0: cofundador y gerente del Al-Andalus Innovation Venture.
1: Efectivamente.
0: Y nada, que es, bueno, lo explicas tú un poco en resumidas cuentas.
1: Bueno, yo creo que ya me conocés, bueno, tú sobre todo, ¿no? Bueno, pues Al-Andalus Innovation Venture, ya estamos en la quinta edición. Una quinta edición en la que confirmamos lo que era desde el principio, lo que queríamos hacer y lo que pensábamos que necesitaba Andalucía, y era tener un espacio además localizado en Sevilla, en el que tuviera cabida principalmente todo lo que es emprendimiento, pero emprendimiento ya avanzado, emprendimiento en la línea de scale-up. Unirlos con innovación, unirlos con corporate, porque al final la innovación es la que va tirando de las grandes empresas, y qué mejor a la hora de tirar de esa innovación que tirar de empresas emergentes con gente joven, con nuevas ideas, con nueva savia, y para ellos qué mejor, que siempre van buscando financiación y crecimiento, que hacerlo con corporate. No simplemente, digo simplemente porque siempre hay fondos de inversión, pero lo que siempre se quiere es crecer con clientes, y para ellos es fundamental que esté también las empresas.
0: Esta es la quinta edición ya, ¿no? ¿Cómo
1: Efectivamente.
0: pasa el tiempo, ¿no?
1: Efectivamente, sí, es algo ya consolidado. Es verdad que para esto hemos intentado siempre ser bastante fiel a lo que queríamos. No es montar un evento boutique, no un macro evento, un evento boutique, pero además no un evento publicitario, un evento en el que, como siempre hemos dicho, aquí se viene a hacer negocio, se viene a trabajar, se viene no a posturear, ¿no? La parte esa, no sé si ahora ahí está muy de moda todo el tema este del networking o el desfase del networking, ¿no? No, voy a un macro evento que veo a mucha gente, pero no hago nada, no consigo
0: Claro.
1: nada. Mira, no. Una de las cosas que nos planteamos desde el principio y que sigue pasando, y todos los años hacemos las encuestas y nos lo siguen diciendo, es: ostras, aquí hemos venido a trabajar, aquí hemos hecho negocio, hemos conocido a quien teníamos que conocer. Le hemos dado la mano, le hemos dado la tarjeta, hemos quedado para posteriormente seguir con negociaciones. En fin, eso es el origen. Ese origen lo teníamos muy claro, que era una necesidad y que había que cubrirla, y eso es lo que estamos haciendo desde el principio, y por eso es por lo que sigue, y ya estamos en esta quinta edición.
0: Vamos a un poco ubicar el evento. Primero de todo, la fecha. ¿En qué fecha se celebra este año?
1: Pues siempre cogemos la misma semana, va corriéndonos, martes y miércoles por día de la semana, y son los días 22 y 23 de este mismo mes de septiembre. ¿Dónde lo hacemos? Lo hacemos en el pabellón de la navegación, en toda la parte de abajo la dejamos diáfana y metemos allí, pues yo creo que a todo el emprendimiento andaluz, y aparte
0: En
1: de
0: Sevilla.
1: sevillano, andaluz y de parte de España, y este año además con alguna otra novedad de fuera de España.
0: O sea, repetís lugar,
1: Sí,
0: creo,
1: sí,
0: y
1: sí.
0: prácticamente le acabas de decir fecha, o sea, eso es que está funcionando, ¿no?
1: Sí, o sea, al final lo que hay es un mapa a nivel nacional, y es verdad que lo que no nos gusta es superponer. Siempre pensábamos que ese comienzo de año de empresa, que es septiembre, porque al final el año de empresa es como el año escolar, ¿no? De septiembre prácticamente a julio, el inicio es nuestra bandera. Empezar con este evento es el primer gran evento que se hace a nivel nacional de emprendimiento, y lo mantenemos, y de alguna manera es algo ya pactado con resto de, bueno, con los tres grandes eventos de a continuación, que estamos hablando de Valencia Digital Summit, el South Summit de Madrid y el 4G from Now con la Mobile en Barcelona.
0: O sea, es como la campanada de inicio de curso para digamos, el emprendimiento, para este tipo de eventos, para que los innovadores pues, y todas las personas que están interesadas en este ramo, pues digamos, pues se pongan en marcha, ¿no? Por
1: Sí, de
0: eso
1: hecho,
0: nosotros hemos decidido, vamos a llamar a Diego y que también nos sirva a nosotros un poco de inicio,
1: de
0: ¿no?
1: poner las pilas, ¿no?
0: Claro.
1: Sí, y además, incluso por ejemplo a los fondos. Una de las cosas también que desde el principio mimamos mucho es no hablar de que vienen fondos, sino que vengan.
0: Claro.
1: Decir números y tales, por decirlo, nosotros al final es que sí que tenemos ese contacto, y para ellos, además nos lo dicen, les vale el que hacemos un scouting muy potente. O sea, nosotros al final sí que nos tiramos prácticamente un año trabajando con todas las startups, scale-up de Andalucía, afuera también ya de Andalucía, hacemos ese scouting, que es el que les sirve, y a ellos les sirve porque, como siempre dicen, a la hora de viajar y de ver, vamos a un sitio donde ese trabajo, ese filtrado, nos dé una solidez. O sea, no vamos a ver cualquier cosa, una, y dos, a ellos también les gusta verse entre ellos. Entonces, casi ese punto también de
0: Claro.
1: encuentro, de, oye, aquí estás. Normalmente el mes de julio se cierra, sobre todo en todo lo que es el private equity, el M&A y tal, se cierran muchas operaciones y alguna que se le queda de fleco, y ¿cuál es tu perspectiva? No, pues ese punto de encuentro entre los fondos termina siendo Al-Andalus Innovation Venture en
0: Hay una
1: Sevilla.
0: cosa importante que has dicho que es que este evento, que es uno de los más grandes que se celebra en España, es un trabajo de todo un año, ¿no? Entonces,

0: Son 2 días con muchas actividades, muchos encuentros,
1: Sí.
0: muchos temas que coinciden en esos 2 días, ¿no? Pero es el
1: Claro.
0: trabajo de un año entero, ¿no?
1: Es un año entero, o sea, vamos a ver, como te decía, o sea, la base son las startups y las startups no salen de cualquier sitio, de hecho se te van agotando, ¿no? Entonces, ¿qué estás? Continuamente con todos los hubs de emprendimiento, con todos los eventos que se van montando, tocando, por ejemplo, ahora mucho las universidades. Es verdad que además, cuando tú le metes el foco en Scale Up, ya es una dimensión superior, ¿no? Y donde más te empiezan a crecer y empiezas ya a hacer ese primer scouting para hacerle seguimiento es en la parte de startup. En todo eso es lo que estamos trabajando, pues, vamos, prácticamente todo el equipo de Al-Ándalus y principalmente uno de los socios, Pablo Medina, que se dedica íntegramente durante todo el año a estar en todos esos hubs y estar trabajando con startup.
0: Ir fichando startups para que vengan a Sevilla en la última semana de septiembre, ¿no?
1: Efectivamente. Y además, no solamente para que vengan, sino que nos permitimos el poder recomendar a otros sitios. O sea, que de vez en cuando también al final, cuando se monta cualquier evento fuera, incluso de Andalucía, oye, dime 3, 4, 5 potentes de Andalucía, sin problema, esta y esta. Y es algo que no es solamente decir me las traigo a mi evento, sino el poder moverla, porque para nosotros es algo que es lo fundamental, el que toda esa escala, todo ese emprendimiento vaya saliendo, se vaya convirtiendo en empresas y ese es el futuro, ¿no? Y ahí también nos place muchísimo el poder mostrarla fuera de Sevilla.
0: Oye, Diego, yéndonos un poquito hacia atrás, ¿cómo nació este evento y bueno, en qué os habéis convertido ahora mismo?
1: Mira, si nos vamos para atrás, el equipo fundacional, realmente éramos 3 personas y otras 2 empresas más, pero llevamos ya trabajando en todo lo que es el mundo del emprendimiento andaluz 15 años. Entonces, es verdad que lo hacíamos muy en la línea de capital para seed y pre-seed, o sea, semilla, ¿no? O sea, startups recién iniciadas y tal. Montamos en su momento un evento que sigue y que además lo ha apoyado muchísimo, que es en Granada, Alhambra Venture. De ahí ya nos salimos porque lo que veíamos era una necesidad superior. Las necesidades superiores a muchas de las que ya habíamos tenido, que eran startups, ya sabéis que muchas van muriendo también por el camino, pero nos interesa primero fomentar el que no mueran y luego ayudarlas a las que no han muerto, precisamente en escalar, ¿no? Bueno, pues muchas de ellas nos venían y nos decían, oye, macho, tenemos ese valle de la muerte, porque hay mucha financiación incluso para semilla y presemilla, hay mucha
0: Sí.
1: ayudita y tal, pero donde estamos nosotros no hay ni una ayuda. Y es verdad que lo suyo sería el que consiguiéramos al final el bootstrapping, ¿no? O sea, el crecer con financiación de mis propios clientes, pero eso cuesta, ¿no? Y hay veces
0: Claro.
1: que también para acelerar necesitamos financiación externa. Bien, pues para eso, curiosamente, hay una laguna. Y de esa idea, y de esa realidad, más que de esa idea, es de donde sale el Andaluz. O sea, el foco está muy claro, abrimos también a startups, como te estaba diciendo, pero el foco está muy claro y es ayudar a las scale-up a ir pegando ese crecimiento, el que puedan obtener esos fondos para que crezcan de una forma acelerada y que se conviertan realmente en grandes empresas.
0: Y ahora estáis ya en la quinta edición y creo que crecéis respecto a la anterior edición. ¿En qué cifras estáis ya más o menos
1: Mira,
0: de...?
1: ahí se nos está yendo ya un poquito, verás. Es verdad que, como te decía al principio, siempre dijimos que esto tiene que ser un evento donde se pueda hablar con la gente, donde se pueda contactar y tal, y siempre hemos intentado montar un evento boutique. Ya se nos está yendo del evento boutique, uno de los problemas. Estamos ahora ya en torno a las 3.000 personas
0: Asistente.
1: de asistentes. De hecho, bueno, el año pasado la verdad que se nos fue, digo, se nos fue en cuanto a cantidad, y ya pues vamos a intentar estar ahí en torno a las 3.000 personas. Pero eso es lo de menos. Lo que sí es verdad que tenemos expositores, estamos ya en 150 expositores de startup, entre Scale Up y Startup son 150 los expositores que tenemos, que es algo, bueno, pues es verdad que el Forge From Now de Barcelona tiene un número superior, pero ya estamos en los niveles de Madrid y en los niveles de Valencia prácticamente. Es verdad que tenemos prácticamente consolidado una bolsa de en torno a 150 a 200 inversores. Que no es lo mismo inversores, que muchas veces en algún sitio he escuchado, no, he traído 200 fondos, vamos a ver, es que no hay 200 fondos en España, o sea, no me cuentes,
0: No los
1: no,
0: puede
1: fondos
0: traer
1: sí,
0: porque no los hay.
1: venture capital, no, yo he traído una semana, no, oye, que no lo hay, no me cuentes historia, es verdad que nos traemos a mucho inversor, mucho, por fondos vienen unos cuantos, pero sí que tenemos ese más o menos número entre 150, digo, porque al final no lo tenemos cerrado todavía, 150, 200, prácticamente cerrado, controlado. Porque luego muchas veces te encuentras gente que no se ha acreditado como inversor, te los claro. conocemos, los vemos por ahí y decimos, oye, tío, ¿y tú de dónde has
0: Va
1: salido?
0: Va como asistente, ¿no? Pero sí, es inversor.
1: Claro, efectivamente, lo tenemos así.
0: Oye, ¿y cómo se puede...?

0: Asistir al evento. Todavía hay posibilidad
1: Sí.
0: de ser uno de esos 3.000
1: Claro, hombre.
0: personas que van
1: Sí.
0: a ir al parque de navegación, me has dicho, ¿no?
1: El pabellón de la navegación, sí. Mira, yo como siempre digo al más de uno, digo, oye, que me llamen si no pueden entrar, que yo lo meto, ¿no? Porque nosotros ya digo, al final esto no es lo que queremos, que la gente pueda tocar, pueda verlo, ¿no? Pero la parte fácil es, primero, una parte que si tienes acercamiento a cualquier hub empresarial, porque ahora te cuento la parte de Ecosystem Partner, posiblemente ellos te puedan facilitar una entrada. Y la parte ya más fácil que incluso por esa vía es directamente entrar en www.alandalusinnovation.com. Ahí verás la parte de entrada, le picas, TPV, es prácticamente algo testimonial, 50 euros y sacas tu entrada y puedes entrar sin ningún
0: Y
1: problema.
0: para adentro. Oye, ¿y qué tipo de persona? Tengo la voz fatal hoy.
1: Las
0: ¿Qué tipo de
1: vacaciones.
0: persona? A la vuelta al trabajo no,
1: ¡Qué mal, qué
0: nunca, nunca sienta bien.
1: mal!
0: Nos iremos acostumbrando. ¿Qué tipo de personas suelen acudir al evento?
1: Mira, muy centrado, ¿eh? O sea, siempre hay alguien que va de paseo a ver y tal, pero muy centrado. Prácticamente yo te diría que todo el ecosistema de emprendimiento de Sevilla, por supuesto, pero andaluz, está en ese evento. Esa es la base, ¿no? A partir de ahí, es verdad que hay mucha empresa, pero mucha empresa, como siempre decimos, ojo, siempre te mete algún CEO, es que queremos innovación. O sea, normalmente quien viene, imagínate, Acciona, Safir, Enagás, tal, siempre son las cabezas del departamento de innovación, eso es lo que suele venir. Innovación, es verdad que vamos entrando en ciertos verticales, con más o menos profundidad, y alguno ya no es ni vertical, porque ya casi pensamos que podemos ir normalizando y metiéndolo más que vertical en horizontal, como es el caso de la IA. Ahora es el gran boom de la IA, ¿no? Pero es verdad que hace 3 años, realmente es que hace 4 años cuando descubrimos que había una cosa que era ChatGPT, ¿no? Y que esto qué
0: Sí.
1: es, ¿no? Nosotros desde ese mismo año ya hicimos un primer vertical de IA. Hemos seguido el año pasado a Agentica y este año ya lo que queremos es ver su aplicación con casos reales en empresas. Bien, en este caso lo que metemos también no ya es tanto innovación, sino lo que es los directivos de tecnología de grandes, en general multinacionales.
0: Sí.
1: Te vuelvo a decir, emprendimiento en distintas fases a nivel andaluz, inversores por otro sitio y luego mucha innovación y mucho director de tecnología.
0: Oye, con las cifras que me estás contando, prácticamente contáis con todo el ecosistema innovador andaluz. Alguien que se pase por el evento va a ver lo que se cuece en Andalucía a día de hoy. Una foto fija de.
1: Totalmente. Va de eso, va de foto fija, pero además hacemos una cosa más. No solamente vas a ver esa foto fija, sino que una de las cosas, digo, porque es verdad que estamos hablando del que va, pues puede recibir todo esto y además todo muy cercano. No grandes escenarios, no, ostras, a ver cómo llego, muy fácil de llegar a la gente, con una zona de macheo, ¿no? Donde se puede contactar con el propio inversor y tal. Pero además una de las cosas que dices tú, ¿y quién se nos acerca también por otra vía? Algunos fondos de fuera de España que nos traemos y que tienen mucho dinero por invertir y que estarían encantados de invertir no solamente en España, sino en Andalucía. Y este año traemos, por ejemplo, a la VP de Cathay, dentro de los 5 grandes fondos europeos, está Cathay Venture, sede de París, pues nos la traemos y una de las cosas que viene es con la idea de decir, oye, quiero conoceros y quiero saber en qué línea, es verdad que se mueven en tickets altos, ¿no? Podemos empezar a invertir en startups andaluzas.
0: Oye, y entrando en esta edición en particular, ¿qué destacarías de la quinta edición?
1: Mira, hay cosas súper chulas. A mí es que me entusiasma y la verdad que me ilusiona todo esto. Mira, te pondría como paraguas principal el acuerdo que hemos llegado con Endeavor. Y tú dices, bueno, Endeavor, ¿qué es? ¿No? ¿Otro fondo más? Bueno, pues.
0: Tenía aquí una pregunta que era, ¿qué es Endeavor y
1: Claro,
0: cuál es su
1: sí.
0: papel en qué
1: Claro.
0: es y qué va a
1: Pues
0: hacer durante la feria? La feria del evento.
1: te voy contando, Raúl. Mira, Endeavor. A nivel mundial, porque realmente es una red, es como si dijéramos es un fondo de inversión, pero no es un fondo de inversión, realmente es una fundación, ¿vale? Con unos orígenes además muy chulos, ¿no? Se mueven a nivel mundial, están en 35 países y es el principal, en este caso hablaría como fondo, porque tienen un brazo que es de fondo, con Endeavor Catalyst. La mayor red de emprendimiento de alto impacto. ¿Qué es el emprendimiento de alto impacto? No sé si te suena, la verdad que son muchos nombrajos que utilizamos en el sector como muy. Le doy una vez a ver cómo lo digo en castellano normal, ¿no? Normalmente se

0: Habla de unicornios. ¿Qué son los unicornios? Un unicornio en una startup o en una scale-up es aquella empresa que está valorada en más de 1.000 millones de euros.
1: Sí.
0: Bueno, pues es la mayor red que mantiene estas empresas que son unicornios, ¿no? Con una parte además adicional, y es que al que ellos financian y ayudan a tirar para arriba, para escalar, luego los recuperan como patronos. Ejemplos. Ellos son los que han tirado de, pues, no sé, te puede sonar Cabify, nos puede
1: Suena,
0: sonar
1: suena.
0: Glovo, nos puede sonar Evan Talent, nos puede sonar Fever, de, joder, una que me hace mucha ilusión, que no ha llegado a esos 1.000 millones, pero tiene que llegar, Cover Manager, que es sevillana.
1: Sí.
0: Entonces, todas las grandes, los grandes unicornios pasan por ellos, ¿no? Eso, dicho así, a nivel mundial. Entonces, el acuerdo que hemos llegado con ellos es, ellos son socios reales nuestros, van a montar, porque ahora también te comento una cosita que hemos empezado a hacer verticales side event, donde son pues instituciones como Endeavor, donde tienen su propio evento dentro de nuestro evento. Entonces, con ellos hemos llegado a ese acuerdo y además con ellos abrimos. ¿Con qué abrimos? Pues me vuelve a hacer muchísima ilusión. El que fue presidente hasta hace creo que un par de años a nivel mundial de Endeavor, que es precisamente un español, siempre ha vivido fuera de España, pero es un español gallego muy amigo. Es un crack, Adrián García Araños. Él era el presidente mundial, por lo que sea, hizo el camino inverso. Y el camino inverso es casi todo lo que conocemos, es al emprendedor que monta
1: Sí.
0: su startup, a partir de ahí scale up y le entra y no sé qué, hace su exit, se saca un montón de pasta y a partir de ahí se convierte, o bien sigue haciendo emprendimiento en cadena, o se convierte en business angel o se mete en un fondo.
1: Sí.
0: Lo hace a la inversa. Él empieza en el sector financiero, me parece que era Morgan Stanley, una de estas así, se mete ya en tema de Endeavor, monta Endeavor en España, se va a nivel mundial, se queda como presidente y ahora se mete de inversor a emprendedor. Y tiene una de las de los grandes unicornios de futuro en el sector de satélite aeroespacial y tal de España, es el que él está liderando desde hace un par de años. Ha hecho el camino inverso y es una
1: Curioso,
0: persona
1: sí.
0: con una visión global del emprendimiento, de los fondos, le digo, que yo creo que no hay o hay poquitas personas con esa experiencia a nivel mundial. Y es
1: Claro.
0: todo un lujo.
1: Está haciendo los dos caminos, a la
0: Claro.
1: inversa, que es todavía
0: Claro, sí, es que
1: más interesante.
0: yo es que no conozco ningún caso como este, o sea, que
1: Claro.
0: pase de un sitio al otro, no, del otro, o sea, ya digo, de emprendedor a hacer un ESI y monto otra y tal, o ya con mi dinero pues voy metiendo en fondos y tal, de eso conozco a muchos, pero ese camino tal cual y a ese nivel, el
1: Nada.
0: único caso que conozco.
1: Oye, y aparte de Endeavor, ¿alguna novedad más?
0: Sí, mira, primero, una de las cosas que queríamos y es otra vez un poco la cercanía, lo que tenemos son side event. ¿Side event qué es? Porque estos son los, vuelvo a decir, uno cae mucho en los nombrajos del sector y al final dice, ¿y eso qué es? Pues son eventos, pero son eventos muy concretos, verticales, hechos por alguien o por una institución en este caso. Este año tenemos 5 side event, uno de ellos es el de Endeavor, ellos tienen su reunión, van a cogerse scale up de, ya como te decía antes, de alta repercusión a nivel mundial y van a tener su propio evento dentro de Al-Ándalus, pero a la misma. Tenemos, me parece que hacen otro side event de unas 4 horas, Estonia. ¿Qué es el gobierno de Estonia? Pues el que está metido también en este mundillo, yo creo que a nivel
1: Sí, tenía
0: mundial.
1: aquí también apuntado preguntarte porque os habéis fijado en Brasil y en Estonia, ¿no?
0: Sí,
1: Y
0: ahora, efectivamente.
1: preguntarte por qué exactamente estos dos países me ha llamado la atención.
0: Pues mira, vamos a
1: Tan
0: ver.
1: diferente, por otra parte.
0: Ya, lo que pasa es que con puntos comunes. Ahora verás rápidamente, porque son de estas cosas donde si leen simplemente el titular, dicen, bueno, ¿y esto?
1: Va.
0: Cuando empieza a profundizar, dice, ostras, el punto común es clarísimo. Vamos a ver, a nivel de emprendimiento tecnológico, Estonia a nivel mundial es la número uno. Es la que más startup de base tecnológica tiene por cada 1.000 habitantes a nivel mundial.
1: Sorprendente.
0: Totalmente sorprendente. Además, ya están totalmente digitalizados. O sea, allí prácticamente, como le bromeaba a algún amigo, mira, allí los asesores fiscales y tal, poco, porque todo está digitalizado y directamente el Estado te hace la renta, te tributa, o sea, te cobra, tributa por ti, o sea, te tiene totalmente controlado y tal. Pero es verdad que de ahí salen pues los grandes exponentes a nivel tecnológico. Para ellos es como es un más de más. Pero es que además te hacen ciudadanos, tú puedes tener tu pasaporte digital. Pasaporte no, residencia digital de Estonia viviendo en Sevilla. Innovan continuamente en todo esto. Entonces, yo creo que es un hub, aunque es un país pequeñito, pero un hub único. Eso en la parte de Estonia. Te pongo la otra parte que la acabas de referir para no desviarnos. La parte de Brasil. Hombre, Brasil es muy grande, ¿no? Pero no es Brasil. que sí que lo es, porque pertenecen a Brasil, realmente es el estado de Recife, que algunos, como, no sé si tú eres muy

bolero, yo sí que lo soy, no sonaba del mundial, decía, no, juegan en Recife, ¿no? Y eso, qué narices, bueno, pues como si fuera una comunidad autónoma, que es la más dinámica en temas de emprendimiento de todo Brasil, pero es que multiplica por dos en dinamismo, cuando hablo de dinamismo es en startups que van saliendo a cualquier otra región de Brasil, y Brasil es el motor del emprendimiento de Latinoamérica, pues ya lo tienes, ese es el punto, dice, bueno, y a cuento de que no viene cualquiera de Brasil, sino que viene el estado de Recife, la capital es Pernambuco, vienen, creo que son, ya tenemos, porque era el pacto, al final creo que nos pasamos un poquito, le dijimos que nos trajeran 10 startups, algunas de

0: tremendo, ya incluso, yo no sé si son ya scale-up, pues ya son empresones que van a venir también a exponer. Y digo que en esta pasada, pues dijimos 10 y yo creo que íbamos hablando, decía, no, pero es que tenemos que meter a esta y a esta de ahí, y lo mismo vienen alguna más de esas 10. Pero creo que ese mix de ecosistema, de poder escuchar, porque una de las cosas que nos agrada mucho en Al-Ándalus es, y se lo decimos siempre a las startups, oye, no esperéis al inversor, ir a por él, pero entre vosotras aprender. O sea, no os quedéis en el stand a ver si viene alguien. Tenéis que tenerlo preparado y tenéis que hablar con la gente y aprender de vosotros mismos, ¿no? Entonces, son gente como para hablar con ellos. Y la satisfacción también es que en su momento, cuando contactamos con el estado de Recife, ellos tenían previsto el venir a Europa, pero para hacer una tournée y tal, pero ¿cuándo? Lo han hecho coincidir con Al-Ándalus. El primer avión de allí que llega a Sevilla. Llega para iniciar esa tournée que van a hacer.
1: La gira desde aquí, ¿no?
0: Efectivamente, buscaron la fecha precisamente para estar con Al-Ándalus.
1: Oye, y también he visto que prestáis atención al sector de la defensa este año, ¿no?
0: Sí.
1: O sea, todos los años elegís un sector concreto o varios sectores al que darle una especial atención. Este año ha tocado la defensa, ¿no? ¿Por qué?
0: Sí, pues mira, bueno, ¿qué te voy a contar, no? O sea, es algo, realmente para nosotros es dual, porque es tecnología dual, y cuando decimos dual es una tecnología que es verdad que la está acelerando defensa, pero que serviría para toda la parte privada, pública, de empresa, normal. Pero bueno, es verdad que hay muchísimo interés en tener esa autonomía en tema de defensa, y es verdad que desde el gobierno incluso, pues lo que están, no a nivel, que digo que son noticias que estamos escuchando y ya no es de emprendimiento, sino a nivel OTAN, a nivel tal, sí, de que sí que se le está planteando a todos los gobiernos, ya sabemos la polémica en nuestro con el nuestro, con el de España, en cuanto a el X%, si el 2, el 5 que nos exigen otros, bueno, en fin, yo no entro en esa parte, pero sí que tenemos que tener esa cierta autonomía e inversión en temas de defensa, ¿no? A partir de ahí, si se hace una serie de planificación, y a partir de ahí hay un giro importante en muchas de esas empresas donde lo que estaban haciendo, y te puedo contar un caso concreto, era pues precisamente emprendimiento para temas más de empresa, se te convierten en temas de armamento, tema militar. Entonces, sí que con todo eso, es verdad que también vuelve a haber muchísimos fondos de inversión metidos precisamente en esas startups, y de ahí es de donde nos viene la parte de defensa, con alguna cosa que, siendo defensa, no es tanta parte en cuanto a gran empresa, porque es verdad que cuando es defensa pensamos siempre en algo mucho más, casi más más tosco, ¿no?
1: Claro, o sea,
0: aquí hay como mínimo un motor, ¿no?
1: Claro.
0: O aquí qué bicho vamos a meter, ¿no? Pues tenemos algún caso y que nos une con otros de los verticales, que es tema de IA. Es curioso, pero realmente todo lo que es la parte más estratégica ya no es tanto la defensa, como ya estamos viendo en guerras que ya no es el F-35, es el dron, ¿no?
1: Claro.
0: Bueno, pues toda la parte de IA. Traemos al director del centro de IA y de ciberseguridad del mando conjunto del ejército. Nos lo traemos y él es un verdadero crack, Enrique Ávila. A mí es una persona con una visión a nivel estratégico y a nivel mundial de los riesgos que puede llevar todo el tema del ciberespacio, que creo que nos va a abrir los ojos a más de uno. Y digo, entra en el terreno de la defensa, pero para mí, como si es defensa, como si es IA, y me parece que además es un personaje único.
1: Que pues parece que en el Al-Ándalus Innovation Venture de esta temporada, de este curso, va a haber un poco de todo. Nos tenemos que marchar ya.
0: Sí,
1: siempre
0: sí.
1: Te hago la misma pregunta, ya es tradición, sí o no, porque no tenemos más tiempo. ¿Habrá sexta edición?
0: Por supuesto.
1: O sea, lo tenéis claro.
0: Lo tenemos claro. Esto es un tema que viene a continuar, pero viene a continuar por lo que te decía al principio, porque el objetivo siempre fue crear algo, que es lo que te he definido, que sirva y está sirviendo. Luego tiene que haber más esta edición.
1: Diego, el año que viene entonces entiendo que estaremos por aquí los dos.
0: Seguramente.
1: Gracias por estrenar la temporada junto a nosotros, y a todos vosotros también, gracias por estar ahí en este inicio de temporada. Nos vemos el próximo sábado en este espacio, en Espacio Innovación. Buenas tardes.
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0: Hay que ver cómo es Sevilla. Un día llueve, otro no, sale el sol, se seca rápido. Estamos aquí, en la misma puerta de la Basílica Macarena, pero yo tengo que pasar por el Arco de la Macarena, que es precioso. Hay personas que piensan que estaba más bonito con el color más intenso. A mí me gusta particularmente de las dos maneras, ahora remodelado y con este descubrimiento, este hallazgo tan bonito que siempre observo para relajarme. Hoy tenemos una sorpresa muy especial. Aunque nos vean el lunes, un domingo, un miércoles, no importa, es el jueves. Y quisiera acercarme, como siempre, a los pies de ella, aunque sea desde fuera. Virgen de la Esperanza Macarena, Señor de la Sentencia, Virgen del Rosario, danos mucha salud para que este programa salga de rechupete, como decimos en la manzana de Eva. Bueno, y este señor...
1: Pero, hola.
0: Pero tú eres Paco.
1: Sí.
0: Paco Pesca.
1: Te he visto y digo, voy a pararme a saludarla. ¿Qué tal?
0: Que estás cada vez más joven.
1: Sí, ojalá.
0: Sí, porque el otro día... Bueno, la edad no la vamos a decir porque la edad es un número.
1: Nunca he tenido más años que ahora.
0: Eso me gusta. Nunca he tenido más años que ahora. Pero todos te conocen desde la época cuando yo empecé a trabajar en la tele, girando televisión, vamos a ir paseando. Mira, yo que me dirigí al jueves. ¿Te gusta ver las antigüedades?
1: Sí.
0: Ya que te he dicho...
1: Yo ya sabes que en mi casa tengo un montón de antigüedades, de cosas que me traje de París y otras.
0: Bueno, y también te comenté que cuando tengas un ratito, que te pases por casa, por la mía, quiero decir, en el patio, que tengo una caseta de madera que ya hay que derribarla, porque ya lo más práctico es poner una que aguante el agua de lluvia, ¿verdad? De resina, ¿no? Dirías tú.
1: De resina o otro más. Hoy hay maderas que aguantan el agua porque van tratadas para eso.
0: Yo ya la he tenido con madera tratada para el agua y no ha servido de nada.
1: Pero a lo mejor dura menos tiempo, ¿no?
0: Claro, es que a mí me ha durado 20 años.
1: Entonces ha cumplido.
0: Ahora toca resina. Vamos a quitarnos de aquí porque si no el compañero, el pobre, casi que se va a dar un chocazo con San Gil, que lo tenemos aquí detrás. Poquito a poco nos vamos a ir acercando. Mira, se me ocurre una idea, Iván. Por aquí, en lugar de ir con los coches, nos podemos meter por lo que es San Gil, donde estaba antiguamente la Macarena. Hay un recoveco, hay una callecita muy estrecha. Tiramos por la calle Parra, me cuenta Paco González Ronchas, ¿no? Es su segundo apellido. Pues, ¿qué es lo que está teniendo entre manos? Porque hace poco ha expuesto en un centro cívico su pintura, muy famosa y reconocida, pero es que también, además de ser un gran inventor, como nos comentaba, tiene un proyecto maravilloso en torno a la pesca.
1: Sí, estamos preparando la Escuela de Pesca de Sevilla, entonces el proyecto... vamos a intentar que se haga en el Centro Cívico del Cerro a partir del mes de enero, seguramente.
0: Estaremos pendientes, ¿no, Paco, para acercarnos?
1: Y daremos dos tipos de cursos, uno para iniciados y otro para principiantes.
0: Vamos a ir, ten cuidado que hay una...

0: Uy,
1: sea,
0: digo,
1: la farola.
0: la vista la tienes bien todavía, ¿no? O
1: La
0: como yo, prefixia, una
1: tengo.
0: mijita, pero es la prefixia normal, ¿eh? A partir de los
1: La
0: 40, los 30 y
1: vista
0: tantos.
1: ahora hago radiografía y escáner.
0: Ah, o sea que. Ah, entonces tú, bueno, pero hoy con el vaquero y
1: Yo veo
0: con.
1: todo.
0: No, porque esta ropa no se transparenta. Pero bueno, pero tú lo dices de broma, ¿no? O sea, tú, si ves a alguien caminando, inclusive, qué sé yo.
1: Yo leo sin gafas.
0: Entonces tú has debido percibir que yo tenía un poquito de sudor, porque he venido,
1: Un
0: bueno, un
1: poquito.
0: poco, es que he venido, vamos a decir la verdad, tenía tanto jaleo, gracias a mi
1: No,
0: hermana me he
1: hombre.
0: podido duchar y vengo corriendo desde el Carrefour Macarena.
1: Yo voy al
0: Madre
1: fútbol
0: mía.
1: y tampoco uso gafas.
0: No me lo puedo creer.
1: No, no.
0: Pero antes de operarte de cataratas, por ejemplo, que ya me lo
1: Sí,
0: decía,
1: bueno,
0: veías
1: ya.
0: un poquito más turbio, ¿no?
1: No, veía
0: Cuidado,
1: un
0: atención.
1: poco, muy poco. He mejorado bastante,
0: O sea, se
1: pero que
0: nota.
1: yo veía bien, de todas formas.
0: Bueno,
1: Ten en cuenta que mi tía y madrina, que murió con 104 años, enhebraba la aguja sin gafas.
0: sin gafas. ¿Sabes por qué te digo que vayamos caminando? Porque como yo vengo a paso legionario y como vayamos así tan tranquilo, tú sabes lo que puede suceder, que cuando lleguemos el jueves, la segunda parte del programa, ya no haya
1: Claro.
0: antigüedades. A ver,
1: Sí.
0: pero tú, tita, abuela, enhebraba el hilo
1: Bueno,
0: en una aguja.
1: yo vengo de una familia de centenarios.
0: Por eso, si dijésemos la edad, nadie se sorprendería, porque es que puedes, vamos, tú puedes durar como las
1: Porque
0: pilas.
1: mi abuelo, porque lo mataron en la guerra,
0: Qué pena.
1: pero su hermana, que era mi
0: Cuidado,
1: madrina,
0: Paco, que me has dicho que estás operado de cataratas.
1: Murió con 104 años, y su hermana,
0: Árboles con pi.
1: la otra hermana, murió en París con 99 años.
0: Uy, pero, bueno, eso es casi los 100.
1: ¿Eh?
0: A punto de cumplir. Estaba
1: Sí. Sí,
0: viviendo, bueno, en realidad ya estaba viviendo los 100. Vamos a ver,
1: ella.
0: si tenía 99,
1: Y a pesar
0: estaría viviendo algunos meses de los 100 años. Eso hay que tenerlo en
1: de
0: cuenta.
1: los problemas que había pasado en la guerra.
0: ¿De verdad? ¿En serio?
1: Sí, porque yo vengo de una familia de represaliados, ¿sabes?
0: Ah, o sea que, a ver, bueno, esa es la memoria histórica, que tampoco, aquí en este programa no nos metemos mucho en temas
1: No, no.
0: políticos, pero sí que es verdad que la guerra civil, yo muchas veces, sobre todo cuando era más pequeñita, más jovencilla, pensaba que estaba como muy lejana, pero es que no hace tanto tiempo que
1: A
0: sucedió,
1: ver,
0: si lo pensamos.
1: yo he vivido parte de la posguerra.
0: ¿Y cómo era, por ejemplo,
1: ¿Cómo era?
0: cómo era el entorno?
1: No
0: A ver,
1: había
0: cuéntanos, en Sevilla.
1: nada, no había nada. Yo vivía en Palencia, no aquí.
0: Bueno, pero tenías alguna referencia del país en general, ¿no?
1: Bueno, tú sabes, entonces la radio, la información solo funcionaba por Radio Nacional, lo demás era.
0: O sea, todo venía de Radio Nacional,
1: Sí, a
0: entonces.
1: las 2:30 todas las emisoras de España conectaban con Radio Nacional y ellos daban el parte.
0: Se decía así, por eso las personas mayores, eso se ha perdido, comentan muchas veces, alguna queda, que déjame escuchar
1: Sí,
0: el
1: el
0: parte,
1: parte, claro, era el
0: eso
1: parte.
0: a finales del siglo XX todavía mi abuela lo
1: Sí,
0: decía, quiero escuchar el parte, pero
1: sí,
0: aunque
1: sí.
0: fuese en la tele
1: El
0: incluso.
1: parte era la información que daban ellos.
0: Pero claro, a saber, ¿no? Porque
1: Claro.
0: eran otros tiempos. Y es verdad lo que mi abuela me llegó a contar, que ella lógicamente si viviese sería de 140 años, 130 años. Que había poquito incluso para comer, que había que hacer como una cartilla,
1: Claro,
0: un reparto, ¿no?
1: el pan estaba racionado con una cartilla.
0: Uy.
1: Yo me acuerdo nosotros cuando estaba el pan racionado, nos daban un bollito así
0: Y con eso.
1: por persona y por día.
0: Pero con eso, digo yo, pregunto, ¿te quedabas con un poquito
1: Y
0: de apetito, no?
1: aún nosotros digamos que éramos unos privilegiados porque mi padre trabajaba en la compañía de la luz y por lo menos cobraba un sueldo fijo todos los meses.
0: O sea que dentro de lo malo, pero había familias que aun siendo familias normal, vamos, de toda la vida, tuvieron que restringir un poco, ¿no? A la
1: Pero
0: hora de la comida. O sea, lo que decía mi abuela de que el café se hacía con su rapa.
1: Sí, el café. Y además se vendía
0: ¿Cuántas
1: mucho la
0: personas?
1: malta, que era cebada tostada, para mezclar con el café, para que fuera más barato.
0: Y se conseguía un
1: Y
0: efecto.
1: después mucha gente se llevaba la zurrapa de los bares de las

0: Cafetera, para hacer el café en su casa.
1: O sea, que lo que yo he recibido de mis abuelos cuando me lo contaban, siendo yo muy chiquitita, ¿es verídico?
0: No había nada. Yo aún, porque mi familia, mi abuelo era agricultor, y nos mandaban de vez en cuando mi abuela panes para reforzar un poco la falta de pan que teníamos.
1: Estamos hablando de pan. Respecto a la comida, ¿se podía hacer como una mezcla? Porque comida viuda, decía mi abuela.
0: Mi abuela, ¿no?, hacía el pan, ella.
1: Ajá. Entonces ustedes más o menos pudisteis comer. Pero las personas, de verdad, llegaron a sentir esa cosita de hambre, más que apetito, hambre, hombre, un poquito de ganas de comer.
0: Yo me acuerdo en la escuela, había niños que yo le daba medio bocadillo porque no comían en todo el día.
1: Ay, qué lástima. Y qué generoso eras, ¿no? Tú le dabas a medio... ver. Porque tú sabías que después en casa te ibas a tomar algo.
0: Claro, yo en mi casa nunca ha faltado el puchero a mediodía.
1: Pero esa criaturita, pero el trocito de pan...
0: Había mucha gente que no comía nada, que estaban los pobres.
1: Pues entonces, por eso esa generación fue tan fuerte, que yo lo noto, lo percibo. Pues, y hoy... Yo, al menos, de verdad, yo recuerdo a mis abuelos tan fuertes. Y después hay una generación que es la de los pobrecitos, ¿no? Los que nacen quizás en esa posguerra. Bueno, lo van sobrellevando, después se van alimentando bien, pero nosotros hoy en día ya es que somos unos privilegiados.
0: Hombre.
1: Tenemos para elegir, no, ¿verdad? Un poquito
0: si somos privilegiados, pero estamos mucho mejor.
1: A ver, hoy, yo lo llamo así.
0: Hoy todavía porque... hay gente que puede que pasen hambre porque...
1: Bueno, pero...
0: Porque no tienen posibilidades en el trabajo y esas cosas.
1: Es cierto, pero siempre están los albergues, ¿no? Vamos, yo por aquí cerca creo recordar en momentos puntuales para otras cadenas de televisión, hicimos un reportaje con Cáritas y se veía, y además con buen aroma, casi en buenas ollas de comida. O sea, pienso que en ese sentido los españoles siempre hemos sido solidarios, ¿no?
0: Claro,
1: por ver el
0: claro.
1: lado más positivo.
0: Oh, evidente. Nosotros... Yo además tenía la ventaja de que todas las vacaciones las pasaba en el pueblo con mis abuelos. Mi tío tenía vacas.
1: ¡Guau! Wow, entonces la leche.
0: Con la leche.
1: El calcio.
0: Sí.
1: Es que, bueno, eso sí lo he conocido yo. A ver, bueno, no sé, Iván, me imagino que las vaquerías donde tú te llevabas... Podías, recién ordeñada, te llevabas la leche, pero había que hervirla mucho. Y yo he crecido mucho, bueno, quiero decir que yo para mi generación soy grandota.
0: La leche tenía una nata, que hoy es colesterol, entonces no era.
1: Eso es lo que te iba a decir, porque entonces, a mí en las analíticas nunca me sale el colesterol malo ni nada.
0: No, pero eso entonces sí. Tú sabes cómo eso no existía. El que tenía colesterol moría con él, pero yo creo que todo se quemaba porque todo se hacía andando.
1: Es lo que has comentado tú, aunque me has visto un poquito apurada de tiempo, es cierto, ¿no? En 12 minutos he querido llegar desde la parte de Pino Montano y lo he logrado. Tú vienes desde el Cerro del Águila, pero has echado una hora, con lo cual no has tenido que salir corriendo, ¿verdad, Paco?
0: No, yo he hecho hasta la Macarena 10.000 pasos, justo.
1: 10.000 pasos. Bueno,
0: y ahora haré la vuelta
1: también
0: andando.
1: También 10.000 pasos. Tú eres de los míos, de los que vas caminando.
0: Yo todo lo hago andando.
1: Bueno, entonces he hecho
0: bien.
1: Tengo
0: la tarjeta del autobús, pero no la uso.
1: Sí, porque creo que a partir de una edad incluso no tan... Vamos, juvenil. Esos jubilados ya te dan la tarjeta gratuita.
0: Sí, yo no la uso. La tengo por si me hace falta para algo, pero...
1: Bueno, Paco, antes de hablar del tema de la pesca, entonces buenos consejos que nos puedas dar. A ver, para que tengamos siempre las analíticas medio bien, ¿no? Y estemos sanos. Caminar mucho.
0: Hay que comer
1: lo
0: sano.
1: Lo hacemos.
0: Yo,
1: comer sano.
0: Yo eso lo tengo muy en cuenta. Hay que comer mucha fruta.
1: Verdura también es bueno.
0: Mucha verdura.
1: Algo, de vez en cuando pescado también rico, ¿no? Con omega 3.
0: Dos veces a la semana.
1: Vale. Respecto a las carnes, ¿qué nos diría? Íbamos a hablar de pesca, pero...
0: La carne a mí me gusta, pero muy poquita. Yo cada...
1: ¿Pequeñas proporciones?
0: Por ejemplo, la comida más importante era la carne. Uh-huh. Aquí...
1: ¿Pescado?
0: Aquí el pescado, y además yo he ido eliminando las carnes rojas.
1: ¡Ajá! ¡Qué buen consejo! O sea, si tomamos carne...
0: Que están muy buenas, pero...

0: ¿sabes? Un chuletón está muy bueno, pero...
1: ¿Qué puede provocar? Yo que yo no la suelo tomar, hace mucho tiempo que no tomo carne roja.
0: Mucho colesterol.
1: Ah, por eso yo no tengo el colesterol mal, porque no tomo carne roja. Ahí está la clave.
0: Yo lo tengo todo bien porque...
1: Porque te cuidas.
0: Claro. Es que si no...
1: O la genética también influye. Porque a mí también el médico alguna vez me ha dicho, pues, bueno, si se tiene buenos genes...
0: La genética, hombre, que evidentemente la genética también influye.
1: Y las criaturas que se cuidan...
0: Yo me acuerdo que mi madre vivía en un segundo piso y cuando iba a comprar a la plaza allí en Palencia, que estaba a la plaza cerca, si tenía que comprar cuatro cosas, bajaba cuatro veces. Para andar.
1: Verá por qué hago así. Es que yo parezco de la época de la catapum. Que es que yo en casa, como vamos, es una casita de Envicesa, si todos lo saben, en fin, humilde, pero tiene dos plantas. Y muchas veces lo hago queriendo. Voy subiendo las cosas, pero. Y me dice alguien o mi niña, mamá, pero ¿para qué sube y baja? Es que si hago ejercicio y voy para arriba, suelto. Y a lo mejor puedo llevar más cositas, pero me llevo el bote de champú que haya comprado. Después voy subiendo y en realidad. Es que eso en realidad estás ejercitando, ¿no? Todo lo que es la musculatura.
0: Yo todo lo hago andando.
1: Sí, me lo comentaste.
0: Y en el cerro, si tengo que...
1: ¿Cerro del Águila?
0: Si tengo que ir al banco. Cada vez voy a una cosa, vuelvo, voy a otra, vuelvo.
1: O sea, que lo que hacía tu madre es un buen consejo. Sí. Al final, estamos hablando de salud.
0: A mí me va muy bien, ¿eh?
1: Pero me gustaría que Paco nos comentara.
0: Yo he venido ahora desde el cerro y me he quedado igual. Me he quedado como...
1: Pero Paco, no lo digas porque yo estoy sudando, que la gente va a pensar, está bueno, es que no puede con su cuerpo, ¿no? Es que en 12 minutos venir desde Pino Montano hasta lo que es la puerta de la Basílica de la Macarena, en 12 minutos tú piénsalo bien. Por mucho que si
0: yo
1: hubiese ido andando...
0: Yo te iba a haber llamado, pero...
1: ¿Para qué? ¿Pero para qué? ¿Para decirme...?
0: Para saludarte, porque quería... Quería hablar contigo para hacer un programa sobre los cuadros míos.
1: Ah, y nos hemos encontrado.
0: Fíjate.
1: Bueno, pero también me estoy dando cuenta de un detalle, que íbamos a hablar de esa escuela de pesca sevillana,
0: sí.
1: y hablando del tema del cómo se come bien, se nos ha ido un poco...
0: La escuela de pesca es un proyecto que ha empezado hace
1: si
0: menos...
1: pones aquí, yo creo que hasta el fondo es más bonito, para que los sevillanos disfruten de esta calle.
0: Hace menos de un mes que estuvimos haciendo un curso de monitores en Almodóvar del Río, en el pantano de que hay allí, que hay un centro para convenciones y cosas de esas.
1: Una curiosidad, Paco. Allí, ¿no? Pero las mujeres, porque le has preguntado a Iván si pesca. A mí no tengo ahora mismo tiempo ni de pescar marido, imagínense. Yo nunca me casé, además, aunque tenga mi luna. Pero, ¿pescan las mujeres? ¿Les gusta también la pesca?
0: También, claro.
1: Por curiosidad.
0: Sí, sí. Las mujeres en la pesca es como en el fútbol. Lo tienen más fácil.
1: ¿Y eso por qué? Vamos a ver.
0: En el fútbol,
1: vamos bien.
0: A llegar arriba... Es más fácil una mujer que un hombre, lo tiene más fácil, porque hay menos. Y en la pesca igualmente, aunque hay también pescadoras que son buenísimas,
1: Bueno, es que eso es lo que yo...
0: con los hombres.
1: Ah, o sea, que por eso te iba a decir que tampoco hay que hacer un tema de desigualdad, sino que si son... Sobre todo, ¿cuál es el secreto de la pesca o de la buena pesca?
0: Bueno, la pesca, es que tú sabes, la pesca es infinita. En el río es una cosa y en el mar es una muy diferente, en embarcaciones diferentes. Bueno,
1: con red, puede ser con red, ¿no?
0: Ya,
1: hombre, pero es bueno que ya que hemos hablado de alimentos.
0: La pesca deportiva normalmente siempre es con caña.
1: Ajá. Y con la pesca deportiva, yo te he visto en fotos con peces enormes. Recuerdo aquellos años. Paco, ¿en la pesca deportiva se devuelve el pez al río y al mar?
0: Sí.
1: ¿O normalmente, si es una buena pieza y está permitido, se puede degustar?
0: En el río se devuelve todo.
1: Se devuelve. ¿Y en el mar?
0: En el mar, si saca una dorada, no la va a echar otra vez. Está más buena en el horno a la sal, ¿no?
1: Hombre, eso es lo que te quería yo preguntar. Además, de hecho, ya que hablamos de comida y de salud, ¿ves? Ya se nos está...

0: Acabando la primera parte, enseguida vamos a estar por el jueves. Te vienes conmigo, ¿no? De compra por el
1: Muy
0: jueves,
1: bien,
0: a ver qué es lo
1: venga.
0: que hay. Pero, ¿qué es más saludable? Me imagino que me vas a decir la pesca de mar, pero no lo sé, porque me puedo equivocar. ¿Lo que encontramos, lo que podemos pescar en el mar o en el río?
1: Bueno, aquí en Sevilla, tú sabes, el río está bastante contaminado porque
0: Entonces.
1: el agua corre poco. A pesar de todo, hay cantidad de róbalos que remontan
0: Róbalo,
1: y
0: ¿cómo se
1: entran.
0: dice? Ro,
1: ¿No? Róbalos
0: o con la o
1: o
0: róbalo como lo o lubina. No,
1: lubina.
0: es que yo no sé si la
1: Sí.
0: entonación caía sobre la O o sobre la A.
1: Sí.
0: Y lubina también.
1: Sí. Y hay mucho.
0: Las truchas, hay piscifactorías, ¿no? También.
1: Sí, pero eso es en la sierra.
0: Ah, vale.
1: La sierra de Cazorla, aquí en la sierra de Cádiz.
0: Pero los que han nombrado sí se pueden comer, que están buenos, o sea, son saludables, tanto la lubina como. Cuéntame.
1: Yo no me los comería.
0: Pues yo he hecho cuenta mucho a las personas que son
1: ¿Por
0: longevas,
1: qué?
0: ¿eh? Yo estoy tomando
1: Porque
0: nota.
1: el agua del río Guadalquivir
0: Bueno,
1: está.
0: a ver, pero digo, vamos a hablar de un río que esté más
1: Hombre.
0: limpito. No, no sé,
1: Y tú.
0: Galicia, a ver, Rías Baixas, por ejemplo, allí
1: No, pero
0: se.
1: aquí tú vas, por ejemplo, arriba a la sierra, a un río y coges barbos y te lo puedes comer perfectamente en
0: Perfectamente, o sea,
1: adobo, en.
0: depende, o sea que depende también de la zona, ¿no?
1: Claro,
0: De.
1: claro.
0: Pero vamos, como el pescado del mar, por lo que estoy
1: Claro, en
0: observando,
1: el mar
0: captando.
1: normalmente, el pescado normalmente siempre está limpio.
0: Qué rico.
1: Oye, sí.
0: Yo no sé si los telespectadores, y ya Iván me ha dicho que estamos llegando para dar paso a publicidad, y ya retomamos enseguida paso legionario rápido con el jueves, pero a esta hora en la que nos estén viendo, ya sea por la tarde, a las 3 del mediodía, a las 6 de la tarde, da igual, nos va a entrar un apetito, ¿verdad? Porque estamos hablando que si el pan, que si la verdura, la hortaliza,
1: Todo.
0: que si el pescado de mar, la dorada, pues nos
1: Bueno,
0: vamos.
1: yo tengo una ventaja, ¿eh? Que tú nunca tengo ni hambre ni sed.
0: ¿En serio?
1: Sí.
0: ¿Pero
1: Pero
0: por algún motivo o por tu
1: no lo
0: genética?
1: sé, será mi genética. Pero
0: Pero nunca has sentido, aunque sea un poco de algo de apetito. Bueno,
1: yo
0: hombre.
1: como por gula.
0: Ah, pero.
1: No tengo hambre, yo nunca
0: No, pero
1: tengo
0: sabe,
1: hambre.
0: pero por favor, Paco, pero sé coherente. Te pregunto, ¿qué se ríe? ¿No dejarás de comer porque no tengas
1: No,
0: hambre? Pues entonces a ver si vas a quedarte.
1: yo como normalmente todos los días,
0: O sea,
1: incluso
0: comes.
1: algunas veces más de la cuenta.
0: Ah, bueno, pero como
1: Pero
0: caminas, no hay
1: tú
0: problema.
1: sabes, yo lo quemo todo.
0: Buena genética, buena genética.
1: Sí.
0: Sí, siempre hay que cuidarlo. Bueno, también es cierto, y digámoslo a favor de personas que durante un tiempo se pueden poner un poquito más llenitas. A mí a veces, bueno, pongo 2 kilos, pierdo 2 kilos. También puede ser por las circunstancias, o sea que. Pero teniendo un peso saludable, que tampoco se obsesionen las personas que nos ven, que
1: No,
0: después hay
1: no, tú
0: muchos
1: sabes.
0: chiquillos y chiquillas que piensan, ay, estoy muy delgado, o estoy muy gordito, estoy.
1: Bueno,
0: No, no, no, todos estamos bien.
1: yo siempre he estado como un fideo, ¿eh?
0: Bueno, Paco, yo
1: Yo
0: te recuerdo, pero.
1: empecé a hacerme más hombre, digamos, cuando me quité de fumar.
0: Ah, ¿pero tú fumabas? Pues eso sí
1: Me
0: que no
1: fumo.
0: se debe aconsejar, ¿eh? A la audiencia. Yo no fumo.
1: Yo dejé de fumar
0: ¿Y lo
1: y
0: notaste? ¿Notaste la diferencia?
1: engordé en nada de tiempo 14 kilos.
0: En serio. Vamos, que hoy me estoy
1: Sí.
0: quedando con el en serio de en serio, que son 14 kilos de diferencia, pero todo por dejar de fumar.
1: Sí, porque comía mucho más.
0: Ah, entonces sí
1: Comía más
0: te
1: y
0: generó.
1: mejor.
0: Pero fue positivo, porque te pusiste
1: Sí.
0: un poquito más fuerte.
1: Claro, yo estaba en los huesos, pesaba 54 kilos con la altura que tengo
0: Iván, es que es alto, ¿verdad?
1: y trabajaba.
0: 54 kilos es muy poco, ¿no?
1: Esto fue en París
0: Pero
1: y
0: tú te acuerdas de ti mismo, o sea, la cara
1: claro,
0: muy delgada, ¿no? Muy.
1: más chupado que.
0: Oh, o sea. Bueno, pues entonces hiciste bien en dejar de fumar,
1: Claro,
0: te
1: yo.
0: cambió la vida. Y ahora nos
1: Sí.
0: vamos a publicidad, si te parece. 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La doctora Valari, mándale un saludo, por favor.
1: Doctora,
0: ¿Valari?
1: aún recuerdo la última vez que nos vimos en la caseta de los mosqueteros que me
0: ¿Qué día?
1: dijiste que el pelo blanco no se caía. Pues ahora me está saliendo el pelo negro.
0: ¿Y no se le cae?
1: Y no sé si se caerá, pero ahí está.
0: Ahí está. Y además,

0: que nos vean, por favor, en Jerez. Tengo que preguntarle siempre a Abraham, gran compañero y director de Jerez Televisión, ¿a qué hora se emite? Pero sí que es verdad que lo lanzan de noche, de la madrugada. La doctora Valari, cuando te vea a sus hijos, van a decir, qué bien está Paco. Y van a notar eso, van a percibir. Yo al principio sí te he visto por aquí más blanco, ¿no? Pero sí, por
1: aquí
0: este
1: hay
0: lado.
1: Una mancha blanca.
0: Pero por aquí, uy, pero por aquí, cabello ya negro, mira, que ese no lo tenías, mira. Es verdad.
1: Yo lo tenía, yo tenía.
0: Y la barba.
1: Todo blanco. Todo.
0: Incluso en la barba ya.
1: La barba me está saliendo también algo.
0: El cabello. ¿Y no lo ha llegado a preguntar todavía al doctor?
1: No,
0: ni...
1: no he preguntado nada. Debe ser algo que como, que lo provoca. Pero yo como, yo es que...
0: ¿Y qué comes para saber un poco? A ver.
1: Los cereales.
0: Venga, cereales.
1: Cereales, pero los cereales, consejo. Yo he hecho hasta algarrobas en los cereales. Molido, todo molido, muy molido.
0: Es longevo, se cuida, camina. Le está saliendo ahora el cabello blanco en lugar de... perdón, el cabello negro en lugar de canas. Yo estoy...
1: Yo tampoco lo entiendo. Pero
0: eso, bueno. Sí, sí. 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
1: Vale.
0: Lo que pasa, te advierto, yo a Jerez no voy caminando, tengo que coger el coche. Bueno, hombre, si es que ir por la...
1: Te llevo yo con el mío.
0: Vale, vale, hombre, maravilloso. Es que de aquí a Jerez andando sería ya un poquito... Antiguamente se hacía, ¿eh?
1: Claro,
0: y el camino al Rocío... Pero por la autopista es complicado, en fin, vamos a dar paso.
1: Yo me acuerdo que la gente en Palencia, gente que no tenían, iban andando a mi pueblo que está a 50 kilómetros. Echaban el día entero andando.
0: Entonces, por eso, es que me lo está dejando claro, Paco, por eso las personas mayores, incluso los compañeros de mi mami en la residencia, algunos tienen ya 90, 90 y tantos años, 80, 80 y algo, están bien, a ver... Están solos, prefieren estar allí porque a lo mejor le falló un poco algún hueso, más cómodo o por comodidad. Pero sinceramente, ellos, lo dicen los médicos, están más fuertes que muchas personas jóvenes. Claro. En las analíticas,
1: eso
0: es el tipo de vida que han llevado.
1: Y la alimentación, que antes no se comía.
0: La olla, todo en la olla.
1: Sí, antes no se comían cosas que se comen ahora. Que es la mala gula, digamos, porque yo como por gula, pero como lo que necesito, ya está.
0: Sí, está un punto.
1: Y no trato de comer cosas que me puedan perjudicar.
0: Bueno, pues nos vamos a publicidad con estos sabios consejos de Paco y regresamos porque... sí, en cuanto lleguemos a Feria, que está ya cerquita, está el jueves. A ver qué vemos por allí, que Paco entiende mucho de antigüedades. 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
0: Y sobre todo, Camilo, que tú lo dices.

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1: Claro, sí, sí, es que eso es lo importante, ¿no? 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
1: 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Al final lo aprendemos, ¿eh?
0: Claro que sí, de tanto decirlo. Y sobre todo los telespectadores se van a alegrar. Mujeres con melenas ya larguitas, que a veces perdemos, ay, que ya no me crece tanto el pelo, que sí, que lo podemos recuperar, las cejitas, los caballeros, aquí en Clínica Capilar. ¿Recuerdan las marcas Rational, Hobart? 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Vamos a pasar dentro, Fran, porque aquí nos esperan los empresarios. 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Aquí ya me siento como Pedro por su casa. Esto es maravilloso.
2: Hola, hola Eva, muy buena.
0: No para. De buena maquinaria, no paro, porque además ahora nos enfrentamos al programa de verano, playas, pero después llega la Navidad, la cabalgata y lo que nos queda.
2: Y sin mascarilla. Y todo el mundo trabajando y toda la fábrica produciendo. O sea que esto es un, gracias a Dios, es lo mejor, ¿no? Lo que nos merecemos todos.
0: Vemos la luz al final del túnel. Centrándonos un poco, Benigno, Carlos, que se apellida Guerrero, puesto que son padre e hijo, centrándonos un poco en todas las maquinarias que vamos a poder ver. Estaba destacando yo en la introducción de este reportaje, Hobart, Rational, sois distribuidores y servicio técnico de estas marcas, entre otras muchas industriales.
2: Correcto, también abatidores de temperatura, samaré, frigoríficos. Nosotros instalamos cocinas industriales enteras en hospitales, en residencias de ancianos, ya hemos hecho un montón de instalaciones, aparte de ser distribuidores oficiales de un montón de marcas y servicio técnico, por lo cual es una mejora el que seamos el servicio técnico con el distribuidor, ¿no? Y después mantenemos, por supuesto, a esas máquinas para que no fallen nunca.
0: Carlos, sobre todo si pudiéramos conocer un poquito más a fondo cómo son estas maquinarias ahora que la hostelería regresa con tanta fuerza, con tanta alegría a las calles de Sevilla, de Andalucía, que es donde se nos ve a nosotros, pero por supuesto a nivel nacional también. ¿Cómo funcionan estas máquinas? ¿Qué tienen de positivo?
3: Mira, positivo sobre todo, lo primero, la eficiencia, la agilidad, ¿sabes? Y por ejemplo, con estos dos equipos, con estos dos, con la iVario Pro o el iCombi Pro, ya te sobra todo lo demás de tú sabes, como las planchas, como la freidora, es que todo, para cocer las ollas, para cocer la pasta, por ejemplo, yo qué sé, son sobre todo el concepto, es un concepto nuevo de cocina, diferente, y aquí lo que manda es el tema de la eficiencia, sobre todo, eficiencia y agilidad, ¿eh? Y bueno, está en los sitios más, los que más necesitan este tipo de equipo, que son los hospitales, por ejemplo, el catering de los hospitales, los catering, yo qué sé, los sitios, en IKEA, por ejemplo, en los sitios más importantes y los que más necesitan este tipo de equipo, ¿no? Y bueno, pues eso.
0: Y sobre todo, además de vender, de distribuir, es que soy servicio técnico, Benigno.
2: Correcto, servicio técnico y distribuidores de un montón de marcas de electrodomésticos industriales, ¿no? Y entonces, lo importante es mantenerlo, para que no tengan problemas en los hospitales, en las residencias de ancianos, en cadenas hoteleras enteras que tienen Rational, así como en muchos otros restaurantes y catering, ¿no?
0: Pues muchísimas gracias a los dos. 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Buenos días, hola, ¿qué tal? 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De momento nos vamos a detener aquí un instante. Buenos días, Pedro y compañía. Hola, ¿qué tal? Porque tengo entendido, hola, maravilloso el equipo, que tanto Carlos Guerrero como su padre, fundador, por supuesto, de la empresa, Benigno, están reunidos. ¿Se puede? Hola, ¿qué tal? Bienvenidos a la Manzana de Eva, que en estos momentos recorre todas las playas de

0: Sevilla, uy, las playas de Sevilla, ¿qué más quisiera yo que tuviésemos playa en Sevilla? Recorre todas las playas del litoral, pero después sigue durante el otoño, en Navidad, durante toda la temporada. Bienvenidos y sobre todo bien hallados en un momento en el que ya estamos viendo la luz después del túnel, momento post-pandémico.
1: Hay que darle gracias a Dios. Estamos ya todos muy ilusionados con el futuro y con el presente también. Las empresas, los trabajadores, todo el mundo, ¿no? Y bueno, en esa pelea estamos.
0: Celecom es una empresa fundamental, ha sido fundamental durante el estricto confinamiento, durante los momentos de desescalada, pero lo sigue siendo en todo momento, porque la luz es importantísima en residencias, en hospitales, pero no solamente en Sevilla, sino en toda Andalucía. Inclusive yo hablaría de Extremadura, ¿por qué no?
1: Mira, no, Selecom es una empresa eléctrica con más de 30 años de antigüedad y estamos especializados en los grupos electrógenos. Somos socios técnicos de varias marcas de varios fabricantes y distribuidores. También SAI UPS somos, por ejemplo, Rielo, distribuidor, servicios técnicos y distribuidores. Y después también pues llevamos un tema de otro tipo de batería condensadores y para rayos, etcétera. Y nuestros fuertes son, por supuesto, desde el principio los grupos electrógenos. Los instalamos, los mantenemos. Efectivamente, como bien ha dicho Eva, la electricidad es necesaria en un hospital o en un hotel o en una residencia o en un centro comercial. Si hay una avería en la red eléctrica y ese hospital se queda oscura, los generadores tienen que inmediatamente dar electricidad porque la gente que esté en los quirófanos o en los respiradores, en las UCI, necesitan seguir viviendo. Y no se le da muchas veces la importancia que tiene. Un grupo electrógeno es una máquina que lo que hace es suministrar energía eléctrica de emergencia en ese hospital o en ese hotel. Entonces, por eso, por favor, yo os pido a todas las personas responsables de que tengáis una atención especial a estas maquinarias.
0: Claro que sí. Así nos vamos a despedir con las palabras también de Carlos Guerrero y con esa imagen que nos protege la Señora de Sevilla, la Virgen Macarena. Yo también llevo conmigo siempre el gran poder. Es importante tener fe, pero sobre todo también trabajar duro como lo hacéis aquí en Celecom.
2: Correctamente, bueno, nosotros nos ocupamos, bueno, también se nos ha quedado el tintero también el tema de los centros de transformación, que son elementos principales también de suministro. Y bueno, nosotros nos Celecom es una empresa de servicio y nosotros nos ocupamos que el cliente esté tranquilo y que tenga seguridad en caso de fallo de esos equipos vitales y fundamentales para el tema de la alimentación eléctrica en general, ¿eh? Y bueno.
0: 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De la manzana de playa damos un salto de Rota, Chipiona, de todo el puerto de Santa María, San Fernando, Cádiz, todo el litoral andaluz, hasta el Centro Capilar Balari, donde nos recibe la mujer del pelo, Alicia Balari. Alicia, bienvenida.
3: Bien hallada, tú lo sabes que siempre eres bienvenida tú aquí al Centro Capilar Balari, a la Clínica Balari, todo Balari. Y que nada, pues encantado de que. 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Hace un rato comentaba un chico
0: Vamos a ir hacia allá,
3: que,
0: porque
3: sí,
0: creo que vamos a hablar de unos
3: comentaba
0: tratamientos muy buenos,
3: un
0: ¿no?
3: chico que decía que estaba muy contento y
0: Hola, buenas tardes.
3: 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Y simplemente que no todo el mundo necesita, por ejemplo, hacerse un microinjerto. Si tú lo coges a tiempo, lo puedes frenar y por lo menos a lo mejor hacértelo cuando ya seas un poco más mayor.

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2: Casi, casi el tiempo que yo te conozco, Alicia.
0: Bueno, pero es que Ángeles lleva 38, 39 años.
2: Madre mía, Ángeles que lleva toda la vida.
0: Es que Ángeles lleva toda la vida aquí. Vamos, era una chiquilla con 16 o 17 años y ya tiene 50. Yo no
2: Da
0: sé, yo no
2: igual.
0: digo la edad. Pero vamos, ya tiene, antes no tenía niños, no tenía, ahora ya tiene dos hijos así de grandes y enormes y con ya grandecitos.
2: El
0: Y
2: caso es que los
0: están
2: tratamientos.
0: aquí siempre y saben ya más de pelo casi que yo.
2: ¿Qué hace?
0: Porque nada más que de escucharme ya saben de esto.
2: Importante, Alicia. Tratamiento capilar. 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
0: 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Y aquí arriba, pues tenemos la zona de tratamientos capilares. Lo mismo para hombres, mujeres y niños, ¿eh? Que también hay niños con grandes
2: Niño.
0: problemas de caída que no saben, que incluso los pediatras no lo mandan porque no tienen ningún tipo. Muchas veces son problemas psicosomáticos,
2: Emocionales.
0: emocionales,
2: También en las chiquitas, ¿no?
0: del colegio. A lo mejor tú sabes que el colegio a lo mejor
2: Los
0: tiene,
2: exámenes.
0: no solamente los exámenes, sino que a lo mejor hay algún problema de ahora del bullying ese, como se llame.
2: Sí. Se
0: Entonces,
2: les cae un poquito el cabello, claro.
0: claro, se le cae mucho y entonces no es normal que a un niño con 5, 6 años o 8 se le caiga el
2: Tanto
0: pelo.
2: el pelo. Alicia, ¿cómo está vosotros? Estamos ahora mismo con los publi
0: Sí, sí,
2: reportajes.
0: sí.
2: Vamos a resumir un poquito, a ver, cómo empieza la caída del cabello en los caballeros y en las mujeres, aunque el resultado sea el mismo, sí lo podemos evitar, por supuesto, con
0: Exactamente.
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0: Cuanto antes empieces a cuidarte, esta puede no llegar a esto. 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
2: Y el decir calle Sevilla me ha hecho recordar que también tenéis una clínica maravillosa en Sevilla donde Camilo quiere y desea, por supuesto, que demos el número de teléfono, porque

0: Aparece también la página web, ¿verdad?, donde pueden tener información
1: todo,
0: de
1: todo.
0: Lo que es la clínica.
1: Es que la clínica en Sevilla hace 15 o 16 años que estamos haciendo microinjerto, lo mismo en Sevilla, que también la tenemos hace 4 años en Jerez.
0: Bueno, pues ahora sí nos vamos al siguiente,
1: mal,
0: al ya, siguiente publi, ¿eh?
1: 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No juzgar por otros centros, porque se anuncian en tele millonarios. 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
0: Pues ya lo saben. Seguimos aquí en la manzana de playa. Si nos ven en cualquiera de las zonas del litoral, nos saludan, por favor. Yo ya es que estoy casi morenita, ¿verdad? Me decías, Alicia, que parece que estamos en el Caribe, vamos.
1: En el Caribe o más para allá.
0: O más para allá, pero estoy en Cádiz, lo mejor del mundo, con Valare. Bueno, ahora sí que estamos en el jueves y yo diría que incluso lo que pasa en Sevilla, sale el sol y ya pica, ya hace calor.
2: Y yo con paraguas.
0: Bueno, ¿eh? Es que mujer prevenida, hombre prevenido, además pega con el micro de 7, vale por 2.
2: Claro.
0: Paco, estamos en el jueves y tú me decías que no todos son antigüedades.
2: Hombre,
0: pero bueno,
2: claro,
0: hay cosillas que
2: viejas, hay cosas más nuevas, pero son todo cosas que cada uno le da su valor.
0: ¿Y cositas, ¿comprende?, que merecen la pena? A ver, cuéntame.
2: Bueno, todo depende del precio.
0: Es preguntar, ¿no?
2: La gente viene buscando una cosa que le gusta y si el precio encaja, pues adelante.
0: A ver, tal cual estamos viendo, ¿eh? Si quieres avanzamos. Tú me has dicho, bueno, yo lo recuerdo, que en casa tú tienes una gramola.
2: Sí, yo tengo.
0: Eso es súper antiguo.
2: Porque tendrá más de 100 años. Bueno, de más de 100 años tengo muchas cosas.
0: ¿Cuánto tiempo hacía que no venías por el jueves? Que el otro día por teléfono.
2: Mucho tiempo, porque tú sabes, a mí venir aquí me pilla a contramano.
0: Pero si no vendrías, ¿verdad? Te pasarías.
2: Sí, no vendría de vez en cuando a dar una vuelta.
0: Sí, reside por la zona sur de Sevilla.
2: Hay muchas cosas interesantes.
0: A ver, mira, yo incluso te comentaba que había observado que había discos de vinilo.
2: Sí, bueno, yo tengo una colección en mi casa de discos de vinilo importante.
0: Qué maravilla.
2: Sobre todo de música clásica.
0: Es que además, esto, mira, Iván, fíjate, bueno, tranquilo, pero estos son móviles antiguos, pudiera decirse. ¿O?
2: Bueno, esos no son muy antiguos.
0: Muy antiguos tampoco. Bueno, pero bueno, a ver, comparado con lo que tenemos hoy. Sí, los Motorola, los Nokia. Esos son del siglo XX, creo recordar,
2: pero
0: de los
2: escucha,
0: años 90.
2: Que eso he visto yo en Marruecos, gente que todavía lo usan.
0: Hombre, claro, y funcionan porque es que además para llamadas y salían buenos, ¿eh? Para toda la vida. Esto quizás sean más recientes, pero bueno, yo ya los veo que tienen. Pero eso sí que, eso puede ser carne de perro, ¿eh?
2: Claro.
0: Cuando se dice carne de perro, vamos a aclararlo, es que aguanta.
2: Claro.
0: Qué fuerte. Mira, los discos. ¡Ay, me encanta Duncan Du, por favor! Esto es un clásico de toda la vida.
3: ¿Son dobles? Doble.
0: Por eso es que me encanta. Es que para mí Duncan Du, creo que era una calle de París, ¿no?
3: Sí, bueno.
0: Qué lindo. Además el cantante con esa personalidad tan guapo. Ahora tiene otra edad, pero quien tuvo retuvo, ¿eh?
2: Sí. Claro.
0: Él tenía sus paletitas así, un poco separadas, sí, o montadas, como las tengo yo. Pero es que me encanta. Qué lindo. Yo estaba enamorada de él, ¿eh?
2: Claro.
0: Antes que si yo me encuentro. Lo que pasa es que, claro, ahora no creo que esté exactamente como está ahí en la portada del disco,
2: claro.
0: ¿Verdad? Mira, libros, a ver.
2: Todo el mundo va variando.
0: Cuéntame, ¿te gusta leer? La ley,
2: sí,
0: de Murphy.
2: Sí,
0: la ley de Murphy.
2: Sí, ese lo he leído yo.
0: Cuéntame, dice, si algo puede salir mal,
2: saldrá mal.
0: Sí. ¿A euro? Uy, qué pena que no, vamos, no tengo ni un euro encima, no llega.
2: Mamá,
0: siempre se cae por el lado de la mantequilla. Eso no. Siempre se ha dicho. ¿Y tú lo has leído?
2: Sí.
0: ¿Y es cierto lo que escribe? No, hombre, Paco, no.
2: Es muy cierto.
0: No. Pero es cierto y te lo has leído. Mira, dice extensión.

0: casa,
1: al primer postulado de Prado.
0: De un charco hasta que no mete el pie dentro.
1: ¡Qué bueno! Nunca sabes la profundidad de un charco hasta que no metes el pie dentro. O sea, que es verdad que me lo va a regalar y todo. Me lo tiene que dedicar, ¿eh? Ahora me lo dedica. Es útil, ¿verdad? La ley de Murphy.
0: Muy útil.
1: Muy útil. ¿Y tú? Muy pero, útil. ¿Y lo del charco es verídico? O sea, que
0: sí, viene no ahí, viene ahí.
1: Lo voy a leer. No solamente lo de que la tostadora y que y el pan la, caerá sobre el lado. Si se te cae el pan.
0: La tostada siempre cae del lado de la mantequilla.
1: Eso, ¿y eso por qué ocurre?
0: Porque
1: ¿en serio?
0: Si es al revés, nadie piensa en eso.
1: Aquí, o sea que. Claro,
0: aquí
1: es verdad.
0: Cae al revés. Y no piensa, pero si cae la tostada para abajo, dice, coño, la ley de Murphy.
1: Y suele pasar, es que suele pasar, es claro. Que al final pasa, a claro, ver. Porque vamos, los anillos, bueno, me imagino que huyó una vez, que me lo vendieron barato, ¿eh? En serio, de esto hará 2 añitos, y era al final era de plata, bueno, y fui a una joyería, claro, me salió barato, pero era plata de ley y de peso. ¿Qué es lo que ocurre?
0: A veces la gente no sabe lo que venden. Ellos cogen una cosa antigua y...
1: ¿Y no saben a lo mejor que tiene...?
0: Aquí normalmente casi todos los que están son expertos, pero todavía hay... Y hay algunas cosas que hay un cierto desconocimiento.
1: Claro.
0: Cosas antiguas.
1: Bueno, yo el otro día me enteré, sin ir más lejos, que en casa tengo un cachu, estos altos de la playa, que con el temporal el año pasado se me cayó encima, pero vamos, va remontando, va creciendo otra vez, y no lo sabía, y me han comentado que ese tipo de cachu, cada uno, aunque no tenga un gran tamaño, cuesta 1.000 euros. Yo me quedé, pero claro, no lo sabemos, que desconocemos. Sí, sí. Ojo, que yo no lo pienso vender, ¿eh? Porque lo plantó mi mami, era chiquitito, y está allá. Eso tiene un valor sentimental.
0: Aloe vera, por todos los lados.
1: Aloe vera, eso también tiene mucha validez, sí. ¿Eh?
0: Yo cuando me afeitaba, yo no usaba jabón, usaba una hoja de aloe vera.
1: Y se te quedaba la piel suave, y por eso no tienes apenas arrugas.
0: Te afeitas.
1: Mira, la imaginería sevillana. Me imagino que esto también la gente lo compra porque le gusta tenerlo, ¿verdad?
0: Sí,
1: de recuerdo.
0: Todo, fíjate,
1: porque pertenecen a colecciones del periódico.
0: Claro.
1: Qué bonito, por favor, qué cosa más linda. Ese cuadro, por ejemplo, tú que has pintado tanto, ahí nos podríamos ir a otra época, ¿no?
0: Eso es,
1: tipo de pintura sevillana.
0: Ese es París.
1: Ah, eso es París, qué maravilla.
0: La Place Vendôme.
1: Il parle très bien le français. A ver, dinos en parisino, con ese acento
0: sí,
1: parisino. Pero
0: cuadro.
1: Sería. Sí, pero cuéntanos.
0: ¿Eh?
1: Un tableau, un cuadro.
0: Es un barrio chic de París.
1: Ah, chic de París, por eso vemos a las mujeres.
0: Cerca, muy
1: tan...
0: cerca de la Plaza de la Concorde.
1: Y por eso van tan bien
0: arreglados. Cerca de la ópera.
1: Y cerca de la ópera, me encanta. En París sí he estado yo, en Londres no. Bueno, ya por lo menos me acerqué con mi chica a Gran Bretaña. No es lo mismo, pero bueno, pasé lo que es la línea de la concesión y pasamos el aeropuerto a pie. Que no vea la que liamos, que no nos dimos cuenta que ya habían cerrado la reja por el otro lado. Y mi hija y yo haciendo unas fotos allí y un avión nos pasó por encima. Bueno, mejor que no lo digamos porque es que dijeron por megafonía, peatones, por favor, quítense, rápido. Y las dos corriendo, el avión por encima nuestra hace 2 semanas, increíble.
0: Claro.
1: Bueno, pero son anécdotas que suceden, es normal, los turistas andamos despistados, ¿verdad?
0: Sí.
1: Y aquí podríamos hablar de antigüedades o quizás, bueno, a ver, cuéntanos tú, en algún detalle, porque,
0: bueno,
1: no sé, 10 euros, bueno, ahí hay... Planchas, esas planchas sí pueden tener un tiempo, ¿no?
0: Estos son azulejos de mensaje.
1: ¿De mensaje? A mí me atraen.
0: Mensaje era una fábrica de azulejos de aquí de Sevilla que hacía esto, azulejo artesano.
1: ¿Y desapareció?
0: Ha cerrado porque tú sabes esto.
1: Pena, pero es que tienen una gran valía. Mira el colorido, qué bonito.
0: Es que son en relieve todo.
1: Y es que todo es artesanal. Sí. ¿Y esto que está aquí, Paco? Bueno, detrás del reloj. ¿Plancha?

0: ¿no?
1: Yo tengo una en mi casa, no la he visto encima de la chimenea.
0: Pero me pregunto, ¿cómo puede llegar a planchar? Espérate que la vea bien.
1: Lo he visto, sí. Visto de pequeño mi tía, una hermana de mi padre que trabajaba en la costura en casa, que tenía una plancha de esas para entregar la ropa planchada.
0: Tiene que pensar tela, ¿no?
1: Eso le metían el carbón dentro.
0: Claro.

0: Claro.
1: La verdad es que tiene gusto pasarse por aquí, desde un libro como La ley de Murphy, el reloj que marca, vamos a ver, la manecilla pequeñita está aquí, ¿no? Las 4 en punto de la tarde, que bueno, no sabemos
0: Vicente
1: si funciona.
0: Escriba, estos son relojes artesanos.
1: O sea que también tiene su mérito, ¿no? Nos hemos claro. parado en un buen lugar para observar. Sí. Tú al menos te detienes. Lo que ya vemos hacia allá, vemos, bueno, Niño Jesús,
0: tú sabes, esto,
1: un poquito de todo.
0: Cuando tú llegas aquí y preguntas por una cosa y te dicen un precio muy alto, es por algo, no es por casualidad.
1: O sea, que a veces puede ser que tenga, hombre,
0: claro.
1: Su valía. Qué pena que las cosas, los yo detalles tengo, artesanales.
0: Yo tengo en mi casa un cuadro que es un Edouard Jérôme Papin, un pintor francés que nació en 1852 y murió en 1912.
1: Mira, es que son las cosas de Sevilla, ¿eh, Paco? Si queréis salir.
2: Enrique.
1: Enrique, no te vayas. Ay, Enrique.
2: Somos amigos residentes en Sevilla.
1: ¿Pareja?
2: No, pareja no.
1: Amigos nada más. Es que yo he visto el amor, yo he visto, yo vi el amor.
0: Yo también.
1: Uy, lo que ha dicho. Eso es que...
2: Qué vergüenza. Tú eres muy simpática.
1: Pero que me encanta.
2: ¿Cuál es tu arte?
1: Y va, no lo corte, porque estas son las cosas manzaneras. A mí me han llegado a preguntar, no sé si Murphy lo sabía ya en su momento, como que este programa, La Manzana de Eva, tiene como un radar que hace que se acerque la gente, pero la gente linda, ¿no? Popular, pero sobre todo gente simpática.
0: Bueno,
1: porque ve las cosas que ha dicho mi amor,
0: tú eres una persona muy conocida.
1: Ah, mira, nos tenemos que ir despidiendo, pero cuéntalo del cuadro, que no te quiero cortar.
0: Bueno, el cuadro.
1: Se ha cortado después el señor.
0: El cuadro me lo regaló el dueño, la mujer era española en París. Y el cuadro se rajó y lo querían tirar a la basura y me lo dio a mí.
1: Claro, y al final tú sabías que tenía un gran valor.
0: Yo no sabía. Después
1: en ese momento.
0: Yo
1: después lo descubriste.
0: Lo descubierto que tiene valor.
1: Pues nos tenemos que marchar.
0: Había
1: y sinceramente.
0: Que restaurarlo, pero.
1: Pero bueno, tú sabes restaurar
0: sí,
1: poco a poco.
0: No, yo lo tengo en mi casa.
1: Tal cual.
0: Como una joya que es.
1: Hombre, que estamos hablando del siglo XIX. El romanticismo o post-romanticismo.
0: Y tengo, que no tiene nada que ver con eso, dos vainas de bomba de la guerra del 14 que han servido
1: de repente, digo, no,
0: cinceladas con flores, con unos lirios me parece que son, que me las encontré en un sótano, como yo en París tenía una empresa de decoración y hacía obras, pues muchas cosas me las he encontrado así.
1: Qué maravilla. La verdad es que ha sido un placer. Se nos ha hecho rapidísimo el programa. Ha pasado volando. Iván, qué risa, qué gracioso, ¿verdad? Los dos señores tan amables. Es que Iván, yo no sé si ha llegado a escuchar lo que ha dicho. Ah, ¿no? Pues por el micro, sí, bajito. Pero se van a reír, ¿verdad,
0: claro.
1: Paco? Porque algo muy sevillano.
0: ¿Eran pareja?
1: Que en realidad, porque digo...
0: ¿No lo has visto?
1: Claro, pero yo digo, yo vi l'amour, o sea, como que he visto algo de amor, ¿no? ¿Cómo se diría en francés?
0: L'amour.
1: C'est l'amour. El amor está en el aire. Ahora me lo va a dedicar, pero de momento nos marchamos de La Manzana de Eva y le recordamos que la semana que viene vamos a tener un programa también precioso, precioso, que lo va a editar también Iván. ¡Qué maravilla! Además de la Parroquia de las Maravillas, vamos. Es que la semana que viene vamos a tener a toda Sevilla pendiente, el micro que me lo llevo para allá, pendiente de 7 Televisión. Muchas gracias, Paco, ha sido
0: bueno,
1: un placer.
0: Yo espero
1: dedícame el libro.
0: Que este reencuentro nuestro sirva para futuros encuentros. Tú sabes que yo tengo muchas cosas de las que puedo hablar.
1: Sí, bueno, y sobre todo que te pases
0: aunque,
1: por mi casa.
0: Y aunque
1: que
0: tengo
1: seguro que
0: voz
1: se te ocurre.
0: De cavernícola, pero es la que tengo.
1: Pero es una voz estupenda, podría ser radiofónica. Nos vamos, nos vemos la semana próxima. Y ya saben, no dejen de leer. La ley de Murphy por 1 euro en el jueves. Maravilloso.
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0: Esta semana en CD Rush conocemos de primera mano cómo se hacen las pruebas de resistencia de las baterías de BYD. Muchos meses de pruebas para conseguir la mejor fiabilidad y sobre todo la mejor seguridad. Los amigos de MacBoard nos presentan el Shifter 125 Evo. Impresionante, ya tocaba algo así. Conocemos además el nuevo Lamborghini Revuelto SV, revolucionario, versátil y sobre todo hiperdeportivo. Y nuestros probadores se han subido a la nueva berlina de Lexus. Testamos para todos vosotros el Lexus ES 350e, un 100% eléctrico con muchos argumentos, pero sobre todo desbordando diseño y tecnología. Dejamos Japón y nos vamos a Europa y testamos para todos vosotros el nuevo Audi Q3 PEP, un híbrido enchufable que tiene que decir mucho en su segmento. Y ya para finalizar nos vamos de concentración motera a Redondela, en la provincia de Pontevedra. Y es que cuando se juntan pasión por las motos y compañerismo, los amigos del Motoclub Redondela lo bordan.
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0: BYD, líder en España y en el mundo en vehículos enchufables y tecnología de baterías, ha consolidado un ecosistema tecnológico en el que los equipamientos de seguridad han dejado de ser un opcional o un privilegio reservado a las gamas más altas para convertirse en un estándar universal. Bajo la premisa de que la innovación solo es progreso real cuando protege a las personas, la marca rompe con la inercia de la industria tradicional que históricamente ha condicionado el acceso a las últimas tecnologías, a los segmentos más altos o al pago de paquetes opcionales. La política de seguridad de serie de BYD es un compromiso transversal que garantiza que el equipamiento tecnológico en este campo esté presente en cada unidad que sale de sus líneas de producción. Desde el BYD Dolphin Surf, el modelo de acceso a la gama, hasta los modelos más sofisticados como el BYD Silion 7 o el BYD Tang, la marca integra de serie sus soluciones de protección más evolucionadas. De este modo, BYD garantiza que cualquier cliente, independientemente del modelo que elija o de su presupuesto, reciba el máximo nivel de protección disponible, asegurando que la excelencia en seguridad sea estándar y no una variable comercial. La solvencia de este planteamiento está respaldada por el reconocimiento de los organismos internacionales más exigentes, situando a la marca en la vanguardia de la industria. Además, cuenta con 8 modelos que han alcanzado la máxima calificación de 5 estrellas Euro NCAP, con menciones destacadas ya que sus modelos de acceso, como el BYD Dolphin Surf, que con un 77% en asistentes de seguridad y un 76% en protección de usuarios vulnerables, supera la mayoría de los modelos de los segmentos B y C, convirtiéndose así en el coche más seguro del segmento A. Por su parte, el BYD Silion 7 ha logrado un 93% en protección infantil, igualando la mejor puntuación otorgada por el organismo en los últimos 9 años y un 87% en protección de adultos. Mientras el SIL-U, que destaca por su robustez estructural, obtuvo un 90%.

0: 100% en protección de adultos. Para complementar esta solidez estructural se integran de serie un mínimo de 6 airbags, por ejemplo en el BYD Dolphin SARF, frontales, laterales y de cortina, que se completan con sistemas de retención inteligente que incluyen cinturones de seguridad con pretensor y limitador de fuerza, así como anclajes ISOFIX de alta resistencia. Sin duda, la seguridad activa en BYD actúa como un sistema de protección que no entiende de segmentos. Desde el BYD Dolphin Surf hasta el BYD Tang, cada vehículo incorpora de serie una arquitectura de control inteligente que monitoriza el entorno de forma ininterrumpida. La protección ante un impacto se sustenta sobre estructuras diseñadas para actuar como una célula de supervivencia ante cualquier tipo de impacto, empleando aceros de alta resistencia en puntos críticos para garantizar así que la energía se disipe eficientemente fuera del habitáculo. En los modelos 100% eléctricos de última generación, la marca eleva este concepto mediante el Le Plafond 3.0, que en muchos de sus modelos integra a la Blade Battery como parte estructural del chasis a través de la tecnología Cell to Body, una arquitectura avanzada que sustituye los módulos convencionales por la integración directa de las celdas en la estructura del vehículo para incrementar así la rigidez y mejorar el dinamismo del vehículo.
1: La nueva Shifter 125 Evo nace con una filosofía clara: ofrecer una moto accesible y con carácter, capaz de hacer disfrutar a quien la conduzca, dirigida a usuarios del carnet A1 y sin renunciar a su personalidad ni a un equipamiento propio de categorías superiores. Su estética moderna y deportiva refuerza ese carácter, con un conjunto compacto y actual en el que destacan el diseño frontal, el depósito de líneas marcadas y una imagen general que transmite dinamismo y personalidad desde el primer vistazo. Concebida bajo el sello Design in Barcelona, esta Naked no solo representa una evolución de la marca, sino también su regreso al dinámico y competitivo universo street. La parte ciclo de la nueva Shifter ha sido desarrollada para ofrecer estabilidad, seguridad y facilidad de conducción. En el tren delantero incorpora una horquilla invertida de 35 mm, con 110 mm de recorrido, mientras que la parte trasera cuenta con un monoamortiguador regulable en precarga. La MacBoard Shifter 125 Evo ha sido desarrollada por el equipo de ingeniería y diseño de la marca en Barcelona, dentro de una etapa de crecimiento en la que MacBoard continúa ampliando su gama y reforzando su presencia en distintos segmentos del mercado. Este modelo refleja la filosofía que la marca mantiene desde sus inicios: crear motos con personalidad, accesibles y pensadas para disfrutarlas de verdad, manteniendo un fuerte vínculo con su origen y con la comunidad de usuarios que ha acompañado el crecimiento de MacBoard en los últimos años.

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125 newton metro, líder en su categoría, que le permite acelerar de 0 a 100 kilómetros hora en solo 2,4 segundos y de 0 a 200 en apenas 6,7, además de superar una velocidad máxima de 345 kilómetros hora. El revuelto SUV es el Lamborghini de producción más potente y rápido jamás fabricado en Santa Agata Boloñese. El interior del nuevo revuelto SUV representa la expresión más pura de la filosofía Feel Like a Pilot. Esto se refleja no solo en un salpicadero de líneas limpias y claramente orientado al conductor, sino también en la última generación de volantes Lamborghini, con una disposición de los mandos inspirada en el automovilismo de competición. 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El nuevo modelo de máximas prestaciones presenta un diseño aún más impactante, una aerodinámica optimizada con mayor carga aerodinámica, una suspensión de nuevo desarrollo con amortiguadores pasivos ajustables inspirados en la competición, los nuevos frenos carbocerámicos CCMR Plus de última generación y unos neumáticos Bridgestone Potenza Race R desarrollados específicamente para este modelo. Por primera vez, Lamborghini incorpora al revuelto SUV el nuevo modo de conducción pilota, diseñado para ofrecer una experiencia en circuito aún más intensa y personalizable. El SUV encarna la esencia de la filosofía de Lamborghini, donde diseño y prestaciones se integran a la perfección. Su aerodinámica integrada de forma inteligente se pone al servicio del máximo rendimiento, desde la estilizada silueta lateral Speed Shape hasta el diseño frontal vertical Omega, que refuerza la anchura visual y dota al vehículo de una presencia inmediata. El frontal transmite un carácter especialmente dinámico, mientras que el difusor, con detalles en rojo, y el alerón trasero funcional logran un equilibrio perfecto desde el punto de vista aerodinámico y garantizan la máxima carga. Tú lo soñaste, nosotros lo hicimos realidad. BMW M Motorsport está convirtiendo en realidad el concepto de una versión de competición del BMW M3 Touring, presentado originalmente como una broma del Día de los Inocentes en 2025. Una broma del Día de los Inocentes de 2025 que tuvo un éxito arrollador. Se hace realidad en las 24 horas del Nürburgring de 2026. La versión de competición del BMW M3 Touring. Los días 16 y 17 de mayo, el BMW M3 Touring 24H competirá como uno de los platos fuertes para los espectadores en el infierno verde. El coche hizo su debut en competición en la segunda prueba de la Nürburgring Langstrecken Serie. Poco después del lanzamiento al mercado del BMW M3 Touring de serie en 2022, BMW M Motorsport comenzó a barajar la idea de fabricar también una versión de competición. Sin embargo, hizo falta un momento clave para convertir la idea de los ingenieros en un plan concreto. Y ese momento fue precisamente una broma del Día de los Inocentes. El 1 de abril de 2025, BMW M Motorsport publicó en sus redes sociales imágenes de un supuesto coche de carreras BMW M3 Touring GT en fase de desarrollo. La respuesta de los aficionados y los medios de comunicación a esta publicación fue abrumadora. Llegó a más de 1 millón de usuarios y generó más de 1,6 millones de visualizaciones. La interacción con las publicaciones también fue muy superior a las cifras habituales de los canales de redes sociales de BMW M Motorsport. Inspirados por este éxito, los planes previamente concebidos para hacer realidad una versión de competición del BMW M3 Touring se concretaron en verano de 2025. En tan solo 8 meses, los ingenieros de BMW M Motorsport construyeron el BMW M3 Touring 24H. Comparte la misma base técnica que el M4 GT3 Evo, pero se deriva de la carrocería básica del M3 Touring. El BMW M3 Touring 24H es 200 milímetros más largo e, incluyendo el alerón trasero, 32 milímetros más alto que el M4 GT3 Evo.
Los datos técnicos de ambos coches de carreras son idénticos.

idénticos. El M3 Touring 24H es un coche dedicado a los aficionados del sinuoso circuito de Nürburgring, con quienes BMW Motorsport mantiene una relación muy especial. Así lo subraya el diseño del coche para las carreras preparatorias, que incluye comentarios seleccionados publicados en redes sociales a raíz de la broma del Día de los Inocentes. Para la carrera de 24 horas, el BMW M3 Touring lucirá otra decoración especial. Al volante del M3 Touring 24H, que será pilotado por Schubert Motorsport, estarán cuatro pilotos oficiales de BMW M, Jens Klingmann, Hugo de Weil, Conor de Philippe y Neil Verhagen. El coche competirá en la clase SPX y, por lo tanto, no estará en competencia directa con los tres BMW M4 GT3 Evo, que lucharán por la victoria general en la categoría superior SP9. El BMW M3 Touring 24H completará sus preparativos en la segunda carrera de la NLS, así como en clasificaciones de las 24 horas de Nürburgring.

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1: La importancia del nuevo ES va más allá de ser la última evolución del sedán de lujo Lexus. 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Para ello, la línea del capó asciende desde el bajo frontal hasta las aletas delanteras de forma horizontal, por debajo del perfil de la carrocería, para conferir al S una imagen sólida e inconfundible. Inferiormente destaca en el diseño frontal una entrada de aire que recorre la parte delantera y que, dispuesta de forma horizontal, se remata con formas geométricas tipo diamante en los extremos. 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

hasta la parte posterior rematada con elegancia en la tapa del maletero. El diseño trasero presenta una curvatura suave, fluida y avanzada hacia atrás, característica de los últimos modelos de Lexus. 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

El Audi Q3 lleva más de 10 años siendo un éxito de ventas en el segmento compacto premium. 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En comparación con su predecesor, el nuevo Q3 tiene un diseño aún más emocionante. La amplia parrilla sin flame y los elegantes y estilizados grupos ópticos están totalmente integrados en el concepto aerodinámico. Visto desde el lateral, una línea horizontal en los hombros entre los faros delanteros y las luces traseras divide visualmente el coche, creando una distribución muy especial de luces y sombras. 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El frontal del Audi Q3 cuenta con faros matriLED digitales que utilizan el módulo microLED por primera vez en un Q3, una tecnología que mejora significativamente la iluminación y garantiza un fuerte contraste en la carretera. Las funciones de guía de luz están ahora mucho más vinculadas a los sistemas de asistencia al conductor. Las luces diurnas digitales con tecnología LED compuestas por 23 segmentos en cada faro crean una firma luminosa distintiva que hace que el vehículo sea fácilmente reconocible en la carretera. En el interior, la nueva unidad de control del volante permite ofrecer más espacio de almacenamiento en la consola central y una experiencia de usuario mejorada con mayor sensación de amplitud. La unidad de control del volante integra por primera vez dos nuevas palancas en la columna de dirección. La de la derecha sirve como selector de marchas, mientras que la de la izquierda controla las funciones de iluminación y los limpiaparabrisas. 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Con el asiento trasero abatido, el espacio para el equipaje aumenta hasta los 1.386 litros en el Sportback y hasta los 1.289 en el SUV. 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
1: La 12ª Xuntanza Moteira Vila dos Viaductos reunió el pasado fin de semana en Redondela alrededor de 1.400 motos procedentes de distintos puntos de Galicia, de otras comunidades y también de Portugal. Aunque las precipitaciones condicionaron la jornada y redujeron la participación en la ruta, el balance del Motoclub Redondela es positivo y confirma el crecimiento de una cita que año tras año gana seguidores. El presidente del Motoclub Redondela, Carlos Figueroa, reconoció que el tiempo fue el principal obstáculo en esta edición.
2: La 12ª edición y bueno, aunque está el día no muy bueno, pero bueno, a ver si se empieza a animar la gente y viene aquí. Poquito a poco, bueno, están, ahora ya se ve que están entrando muchas más y bueno, esperemos que se llene otra vez, como todos los años, aquí el recinto de la Xuntanza. Eso es lo que queremos nosotros, que bueno, que la gente marche contenta, que disfrute de este día, que disfrute de las motos, de la exhibición y bueno, es de lo que se trata, de que la gente venga y que lo pase bien. Nosotros estamos todo el año realizando eventos, hacemos Puente Caldelas, después viene esta y ahora ya viene, al terminar esta, prácticamente la motocallada y después las papas heladas, o sea que estamos todo el año haciendo eventos. Ahora en el motoclub somos 20, pero llegamos a ser 24, lo que pasa es que desde que fue el tema de la pandemia, pues la gente pues no se anima tanto, no como antes. Es lo que tiene el motero, ¿no? Que tú vas para que ellos te vengan. Y bueno, y nosotros intentamos ir a todas las concentraciones que se hacen en Galicia. Algunas veces fallamos en alguna, pero bueno, normalmente eso. Tú vas y ellos te vienen y es así. Salimos a las 5:30 de aquí de la Avenida Mendiño, vamos a Muedo, Pazos de Borbén, de Pazos de Borbén bajamos a Mondariz y después venimos por Moscoxo, Pazos de Borbén y volvemos aquí con muchas curvas, que es lo que le gusta a los moteros. Y bueno, son sobre 40, 50 kilómetros más o menos, ida y vuelta. Y nada, y a que la gente lo viva y lo disfrute. Sí, sí, ya lo están viviendo, ya le están dando por ahí un poco de ruido.
1: Unas 600 motos participaron finalmente en la ruta, mientras que otras tantas se quedaron en Redondela ante la lluvia. Aún así, se calcula que alrededor de 1.400 motocicletas pasaron por la villa a lo largo de la jornada, ya que acudir a los eventos del Motoclub Redondela es más que montar en moto, es disfrutar de la compañía y el buen rollo que han conseguido crear en torno al mundo motero los 25 integrantes del motoclub y que a buen seguro hoy estarán maquinando cosas para la próxima edición, que será la 12+1. Entre los principales atractivos de la jornada se encontraban las exhibiciones del piloto portugués Paulo Martinho, uno de los referentes del freestyle sobre dos ruedas, y la presencia de los pilotos de la Arousa Team, Juan Buitrón, Jorge Abal y Marcos Figueira, protagonistas en el Gran Premio de La Bañeza. La programación también incluyó música, gastronomía, sorteos y pinchos gratuitos para los asistentes.

El programa de hoy toca su fin, amigos. Volvemos dentro de 7 días con muchas más noticias y con numerosos anticipos de lo que está por llegar en el mundo de la automoción. Hasta entonces, pasarlo bien y ser felices. Adiós.

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¿Qué tal, amigos, amigas? Bienvenido, bienvenida una semana más, una temporada más, aquí a 7 Televisión, a su programa de misterio, Andalucía Paranormal. Un programa en el que vamos a tener muchísimas novedades y muchísimos contenidos que vamos a ir poco a poco implementando a medida que vayan pasando las semanas en este programa. Vamos a tener investigaciones, vamos a tener entrevistas, vamos a tener cortometraje, nuestra habitual sección para el cine y muchas otras sorpresas, incluyendo amigos del misterio que van a ir participando también a nivel nacional en este mismo programa. Una temporada, la séptima de Andalucía Paranormal, que comienza en esta casa y que hoy venimos con contenidos que son realmente sorprendentes. Nos vamos a ir para comenzar a un caso sobrecogedor, el caso Tomares. Además, con unas declaraciones que van a sorprender porque ponen mucha claridad a lo que es este caso. Seguiremos viajando a Belchite, Pueblo Viejo, ese lugar que se bombardeó en la Guerra Civil Española y donde Carlos Bogdanich en su día grabó la famosa psicofonía de los Stukas, de los picados de los Stukas. Vamos a también ver un cortometraje de terror, se llama Muñecas, porque las muñecas también aterran, ¿verdad? Y nuestro tráiler de hoy será el dedicado para la película El día de la revelación, la última película de Steven Spielberg dedicada al mundo de los ovnis, mundo de los ovnis que está con esto de la desclasificación en Estados Unidos muy revuelto. Este es el contenido del programa de hoy y, como no, una editorial para comenzar, porque el mundo del misterio tiene cosas buenas y cosas malas, como todos los mundos y todos los sitios donde vamos a ir, Semana Santa, fútbol, pero el mundo del misterio no es ajeno a todo eso, pero en el camino se hacen muy buenas amistades. Y yo les quiero hablar hoy de los amigos del misterio, los amigos de verdad, esos que no te han dejado durante años, que te conocen desde hace mucho tiempo y que cuando los llamas, ahí están. Amigos del misterio en los que depositas mucha confianza y que

0: Con el tiempo te das cuenta que nos une algo más allá que el misterio. Juanca Romero, José Manuel Frías, Lorenzo Fernández Bueno, Antonio Pastor, Antonio Reynoso, Israel, Juan Gómez, Álvaro Martín, son muchos, Pedro Amorós, son muchos. Yo me pondría a nombrar a todos y cada uno de ellos y seguramente, bueno, pues no paraba, ¿no? Pero lo importante de esto es que el mundo del misterio también aporta, y aporta ese grado de amistad que todas las personas necesitan, sobre todo cuando perteneces a un mundo, el mundo del misterio, que no todo el mundo comprende, y también necesitas una mano amiga o alguien que esté precisamente metido en esto para que en un momento dado te diga aquello de yo sí te entiendo. Son amistades sanas, busca siempre las amistades sanas, aquellos que suman, aquellos que aportan, aquellos que tienen algo que darte y que te enriquece cultural, emocionalmente, y que se alejan mucho de los malos rollos que también puede haber, o de los haters, de los haters, de los odiadores, que sabéis que están ahí. Por lo tanto, los amigos del misterio, que van a ir pasando por este programa a lo largo de la temporada, y que más allá de lo que significa, también es rendir tributo a esos amigos que todos tenemos, que nos entienden y que siempre han estado ahí. Y comenzamos este programa de hoy para hablar del caso Tomares.
1: Hoy les quiero llevar a conocer uno de los casos poltergeist más importantes que yo he tenido la oportunidad de investigar. Aunque bien es verdad que se le podría también catalogar de fenómeno de fantasmogénesis. Se trata de un caso en la localidad del Aljarafe sevillano de Tomares. Mucho se ha hablado de este caso a lo largo del tiempo. Muchas veces aquellos que son los haters lo han puesto en duda, pero existen fotografías, existen declaraciones, existen entrevistas con los miembros de esa familia, y hoy vamos a escuchar una de ellas junto con testimonios psicofónicos. Para acabar con la polémica y para, de una vez por todas, hacer justicia a un caso que es de los más impactantes que he tenido la oportunidad de investigar en los últimos años, casi en las tres últimas décadas. Fue Carmen, la hermana de la triste protagonista de este relato que hoy les quiero contar, la que durante una conferencia en FNAC, en Torre Sevilla, me pidió hablar ella públicamente delante de unas 35 personas en las que contó el caso, en las que contó su vivencia y en las que también quiso ya, para siempre, dejar cerrado este tema que hoy, con su autorización, me atrevo a ponerle el punto y final. Un caso, el de Tomares, el cual despierta, se me llama, en el año 2002, en mayo. Una llamada telefónica de un buen amigo, perteneciente a las fuerzas del orden público, que me alertaba extraoficialmente de lo que sucedía en aquel inmueble. Él simplemente me decía: no te puedes creer lo que aquí sucede si no lo ves. Y con esa lacónica explicación me dijo como prolongación: platos que vuelan, ruidos extraños, golpes, luces que se encienden y se apagan sin que haya nadie, o grifos que comienzan a soltar agua, sombras y un frío terrible. Creí que la excitación de mi amigo debía tener una explicación más que lógica. Y mientras subíamos al Aljarafe sevillano, nadie me daba explicaciones. Simplemente había recibido varias visitas a aquel inmueble por ruidos en el vecindario. Llegamos al lugar y nada hacía sospechar lo que en aquella vivienda ocurría. Recuerdo que, hablando con un buen amigo de Madrid, me decía que le recordaba al poltergeist de Vallecas. Y mientras subíamos las escaleras, fue cuando uno de

0: mis acompañantes con la cara demudada, se echó atrás y dijo: yo ahí no vuelvo a entrar. Yo me pregunté si tan grave era la cosa. Y no me equivocaba al plantear esa duda. Una vez en el inmueble, comprobamos cómo la temperatura bajaba casi una veintena de grados, siendo bastante notorio aquel descenso de temperatura en comparación con la que en aquel mes de mayo en Sevilla caía. Sobre el suelo se veía difusamente lo que era el piso. No sabría explicarlo, era como si se viera borroso. Jamás he vivido algo así. Y también, mientras avanzábamos por el pasillo, podíamos escuchar como un murmullo e incluso, no sé si fue mi vista o no, una especie de sombra que iba delante nuestra y que parecía estar comiéndonos el terreno o tal vez presentándonos el terreno. Una vez allí, mi amigo simplemente me dijo que en el año 2001 una chica, Luisa, salía a recoger a varias amigas y fueron a su casa. Habían sufrido una muerte en la familia y cuando llegaron a su habitación se pusieron a hacer el juego del vaso, una suerte de primitiva Ouija. En su habitación empezó a hacer aquella sesión de Ouija y no se sabe si de broma o en serio, aquella sesión se tornó un poco más trágica hasta que llegó a decirle que fallecería poco tiempo después, ella. Tan solo 48 horas después se produce el óbito y ahí es cuando comienzan los fenómenos paranormales. Fenómenos que eran con golpes secos, rachas de viento de gran sonoridad que despertaba a Carmen, que compartía habitación con la fallecida, o las muñecas de Luisa que caían de las estanterías o simplemente parecían ser arrastradas poco a poco como por unas manos invisibles. La persiana también sufría sacudidas, los cajones en ocasiones se lo encontraban abierto e incluso en la cama, por la mañana, parecía como si alguien se hubiera acostado. La menor pensaba que podía ser su madre, en añoranza precisamente a la muerte de su hermana, pero parecía que no. Y de esa forma, una noche cuando se levantó y fue a beber agua, fue cuando en el pasillo vio cómo se formaba la imagen de su hermana, llamó a sus padres que también la vieron y aterrados salieron corriendo de aquella casa para intentar no volver jamás. Es cuando se inician las investigaciones, es cuando se inicia un rosario de visitas que concluyeron con una serie de fenómenos que pudimos vivir en primera persona. Pero para tener la certeza de esta historia, de su veracidad, nada mejor que sea precisamente la madre de la chica la que nos diera una entrevista en la que lacónicamente iba respondiendo a nuestras preguntas y expresaba lo que ella sentía.
1: Estamos en Tomares, en la casa de Luisa, donde han venido sucediendo una serie de fenómenos paranormales. ¿Qué tal, Luisa? Buenas tardes.
2: Hola, buenas tardes.
1: ¿Nos podrías comentar cómo empezaron los fenómenos que aquí vive y cómo, cuándo surge toda esta historia de fenómenos paranormales en tu casa?
2: Bueno, pues empezó un día que mi hija Luisa echó una ouija con las amigas. Y entonces se le apareció el espíritu de su abuelo.
1: Llamó a su abuelo, ¿no?
2: O llamó a su abuelo, yo eso no lo entiendo, hijo. Entonces le dijo el abuelo que ella iba a morir.
1: Y murió, ¿no?
2: Y murió.
1: Murió dos días después, ¿no, Luisa? Yo sé que esto es duro. Sí, es duro, sí. Comentarlo.
2: Sí, dos días.
1: Pero murió dos días después, ¿verdad?
2: Dos días, sí.
1: De imprevisto. Los médicos no supieron realmente las causas, ¿no? Lo dictaminaron como causas naturales o realmente nunca lo llegaron a saber, ¿no?

0: No, nunca, nunca.
1: Luisa, ¿y cuándo comenzaron a manifestarse las experiencias paranormales que aquí habéis vivido?
0: Bueno, pues empezaron 2 días después de morirse
1: Tu hija Luisa, ¿no?
0: exactamente, pues mi hija Carmen, que yo tengo otra hija Carmen, pues entré en su habitación y parecía que en la cama había alguien que se había acostado.
1: ¿Algo más, Luisa?
0: Después la ventana, las persianas, los cajones que se abrían y muchas cosas que es
1: Cuando
0: saberlo, no es
1: nos dice
0: padecerlo.
1: las persianas, ¿qué ocurre a las persianas, Luisa?
0: Porque se bajan y se suben.
1: ¿Pero las mueve alguien, las sube, las baja alguien que
0: No,
1: tú puedas
0: nadie,
1: ver?
0: nadie.
1: ¿Y los cajones?
0: Tampoco.
1: Los cajones se abren, se cierran.
0: Se abren y se cierran, claro.
1: Y en la cama me comentas que tu hija
0: Sí.
1: Carmen notó como si alguien se
0: Hubiese
1: hubiera
0: estado
1: acostado.
0: acostado. Eso.
1: Y eso era el mes.
0: Sí, en medio de noviembre.
1: Luisa, una pregunta más. Yo sé que es difícil recordar estos momentos y sé que es difícil, bueno, rememorar quizás una situación desagradable, pero ¿qué os lleva o qué ocurre en la noche que os lleva precisamente a abandonar la casa?
0: Bueno, pues hacía 2 noches que se había enterrado mi hija Luisa y se levantó mi hija Carmen, muy sobresaltada, y fue corriendo y nos llamó a la habitación, que había estaba su hermana
1: Su
0: Luisa,
1: hermana Luisa la estaba viendo,
0: la estaba
1: ¿no?
0: viendo ella,
1: ¿Ustedes la
0: y no,
1: adaptaste?
0: sí, nosotros nos levantamos y efectivamente allí estaba ella.
1: O sea, se estaba apareciendo, ¿no? El
0: Sí.
1: espíritu,
0: El
1: el
0: espíritu,
1: fantasma
0: la sombra,
1: de
0: yo
1: tu
0: qué
1: hija.
0: sé. Sí. Las luces también hacían unas cosas muy raras y tuvimos que dejar la casa ahí, ¿no?
1: Cuando me dices así unas cosas muy raras.
0: Las luces se apagaban
1: Y
0: y encendían.
1: seguía allí el espectro
0: Claro,
1: de tu
0: claro.
1: hija Luisa, ¿no?
0: Sí.
1: Luisa, un buen día decidí, ante el cariz que estaban tomando los acontecimientos, de llamar a la policía. ¿Qué ve la policía aquí en tu casa?
0: Bueno, pues sí, decidimos de llamarlo y vieron lo mismo que nosotros estábamos viendo. Las luces, los grifos que se abrían, las sombras, las
1: La
0: persianas.
1: sombra, cuando me dice sombra.
0: Sí, había más sombras, yo no sé, había más sombras. Y ellos salieron corriendo y se fueron, de miedo que cogieron.
1: Sombras como si algo lo estuviera creando, ¿verdad?
0: Claro.
1: Han pasado ya varios años desde que comenzaron todos estos fenómenos, desde que abandonasteis la casa también. Tu hija fallece en el 2001. En el 2001, más bien, es cuando a mí me llega el caso. Y a partir de entonces, bueno, yo he hecho varias visitas a esta casa, con resultados como el de hace pocas semanas, resultados bastante impresionantes. ¿Y tú qué crees realmente que está sucediendo aquí? ¿Quién crees realmente que habita aquí en esta casa, aquí en el Ajarafe, en Tomares?
0: Pues mi hija Luisa, que todavía no se ha ido, vive aquí con nosotros.
1: Tu hija Luisa, que todavía no se ha ido, comenta. ¿Tú crees que tu hija Luisa, cuando se aparece aquí, porque tú eres consciente que tu hija no es una persona normal, de carne y hueso, sino que se aparece aquí en otro estado, sigue viva y sigue aquí?
0: Sí, claro, que sigue.
1: Y que
0: Ella no
1: ella
0: se quiere ir de aquí.
1: es la que provoca todos estos hechos y acontecimientos.
0: Sí, claro, lo que yo te he dicho antes.
1: Ya simplemente para despedir, darte, para despedirnos, darte las gracias por esta entrevista, esta mini entrevista que nos has concedido. Yo sé que es difícil. Y simplemente agradecerte la ayuda y la colaboración que nos has prestado todos estos años, precisamente para investigar este caso y mantener vivo este caso.
0: Sí, hijo, yo doy las gracias por lo que ustedes habéis hecho, por investigar todo esto, lo que está pasando aquí. Pero yo estoy muy agradecida, pero ya vamos a dejar las cosas así, no vengáis más, hombre, por ahora, ¿no? Porque así dejamos a mi hija también descansar y nosotros también, para no remover más esto. ¿Vale, hijo? Vale.
1: Es un

0: Una grabación de hace ya más de 20 años, en la que ella misma daba su opinión y nos explicaba lo sucedido. Una psicofonía que también pudimos grabar en la casa. Mientras que el compañero Alex García decía fenómenos que allí ocurren, una voz se cuela y dice, ¿dónde vas?
1: Ricardo cayó.
0: Es el caso del poltergeist de la Jarafe sevillano, contado en boca de sus protagonistas. Con esa entrevista, realizada a la difunta Luisa, madre de la fallecida, hace más de 20 años, y que pone ese testimonio directo, irrefutable, de un caso que hoy día es parte de la historia de los fenómenos paranormales de la provincia. Parte de los fenómenos paranormales de la historia de un lugar encantado y lleno de misterio.
2: Y del caso Tomares, que es impresionante, nos vamos a ir a Belchite y lo hacemos de nuestro grupo de cabecera, nuestro grupo amigo, Grupo Cero de Valencia, que se escribe con Z, Grupo Cero de Valencia. Me río porque muchas veces nos dicen la Z y la S, miren ustedes, somos andaluces en nuestra forma de hablar. Grupo Cero, que son los que a continuación nos llevan de investigación a Belchite.
3: Sin aire, pero ¿dónde ahora?
4: Intentamos ubicar el origen del ruido, pero al no repetirse, nos es imposible. Creemos ubicarlo por esta zona. Quizá haya surgido de este barracón, por lo que decidimos adentrarnos en él.
3: Si hay alguna entidad en este lugar, en este enclave, quiero preguntarle si está aquí porque estuvo en el campo de concentración. ¿Residiste aquí? ¿Se ha oído algo?
5: Creo que se ha oído.
3: ¿Tú has escuchado algo, Andy?
6: ¿Un ruido?
3: Sí.
6: ¿Cómo?
5: ¿Tú lo has hecho en un objeto?
3: ¿Tipo metálico?
6: Sí.
5: Sí, lo sabes, ¿tú?
4: Andy confirma que no ha sido él quien ha generado el sonido. Este se ha formado en algún lugar indeterminado de la estancia y, por el momento, su causa es desconocida.
3: ¿Has dicho algo o has interactuado de algún modo?
5: ¿Puedes dar alguna evidencia de que estáis aquí? ¿Algo más claro? ¿Puedes repetirlo?
3: ¿Residías en Belchite? Y al acabar la batalla, o incluso la contienda, ¿te recluyeron aquí?
4: Seguidamente, David añade una pregunta a la formulada por mí, y de nuevo se registra una voz, con la peculiaridad de que se percibe como si hablase de algún lugar distante.
5: O por el contrario, ¿acabaste con tu vida aquí? ¿Puedes contarnos cómo fue?
3: Cuéntanos cómo es tu mundo. Si es diferente al nuestro, si seguís sintiendo dolor, frío, pena, alegrías.
4: Pero el fenómeno curioso llega cuando realiza la siguiente petición. Pone de especial atención.
3: ¿Puedes interactuar físicamente con el entorno? Si es así, estás aquí. Quiero, por favor, que pegues un golpe o llames a la puerta de metal que tenemos aquí. Llama una vez, aunque sea un golpe.
6: Se ha escuchado, ¿eh?
3: ¿Qué se ha escuchado?
5: Un golpe, sí.
6: Pero no ha sido aquí. Pero no sé si ha sido el viento, ¿eh?
3: ¿Pero aquí?
6: Sí, sí.
5: En esta puerta ha sido, ¿sí?
6: Sí.
5: Yo diría que se fue.
3: ¿Pero qué tipo de ruido?
6: Ha sido un golpe muy, muy leve. Como un roce.
5: Chapa, ¿no?
6: Sí, en la chapa, sí.
3: No me he enterado.
5: Pero yo la sensación que he tenido es que se había escuchado afuera.
4: David y Andy discrepan sobre la procedencia del ruido. Viendo el intercambio de opiniones, es muy posible que han escuchado dos ruidos diferentes. David, el ruido potente que suena en los exteriores, y Andy, otro, posiblemente alguno de los que le siguen.
5: ¿Puedes repetir ese golpe, por favor? Queremos comunicar contigo. Demuéstranos que estás aquí.
3: Si has sido tú,

0: Esto fue lo que nos indicó la médium junto a otros detalles más. Y, curiosamente, alguien parece responder mediante absorción a estas cuestiones tan concretas.
1: José, ¿estás aquí? Comunícate con nosotros. José, dinos algo. Cuéntanos tu historia. Queremos ayudarte.
0: Si bien es cierto que el primer registro es complicado y quizás se trate de una pareidolia, de esta no cabe duda. Una voz que parece femenina nos saluda. Puede tratarse de una voz acompañante, ya que en el anterior reportaje una voz de mismas características nos lanza el mismo saludo.
1: Sabemos que no fue fácil lo que hiciste.
2: ¿Es el que dice que se suicidó?
1: Sí.
0: Tras esta afirmación, mi grabadora tiene un breve fallo de sonido del cual desconocemos el motivo. Lo lógico es que haya sido un fallo electrónico sin más, pero nos ha parecido curioso.
1: No tengas miedo, no te vamos a hacer daño. Solo queremos ayudarte.
2: Nos ha indicado que te suicidaste. Si es así, no hemos venido para juzgarte ni para que te sientas mal. Es algo que hiciste y no sirve de nada arrepentirse, ¿vale? Está hecho. Ahora te tienes que preocupar de trascender a otro plan, no sé. No sé cómo es tu mundo, la verdad.
0: A los pocos segundos de estas palabras, percibimos un aroma repentino y fugaz. Podría tratarse de un fenómeno de osmogénesis, o lo que es lo mismo, aparición repentina de olores de origen desconocido. Y una voz lo confirma.
2: ¿No te viene un olor peculiar? Un aroma. No era un olor feo.
1: No, feo no.
2: Era como... No te voy a decir a flores, ¿no? Pero si fuera un suavizante o... Pero ha sido muy tenue, ha sido muy repentino. Un olor agradable.
1: La verdad.
2: Pero conforme ha llegado, se ha ido.
3: ¿Tenéis miedo de hablar?
1: ¿No habláis porque no queréis o porque no podéis?
0: Ninguna voz nos contesta. Sigo dándole vueltas al sonido que se ha escuchado anteriormente, así que decido acercarme a la puerta y volver a formular la petición.
2: No quiero ser impertinente, ¿no? Pero por favor, ¿podrías dar un golpe en esta puerta como lo voy a hacer yo? ¿Puedes dar un golpe? Si has sido tú quien ha tocado la puerta antes, yo no he escuchado el ruido. Y me haría ilusión poder escuchar que respondes.
0: El ruido no se repite, pero sí se capta una inclusión psicofónica. De mensaje sin descifrar, una voz de mujer se pronuncia.
2: Da un golpe, por favor.
1: Si queréis que nos vayamos, dar un golpe en la puerta.
0: A pesar de que insistimos, nadie responde a nuestra petición. No es fácil que se repita un fenómeno de estas características, pero tampoco imposible. Lo que resulta verdaderamente inquietante es lo que se registra a continuación. Dos claros suspiros, uno femenino, se escuchan a la perfección.
2: Vale, ¿salimos fuera para grabar?
0: Por la tos que le sigue, es muy posible que yo sea el causante de la primera exhalación. Pero el segundo, de más potencia y tono claro de mujer, ¿quién lo causa? Vamos a escuchar el fragmento de nuevo, pero desde la grabadora de David. Fijaros cómo se escucha cerca de esta grabadora.
2: Vale, ¿salimos fuera? Vale, ¿salimos fuera?
0: Tras este sorprendente registro, seguimos escuchando cosas que, explicables o no, acontecen.
1: ¿Sí lo has oído? ¿Sí lo has oído?
2: Sí, en el techo. ¿El que has oído?
1: Ha dado dos golpes en el techo. O como caer algo.
2: Sí, como algo que caía.
0: Desconocemos cuál ha sido la causa del ruido escuchado. Decidimos salir al exterior. Bordeamos el lateral del campo y nos dirigimos a un nuevo barracón. Este parece que ha sido reutilizado como granja para animales. Iniciamos una nueva sesión de captación psicofónica.
1: Me gustaría saber un poco sobre vuestra historia. Exactamente qué se hacía aquí.
2: ¿Qué sentíais estando en este sitio?
3: Ha parecido escuchar

0: Al ruido, sí.
1: ¿Ruido?
0: Sí, como una pisada o algo, ¿no? ¿Lo has oído?
1: Vale, ha parecido como una voz. Muy tenue.
2: Cabe decir que en este momento estaba escuchando el audio de la cámara en directo mediante auriculares. Lo interesante aquí es la siguiente cuestión. ¿Hemos escuchado ambos el mismo sonido? ¿O hemos oído sonidos diferentes, siendo el último una voz, como apuntó al momento?
3: ¿Nos has querido decir algo? Estamos aquí para escucharte.
0: Y para ayudarte. Si podemos hacer algo por aportar esa energía que os falta, por favor, hacérnoslo saber.
3: No tengáis miedo de hablar con nosotros. Venimos aquí para escucharos, para saber si tenéis que decir algo. Ahora es vuestra oportunidad.
2: Los registros llegan a cuentagotas y son de calidad pobre, pero parece que sí, están intentando responder a nuestras preguntas.
3: ¿Por qué estáis anclados a este sitio? La guerra ha terminado. Marcharos de aquí.
0: ¿Qué es lo que echáis de menos? ¿Qué queréis de nosotros? De este mundo físico.
2: Realizamos un inciso donde comentamos lo que nos ha dicho la sensitiva. Y es aquí cuando una psicofonía parece modular el sonido que causó al pisar un ladrillo para confirmar lo que comentamos.
3: O sea, dice que aquí murieron dos personas.
0: Bueno, mínimo. Ya tengo que morir unas cuantas más.
3: Pero es que yo creo que en un sitio como este, de este tipo, tuvo que morir un montón de gente aquí.
0: Y tuvo que pasar muchas cosas, porque al final, cuando estás refugiado huyendo de la guerra o... Yo me atrevería a decir que aquí han habido abusos, ha habido robos, reyertas, peleas,
1: vejaciones,
0: seguro, por comer.
2: Llegados a este punto, decidimos dar por zanjada esta sesión. Volvemos a la zona de la entrada antes de continuar. Mientras estamos preparando dispositivos, otra voz se imposta en el audio. Nos instalamos en la entrada. David saca un REMPOD y un sensor de movimiento, los cuales colocan la puerta de acceso. Yo posiciono otro REMPOD cerca de nosotros. Nuestra intención es buscar positivos inteligentes en los aparatos.
4: Si hay alguna entidad en este lugar que toque este aparato. Este aparato no te va a producir ningún daño, tan solo tienes que acercarte, tal cual lo hago yo. ¿Puedes hacerlo, por favor?
0: Acércate. No tengas miedo.
4: Hubo vejaciones, malos tratos, abuso de poder.
0: Tienes que confiar en nosotros. No queremos hacer ningún daño, ni molestar.
2: Pero lo realmente importante es lo que ocurre a continuación, ya que sucede algo inesperado. Ojo al sobresalto que nos llevamos.
0: Interactuar con nosotros, darnos alguna muestra de que estáis aquí, de que podéis vernos.
2: Se trata de un golpe seco y brusco que acontece tras una petición clara de interacción. Anteriormente a la prueba, un pájaro había generado ruido, pero el aleteo lo ha delatado rápidamente. Sin embargo, este ha sido un golpe seco y bastante potente. Incluso parece que han lanzado algo.
0: ¿Puedo repetirlo? Necesitamos que lo repitáis, por favor.
1: Ha sido un golpe extraño, ¿eh?
0: Sí, porque
3: el pájaro está,
0: ¿eh? No, el pájaro no ha sido. Porque yo Alan no lo he escuchado. ¿Podéis repetirlo, por favor? Necesitamos que lo repitáis.
2: El fenómeno es anómalo e inteligente, pero hay que descartar causas. Aunque nos parece improbable, llegamos a barajar que el pájaro haya podido generar el golpe. Nos acercamos a comprobar, pero el animal no está a la vista y tampoco da muestras de perturbarse por mi presencia.
4: ¿Puedes tocar este aparato? Por favor. ¿O puedes repetir el sonido? Escucha algo.
1: ¿Podrías coger el aparato y llevarlo al pasillo, más hacia allí, al fondo?
2: Andy me pide que coloque el REMPOD en el centro del pasillo, cerca de la

0: fuente del sonido. Lo acerco y vuelvo a nuestra posición para continuar con la prueba.
1: ¿Te sientes más cómodo así? ¿Puedes interactuar mejor con el aparato a esta distancia?
2: Venga, por favor, ¿podrías hacer saltar el aparato? Te lo pido, por favor.
3: ¿Qué ves? ¿Ves la oscuridad? ¿O hay algo de luz? ¿Estás perdido? Sé que estás aquí. Acércate, no tengas miedo. En cuestión de unas horas vais a trascender y vais a poder reuniros con vuestros seres queridos. Solo queremos ayudar.
1: Ruido.
0: Pero este ruido no es la única muestra de que algo se está moviendo en respuesta a las palabras de David. Por unos segundos hay interferencias en la grabadora, como si la energía electromagnética se estuviese concentrando en nuestra zona. Eso y algo más.
3: ¿Puedes repetirlo, por favor? Más cerca. Acércate. No tenemos miedo, no nos vamos a ir.
1: Se
2: ha oído una voz.
1: ¿Pero dónde?
3: ¿Y la mujer?
2: Fuera. Pero como lejos.
3: Sí, como muy bien.
2: Sí.
1: Hostia, me ha dejado rayado. ¿Ya la escucha también?
0: De nuevo, una voz directa nos sorprende. Es difícil descartar que sea contaminación de los alrededores, aunque lo creemos complicado por la distancia del lugar con la urbe y la tranquilidad de la zona.
1: ¿Has sido tú la causante de esa voz? ¿Podrías repetir? ¿Estás aquí porque te quitaste la vida? Toca el aparato, el REM pod. La voz es muy extraña porque se ha escuchado, pero todo el rato que llevamos no se escucha ni una voz del pueblo que puedas decir. Panes del pueblo,
3: claro, sí.
1: Contaminación está...
2: No, y el pueblo está lejos, ¿eh?
3: Y además ha sido un grito, lo he oído como fuera o algo así. ¿Puedes repetirlo, por favor?
1: Es el pájaro,
3: sí.
0: En esta ocasión, apenas nos va a costar unos segundos identificar el sonido y su causante. El aleteo es evidente. Vamos a comparar este ruido con el anterior para que apreciéis la notable diferencia.
3: ¿O fuera o algo así?
0: Volvemos al momento de después de este percance, porque se capta algo interesante. Las entidades suelen responder con cierta predisposición a cuestiones relacionadas con Dios. Por eso, realizamos la siguiente petición, y una voz nos responde con inteligencia.
3: ¿Estás por aquí? ¿Puedes vernos? ¿Quieres decirnos algo? Ahora es tu oportunidad. Hazlo en el nombre de Dios.

0: Después de este sobresalto, procedemos a una sesión con la Spirit Box. Las sorpresas no han hecho más que empezar. La primera de estas es que el audio está plagado de voces que no parecen emerger de la Spirit como tal, sino son voces impostadas en el propio ruido.
1: Queremos que te comuniques, o os comuniquéis, con el aparato que tengo en la mano. ¿Puedes decirnos algo, por favor? ¿Perdiste la vida en Belchite?
2: Lo tienes más fácil con este aparato, José. Comunícate con nosotros.
3: ¿Participaste en la reconstrucción del nuevo pueblo de Belchite?
0: Hasta el momento no hemos captado ninguna voz en directo. No ha sido hasta el análisis que hemos hallado estas voces ocultas en el ruido que parecen responder a nuestras peticiones.
1: Hemos venido de muy lejos. Hemos gastado tiempo, dinero, solo por comunicarnos con vosotros. ¿Puedes dar una respuesta a alguna de nuestras preguntas? Aunque sea un solo un sí.
0: Las inclusiones en el ruido se mantienen, pero poco a poco empiezan a aparecer voces más audibles.

0: Estallamos la antena para ayudar a que hayan interferencias que puedan servir de modulación. Los primeros mensajes que captamos son muy curiosos, teniendo en cuenta que estamos en una zona que fue de guerra.
1: ¿Dejarnos algún mensaje ahora?
2: Posición.
3: ¿Me puedes decir el nombre del pueblo?
0: Pero lo verdaderamente perturbador es que se vuelve a grabar un nuevo suspiro femenino, menos audible, pero que no procede de la Spirit. ¿Alguna entidad está siguiendo de cerca nuestros pasos?
3: No, eso es interferencia, sin más. ¿Qué fue lo que pasó en este pueblo? ¿Qué fue lo que pasó en este pueblo?
1: No habéis oído una palabra, ¿eh?
3: ¿Qué ha dicho?
1: No sé, pero...
3: ¿Sigue así o
1: algo así? Sí.
3: Pero... ¿Sigue así, como preguntando? ¿A qué bando pertenecías en la guerra civil?
0: Y ahora viene el momento de más tensión. A través de la Spirit escuchamos una carcajada, la cual nos aprecia como tal en el audio. Y, seguidamente, ocurre algo que nos deja petrificados.
3: José, ¿me escuchas? ¿Te quitaste la vida en este lugar, en estas cabañas? Esa voz me ha puesto un poco los pelos de punta porque se ha reído y ha dicho algo tipo sí. ¿No?
1: Sí, es un poco...
3: Ha sido un poco extraño, sí.
1: Me lo pasa así un poco... ¡Hostia! ¿Eres tú, José? ¿Puedes decirnos algo?
3: Pero...
0: El sensor de movimiento de la entrada se activa. Justo lo hace tras la pregunta y la respuesta, denotando relación y como si algo hubiese entrado o salido por la puerta. Esto es algo que nos deja muy descolocados y confundidos, pues no es una interacción común.
3: Vale, hemos escuchado una risa y acto seguido se ha activado el sensor de movimiento. ¿Has sido tú? ¿Tiene relación contigo? Aquí ha entrado una opción alguien, ¿eh? Aquí se ha metido...
1: ¿Puedes disparar el sensor otra vez? ¿Has entrado o has salido?
3: José, ¿en qué barracón te quitaste la vida?
0: Siguen entrando voces. Pero cuando estamos acabando la sesión, oímos algo, unas voces de fondo. Pensamos que se ha activado el play de alguna grabadora. Pero para nuestra sorpresa, no es así.
1: No queremos molestar, queremos ayudar.
3: ¿Está haciendo alguna grabadora?
1: Mira, mira. ¿Ya la tuya?
3: No me está apagada.
1: No me está apagada, tío.
3: ¿Qué ha sido eso? Se estaba escuchando una voz.
4: ¿Qué se ha oído?
1: Se ha oído una voz como antes, cuando se han encendido las grabadoras.
0: Ninguna de las grabadoras estaba reproduciendo una grabación. Incluso la mía estaba apagada. Si ha sido la de David, ella sola se ha activado y apagado. Algo muy improbable. Volvemos al barracón del inicio, al que no llegamos a entrar. Continuamos con la Spirit Box.
3: Hola, ¿hay alguien aquí? ¿Soy yo?
1: ¿Quién eres?
5: Graba.
3: ¿Graba?
6: ¿Podrías decir tu nombre para poder dirigirnos a ti?
0: Este mensaje ha sido curioso. ¿Nos ha querido decir que ha venido con nosotros a este lugar?
1: ¿Sientes que estamos invadiendo tu casa? ¿Sí? ¿Puedes decirnos algo de la guerra?
6: ¿Se ejecutó aquí a una persona?
3: Esta voz ha hablado en varias frecuencias, ¿eh?
6: Era una mujer, ¿no?
3: Sí.
1: ¿Puedes vernos?
3: ¿Qué ha dicho?
1: ¿Y el nombre de alguien de nosotros?
6: ¿Has oído?

0: ¿Has oído Iván?
1: Yo he oído un Iván.
0: Te lo juro, sí.
1: Una mujer muy, muy flojito ha dicho, sí. Iván.
2: Sí. ¿Puedes repetirlo?
1: Yo lo he escuchado.
0: Sí, yo lo he escuchado también, por eso te lo he dicho.
1: ¿Conocéis a Iván de algo?
3: Pero no es el único nombre que van a decir. Poco tiempo después, vuelven a nombrar a uno de nosotros. En esta ocasión, lo hace un hombre.
2: ¿Puedes oírlo?
1: ¿Qué
0: ha dicho?
2: ¿Lo has escuchado mi nombre?
0: Sí.
1: La voz de un hombre, ¿no?
0: Como yo juré la que ha dicho David. Lo he pensado, pero no estaba seguro. ¿Por eso te he preguntado?
1: He escuchado la voz de un hombre que ha dicho David.
0: Sí.
2: ¿Quieres decirme algo?
3: Nos movemos esta vez al único lugar de libre acceso más cercano al pueblo de Belchite. Algo retirado de la población, se encuentra lo que queda del seminario. En 1903.
4: Y de ese grupo de investigación, de Grupo Cero y de lo que hemos vivido en Belchite, vamos a un cortometraje de terror. Se llama Muñecas. Seguramente tenga una en casa. ¿Y qué pasaría si un día vive lo que viven los protagonistas de este cortometraje? Vamos a verlo.

0: Expliquez-vous, Camininha.
1: Yo sé lo que quiere. Se le notan los ojitos.
2: ¿Cuánto vale esa muñeca?
0: ¿Cómo se la voy a vender? Con esa carita tan linda, no me puedo negar a regalársela.
1: Cuida mucho a tu nueva amiguita. Pero con una condición. No se la debes mostrar a nadie.

0: Nuestra película de hoy, El día de la revelación, de Steven Spielberg. Los gobiernos ocultan muchas cosas, muchas. Pero, ¿qué dirían ustedes si un buen día se plantea la posibilidad que se destapara todo lo que hay oculto, todo lo que hay secreto, y descubriéramos que realmente en este planeta 8.000 millones de personas van a ser partícipes de una gran revelación? ¿Hay vida extraterrestre? ¿No la hay? Preguntas ufológicas, preguntas filosóficas, una búsqueda de todo eso y mucho más va el día de la revelación. Vemos el tráiler.
1: ¿Qué has robado?
2: Secretos. Datos que me pagaban por proteger.
1: Son personas.
2: No.
3: Buenos días, Kansas City. La previsión para...
2: ¿Entiendes lo que dice?
3: Solo oigo ruidos, no la entiendo.
2: Yo sí.
3: ¿Qué me está pasando?
4: La gente ansía la verdad.
2: Ahora soy parte de esto. Siento que tú tengas que serlo también.
4: Hola, Jane. Por favor, siéntate.

0: Estos 79 años de terror y mentiras deben terminar.
1: ¿Qué vas a hacer?
2: Revelarlo al mundo entero.
0: Esa verdad acabará con el orden mundial establecido.
3: Si lo haces, no hay vuelta atrás.

0: existe.
1: Y vamos a ir cerrando el programa de hoy, pero permítanme que les cuente una historia corta. Una historia que se ha puesto de moda este verano. Chico conoce chica en una discoteca. La invita, está con ella toda la noche. Y cuando llegan las 3 de la mañana, la chica dice: me tengo que ir. Él nota que lleva un vestido finito, fresquito de verano, y le ofrece su chaqueta. Ella se la pone, le ofrece llevarla a su casa. Sus amigos y sus amigas se han quedado todos juntos, pero ella se quiere ir. Él, aunque la ha visto apartada del grupo, decide que la va a llevar. Oye, te llevo a casa. Y se montan en el coche. Tú dirás, ¿dónde vive? Vivo en tal calle, en tal número. Y él conduce hacia esa calle y cuando llega al punto, pues simplemente se despide. Ella se baja, él la ve entrar en la casa y cuando regresa este chico en su coche, cae en la cuenta que la chaqueta se la ha quedado. Es muy tarde, dice, bueno, mejor mañana cuando me despierte, cuando me levante, me acerco y así la veo de nuevo. Y a la mañana siguiente llega a ese número de esa calle, llama a la puerta y le abre una señora de aspecto cansado, ya mayor, y él le dice: señora, dejé ayer aquí a una chica, su hija, creo, y llevaba mi chaqueta y simplemente era para que me la devolviera. Y la mujer lo mira y le dice: aquí no vive ninguna chica. Él la describe, la mujer palidece, cree que es una broma y le dice: así era mi hija, pero mi hija hace 2 años que falleció. Él se queda impresionado, no estaba muy convencido, y ella le dice: está en el cementerio, tal calle, tal número, su nombre es este, si no te lo crees ve. Y él, cuando conduce con su automóvil, le da por desviarse al cementerio municipal, busca la calle, busca el número, y allí está. En una cruz, la fotografía en un óvalo de aquella chica, la misma chica con la que él había estado aquella noche conversando, y a un lado, su chaqueta. Hay quien lo entiende como una leyenda urbana, yo así lo creo, pero este verano ha habido amigos que me la han contado: oye, le ha pasado esto a un amigo, y te quedas sorprendido porque no ha sido un solo caso, han sido varios. Bueno, es la grandeza de las leyendas urbanas, que son cíclicas y que de vez en cuando aparecen. Hasta aquí nuestro programa de esta noche de Andalucía Paranormal, pero recuerden que tienen una cita la próxima semana aquí en su programa, que tienen un correo andaluciaparanormal.7tv@gmail.com, y que en cualquier caso sigan en nuestra compañía, en la programación de esta casa de 7TV. Nosotros tenemos una cita en la redifusión, en la página web 7 Televisión Andalucía, y por supuesto, la próxima semana aquí. Les espero. Entre tanto, sean felices y disfruten del misterio.

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5: Bienvenidos amigos de Alianda a una nueva entrega. Como cada semana estamos aquí en 7 Televisión para toda Andalucía y a través de internet para todo el mundo. Tenemos muchas cosas que contaros, sobre todo porque tenemos grandes invitados que vamos a contar un poquito asuntos de agenda. Lógicamente lo que está ocurriendo en el verano flamenco, ya estamos en pleno verano, ya han visto ustedes la temperatura que hemos sufrido en los últimos días y todavía queda muchísimo julio y por supuesto ya vamos a ir anunciando cositas para agosto. Tenemos dos bloques de entrevistas. Tenemos actuaciones, no se me van de ahí, que ya comienza Alianda.

Pues comenzamos el programa de hoy, ya venimos un poquito más fresquitos, hemos dejado la americana, nos tenemos nuestra guayabera, un pañuelo por cierto de la guayabera que nos han regalado en el Festival de Guillena, muchísimas gracias por el cariño, hago extensible a todos los que nos seguís cada semana, de verdad es un placer, y ahora los festivales y que nos saludéis, bueno, entre tanta gente, 3-4 personas, ya para nosotros es un gran mérito, así que seguido así, cuando nos veáis, siempre pararnos y comentarnos cositas del programa para bien o para mal, porque también hay cosas que siempre hay que mejorar. Nosotros vamos a seguir hablando un poquito de lo que ocurrió en el potaje de Utrera. No vamos a hablar demasiado, pero sí vamos a disfrutar de lo que ocurrió. Ya la semana pasada vimos el primer bloque de actuaciones, un resumen que se entregó por parte de la organización, y nos vamos a quedar ahora con la otra parte, que tenemos ahí a Marina Heredia y por supuesto a ese gran fin de fiesta con Cancanilla, Remache, entre otros. Así que vamos a volver a Utrera, al Colegio de los Salesianos de Utrera, ese potaje gitano dedicado a Morante de la Puebla en esta 70 edición, que ya saben ustedes que Morante no estuvo, pero bueno, ahí se disfrutó muchísimo de la calidad artística de todos los que fueron en esa jornada a ese gran escenario de Utrera.

Pepito, Antonio Soto, Julio Romero, Juan Ramón Reyes, Manuela del Moya, Rocío La Turranera, Remedio Reyes, Manuela Montoya, Cancanilla de Málaga y Remache de Málaga, de la tierra y la mar, ¡al cielo!

0: Y regresamos ya para hablar con protagonistas. Estamos viviendo un verano de muchísimos festivales, siempre se mantienen los clásicos, lógicamente, pero también van sucediendo pues, nuevas propuestas que van llegando de iniciativa privada, también de la iniciativa pública, o se van dando la mano, que también es muy interesante, ¿no? Ese equilibrio. Y para ese tipo de testimonio, ¿quién mejor que los propios artistas, los que están viviendo un verano pleno, también ya el verano, el invierno, el otoño y la primavera? Pero está claro que hay un cantador que tenemos de muchísima actualidad, porque ya la semana pasada vimos ese videoclip donde pudimos disfrutar de lo nuevo que nos ha entregado dentro de esta publicación, Lo que nadie ve, del jerezano Ezequiel Benítez, que estrenó el 28 de febrero en el Festival de Jerez, y que ya podemos decir que podemos hacer hasta incluso un primer balance de los primeros meses de este trabajo. Nosotros lo tuvimos previamente, no vino, vino antes del Festival de Jerez, y hemos querido que pasar un tiempo para volver a tenerlo, porque ha ido a muchísimos medios de comunicación y ahora nosotros pues lo tenemos aquí para que nos cuente muchísimas cosas. Ezequiel Benítez, ¿cómo estás?
1: Pues encantado siempre de estar contigo,
0: Es un
1: hermano.
0: placer que estés con nosotros, que estás tu casa, siempre nos cuentas cosas buenas,
1: Sí.
0: y hemos visto este videoclip hace concretamente un par de semanas con
1: Sí.
0: Diego Vargas como invitado especial, ¿no? Esos cantes del campo que nos ha regalado, que van en ese camino, ¿no? Que has llevado a cabo en los últimos años de recuperar algunos cantes que están más
1: Sí.
0: en desuso, ¿no?
1: Sí, un poquito de salvaguardar nuestra cultura, ¿no? Que es lo que me gusta y lo que yo nací y bueno, también es un poquito atrevido, ¿no? Hacer un videoclip de una trilla, ¿no? Que no lleva ni guitarra, ni lleva palmas, ni lleva nada, ¿no? Un poquito recordar a la gente del campo, a la gente que nos ha dejado un legado, ¿no? Porque en las gañanías se hacían muchos, se creaban muchos cantes y se hacían muchas cosas que me contaba
0: Diego.
1: Diego, me contaba Diego Vargas, bueno, que yo siempre le voy a agradecer que me haya contado y que haya estado conmigo compartiendo todas esas vivencias.
0: Un videoclip que viene, como decimos, a prolongar la publicación de este disco, que,
1: Lo que
0: como
1: nadie ve,
0: decimos,
1: sí.
0: ya te puede hacer un pequeño balance, ¿no? ¿Cómo lo ha recibido el público desde
1: Sí.
0: aquella vez que se presentó en febrero?
1: Estoy muy, muy contento porque la gente se ha emocionado mucho, sobre todo con los mensajes nuevo, me ha agradecido mucho, me está agradeciendo mucho la gente, la renovación de letras, el enfoque de las letras, que creo que no estaba muy, muy plaseada, ¿no? Porque lleva un toque también de la vida espiritual, y no espiritual como sí, pero sí que te hace pensar, ¿no? Son letras
0: Reflexiva.
1: que reflexivas, que te abren la conciencia y te hacen pensar.
0: Y Ezequiel, es difícil ya, ¿no? Cuando uno se enfrenta a un nuevo proyecto musical, a incluir determinados estilos, cante, letra, porque tienes una discografía muy amplia y sobre todo en un poco tiempo con un éxito abrumador, ¿no?
1: Hombre, lo difícil es darle algo nuevo, ¿no? A la gente sin que caiga en la monotonía, ¿no? Pero yo creo que cuando un artista está en constante avance en la vida y es un buscador, que en mi caso yo creo que esa madurez y ese momento artístico tuyo en ese momento, pues te hace ser de una manera que a lo mejor hace 4 o 5 años ya no eras, ¿no? Y entonces yo voy ofreciendo lo que voy sintiendo y lo que la vida me va regalando. Y así soy un buscador, estoy muy enamorado de mi profesión, le dedico muchas horas y el universo pues me está bendiciendo.
0: Y Ezequiel, cuando vas a los festivales, porque este año estás también en un nivel
1: Sí.

0: de una actividad tremenda, ¿no? Muchísimos festivales que tienes, que estás realizando ya, otros que te quedan por hacer, plazas importantes. Entiendo que el público te pide tanto de este disco como de los anteriores, ¿no?
1: Sí, me gritan muchas cosas y se saben mis letras, cantan conmigo mis cosas, me esperan desde antes de empezar el festival para hacerse fotos. Es decir, es muy bonito, es muy bonito, es un sueño cumplido, ¿no? Porque al fin y al cabo los artistas vivimos del cariño de la gente, ¿no? Al fin y al cabo.
0: ¿Algo especialmente le gusta al público o depende también de la zona del territorio,
1: Sí, depende.
0: el fandango del Pinto o las alegrías
1: Sí,
0: de?
1: es depende de la zona. Cada pueblo de España y cada ciudad española o del mundo tiene una forma de vivir y de sentir y así es como lo expresan luego. Hay sitios más fandangueros, otros más buleaeros, otros más de cante serio. Entonces tú más o menos sabes cómo es el pueblo y más o menos vas haciendo tu repertorio, ¿no?, a ese festival.
0: Que yo creo que eso también se da por hecho, pero tengo que decir, es una opinión mía y que no compromete a Ezequiel ni mucho menos, pero es una de las, yo diría, de las inteligencias que debería demostrar un artista, ¿no?
1: Sí, sí,
0: Saber
1: sí,
0: dónde
1: sí, sí.
0: está, qué puede hacer, tener un repertorio amplio, elegir lo que va a hacer, porque así de alguna manera conecta más con el público, ¿no? A veces
1: Hombre.
0: pues no pasa eso, porque vemos que tienen un, no sé, una actuación muy muy ceñida ya a lo suyo y no suelen cambiar el repertorio, pero en este caso hay que tener esa baza, ¿no?
1: Cuando tú tienes amor por tu profesión y le dedicas tiempo y te gusta de verdad y no cantas por dinero. Es decir, aunque todos cantamos porque es nuestro medio de vida, pero yo a lo que me refiero es que cuando un artista está enamorado de su profesión, cuando vas a un sitio a cantar, piensas en el público. Entonces, ese es mi caso. Yo antes de, cuando yo voy a cantar un sitio, yo ya le doy muchas vueltas. Digo, oye, que está este público, yo ya he estado, ¿cómo será? Y tal, y intento darle lo que yo creo que va a ser feliz, incluso si veo que el festival está en un punto que la gente está decaída, pues
0: Claro.
1: yo les doy alegría.
0: Porque no se canta mejor a las 11 de la noche en un festival o si te toca a las 3 de la mañana.
1: No, no, a las 11 también.
0: Hombre, digo esto porque aquí todavía hay muchos que nos ven y sobre todo de una generación que siguen apostando por esos festivales que terminan a las 5 de la mañana. Os puedo decir que el otro día en el Gazpacho de Morón terminó más de las 5 y creo que a nadie de los allí presentes, que ya por cierto, ya muy poca gente, porque se habían ido la mayoría, les gusta que un festival termine a las 5 de la mañana. Así que los que defienden tanto y con tanta vehemencia lo de festivales eternos, de lo de
1: Sí,
0: siempre, el romanticismo ese que nos entra en los
1: sobre
0: flamencos.
1: todo Juan, porque cuando tú vas a un festival, que esto es lo que lo tiene que saber todo el mundo, tú no vas al festival a la hora que vas a cantar. Si tú vas al festival a probar sonido antes, que normalmente si empieza a las 10, tú tienes que probar sonido a las 6 o a las 7 de la tarde. Entonces tienes que quedarte allí hasta la hora que te toque. Yo, por ejemplo, esta semana he estado en el festival de Zambra y he salido a las 3 de la mañana a cantar y yo estaba allí desde las 7 probando sonido.
0: Que saliste de casa a las 5.
1: Entonces, claro, y salí de casa a las 5, que son 2 horas y media de camino. Entonces, para un artista eso es muy complicado, porque se le va la energía. Es decir, cuando lleva un tiempo en el camerino y ya empieza a dolerte la espalda de estar tanto tiempo sentado, ya tanto tiempo hablando, se te va la energía. Y eso sí debería mirarlo a los festivales, porque es verdad que toda la vida se han hecho festivales que han. Yo he llegado a las 8 de la mañana esta semana, pero yo creo que sí había que mirar eso porque ni la gente de hoy es como la de antes, ni los pensamientos de hoy son como los de antes.
0: Ni hay tantísima
1: Todavía.
0: actividad cultural,
1: Eso es.
0: Ezequiel. Al final, antiguamente, pues un pueblo celebraba su festival flamenco y casi que todo giraba en torno a ese festival durante
1: Eso
0: el
1: es.
0: verano. La gente
1: Eso es.
0: salía a disfrutar de lo que había. ¿Qué es lo que había? El festival. Pues íbamos al festival. Luego quizás se llevaban meses que no tenían otro acercamiento con un evento de ese tipo. Pero claro, ahora toda la semana podemos elegir entre 3, 4 conciertos a 10 minutos de tu
1: Sí,
0: casa.
1: sí, sí.
0: Entonces, creo que el público ha cambiado. Yo desde luego soy de los que no les gustan los festivales que duren más de las 2 de la mañana. Creo que ya a las 2 está bien despachado. Pero bueno, doctores tiene la iglesia y
1: Si
0: cada
1: hay
0: pueblo es un
1: gente muy
0: mundo.
1: romántica que le gusta eso porque han vivido eso y les parece bien, pero es decir, a mí tampoco me parece tan mal, pero sí es verdad que por los artistas y por su energía y tal, eso habría que cuidarlo.
0: Perfectamente, yo de acuerdo. Bueno, si quieres que

0: ¿Qué tienes por ahí para las próximas semanas? ¿Alguna fecha así señalada sin
1: Bueno,
0: desmejorar ninguna, pero para
1: sí,
0: no...
1: bueno, este jueves estamos en Casariche, que hacemos un festival muy bonito, y el sábado estamos en la Puebla de Cazalla, ¿no? El Festival de la Puebla, que creo que es un sitio muy, muy bonito, bueno, y tenemos el verano todo lleno, gracias a Dios, que nos está bendiciendo, que siempre lo digo, y llevamos unos pocos de años así cerrando casi el año entero, un año antes de que llegue.

0: Así que muy feliz de todo lo que viene, sobre todo del cariño de la gente. No sé cómo cuando a uno le pasan cosas tan bonitas, no sabe uno ni cómo agradecerlo, porque tú esto lo haces por amor, pero es muy bonito que la vida te regale tantas cosas bonitas.
1: Bueno, ya celebró sus 30 años en el flamenco, lo demás lo hizo en varios escenarios, uno de ellos aquí en los claustros de Santo Domingo, en Jerez. Nos vamos a quedar con una actuación de esa noche tan inolvidable. Desearte lo mejor, Ezequiel, enhorabuena
0: Gracias,
1: por
0: muchas
1: todo.
0: gracias.
1: Y bueno, aquí está Lianda, que es otra segunda casa. Tenemos el aire acondicionado puesto para el
0: Sí, hombre,
1: verano.
0: por favor. Te lo agradezco
1: A ver
0: enormemente.
1: si podemos poner una piscina, la piscina Lianda, para todo el que quiera venir. Ezequiel, enhorabuena por todo, gracias.
0: Muchas gracias, mi
1: Y nos
0: Juan. Muchas
1: quedamos
0: gracias.
1: nosotros con los 30 años de Ezequiel Benítez, que ya pues va camino de los 30 y tantos. Así que ahora volvemos en la segunda parte.

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Pues volvemos con la segunda parte del programa de hoy. Seguiremos hablando, por supuesto, de Miguel Salado con la invitada que vamos a recibir a continuación. Pero antes queríamos simplemente señalar algunos datos importantes dentro de la agenda flamenca en este próximo fin de semana. Recordarán ustedes, porque ya lo hicimos en previos programas, que la Noche Blanca de Córdoba se va a celebrar ya este sábado en distintos lugares durante toda la madrugada de la noche del sábado al domingo con María del Mar Moreno, Manuel Lombo, entre otros artistas del mundo de la música, del flamenco. También hablar de que Dolores Agujetas estará el próximo viernes en el Teatro La Gotera de la Azotea, dentro de la programación. Esta será la última de las sesiones que ha programado la Asociación Cultural Flamenca Las Cadenas, a las 10 de la noche, entrada gratuita. Evidentemente, pues cuando hay expectación, pues normalmente se llena muy pronto, así que lo único que hay que hacer es irse prontito. Seguimos hablando de la programación flamenca del próximo sábado, porque la Peña Flamenca Los Cernícalos continúa con su ciclo de recitales. Estará Paqui Ríos con la guitarra de Domingo Rubichi a partir de las 9 de la noche en la Plaza Silo, donde tiene la sede actualmente la Peña Flamenca Los Cernícalos. Aprovechamos, por cierto, la semana que viene vamos a poner imágenes y demás. No sé si la hemos recibido ya, ahora la vamos a montar, de la Plaza Manuel Carpio El Garbanzo, que se ha inaugurado ya en el entorno del barrio del Campillo, en la plazuela, detrás del Cristo de la Aspiración. Se lo merecía este cantaor del barrio de San Miguel. Enhorabuena a la familia. En La Buena Gente estará el próximo 20 a las 10 de la noche el cantaor Antonio Cortés, que va a hacer una especie de espectáculo, recital entre bulerías y tango con artistas invitados, también con entrada gratuita. Recordamos que el 26 de junio estará en los claustros de Santo Domingo Curro Carrasco presentando su gran fiesta con artistas invitadas de la talla de La Fabi, entre otros. Así que hablamos sencillamente más de que ya se acerca el potaje gitano de Utrera, que será el 27 de junio en el patio del Colegio Salesianos de Utrera, homenaje a Morante de la Puebla, con un cartelazo que están viendo en pantalla, y simplemente por recordar un poquito esos datos que nos gusta siempre, porque como tenemos tanto que decir, pues a veces se nos queda en el tintero cosas. Hemos impreso aquí un cartel muy grande, la octava noche flamenca del Barrio Alto en San Roque, el 3 de julio, con La Fabi, Caracolillo de Cádiz, José Carpio Mijita y El Berenjeno, presentado por Carlos Vargas. Iremos hablando de todo lo que nos va llegando del verano, pero también nos queríamos parar un poquito en lo que ocurrió el pasado viernes en el Centro Cultural Flamenco Don Antonio Chacón con Tomasa Guerrero Carrasco, la Macanita, Manuel Valencia. Una jornada dura, pero ahí estuvo, porque Macanita donó todo lo recaudado a Tía Juana, la del Pipa, que por cierto necesita siempre nuestra ayuda, nuestro calor, y ella fue el domingo a su casa a entregarle una cuantía económica, no vamos a decir cuánto, pero ahí estuvo, ayudando a Tía Juana. Celebró ese recital, gran profesional, y la peña pues se llenó de gente. Y aquí la torre para que todos disfruten.

0: Y venimos hablando, pues, de Miguel Salado, de lo vamos a recordar siempre desde el cariño, desde la paz que su familia nos ha impregnado, podemos decir, durante estos días, ejemplar comportamiento, sobre todo por la fe que han demostrado y por lo que ha contagiado, ¿no? De respeto, de amor, de sosiego. Así que la invitada que viene a continuación, que por cierto le tengo un cariño muy especial, desde siempre, por siempre, es una grandísima artista de nuestra tierra de Jerez, aunque este programa se ve en toda Andalucía, por lo tanto es una gran artista andaluza, una cantaora que baila, una bailaora que canta, que versiona, que crea, que siempre está en el mundo, porque le ha dado la vuelta al mundo varias veces y está aquí con nosotros. Y si nosotros hablamos de Alianda, qué mejor que una Mende, una Quina Mende, esté con nosotros. Bienvenida, Quina.
1: Buenas tardes, primito.
0: ¿Cómo
1: Muchas
0: estás?
1: Gracias, Juan, por traerme a tu programa.
0: Feliz de que estés aquí y, bueno, pues entiendo también que te sumas un poco, ¿no?, a este homenaje que le queremos dar en el programa de hoy a nuestro Miguel Salado.
1: Totalmente. Nosotros empezamos juntos, somos más o menos de la misma quinta y, bueno, ha sido todo un ejemplo de actitud y de lección ante la vida y ante una enfermedad tan grande. Y bueno, todavía estamos en shock, claro que sí, pero tenemos un tono de esperanza como él nos dejó.
0: Un momento duro, pero como decimos, tenemos que continuar hablando de todo lo que está ocurriendo. Quina ha pasado por unos meses muy buenos de trabajo, hemos visto triunfar en la Universidad Pablo Lavide. Tenemos también que hablar de lo nuevo que ha sacado, que son dos temas, dos títulos extraordinarios, que ya hemos escuchado alguno también con motivo de la Feria del Caballo, que sonó muchísimo, aquí vamos a hablar de ello. Y también tenemos que hablar de lo que viene. Lo que viene son grandes citas y sobre todo un gran viaje que tiene previsto de trabajo a Japón. Así que podemos decir que estamos en un momento de tu vida bien, feliz. ¿Cómo te encuentras, Quina?
1: Estoy tranquila, estoy serena, estoy feliz, agradecida. No le puedo pedir más a la vida, más que eso, que me cuida mi madre y me la tenga por 120 años más como está. Y nada, muy agradecida y tirando para adelante, con muchas ganas, sí. Aunque eso es muy importante.
0: Tú vienes de toda una vida de escenario. ¿Tú te recuerdas pequeñilla, como dices, con Miguel Salado? Empezaría ya un poco a los escenarios, pero tú antes ya cantabas en la casa.
1: Desde chico, Juan, nosotros en la fiesta con la Chati, con la Paqui, con la Tata Paquera, en nuestra casa siempre ha reinado eso, la fiesta con el cante de grandes artistas, y es lo que hemos bebido de esa fuente. En mi casa, pues siempre desde chiquitita yo no sabía que cantaba y ya cantaba. Pero sí que es verdad que estoy muy agradecida hoy por venir de una familia de artistas a las que pues todo el mundo se mira y se refleja, ¿verdad? Y de las que hemos bebido y de los que bebemos, ¿no? Pues todos los de nuestra quinta y los que vienen detrás.
0: Quina le ha dado la vuelta al mundo, hemos dicho ya, porque siempre te ha gustado viajar, buscar nuevos territorios, nuevos horizontes, experimentar, o circunstancialmente la vida te ha ido llevando por esos momentos.
1: Un poco lo segundo y ahora lo primero, ¿no? Por nuestro trabajo pues tenemos que viajar y vamos ampliando conocimientos, ¿no? Y de ahí pues también deriva una búsqueda. Yo soy cantadora, pero me considero artista y estoy en la búsqueda constante, pues de ser más flamenca y de llevar el flamenco pues a donde lo siento con mi corazón.
0: Hemos visto un triunfo tremendo.

0: No, es cierto que nos ha pasado aquí en unos vídeos, lo tenemos por ahí. Lo que pasa es que la calidad de imagen para la gran pantalla, pues se nos queda un poco atrás. Pero los aplausos, los goles a tiempo en esa actuación, por señalar alguna de la Universidad de Pablo Lavide, que siempre está en la universidad, ¿verdad? Con el flamenco es un valor añadido. Ha sido un éxito, ¿verdad? Esa experiencia.
1: Me cogió bien, como decimos nosotros, me cogió bien. No, sí, muy agradecida a la universidad, a toda la infraestructura que llevan a cabo, por darme visibilidad, Juan, porque un artista también necesita ponerse al pie, ¿verdad? Y que le den la oportunidad de poder ser. Agradecidísima por darme esa oportunidad y, como te digo, me cogió muy requete bien, iba muy bien flanqueada. Íbamos con las palmas de bardo, de Luisito Moreno, de mi Manu Soto y a la guitarra Perla, que desde aquí, pues, mi grandísimo agradecimiento en todos los sentidos.
0: Y también ha andado presentando dos singles, podemos decir. Hay que ver que nunca me acostumbro yo a esa palabra, de dos singles, dos títulos, dos temas que ha presentado y que están sonando mucho. La verdad que están bien grabados y, sobre todo, yo creo que hay que invitar a todo el público a que acceda a través de las redes sociales, plataformas digitales como Spotify, por ejemplo, a escuchar Entre Cantes y Palmas, que son unas bulerías sin guitarra, ¿no? Son a compás, que nos lleva un
1: Viene
0: poco de utrera, ¿no?
1: con un aire de utrera, con un pandero y haciendo nudillo y el flamenco de antes, como decimos, ¿no? Cortito y al pie. Ese se llama Entre Cantes y Palmas. Y bueno, y tenemos otro que lo he dedicado a mi Chati, que bueno, en el mundo en que vivimos no podemos excedernos de 3 minutos. Imagínate todos los cantes que se nos han quedado detrás, ¿no?
0: Créeme que yo he pensado eso y además me queda con ganas de otra entrega. O
1: Claro,
0: sea,
1: bueno.
0: porque creo que lo de las chatis todavía tiene mucho que acercar a los nuevos públicos. Porque tú lo conoces,
1: Próximamente,
0: pero creo que
1: próximamente.
0: puedes hacerlo para que esos públicos los conozcan.
1: Pues si Dios quiere, ahí estamos, al pie del cañón, si Dios
0: Y
1: quiere.
0: ese homenaje a las chatis porque lo sentías tú, ¿verdad?
1: Para mí es una reivindicación, porque esto es un proyecto, pues como yo digo, casero, con mis medios y yo no tengo sello discográfico por ahora, entonces me apetecía mucho hacer un compendio, como digo, porque ahora antes se hacían discos, ahora se van haciendo temitas y se van poniendo en las redes.
0: Sí.
1: Y me apetecía mucho hacerle bulerías porque todo el mundo me pregunta, Kina, tú no tienes nada grabado, lo tenemos de audiovisión, pero no tenemos nada tuyo. Y digo, oye, pues mira, ¿por qué no? Y con este proyecto de irme ahora a Japón y también presentarlo allí, pues todo suma.
0: Tuviste un acercamiento discográfico al mundo de la sevillana que fue también un boom, ¿verdad? Fue una época, yo recuerdo, a nivel artístico, no hablo tampoco porque eso para eso estás tú, no para contar qué te supuso, pero a nivel mediático, o sea, estuviste muy presente, ¿no? En los medios, se escucha mucho la sevillana, todo lo que grabaste, ¿no?
1: Sí, gustó mucho, la verdad que tuvo mucha aceptación y mucho éxito. Lo que pasa que en ese impasse me fui de España y ya no aproveché, digamos, la coyuntura. Pero sí tengo mi disco de sevillana precioso que me lo hizo Pasarela, de producción Enrique Casella, y está en Spotify, o sea, cualquiera puede recurrir cuando quiera. Pero me apetecía mucho, como te digo, darle camino a las bulerías, que es donde yo me siento realmente yo.
0: Cómoda.
1: Cómoda.
0: ¿Tú te consideras una cantora festera o no te gusta tampoco que te limiten a eso?
1: Yo soy una cantadora muy extensa. Lo
0: Claro.
1: que pasa que sí que es verdad que viniendo de la familia que venimos, pues tenemos ese sello y luego adorno mi cante con un poquito de baile y eso gusta mucho. Y empatizo mucho con el público. Esa creo que está siendo, como yo digo, no a la vejez, ¿no? Pero hoy por hoy es lo que yo me estoy dando cuenta que es lo que es una de las bazas que tiene aquí en la mente.
0: Y Japón se acerca, mes de julio, a mitad de julio, todavía no está confirmada la fecha concreta, pero estará ahí varias semanas en Japón, que otra tierra que entiendo no es la primera vez que vas, ¿no?
1: Esta es la tercera vez que
0: La
1: voy.
0: tercera vez.
1: Esta vez voy solita y con muchas ganas y mucha ilusión porque pues Japón me ha acogido con los brazos abiertos. Vamos a Okinawa, a Nagoya, a Tokio, o sea que va a ser un mesecito de verano bien movidito. Tengo noches de Kinamende, imagínate, arropada por todos los bailadores, las bailadoras, las artistas de allí. Por lo tanto, para mí va a ser una experiencia muy enriquecedora y que tengo muchas ganas, la verdad.
0: Es la tercera vez que vas, Kina.

0: ¿Hace mucho que fuiste la primera o ha sido seguidas?
1: Mira, hace 20 años que fui con Eduardo Rebollar, que era la exposición de Andalucía allí. Y luego he estado estas Navidades con Chano y Juan de la Morena, y también un exitazo. Y gracias a eso, pues me han reconectado y me han pedido que vaya.
0: Y en esos 20 años ha cambiado mucho el flamenco en Japón, porque vemos en los carteles que tú vas, la única artista andaluza española Jerezana eres tú, o sea que el resto de artistas son
1: De allí,
0: nativos, ¿no? Son
1: autóctonos de allí.
0: japoneses. Y eso quizás hace 20 años no era muy habitual, ¿no?
1: Estamos en una era que todo va súper rápido. No te puedo decir si de verdad ha cambiado. Hombre, evidentemente todo va evolucionando, ¿no? Y yo creo que para bien, ¿no? Porque darle esa apertura al flamenco y que ellos mismos sean los artistas que representan su ciudad, pues mira, eso da mucho que pensar. Pero en lo positivo, el avance y la apertura del flamenco. Y bueno, no negativo, ¿no? Pero sí que tenemos que recordar que el flamenco viene de nuestra fuente, y eso indudablemente, por mucho que creo que avance el flamenco, no se puede obviar. El flamenco viene de los gitanos, viene de nosotros, y siempre tendrán que llevar una representación de nosotros.
0: Claro, porque a veces pasa eso, ¿no? Eso es ya una reflexión mía. Que claro, que como son tantos los que han ido aprendiendo en los últimos años, vamos a decir incluso décadas y décadas, que casi que la presencia de artistas españoles allí se va mermando porque ya son ellos mismos los que asumen los tablaos, asumen. Entonces, tú, yo también comparto eso, ¿no? Que oye, que no se olviden nunca que no es lo mismo.
1: Y sobre todo el cante, el baile creo que se puede lograr, se puede lograr, pero el cante es otra cosa. El cante, aunque se aprenda, es otra cosa.
0: Y Kina, vas porque, por supuesto, conectas con ellos bien, te comportas con ellos siempre con mucho cariño, entiendo. Y vas ilusionada, vas con, o a veces vas una vez, bueno, vamos a trabajar, o vas con una manera también de experimentar y.
1: Hombre, obviamente dejo el mes de verano a mis hijos con mi mamá, pero obviando eso, pues es trabajo, es aprender, porque eso nunca una deja de aprender, y sobre todo mi admiración, mi respeto y mi agradecimiento que me lleven, ¿no? Y me pongan como, imagínate, como lo que me ven ellos que soy.
0: Y allí haces recitales, le cantas a ellos, hace un poco de todo, ¿no? Incluso
1: Vamos a
0: algunas
1: hacer,
0: clases, ¿no?
1: claro, vamos a hacer clases, voy a acompañar clases, hacer recitales, actuaciones, o sea que allí vamos con todo el kit.
0: Lo que estamos comprobando, Kina, es que está en un gran momento y que, como la ave Fénix, ¿no? Va resurgiendo como cualquier humano que va pasando por época y ahora te vemos con muchísimas ganas, ilusión. Permíteme que te diga que un semblante extraordinario y que en televisión pues seguro que le encanta verte y verte tan bien, verte tan favorecida y tan morena que vamos, esta me quita a mí el puesto, vamos, que ya me ha quitado a mí la ojera. Pero que sí, que estás bien, que te veo y me alegro muchísimo. Tienes proyecto, tienes otras cositas que tienes que grabar, ¿no? Me has dicho.
1: Estamos, de aquí a 2 semanas sacaremos otro single que yo creo que va a gustar mucho a Jerez. A mí por lo menos me tiene muy ilusionada y con muchas ganas de hacer cosas. Eso creo que es importante. En lo personal, pues no me han quitado ni la ilusión ni las ganas de vivir, que al final es lo importante. Como decía mi compadre Miguel Salado, no tenemos problemas, Kina. Los hacemos nosotros, realmente no tenemos problemas. Teniendo salud, no tenemos problemas. Y yo me quedo con eso, con las ganas de vivir en general que tenemos todos a través del flamenco y a través de la persona de Miguel, que creo que es lo propio recordarlo.
0: Pues Kina, nos vamos a despedir con esa reflexión porque me parece muy acertada y creo que le pone el círculo total a nuestro programa de hoy, que ya saben ustedes que lo hemos hecho con mucho cariño. La semana pasada preferimos que pasara un poco el tiempo porque las cosas también tienen que madurar, ¿verdad? A la hora de hablar, de comentarse. Y no sé si quieres apuntar algo más, pero nosotros pues nada, decirte que te queremos, que te admiramos y que Alianda es tu casa, nunca mejor dicho, porque eres Alianda pura.
1: Pues nada, que yo quiero a Jerez con todo mi corazón y que espero que se me dé más visibilidad y nada, aquí de tu mano y de la mano del pueblo, por y para.

0: pueblo.
1: Y no solamente Jerez, en toda Andalucía, que este programa se ve en toda Andalucía, que aquí está Quina Méndez para estar en muchos sitios y sobre todo pues dejar todavía más alto el pabellón de su casta, de la casta de los Méndez. Quina, muchas gracias por estar aquí.
0: Muchísimas gracias a ti. Al final hay que apostar por lo nuestro y esto es lo nuestro.
1: Pues muchísimas gracias y nada, nos despedimos ya del programa de hoy escuchando a Quina Méndez en una de sus actuaciones que tenemos recogida y espero que la disfruten. Gracias por estar ahí y hasta la próxima semana, si ustedes quieren.

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0: Hay personas a las que el destino les entrega un apellido y hay otras que además consiguen darle un significado propio. Francisco Rivera Ordóñez pertenece a esa estirpe. Hoy, nuestra silla de Nea viaja a su refugio, en el entorno de Doñana, donde el silencio pesa más que el ruido y las conversaciones encuentran su verdadero tiempo. Allí hablaremos del niño, del torero, del padre y del hombre, del pasado que lo marcó, del presente que disfruta y del futuro que todavía imagina, de la amistad, de España y, en definitiva, de la vida. Y habrá una mirada privilegiada para contarlo todo, la de su hija Tana, que nos descubrirá al Francisco que muy pocos conocen. Francisco Rivera Ordóñez Paquirri, muchas gracias por atendernos en esta casa tan bonita.
1: Nada, hombre, gracias a vosotros por invitarme a estar aquí hoy contigo y bueno, charlar, ¿no?, de las cosas nuestras.
0: En este lugar al final donde encuentras la tranquilidad, ¿no? En una vida de tanto trasiego hay que buscar los momentos de tranquilidad con la familia y con los amigos, ¿no?
1: Yo cada vez quiero más tranquilidad, fíjate. Me encanta estar rodeado de amigos, es muy importante, la familia por supuesto, pero sí, cada día busco más. Yo siempre he sido un hombre de estar en el campo mucho tiempo y ahora lo echo de menos. Entonces yo, la gente, es que hay mucha gente por todos lados y me agobia un poquito.
0: Al final, decir esto en un video podcast, pero también hay mucha red social, hay muchas fotos, hay...
1: Yo creo que eso es más perjudicial que beneficioso, fíjate qué horror. Yo creo que las redes sociales se crearon con una buena intención, ¿no?, de unir personas y de estar pues más en contacto con los amigos, la gente que te quiere, pero se ha convertido, mejor dicho, en un nido de víboras tremendo, que utiliza a la gente para insultar, para atacar. Yo creo que se ha desprestigiado las redes sociales a un nivel brutal. A día de hoy me da muchísimo miedo, nada más son focos de muchísimas estafas, de muchísimos problemas, vamos. Es que el que no tengas que estar con tu nombre y tu DNI y puedas tener
0: esa libertad de estar bajo un pseudónimo, ¿no?,
1: en el anonimato más absoluto, y además dicen, hay que denunciar. Yo he denunciado y no les pasa nada, o sea, no pasa nada realmente, no les pasa nada a nadie, digan la barbaridad que quieran decir, y eso es un error. Uno tiene que ser responsable de las cosas que diga, ¿no?, y depender de lo que diga pues tiene que tener unas consecuencias legales. Y aquí esto es el salvaje oeste, sí. Aquí vale todo. Y es una pena, porque era una herramienta a priori bonita, pero yo creo que esa de...

0: mucho.
1: Es verdad que tú ahí siempre has ido, como matador de toro que eres, siempre a pecho descubierto, nunca.
0: Sí, eso también. Sí, muchas veces.
1: Bueno,
0: Me acabé callado.
1: has defendido tu verdad, ¿no? Y tu opinión.
0: Lo que pasa es que estamos en un momento que que las verdades no interesan. La gente no quiere escuchar la verdad. La gente quiere escuchar que España va muy bien, que todo va muy bien y que y una falsedad políticamente correcta, ¿no? La gente no quiere escuchar las cosas como son, ¿no? Entonces eso, la verdad que va a tener muchos problemas. Pero sobre todo estamos en una ruptura de España total, ¿no? Ahí los españoles de este es de los nuestros, este no es de los nuestros, este es de los míos, es una pena, es una pena. Yo no conozco un país tan fracturado como el nuestro y es una pena, porque vivimos en un país maravilloso, cada zona tiene sus virtudes, sus cosas especiales y que no podamos disfrutar los unos de los otros y que haya ese odio que se ha engendrado. Es tremendo, la verdad. A mí personalmente me da mucha pena. Piensa que yo he viajado por toda España, ¿no? Y hemos vivido cosas duras y cosas muy bonitas. Y últimamente estamos viendo cosas muy bonitas y se está perdiendo, se está perdiendo. Y la verdad que es un problema, ¿eh? Un problema serio.
1: Yo creo que tú has sido además claro ejemplo de que esos grises no existen. Tú has tenido gente que te ha defendido a capa y espada y gente que ha ido a matarte,
0: Sí.
1: literalmente, ¿no?
0: Dicen que a los hombres grandes les miden por los enemigos que tienen, ¿no? Yo debo ser enorme si me mides por mis enemigos. La verdad que sí. Pero es eso, porque hoy día yo creo que se coge a la gente para, o sea, se ataca más a las ideas, o sea, a personas que a sus ideas, ¿no? Porque, claro, si tú y yo discutimos, ataca y cuestiona mis ideas. Pero a mí personalmente no. Hoy día no. No me gusta tu idea, te ataco a ti y a tu familia.
1: A los tuyos,
0: Eso es
1: donde te duele.
0: terrible, ¿eh? Eso es porque, claro, eso es porque moralmente no tienen capacidad, ni intelectualmente, de atacar tus ideas. Y van al insulto fácil, ¿no? Y se pierde la esencia, el respeto lo más bonito de la vida. Además, qué pena que yo no pueda dar mis ideas sin faltar el respeto a nadie. Y que, oye, usted ataque mis ideas, pero a mí, ¿por qué me tiene que insultar, ¿no? A mí me han deseado que me metieran en la cárcel por una tontería, una chorrada. Me pidieron que me. Pero es que fue gente a firmar para que me metieran en la cárcel, pero 20 años. Porque yo tengo una idea distinta a los de otra persona. Así se empezó la guerra. Eso es terrible, ¿eh? Eso es terrorífico. Que no haya libertad de cada uno piense y opine lo que quiera. Es verdad que unos tenemos más.
1: Además, en ese tema en concreto, que creo que te refieres, fue un comentario más jocoso, ¿no? El tema de Donald Trump fue más una broma que la gente
0: Bueno,
1: quiso.
0: una broma, mira la que hay formada ahora. O sea que.
1: Pero digo, la intención tuya fue más decirlo como
0: Mira,
1: algo de broma
0: sí fue
1: que.
0: intención decir que yo me alegraba de que Maduro esté en la cárcel. Me alegro realmente. Yo conozco Venezuela, he vivido Venezuela, he vivido mucho tiempo, muchas temporadas. Además, yo pasaba en Venezuela un mes y tengo muy buenos amigos y es un país maravilloso. Que se lo habían cargado, la habían destrozado, o sea, la gente se estaba muriendo de hambre. Y eso es una tragedia. Y lo peor que el mundo estaba mirando para otro lado, ¿no? Oye, qué suerte. Dice, no, es que los americanos han ido solo porque tienen petróleo. Bueno, pues menos mal, qué suerte que tiene petróleo. Ojalá muchos países pudieran tener petróleo para que nos salvaran de las dictaduras que están sufriendo, ¿no?
1: Nosotros tenemos más vino.
0: Nosotros tenemos tantas cosas.
1: Eso era un chiste de Paco Gandía,
0: Tenemos,
1: que tenemos
0: mira,
1: más
0: tenemos
1: vino que
0: vino,
1: petróleo.
0: tenemos pavía, tenemos jamón, tenemos queso, tenemos paella, tenemos chuletones, tenemos fabada, tenemos garbanzo
1: Y gente muy buena
0: y gente
1: también.
0: muy buena en todos sitios. Y es una pena, es una pena. Mira, nosotros, los primeros años míos de Matador de Toro, cuando iba a Bilbao, a Espeitia, a Tolosa, gente maravillosa, un sitio maravilloso, precioso de estar. Unas tradiciones muy arraigadas, sus tradiciones y tal, y además una afición al toro maravillosa. Íbamos escoltados por la China. Nos esperaban fuera de Bilbao, nos escoltaban, custodiaban las furgonetas por miedo a una bomba, o sea, que nos pusieran una bomba en la furgoneta.

0: secuestraran o pasara cualquier cosa. Eso es terrible. Eso es terrible. Y eso dejó de pasar. Eso dejó de pasar. Y ahora ha vuelto un odio y a ver cosas y situaciones que a mí me recuerdan mucho a esa época. Y me da muchísima pena. Me da muchísima pena pensar que tienes que volver a tener cuidado, depende de dónde estás, porque te puedan tachar de facha, que es lo fácil. Y me da, a mí me da mucha pena. Me da mucha pena. Que si me dicen facha, yo viendo hoy lo que estoy viendo en muchos sitios, yo creo que ha dejado de ser un insulto. Porque si facha es sentirme orgulloso de ser español, entonces soy facha, desde luego. Porque yo me siento orgulloso de España entera y de todos los sitios donde he estado y he disfrutado del calor de por toda España, norte, este, oeste, centro, sur. Yo he disfrutado en todos los sitios y he conocido gente maravillosa y me siento tan orgulloso de cada rincón de España que me da pena que haya gente que odie su país. Oye, pues si odia su país, tiene que hacer irse a otro país que esté más cómodo, ¿no? Digo yo, porque si yo odiara España, habría intentado salir de aquí, ¿no?
1: Oye, aunque...
0: España y a los españoles.
1: Y a los españoles. Aunque no lo busques, ¿crees que se te considera un líder de opinión? Que cada vez que opina hay mucha gente que te tiene en cuenta.
0: Como un líder de opinión, tanto como eso no. Pero sí que hoy día... Mira, el ataque al Toro Bravo, que les ha salido fatal, porque ahora mismo...
1: Las plazas que han nombrado, Irazpeiti ahora mismo es un...
0: Pero de los momentos bonitos de los últimos años, el Toro ha resurgido, que es maravilloso. La juventud, la gente, las plazas de toros llenas, pero muchas plazas de toros llenas, ¿no? Ya no son las ferias importantes, estamos viendo llenas por todos sitios, ¿no? La verdad que la gente ha perdido el miedo. Ahí es como cuando llevábamos una bandera de España en la puse en un momento que daba miedo. Y ahora la gente se pone su bandera de España, igual que los franceses se ponen su bandera de Francia, los belgas se ponen su bandera de Francia, los de Nigeria se ponen su bandera de Nigeria, y es respetable.
1: La de Nigeria, que puede ser también la del Betis o la de Andalucía, que también nos valdría a nosotros.
0: Pero lo que pasa es que han cogido, el toro lo cogieron como un símbolo, ¿no? Un símbolo de lo español. Vuelvo a lo mismo, es que se ataca a lo español. Y lo cogieron como un símbolo y había que derrocar ese símbolo para derrocar un poco todo lo que significa ser español, ¿no? Y todas esas cosas que se inventan y que no tienen sustento intelectual, ¿no? Pero claro, a mí me cogen y yo parece que represento, claro, torero, me siento español, católico, hombre de familia, arraigado con nuestras raíces. Claro, soy el demonio.
1: Bueno, eres un español clásico del siglo XXI.
0: Sí.
1: Sí, podría, ¿te gusta esa definición?
0: Soy clásico. Pues luego, bueno, luego eso nos tachan. Que si machista, no sé cuánto. Pregúntale a mi mujer lo machista que soy. A ver qué te cuenta.
1: O a tus dos hijas, por ejemplo.
0: O a mis dos hijas, ¿no? Lo que sí es verdad que no estoy de acuerdo con muchas cosas precisamente porque, bueno, a mí me da mucho miedo muchas cosas pensando en mí y en mi hijo, ¿no? Y en mis hijas, y es que hemos perdido la cordura, hemos perdido, decía Groucho Marx, ¿no? Creo que era, que decía que el sentido común es el menos común de los sentidos, ¿no? Y se está perdiendo, lo hemos todo politizado, o los políticos han conseguido que politicemos todo en su beneficio. Y los perjudicados somos todos los ciudadanos, y es una pena. Hay que empezar a despolitizar todo, porque donde entran los políticos, eso no, nunca sale bien.
1: ¿El cambio de la tortilla lo ve cerca?
0: Yo eso ya ahí no tengo ni idea, no soy analista político, ni muchísimo menos, y estoy lejos de serlo. Pero la cosa está que arde, ¿no? La han jugado esta a rebosar. Es una pena que los políticos hayan, en cierta forma, ya han desprestigiado lo que era ser un político.

0: porque antes ser un político era alguien muy respetable, y hoy día estamos viendo que es que hay políticos maravillosos, no se puede generalizar en nada, hay políticos maravillosos que vienen a su país a intentar mejorar de verdad la vida de los ciudadanos, ¿no? Pero hay muchísimos que claramente vienen a hacer carrera y a sacar todo el provecho, ¿no? Y eso se ha convertido en, ese Nicolás está llorando, eso se ha convertido en una profesión, en una forma de vida, de voy a llevármelo todo lo que pueda en cuanto pueda. Es una pena, una pena.
1: Oye, volviendo, porque nos hemos metido en esta deriva que yo no quería empezar así, pero al final hemos hablado de las redes sociales, que quería hablar de esto, pero hablábamos de Rivera Ordóñez, de esos dos apellidos, que maravilla tener esos y Domínguez, y el peso también de que nace.
0: ¿Sabes cuánto?
1: Tener esos apellidos que pesan tanto en los hombros.
0: ¿Sabes cuántos miembros de mi familia nos hemos vestido de luces? Muchos se vistieron de luces a lo mejor una vez en una novia sin caballo. ¿Sabes cuántos?
1: ¿Cuántos?
0: 28.
1: ¡Qué barbaridad!
0: 28. Pero es que de mis hijos, Carmen, Francisco y Nicolás, son 30. Y, o sea, en mi familia somos 29, no, 28, pero ellos son 31. Porque Lourdes, mi mujer, su tatarabuelo y su hermano fueron toreros. José Palomar Chico y José Palomar Grande, y no sé qué Palomar Grande. Y luego un primo de Lourdes fue novillero también sin caballo, Carlos Yandre.
1: Sí.
0: Entonces, la familia de los que se han puesto delante del toro, de mis hijos, ha aumentado todavía más. Es muy bonito, es muy bonito, es muy bonito. Pero al mismo tiempo es una responsabilidad. Una responsabilidad que no, nosotros, el que decía mi familia que quiere ser torero, lo que no puede venir a hacer el ridículo. Tiene que venir a, por lo menos, a tomárselo en serio, ¿no? Y respetar la profesión, respetar el toro por encima de todo y a los compañeros. Y respetar lo que es el torero y lo que es el torero, ¿no? Que muchos de mi familia han pagado el precio con sangre, ¿no? O todos lo hemos pagado con sangre antes o después, ¿no? Y eso hay que respetarlo y hay que valorarlo.
1: Se ha cumplido este domingo 75 años de la alternativa de tu abuelo.
0: Digo, qué bonito. De la alternativa de ese torero, ¿no?
1: De ese grandioso señor del toreo, ¿no? Maestro de maestros.
0: Que ha sido de los toreros que han marcado la dirección del toreo, ¿no? Ha habido varios, en mi humilde opinión, pero el que llegó y dijo, señor, esto está todo fenomenal. Antes de matar al toro hay que torearlo, hay que quedarse quieto, pero además esto hay que hacerlo despacio. Y el que puso la despaciosidad,
1: el temple,
0: al toreo, fue Antonio Ordóñez.
1: ¿Qué recuerdas de él?
0: Pues recuerdo muchas cosas, lo tengo muy presente, muchísimo. Piensa que yo, la fuente que yo he vivido y el que me guió en mis primeros pasos, bueno, desde los 12 años hasta que, pues prácticamente que ya empecé mi carrera y cogí otro apoderado con 18, 19 años, fue mi abuelo. Entonces, yo siempre digo, la gente se cree, pero mi abuelo que era el gran maestro, pero era muy mal profesor.
1: era muy exigente, ¿no?
0: Él lo veía desde su punto de vista, claro, lo veía tan fácil, yo creo, y exigente, tremendamente exigente. O sea, no te imaginas era cruel conmigo. O sea, yo tuve unas vivencias espartanas. O sea, a mí me costó mucho demostrarle, porque lo primero que me dijo, si quieres que te ayude, lo primero demuéstrame que quieres ser torero. Y me costó muchísimo, pero no te imaginas cuánto, ¿no?
1: Porque él hizo de abuelo, de maestro, incluso de padre, ¿no?
0: De padre, le tocó al pobre ejercer de padre dentro de nadie puede ejercer de padre sin ser el padre. Eso es una lección que yo he aprendido también. Pero a él le tocó una parte. Y el pobre lo pasaba muy mal, tenía mucha responsabilidad. Y luego, pero fíjate cómo era. Y qué bonito, ¿no? El respeto y el cariño que le tenía mi padre. Que él cuando me hablaba y me decía, oye, Francisco, tú, Picúo, me llama Picúo, Picu, Picúo, dice Picúo, tú es que tú no puedes venir.

0: pero aquí es ridículo. Es que tu padre, es que tu padre, tú no puedes hacer ridículo por quién era tu padre. Por encima de él, ¿no? O de mi tío Luis Miguel, o de... Es que tu padre, tú tienes que darlo todo y la seriedad del toreo y todo eso me lo inculcó mi abuelo.
1: Eso lo llevas a gala en todo, no solo en el toreo, ¿no? Sino en tu día a día.
0: En todo.
1: Que siendo hijo de quien eres, no puede haber medias tintas.
0: Sí. O sea, estoy convencido que la vida es mucho grises. Tú antes decías que... Pero a mí me cuesta verlo. Soy muy radical. Cada día menos, ¿eh? Y entiendo que hay blanco-negro y muchos tonos de blanco, como dicen, ¿no? Crudo y...
1: roto, marfil.
0: O roto, lo que sea.
1: Espuma de mar, que ahora está muy de moda para tomar la alternativa.
0: Maravilloso. Y negros también, ¿no? Hay muchos matices, pero yo sí soy un hombre de ponerme la camisa y de entregarme a todo en cuerpo y alma de lo que hago, ¿no? Yo no sé quedarme en medias tintas. O me entrego o no me entrego. O lo hago o no lo hago, ¿no? Y eso va muchas cosas buenas para atrás. Te llevas tus palos, ¿no? Pero bueno, todo, de todo se aprende. Y lo llevo a todo y me da mucha pena, me da mucha rabia cuando veo algunos toreros hoy día que se está toreando maravillosamente bien. Hay un plantel de toreros que da gusto, no se puede torear mejor. El toro, yo creo que es el toro más apto para la lidia de los últimos 30 años. Yo creo que el toro, los ganaderos han ido perfeccionando el toreo al máximo exponente. Yo creo que el toro ahora mismo, todos los toros, ¿no? Se torean casi. Y con esa calidad, ¿no? Pero están fallando en algo muy básico, que es el respeto a la liturgia. Uh-huh. Yo cuando veo un torero que va a torear al campo, y van en vaquero, con unos zapatos, o se ponen una corbata y una chaqueta, que no tiene nada que ver. ¿Usted qué es? ¿Torero? ¿Oficinista? ¿Futbolista? Es que un tentadero es algo muy importante. Muy importante para el ganadero. O sea, y yo entiendo que no vaya vestido de corto como si fuera a torear el festival
1: del 12 de octubre, ¿no?
0: De Sevilla. Pero tu calzona, tu boto, tu camisa, tu chaleco o un jersey sin manga, como hemos hecho toda la vida, y si hace frío te pones un jersey de manga larga. Pero tu calzona, primero es un respeto al ganadero, a la labor del ganadero, que de ese tentadero van a salir las madres de los toritos que vas a torear. Un respeto a tus compañeros, un respeto a la profesión y un respeto a ti. Y además, oye, un torero, mi abuelo Rivera me decía siempre, decía, Francisco, un torero, lo primero es parecerlo. A partir de ahí ya podemos empezar a hablar. Entonces a mí eso lo llevo muy mal. O cuando van, la Real Maestranza de Sevilla y las ventas de Madrid, por encima de todas, son las dos cátedras del torero. Son los teatros del Real Teatro, ¿no? Usted tiene que ir con chaqueta y corbata. Yo no consigo ir a los toros en Sevilla y no ponerme una corbata. Porque es que son muchas cosas. Y luego es también, tenemos la obligación también un poco de enseñar a la gente, ¿no? Entonces, claro, si todos los toros empezamos a ir a los toros en vaquero y camiseta, que yo iría en pantalón, vaquero y camiseta, voy mucho más cómodo.
1: Muy cómodo.
0: Pero estamos diciendo a la gente que puede ir en chanda. Y eso a mí me... Eso lo llevo fatal.
1: Es más, en ronda no se puede entrar en el callejón sino con corbata, en la Goyesca.
0: Además que ya lo he impuesto, porque la gente se relaja. Y es que un año quita la corbata, otro año quita la chaqueta. En camisa, manga de camisa, todo el mundo. En 10 años va la gente camiseta, y en bañador, y chancla. Claro, porque es que tiramos a la comodidad, porque es que es mucho más cómodo, sí. Pero es que, ustedes, que aquí hay que venir, es que es un respeto. Ronda, la Goyesca. La Goyesca es un espectáculo único. A que tú te invitan al Teatro Real de Madrid o al Teatro de la Maestranza, una ópera maravillosa, no se te ocurre ir en pantalón y camisa y al pregón de Semana Santa. A que no se te ocurre
1: ir... Hay que ir acorde a las circunstancias que
0: mandan. Y a la Goyesca vas a ir en mangas de camisa o un polo, vete con una camiseta de bañador, ¿no? Más fresquito. Pero es que no se puede. Es que las formas yo creo que son muy importantes.

0: todo. Igual que decía mi bisabuelo Domingo Dominguín, decía, a mí no me molesta que me llamen hijo de puta. A mí lo que me molesta es el tonito.
1: La
0: Entonces,
1: forma de decirlo.
0: el tonito es, entonces, yo creo que las formas, la liturgia, el respeto, el ponerte una corbata cuando tienes que ponértela, eso de, no, ahora, no, ahora la corbata. No, usted, la corbata es un, es una forma de prestar un respeto a la otra persona o al sitio donde estás. O yo lo veo muy bonito, lo veo fundamental. Igual que si vas a la playa no vas a ir con chaqueta y corbata, vas
1: Claro.
0: a ir con un bañador, ¿no? Para cada sitio lo suyo, para eso soy muy ordenado.
1: Me has dicho antes que te has podido equivocar, que has acertado y te has podido equivocar en algunas cosas. ¿Te arrepientes de algo en tu carrera? ¿Cambiaría? Si pudiese dar marcha atrás, dice, esto
0: En
1: no
0: mi
1: lo
0: carrera
1: haría.
0: sí, en mi carrera sí, sí me arrepiento de muchas cosas, ¿no? De lo que más me arrepiento es de no haberle dedicado más horas. Fíjate, mira que yo le he dedicado, ¿eh? Pero quizá ha habido momentos que me hubiera, ahora mismo me arrepiento de no haberle dedicado más atención y haberme entregado más en alma a mi profesión. Porque ahora yo hablo con compañeros míos retirados y yo lo echo mucho de menos. Yo lo echo muchísimo de menos. Mis compañeros dicen, no, yo no echo nada de menos a alguno. Y yo lo echo muchísimo de menos. Entonces yo a los que están les aconsejaría, oye, entrégate, vívelo y quita otras cosas, vive tu profesión, porque un día vas a tener que dejar de ejercerla. Y aprovecha, disfruta de esa profesión tan única y tan maravillosa. Yo de eso es lo que, de lo que, del único que me arrepiento. El resto, bueno,
1: En tu
0: uno en
1: vida,
0: la vida, como decía, hay algo que, hay cosas que no me siento orgulloso haber hecho, ¿no? Y si pudiera volver para atrás las borraría, evidentemente,
1: pero
0: ¿no?
1: bueno, forman parte de tu ser de hoy.
0: Y todo te forja, ¿eh? Todo te forja, sí, todo te hace, todo te forja. El que diga que está orgulloso de todo lo que ha hecho en su vida, oye, enhorabuena. Yo no. Hay cosas que no me siento orgulloso. Pero también creo que hay errores que he cometido que tenía que cometerlos, porque si no, no aprendes, ¿no? Entonces, bueno.
1: ¿Alguno se puede contar?
0: Ha hecho chorradas, ¿no? Sobre todo de haber, a lo mejor de haber confiado en gente que no tenía que confiar. Muchos amigos, amigos no, porque si son amigos no te fallan, ¿no? Pero me han fallado gente
1: Que creía
0: que
1: que eran
0: yo
1: amigos.
0: hubiera, o sea, no hubiera puesto, hubiera dado mi alma a que esa persona no me fallara, ¿no? Como decía el loco de la colina que tenía, que no se podía morir sin escribir un libro que lo iba a titular Mis queridos hijos de puta, ¿no? Yo podría escribir un libro también. Pero mira, yo soy de los que digo que yo prefiero que el que me falle, que mi amigo me falle a mí, que no yo fallar a un amigo. Y cuanto antes falle, mejor. Cuanto antes te falle un amigo que no es amigo, mucho mejor. Porque cuanto más tarde, más te va a doler. El problema lo tienen los que fallan al final. Pero bueno, sí. Y profesionalmente, que tampoco me gusta ir echar a la carne al fuego ahí, ¿no? Pero bueno, a mí que me apoderara, yo creo que fue un error, me apoderara Cutiño y eso fue, ese fue un error grande de mi carrera.
1: Y fue el, bueno, los
0: Los
1: últimos
0: últimos años,
1: años.
0: de los últimos tres, el primero. Y luego tenía cierto y estaba con apoderados maravillosos, ¿no?
1: ¿Pero por qué? ¿Por qué?
0: Porque no iba ni conmigo, ni con mi forma, ni con lo que yo había sido. Yo creo en los apoderados independientes. Yo creo que los toreros, hoy día eso es un error. Yo entiendo que tener las espaldas cubiertas puede ser una sensación agradable, pero creo que es un error garrafal. A lo mejor eso les hace esforzarse un poquito menos, que sería un error también, ¿no? Yo creo que los empresarios son empresarios que ha habido, es verdad que ha habido empresarios maravillosos apoderados, ¿no? Pero yo creo que el apoderado debe ser independiente, sobre todo para toreros que quieren mandar en esto de verdad. Ese necesita un apoderado independiente, en mi humilde opinión, ¿eh?
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1: El apoderado, apoderado, el empresario, empresario, el ganadero, ganadero.
2: Yo creo en eso. Yo creo en eso, el apoderado independiente. Yo en mi vida me ha funcionado muy bien. Y además creo que es una forma de... El tener de pronto salir con y decir, tengo 20 corridas toros hechas, 30 corridas toros hechas. Porque es que me parece la mucha sensación de muchas... Se cambian los cromos. Oye, yo te pongo al tuyo, te puedo poner al mío. Eso en mi época no existía. Porque no digo que esté mal, digo que yo no lo entiendo así.
1: Hemos hablado de la amistad, de los amigos. Qué gracioso está Nicolás.
2: Está gracioso el tío. No para de hacer ruido.
1: No te sale un niño ni una niña fea, ¿eh? Son todos guapísimos y guapísimas.
2: Hemos mejorado la especie. No tenemos ningún mérito. La madre es guapa, yo no tengo mérito, mi padre es guapo, o sea que al final...
1: Al final, ¿qué va a tener mérito de tener una niña guapa? Soy yo.
2: Lo menos, tu mujer es muy guapa.
1: Hablaba de la amistad. Oye, me contaba de esos momentos, de esos desencantos, pero... Francisco Rivera es amigo de sus amigos. Se considera un hombre leal.
2: Yo he encontrado más familia. Yo tengo más apoyo. Me apoyo más en mis amigos que en mi familia. Yo si yo tengo un problema o una alegría enorme, yo a quien recurro a mis amigos. Intento cuidarlos. Yo creo que un amigo tiene que demostrar constantemente que es amigo. Yo eso de no, si tú me necesitas un día me llamas, no. Esto no pasa. Tú eres amigo mío, pues por lo menos un día cada dos semanas o un día al mes si quieres. Oye, ¿qué tal? ¿Todo bien? ¿Cómo estás? Oye, nada, no es para nada, es solo para ver que estés bien. Pues fenomenal, ya está, no hace falta más. Pero por lo menos ese contacto yo creo que es necesario. Y luego yo quiero amigos. Yo llamo a mis amigos, pero a mí también me gusta que mis amigos me llamen a mí para tomar una Coca-Cola. O sea, yo creo que amigos míos, que tiempo libre que ellos tienen, lo quieran pasar conmigo. Yo eso lo reclamo también, ¿no? De hecho, hay veces que hago una pequeñita prueba. O sea, yo hay veces que amigos míos, digo, no lo voy a llamar yo. A ver si me llama. Y si no me llama, yo no le llamo. Y si me llama un día, oye, ¿qué tal? ¿Te ha pasado algo? No, pero como no me llama, pues yo tampoco te llamo a ti. Por eso yo creo que al final los amigos tienen que demostrar constantemente que son amigos. Y más, yo ya voy perdiendo la vergüenza. Y si alguna vez yo se lo digo, tío, ¿tú me has llamado a mí? ¿Hace cuánto que no me llamas? Pues yo a ti tampoco. Esas cosas, y cada día soy más exigente en eso. Quiero gente a mi lado que quiera estar tiempo conmigo. Y que sume. Igual que gente que reste, hay que quitarla, pero apartarla, pero radical. O sea, gente que reste por cualquier tema, hay que quitarlo ipso facto. Y el resto, yo soy muy exigente para los amigos, cada día más. También me he llevado unos palos muy gordos, ¿no? Que me han hecho... Pero no soy selectivo, o sea, no me cuesta... Yo me entrego rápido. Luego yo entiendo que son dos años lo que te cuesta que a nadie... O sea, conocer a un amigo es dificilísimo. Para conocer a un amigo, o te tienes que vivir con él un año, vivir en la misma casa, o viajar bastante con él. Ahí sí conoces a la gente. Porque luego todos tenemos nuestras taritas y nuestros problemitas y todos tenemos nuestras cositas, ¿no? O sea, yo siempre digo, mira si me cae bien Juan Urruti, que me gustan sus efectos. Pero yo a Juan Urruti le exijo que él me llame también y quiera pasar tiempo libre conmigo y me busque, aunque sea un día para decir, ¿quiere dónde está? Digo, pues para Madrid voy. Oye, pues nada, un abrazo. Oye, te llamo y nos vemos. Porque eso es fundamental en las amistades, por lo menos como yo lo entiendo.
1: Y yo puedo hablar por experiencia propia y como tantas personas, ¿no? Pero a ti, al ser una persona tan conocida, pues te juzgan. sin conocerte.
2: Ah, bueno, eso es otro tema, eso no es un tema de amigos, eso es un tema de
1: pero yo
2: los prejuicios, ¿no?
1: en mi caso,

0: Claro, puedo decir aquello tan manido de lo que gana en la distancia corta y de que es una persona totalmente normal cuando lo conoce. Pero tú, ¿cómo llevas eso, que te juzguen sin conocerte?
1: Mira, yo lo entiendo, porque los prejuicios existen para todos. Yo también he juzgado gente y me he equivocado, ¿no? El prejuicio es simplemente prejuzgar a alguien antes de conocerlo. Entonces, claro, cuando alguien es tan público, pues depende de lo que tú oigas, te haces una idea que normalmente es equivocada. A veces para bien y a veces para mal, ¿no? Pero claro, la gente no entiende que cuando un periodista viene, te para por la calle, o una entrevista, o tal, hay un momento que es verdad que nosotros olvidamos que estamos hablando para un tercero que no está aquí. Pero claro, yo a lo mejor, pues imagínate que aquí de pronto no hay química. Y que ha pasado. Y de pronto entonces la entrevista no es afable y es cortante, o en mi caso, vas por la calle, luego vas al programa, te pones las imágenes, hay 6, 7 personas o 4 o 5 que te despellejan vivo y te dicen que eres un chulo y tal. Eso le llega a mucha gente que luego te ve y dice, este es un chulo, este es un tal, ¿no?
0: ¿Y te ha pasado que alguien te haya venido alguna vez y te haya conocido y te haya dicho, mira, yo siempre he pensado que tú eras un tonto y un chulo y me he dado
1: Sí,
0: cuenta que
1: eso me ha pasado mucho.
0: y me he dado cuenta
1: Gracias
0: que
1: a Dios
0: no?
1: me ha pasado mucho. También me ha pasado, oye, yo pensaba que eras un tonto, pero eres peor. Digo, pues mira, tienes razón. Pero que sí, gracias a Dios me ha pasado mucho y bueno, la verdad que a la gente los prejuicios son lógicos y normales, pero a la gente para juzgarla de verdad hay que conocerla. Y luego hay que conocer su vida, ¿no? Eso de, para juzgarme, ponte en mis zapatos, eso es una realidad enorme. Entonces yo lo entiendo, lo he sufrido y bueno, no lo comparto, pero es humano.
0: ¿Cuánto echas de menos torear? ¿Vestirte de luces? ¿O no lo echas de menos?
1: Lo echo mucho de menos. Lo echo mucho de menos. Echo mucho de menos el momento del toro, ¿no? De estar delante del toro. Pero echo muchísimo de menos la vida en el campo, el entrenar, el levantarte cada día con esa ilusión, con ese sueño, esa motivación, de ese esfuerzo de superar cada día. Yo soy de los toreros que entrenaban mucho. Ahora me ves y dices, te no he entrenado ni 10
0: No,
1: minutos.
0: pero ahora estás bastante mejor que hace unos meses, ¿eh?
1: Es que está mejor que hace unos meses, es fácil. Pero yo entrenaba 8 o 9 horas diarias. Y yo entrenaba a muerte todos los días. Y echo de menos eso, la tensión. Fíjate, echo de menos la tensión tan grande que sufrimos, el miedo. Echo muchísimo de menos la convivencia con la cuadrilla, esas cenas después de torear, esas conversaciones de toro con ellos, ese vínculo que se crea, la competición y el... Yo con muy pocos toreros me llevo muy mal, muy mal, muy mal, muy mal. Yo creo que con uno, muy mal, muy mal. El resto, ha habido
0: Con uno, ¿se puede
1: competición.
0: decir quién?
1: No,
0: No, vale.
1: ha habido competición enorme. Yo con el que más he competido y más me ha espoleado es Joselito. Joselito y hemos tenido tardes, pero Joselito es mi amigo. O sea, Joselito es mi hermano. Yo ahora le llamo y le digo, José, tengo un problema, tío, vente para acá a ver si me puedes echar una mano.
0: ¿Lo hacemos?
1: Y me dice, no, bueno, se pega un susto. Es que José me dice, espérate,
0: Pero
1: cojo el coche y
0: y estoy
1: voy
0: allí.
1: y lo que tarde en llegar. Y fíjate que ha sido, y nos dábamos, pero salíamos a muerte el uno con el otro. Y además,
0: Hombre, erais dos figurones del momento.
1: pero el respeto es tanto y el compañerismo es tanto. He tenido mucha competición con todos los que yo toreaba. A mí no me gustaba que me ganara la tarde nadie. Pero luego el respeto y la admiración está por encima de todo, ¿no? Entonces, eso lo echo mucho de menos también, muchísimo de menos. Porque un torero, tú puedes tener toda la competición y toda la competencia del mundo, pero hay un momento que el compañerismo tiene que estar por encima, ¿no? Y luego el respetar, tú sabes lo que es por ser alto un toro, tienes que respetar a tus compañeros. Pero ese respeto, esa educación de respetar no solo al mayor, respetar al que lo hace bien, ¿no? En el toro, a muchos jóvenes,

0: se les da trato de maestro, porque lo que hacen en la plaza es parárselo. Eso solo pasa en el toro. Eso solo pasa en el toro. Y echo mucho de menos todo, todo eso. También te digo que sería incapaz de ponerme el vestido de luz ahora mismo.
1: Eso te iba a preguntar, pero que no ahora mismo, sino si ya ese agua no beberé más o... No. Ya no digo vestido de corto en un festival, sino vestirte de luces por...
0: Vestir de luces te digo que no.
1: Nunca más.
0: Para empezar, primera...
1: No hace un gnomo convincente.
0: Habría que matar a mi mujer. Y segundo... No, sí, te lo digo. Sí. De luces... No, porque... Primero, el traje de luces es para la gente joven. Por muy delgado que yo me quede... No. Ya hay un momento que ya no. La cara... El que no. El traje de luces...
1: Ni por un día. Es un acto especial, uno.
0: No, porque hacer el ridículo es tan fácil durante un toro. Y por un día de... Además, lo que pasa muchas veces es que todo se pone a favor. Va a escoger la corrida perfecta, los toros los selecciona el ganadero, este no falla. Y ese día sale el que no estaba invitado. Y hacer el ridículo es tan fácil ante un toro que no lo necesito, gracias a Dios, ¿no? Ni me merece la pena. De corto sí me gustaría torear el año que viene un festivalito. Me quedé con ganas de torear un festival. Por mis 50 años, 50 días, no se cumple todos los días, darle la vuelta al jamón. Y iba a ser en ronda, estaba todo preparado, y no pudo ser porque justo pues la maestranza descubrió el problema de la plaza, había que arreglarlo, y 2 años sin Goyesca. Pero el año que viene sí me gustaría...
1: En ronda.
0: En ronda, sí.
1: Eso lo podemos dar como una exclusiva, que te quiere vestir.
0: Bueno,
1: de...
0: es una ilusión, más que exclusiva es una ilusión.
1: Pero bueno, con el empresario te llevas bien, ¿no?
0: Me llevo muy bien. Yo conmigo me llevo bastante bien. Está mucho tiempo solo y no hemos aprendido a llevar bien. Pero luego, vea, que hacer un cartel. Yo sí haría un cartel con toreros, compañeros retirados. Claro, aquí tenemos que jugar todos con las mismas cartas, ¿no?
1: Cada uno que se traiga bonito. Su toro, pero todos retirados.
0: Sería bonito. No, se busca una novia.
1: Ah, vale.
0: Se sortea. Yo soy partidario de sortear siempre. Pero todos retirados, pero sería bonito. Sería bonito toreros de otra época.
1: Joselito iría en el cartel. Si él quiere, claro.
0: Me encantaría, pero ya te digo que eso es muy difícil. Ahora, me encantaría. Claro, José, para mí, me encantaría más. Yo Joselito, yo tenía fotos de Joselito en mi casa, cuando yo era chaval. Para mí José era, el primer día que fue a atentar a su casa, era, imagínate, ¿no? Para mí era un superhéroe.
1: O toreros de la familia, no sé, tu hermano.
0: No tengo ni idea. O sea, ahora mismo...
1: Digo, retirado, puesto a pensar.
0: Retirado.
1: Retirado.
0: El que vale. Sea, pero retirado.
1: Vale.
0: Pero retirado de un...
1: Pero dentro de lo que es la feria de ronda,
0: haría,
1: o...
0: Fíjate, yo lo haría el viernes, el día antes.
1: El día de la novilla sin caballo.
0: El día sin caballo, este año o la cambiaré de sitio, o me perdonen los novilleros sin caballo.
1: Bueno, un año no...
0: Pero yo la haría el viernes. La haría el viernes, creo que sería bonito.
1: Creo que están llamando ya ronda para coger gente para el viernes del año que viene.
0: Bueno, ojalá. Si lo consigo, yo creo que sería bonito. Si lo consigo, sería bonito. Y me gustaría hacer un cartel bonito, de torero bonito. Y además, para nosotros, yo creo que... Es un día, ronda especial, el pueblo, la plaza, ¿no? Y ese día poder soñar como hemos soñado tantas tardes, ¿no? Y una cosa entre amigos, una cosa bonita por sentirnos toreros otra vez, la haría benéfica, bueno, un acto para ayudar seguramente la haría para Alalá, que es una fundación maravillosa que hace una labor increíble. Con los barrios de las 3.000 viviendas de Jerez, y la verdad que lo haría para Alalá, y que fuera todo bonito, y fuera todo para hacer un día especial, ¿no?
1: Qué bonito.
0: Pero bueno, es un sueño, yo soy un tío muy soñador, de aquí a conseguirlo no es fácil, pero bueno, lo voy a pelear, ¿eh?
1: Los sueños se cumplen, tú eres hasta medalla de las Bellas Artes.
0: Sí, ¿verdad? Sí, ¿verdad? Eso fue muy bonito.
1: También trajo su polémica, ¿no?
0: Yo todo lo que he hecho, nadie se ha quedado indiferente. Yo creo que eso es bueno.
1: Eso es bueno.
0: Yo creo que eso es bueno, ¿no? Como decía, ladran cual cabalgamos, ¿no? Mi tío Luis Miguel decía...

0: que hablen, aunque sea bien, porque mal van a hablar seguro. Y la gente, teniendo una posición como la mía, y, o sea, a mí me dolería más que la gente se quede indiferente que lo otro. Bueno, me ha fastidiado. Eso me hizo. Hubo ahí unos cuantos que me hicieron daño. Me hicieron mucho daño. Y algunos no se lo pienso perdonar en mi vida. Porque por su soberbia y su vanidad, ¿no? Porque eso fue soberbia y vanidad. Y en cambio otro, oye, tuvo los arrestos de igual
1: Ahí te
0: que
1: demostraron quién eran verdaderamente
0: me demostró
1: tus
0: quién era cada
1: compañeros de
0: uno.
1: la, tus amigos de la profesión.
0: Me demostró, sí. Tuve todo el apoyo de la opción, quitando de tres. Tuve todo el apoyo de todos.
1: Recuerdo ver a Paco Camino, José Tomás, ¿no? Que fueron
0: Y
1: los que devolvieron la
0: Morante.
1: medalla.
0: Y luego Morante tuvo la torería de.
1: Claro, porque Morante fue después de ti, medalla, más recientemente.
0: Que es totalmente merecida, ¿no? Y Morante tuvo la torería y la dice, oye, me equivoqué. Y me invitó a los toros y me brindó un toro en Sevilla y me pidió perdón. Y eso hay que valorarlo. Hay que valorarlo. A los otros dos no los pienso perdonar nunca. Paco Camino, pobre, que en paz descanse, ya no está. Pero esa soberbia y esa vanidad, estamos por encima del bien y del mal, nosotros somos los jueces supremos de la torería. Yo no soy un tío rencoroso. La verdad que no soy un tío nada rencoroso. Pero ese sí. Ahí no voy a hacer, ahí no voy a transgredir, ¿no? Se dice transigir.
1: Transigir. Bueno, hablemos de cosas bonitas, que esa fue preciosa porque
0: Fue muy
1: ya, ya me
0: bonita, ¿eh?
1: gustaría tener la medalla del mérito a las Bellas Artes, ¿no?
0: Para mí es un galardón que tengo y que llevo a honra
1: ¿Dónde lo tiene?
0: y me gusta. En casa, lo tengo en casa, en una vitrinita. Y algunas veces cuando la ocasión lo ha requerido me la pongo, ¿eh? Y voy súper, y estoy súper orgulloso de que me la otorgaran, evidentemente, ¿no? Y además te digo una cosa, fue un día precioso. Un día, porque vinieron muchos amigos míos y yo creo que ya ha prescrito, ya se puede cortar. Quien lo organizaba me dice, mira, Francisco, estamos dando 7, 8 invitaciones para cada galardonado. Pero mira, con la que te has montado a ti, tú pídeme la que tú quieras. Unos 40, amigos míos. No vea la fiesta que nos pegamos luego allí. La verdad que mereció la pena todo y la recuerdo con un cariño maravilloso. Y luego todos los premiados, como estuvieron conmigo de cariñosos, su majestad el rey. La verdad que todos los recuerdos son bonitos. Quitar todas las cosas que no les dedico ni 5 minutos, también te lo digo.
1: Decía de hablar de cosas bonitas, porque entre las cosas bonitas que tiene, y ahora que has hablado del rey, y además aristócrata, es tu primera hija, que está aquí con nosotros, que es Tana, que le voy a invitar que se siente un poquito con
0: No,
1: nosotros, con tu
0: déjala
1: permiso.
0: tranquila. Ella está
1: Con tu
0: ajena. Ah, si quieres.
1: permiso.
0: Así que.
2: Estaba habladísimo ya. Sorpresa.
1: Ahí está la sillita, ahí
2: Ahí
1: está la
2: está.
1: sillita, que es que nuestro programa hacía de
0: Yo me
1: Nea,
0: estaba
1: Tana.
0: echando un capote,
2: Ya,
0: pero
2: pero es que estaba.
0: no me has dejado.
1: Porque ante todo ya sabes que hay amistad y sobre todo lo que queríamos es hablar un poquito de que nos hables un poco de tus hijos y en especial. Oye, yo no tuve la suerte de conocerla como si he tenido, tengo la suerte de conocerte a ti, pero hablan de que Tana que físicamente se parece mucho a tu madre.
0: Tiene cosas de mi madre que dan miedo. Peña, o sea, cuando estoy como tal con mi herencia, que yo llamo, ¿no? Son los amigos de mi madre. El Pai, el Kelly, Antonio Díaz,
2: Vale.
0: Chuli, Ale. Hace gestos, tiene gestos que me miran, nos miramos diciendo, igual. Y tiene unos gestos, y tiene una salida, y es igual de cabezona que mi madre, o sea. Fíjate que no la vivió mucho, pero da miedo, da miedo.
1: Oye, qué malo, yo el orgullo, ¿no? Que parecerte una persona que tanto ha querido todo el mundo, que la conocía y que no la conocía, ¿no? Porque creo que ha sido una persona muy querida, ¿no?
2: La verdad que sí, para mí es un orgullo absoluto y además, por lo que
1: Tiene
2: me cuenta,
1: dos
2: porque
1: abuelas
2: yo tengo muy
1: que han
2: pocos
1: sido
2: recuerdos.
1: queridísimas, ¿no?
2: Sí, las dos muy queridas.
0: Nadie, o sea, no han dejado a nadie indiferente. Eso es lo que hay. En la vida no se puede quedar nadie indiferente. El que te odia con toda su alma.

0: que te quiera muchísimo. Indiferente no se puede pasar por ahí.
1: ¿Y a ti, tú cómo llevas eso? Ese foco mediático, el de que tu padre iba soportando más de 50 años y que a ti te ha tocado con ese orgullo de pertenecer a dos familias pues tan queridas, pero también que tienes ese peso, ¿no? De responsabilidad que tienes que asumes, ¿no? Que tienes que asumir.
2: La verdad que sí, que creo que es una responsabilidad muy grande, sobre todo porque se han ido dos personas, bueno, yo, mi abuelo también, lo que pasa es que es verdad que a mi abuelo no le conocí y conozco a poca gente que me cuente historias, pero a mí me encanta escuchar todas las historias de mi abuelo y mis abuelos. Y hombre, es una responsabilidad porque creo que son personas muy queridas, creo que nadie nunca ha hablado mal de ellas, y sobre todo yo con lo que me quedo que eran personas que se llevaban con todo el mundo, no le hacían feo a nadie. Se juntaban con todo el mundo, súper generosas, ayudaban mucho a la gente y la verdad que yo intento hacerlo.
1: ¿Y cómo ha sido tu padre, como padre?
2: Pues mira, para mí mi
0: ¿Cómo
2: padre.
0: sigue siendo?
2: ¿Cómo sigue
0: Va,
1: siendo?
0: aquí,
1: Bueno,
0: ¿eh? Sigo aquí.
1: pero ya es una mujer, ya no es una
0: No, no,
1: niña.
0: pero eso ya te
2: No,
0: darás
2: eso no,
0: cuenta. Si la
2: eso
0: tiene
2: no,
0: que
2: pero
1: reñir,
2: es
1: reñe.
2: él
1: Ya
2: sigue,
1: te
2: él
1: darás
2: sigue.
1: cuenta que tu niña va a ser
2: Él
0: niña
2: sigue.
0: tuya para toda la vida. Nada, nada.
2: Yo creo que mi padre, como padre, ha sido un padrazo, la verdad, siempre he dicho. O sea, era el que jugaba conmigo todo el rato, se tiraba, me llevaba a todos los parques de atracciones, de agua, o sea, bueno, era como el mejor. O sea, además todas mis amigas nos encantaba porque nos cogía, nos tiraba, o sea, el mejor. Ha sido exigente, ha sido es muy cabezota, como yo, que yo también lo soy, entonces ahí chocamos un poquito. Pero yo intento aprender de él cada día, la verdad, porque la admiro mucho.
1: Qué
2: La
1: bonito.
2: admiro mucho como persona, la admiro mucho como profesional, evidentemente, pero como persona la admiro mucho y creo que tiene un poder de superación que ojalá tenerlo yo. Y luego es muy buena persona, o sea, es amor, bondad, o sea, todo lo que se ve desde fuera, que le, ¿sabes? Que
0: Imagínese su padre,
2: parece.
0: además estando aquí, ¿no?
2: No, pero de ver, o sea, siempre he dicho, ¿eh? Y es verdad, tiene su genio, tiene mucho genio, pero es muy buena persona. Y creo que eso es lo más importante. Y me da mucha pena cuando la gente habla mal o la gente juzga o la gente, ¿sabes? Como que siempre queda como el de chulo, de no sé qué, pero que en el fondo la gente nunca se para. O sea, el que le interesa se para, pero el que no le interesa no se para y directamente juzga. Y eso es una pena.
1: Me he enterado que cuando eras chica con tus amigas, tus primas, eso, las fiestas de Halloween en el trébol eran maravillosas.
0: Divertida.
1: Pero divertidísimas.
0: Esa era muy
2: Pero
0: divertida.
2: es que las de Halloween, el herradero, en verano, o sea, eran muy divertidas.
1: Y que una vez gastaste una broma que dijiste, que le dijeron las niñas, Tana se ha
2: Que no había
1: caído,
2: co.
1: Tana se ha caído. ¿No? ¿Cómo
2: Sí,
1: fue eso?
2: sí. Pues jugábamos con todos los primos a subir a los bueyes y les metíamos en los chiqueros y les sacábamos a la plaza
0: El
2: y nos
0: juego.
2: entreteníamos. Y claro, y todos los mayores pues estaban en un salón, normal, hablando, lo que se fuese. Y entonces a un primo mío, que no voy a decir el nombre, se le ocurrió la maravillosa idea de decir que porque no hacían como que me había cogido un buey, una vaca, no sé qué era. Y entonces me cogieron literal como llevaban a los toreros a la enfermería. Entonces llegan, Fran, Franca, te ha cogido una vaca. Entonces imagínate, salió y me acuerdo que me soltaron en el suelo y yo seguía así, como si me siguiese cogiendo la vaca, yo así en plan que no levantaba la cabeza. Y padre, ah, la broma bien, ¿no? Total, que nos
0: Una
2: hizo ir.
0: broma muy graciosa, ¿eh? Yo todavía me río muchísimo.
2: Nos hizo ir a casa a hacer tablas de multiplicar.
1: Eso me han contado, que las riñas máximas eran muchas tablas de
2: Muchas
1: multiplicar.
2: tablas de multiplicar. Y si estaba sola en el cuarto de baño, porque en el cuarto me entretenía mucho. Entonces, si no, en el cuarto de baño. Y entonces volvimos todos cantando las tablas de multiplicar. Y cuando nos las fue a corregir, decía, esto está mal. Y yo, papá, esto está bien. No, no, esto está mal. Y yo saca la calculadora y estaba bien.
1: Y
2: Y sí.
1: el toro Lennon, también me he enterado de un toro que había por
0: Lennon, un
1: ahí.
0: limusín, lo criamos a biberón
2: Que
0: y
2: era
0: se montaban
2: buenísimo.
0: encima del toro. La verdad
2: La
0: que allí
2: acariciábamos.
0: disfrutamos mucho. Pasábamos. Bueno, pues, yo vivía allí 6 meses al año. La verdad que en el campo,
1: Y que los
0: eso
1: ratos
0: de
1: que echaba
0: menos.
1: en el tractor, la pala, todos montados. Me he informado bien,
2: Te has
1: ¿eh?
2: informado muy bien, te has informado muy bien.
1: Pues tenemos muchos
0: Una
1: amigos en
0: locura.
1: común y muy buenos que te quieren mucho, además.
2: Y ya ellos.
0: La verdad que la vida en el campo es maravillosa. Todo lo que los niños. En mi casa no ha entrado a día de hoy un videojuego de esos, ni una tablet de esas, ni una. Y yo voy a intentar que no entre. Y los niños tienen que jugar. Tienen que jugar con palos, piedras, y tienen que caerse. y tienen que inventar.

0: fundamental. Que un niño se aburra es fundamental, que se aburra, que invente y que se entretenga. Eso y en el campo es verdad que el campo no es lo mismo que en un piso encerrado, ¿no? Tenemos muchísima suerte y en el campo la verdad que hacemos cosas de campo y pues se lo pasa bomba, ¿no? Y yo soy muy niñero, yo me lo paso mejor todavía.
1: ¿Tú le sigues diciendo bichito?
0: Bichito. Bichito, bichejo, a veces, bichejo.
1: ¿Y cómo fue eso cuando te fuiste un año en internado a Londres? ¿Qué sorpresa te dio tu padre?
2: A Inglaterra, esa fue buenísima.
1: Vale.
2: Justo coincidía con mi cumpleaños y aparecieron un montón de amigas mías, que yo las considero mis
0: ¿Tres,
2: primas,
0: cuatro, tres, no?
2: menos 5 o 6,
0: ¿Tantas?
2: Mar,
0: No. Entero que fue
2: Paula,
1: hasta el país, ¿no?
2: sí, claro, y entonces luego vino el Pai, tío Álvaro, Sandra,
0: Álvaro,
2: también
0: Sandra.
2: como 3 o 4 matrimonios amigos, y llegaron al colegio.
0: Emilio Caracafé.
2: Y llegaron al colegio, imagínate, ingleses, o sea, ingleses los más serios del mundo, y llegaron con el huevo, la guitarra, cantando la típica canción que cantábamos siempre, iba loco de contento, y entraron así en el colegio, yo no entendía nada, yo, por favor, qué vergüenza, y nos lo pasamos, hicimos de todo, nos fuimos a Hyde Park, a
0: Montamos una en
2: Harrods,
0: Hyde Park divertidísima, hicimos un
2: un
0: picnic, hizo
2: picnic.
0: un día de sol, hicimos un picnic en Hyde Park y claro, empezamos a el Emilio Caracafé con la guitarra, el Pai, a cantar una sevillana, las niñas a bailar y los ingleses, que era aquello enorme,
1: Hicieron
0: pues
1: corro.
0: empezaron y acabamos todos rodeados los ingleses y las niñas bailando, todo
2: ¿Sabes cómo nos lo
0: divertidísimo,
2: pasamos?
0: la
2: Bueno,
0: verdad.
2: cuando me dejaron una llorera, no me quería ir, no quería que se fueran, pero fue muy divertido.
0: Y en Venecia, cuando empezaron a echar dinero.
2: En Venecia igual hicimos una cosa parecida y empezaron, pusimos como una gorra, venga, de broma, no sé qué, pusimos una gorra y
0: Y empezó
2: empezaron
0: la
2: a
0: gente a
2: echarnos
0: pasar a echarle
2: dinero.
0: dinero.
2: Y nosotros, oye, qué vergüenza, y nosotros devolviendo el dinero, en plan, oye, que no, que nosotros esto era
1: Bueno,
2: broma.
1: que sea por un lado.
2: Sí.
1: Oye, ya
2: La
1: estamos
2: verdad.
1: terminando, pero te tengo que preguntar también porque tu padre ha dicho que son más de 120, 128 personas de tu familia. Se han vestido de luces.
0: 28, 28.
1: No, 28, perdón, 28
0: 28,
1: personas. He tirado
0: 28.
1: yo muy largo.
0: Han sido hace mucho
1: Larguísimo,
0: tiempo, han
1: larguísimo, pero
0: sido
1: he tirado larguísimo.
0: 28. Oye,
1: 28.
0: 28 que hayan toreado una familia, yo creo que no existe una
2: No hay
0: familia
2: otra.
0: así, ¿eh? En el mundo.
1: Tu madre se ha casado con un torero, tu abuela, tú eso de
0: Eso es
1: vivir
0: un
1: el
0: tema tan
1: amor con un
0: personal,
1: torero,
0: hijita, que yo no te voy a dejar.
1: ¿no?
0: Que esto, no.
1: No,
0: Pero
1: pero
0: ahí no.
1: sin entrar en, sin
0: Que
1: entrar
0: no,
1: en
0: que no, que no,
1: detalle,
0: que no.
1: vivir,
0: Que
1: saber
0: no, que no, que
1: vivir,
0: no.
1: ¿no? Vivir eso.
0: Que no. Que eso es un tema personal de ella, que no tiene nada que ver con esto. Nada, nada. Se corta aquí eso.
1: No vamos a saber eso, de lo que tú eso lo has vivido y sabes la dificultad, pero también la grandeza, ¿no? De esa
0: Yo sé
1: profesión,
0: que
1: ¿no?
0: tú insistes, pero que no te
1: Sí.
0: voy a permitir. Que no. Voy a insistir lo que tú quieras. Eso es un tema. Cayetana tiene derecho a una parcela de vida privada. Yo también. Y yo creo que cualquier persona famosa tiene derecho, por mucho que vendas o regales o hagas lo que te dé la gana. ¿No? Porque si vendes los muebles de la cocina no estás obligado a vender los muebles del salón. Y el resto de tu vida tienes que vender. O sea, yo creo que todos tenemos derecho a hacer con nuestra vida lo que queramos. Y
1: Evidentemente.
0: no, que lo que pasa es que sirve de excusa. Para, no, es que para justificarse muchos, ¿no? Y Cayetana tiene derecho a una vida privada. Y además yo creo que lo lleva muy bien y lo está haciendo muy bien. Y tiene derecho y yo la voy a apoyar en eso y lo voy a defender. Y eso es de su vida privada y yo no creo que sea ni el momento ni nada de que ella sea
1: Yo lo que
0: culpable,
1: quiero es
0: la
1: que
0: verdad.
1: creo que al igual que tú, es que seas feliz, que
0: Eso
1: tú
0: es lo
1: seas
0: más.
1: feliz
0: Eso es lo más
1: y que todos
0: importante.
1: seamos
0: Siendo ella
1: felices.
0: feliz, soy feliz yo. O sea, eso es así.
1: Que ha sido un placer estar con vosotros, de conoceros más de cerca, de intentar también que, bueno, pues que todo el mundo, todo aquel que dice lo de el tonto, el chulito, pues haya
0: Bueno.
1: conocido, y si no, pues te da igual,
0: Bueno,
1: pero
0: da
1: al
0: igual.
1: menos pues intentar que esta familia tan bonita que tiene, pues que se conozca un
0: Pero
1: poco más
0: sí
1: dentro de lo que ya
0: he
1: se
0: de
1: conoce,
0: decirte
1: porque se conoce
0: que
1: muchísimo.
0: recibo muchísimo más cariño.
1: Exacto.
0: Pero todos los días de gente muchísimo más cariño que el otro.
1: Ahora vamos a firmar la silla.
0: Ahora firmamos.
1: Firmamos la silla. Por cierto, que no se me olvide que nuestro patrocinador Pepe Pinrele, que te estoy viendo
2: Anda,
1: con los
2: mira qué
1: calcetines,
2: bueno.
1: para Fran, los de
0: Ah, tan
1: Torero.
0: nuevo.

0: Por favor,
1: Qué
0: y para
1: bueno.
0: Tana
1: Qué bueno.
0: tenemos los
1: Muchas
0: Pepe Pinceles de tacones
1: gracias.
0: de
1: Muchas
0: lunares.
1: gracias. Qué bueno.
0: Lo usaremos, ¿vale?
1: Gracias. Me encanta.
0: ¿Firmamos la silla? Venga. Bueno, Fran,
1: Dime.
0: la dedicatoria que vayas a poner y la firma tuya y de tu hija, pues esta silla que han firmado todos los artistas que han pasado por nuestro programa, por Silla Enea, se va a subastar en Pineda en el mes de octubre, en la fundación, la cena de gala de la Fundación María Jesús Vera, y todo lo recaudado irá a la investigación del cáncer,
1: Qué
0: al
1: maravilla.
0: 100%.
1: Qué buena labor, la verdad. Porque qué horror de enfermedad, ¿eh?
0: ¿Qué es lo que has puesto?
2: Para la gente buena.
0: Ole,
2: ¡Viva
0: viva
2: España!
0: España, viva.
2: Pues nada, la verdad que es una labor maravillosa y hay que apoyarla, di que sí.
0: Muchísimas gracias, un verdadero placer. Y
2: Peñita,
0: eso, viva
2: gracias a
0: España.
2: ti.
0: Gracias por tanto
2: Esta
0: cariño.
2: es vuestra casa, tu casa siempre, lo sabes.
0: Ya está, Ana.
1: Muchas
0: Guapa, muchas
1: gracias,
0: gracias,
1: Peñita.
0: amiga.
1: Me alegro verte.

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Sí. Bueno, ante todo, muy buenas tardes. Decir que estoy pues muy contenta de estar aquí con todos ustedes. Para mí es un placer y la verdad que ver a tanto público, pues la verdad es que me enorgullece. Muchísimas gracias. Voy a empezar cantando un poquito por Soleá para todos ustedes con mucho cariño. ¡Vamos allá!

Bueno, voy a cantar un poquito por tango.

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Allez.

Muchas gracias. Bueno, al final voy a cantar y voy a bailar por bulería, pero antes de ello, pues voy a hacer unos cuantos fandanguitos para todos ustedes. Con mucho cariño, ¿eh?

Bueno, y ya para terminar, un poquito por bulería. Bájalo un poquito más. Ahí va. Aquí está.

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1: Langostinos, manzanilla, caballos galopando junto al mar y el lugar desde el que partió la expedición de la primera vuelta al mundo. Hoy ponemos rumbo a Sanlúcar de Barrameda. Cruzamos el Guadalquivir, tendremos Doñana frente a frente y probaremos su rica gastronomía. ¿Preparados para andalucinar? ¡Comenzamos!

Hay muchas formas de comenzar el día, pero pocas como esta. Con las primeras luces del amanecer nos subimos a caballo para descubrir la parte más oculta de Sanlúcar a otro ritmo. ¿Nos acompañas?

0: ¿Qué tienen de especial estas rutas a la hora de conocer Sanlúcar?
1: Pues aparte del contenido histórico que tiene, lo que tú estás pudiendo vivir en estos momentos, que es la tranquilidad de esta vía pecuaria, que en la época de pandemia, por ejemplo, fue una de las vías de escape que tuvimos todos para poder salir y caminar y relajarnos, y fue la que nos dio en esa etapa vida a todos.
0: Hablabas del el contenido histórico, ¿no?
1: Pues en la época de la circunnavegación, que hace recientemente fue el aniversario, el 500 aniversario, era de la zona donde más se pasaba y se comerciaba y se utilizaba como vía para poder llevar la mercancía hasta Sevilla. Y bueno, en esa época de esplendor fue una de las épocas en la que más importancia tenía toda esta vía pecuaria, que es una cañada real que va desde el Castillo de Santiago hasta Sevilla.
0: ¿Cuánto suele durar esta ruta?
1: Pues esta ruta tiene aproximadamente una duración de unas 2 horas. ¿Vale? Damos primero unas explicaciones básicas de seguridad y de cómo tienes que montar, como ya tú como buena profesional vas llevando a cabo, y luego llegamos hasta aquí y aquí ya damos una serie de explicaciones y volvemos y contamos el contenido de vuelta.
0: ¿Qué es lo más alucinante, Manuel, de esta actividad, de esta forma de descubrir tu tierra?
1: Pues descubrir la historia también más oculta de Sanlúcar y quizás de la más importante que tengamos en Andalucía.
0: Yo me imagino que aquí ver las puestas de sol, ¿no?, y esos amaneceres no tiene precio.
1: Pues aquí la caída del sol es bastante especial por la iluminación, los colores. De hecho, es el momento que aprovechamos para sacarle fotografía a toda la familia y a aquellos que quieren conocer, y siempre se lleva un recuerdo para toda la vida con esas puestas.
0: Vamos, que andalucinan, ¿no?, con esas puestas de sol.
1: Podríamos decir que sí, que andalucinan.
0: ¿Qué significado tiene el caballo para Sanlúcar de Barrameda?
1: Pues es lo que le da nombre internacionalmente a Sanlúcar, su carrera y la forma en la que la gente que vivimos aquí, pues la vivimos.
0: Como buen sanluqueño, Manuel, ¿qué tiene esta tierra que la hace tan especial? ¿Qué me espera hoy? ¿Qué voy a descubrir? ¿Qué voy a ver?
1: Te espera el sonido de los caballos galopando con la oxigenación del mar, justamente.

0: Si estos muros pudieran hablar, tendrían muchas cosas que contarnos. Hoy retrocedemos varios siglos atrás para descubrir uno de los testigos de la historia de Sanlúcar, el Castillo de Santiago. ¿Qué hay detrás de estos muros? Álvaro, para situarnos, ¿cuándo se construye el castillo y por qué era necesaria una fortaleza como esta en Sanlúcar?
1: Pues mira, el castillo está construido, se termina de construir, no sabemos exactamente la fecha porque estas obras eran bastante grandes y era muy difícil saber la fecha exacta, pero pensamos que es hacia 1478 más o menos cuando se realiza la visita de la reina Isabel la Católica a Sanlúcar por primera vez. Y por primera vez la reina se sube al castillo, a la torre del homenaje, y ve el mar por primera vez, que es el primer hecho histórico que tiene este castillo. Y el castillo se construye para mayor gloria del duque de Media Sidonia, para demostrar la potencia económica del ducado.
0: Si retrocediéramos 500 años, ¿qué Sanlúcar nos encontraríamos? Pues ¿Qué sucedía?
1: Pues nos encontramos al principio, cuando se construye el castillo. El castillo es el final de la muralla dentro de la ciudad. Entonces estaba en una esquina, con lo cual de aquí hacia el mar no había nada construido. Eso se construye posteriormente. Entonces esto era el final y era la esquina más visible del castillo. El castillo tenía por este lado y por este, el que da al mar, era una caída muy importante, por lo tanto no había forma de escalar este castillo. Y por este lado y este otro lado, lo que había era un foso.
0: ¿Y qué ocurría aquí dentro?
1: Bueno, la vida, como era un castillo donde estaba la guardia, pues era un sistema defensivo, ¿no? Con lo cual vivían aquí llegaron a vivir 200 soldados con sus respectivos caballos, o sea que la vida era muy importante. Teníamos un pozo, este pozo se construye posteriormente, se construye casi 200 años más tarde, o sea que hasta ese momento la gente venía para poder beber aquí o cocinar o incluso lavarse, tenían que traer el agua de fuera.
0: ¿Y hoy en día qué puede encontrar el visitante nada más llegar?
1: Bueno, el visitante se encuentra con la historia, porque hemos conservado este castillo exactamente todos sus periodos históricos, ¿no? Desde el sitio donde se subían los caballeros con la armadura para poder subirse al caballo, que está aquí de este lado, hasta, bueno, pues todo lo que era la vida de un castillo en esa época. Porque eso sí, hemos ido la rehabilitación, que es una rehabilitación 100% privada, lo hemos hecho de acuerdo con la historia. No, la verdad es que el castillo tiene joyas dentro de las cosas que tiene muy importantes. Tiene una colección de armas, de espadas espectacular que empieza en 1600 hasta nuestros días, ¿no?
0: Desde que entras te encuentras un museo bastante pensado para toda la familia, ¿no?
1: Claro.
0: Interactivo también para los más pequeños.
1: Exacto, porque nosotros lo que queremos es que la gente aprenda la historia de España a través de la visita a este castillo, pero al mismo tiempo se diviertan y pase un rato muy agradable. Y por eso tenemos para los niños, pues, que se puedan disfrazar, que se pongan sus cascos, sus espadas, que puedan jugar. Incluso tenemos un sistema de gafas de Facebook para poder ver en realidad virtual cómo era el castillo 500 años atrás.
0: Por aquí pasaron muchísimos personajes históricos.
1: Pues casi todos los famosos durante 500 años. Pues empieza siendo la reina Isabel la Católica, que ve el mar por primera vez, que cuando ve el castillo recién construido le apetece muchísimo y se sube a la torre del homenaje, y hay una ventana que llamamos la ventana de la reina Isabel, que fue desde donde se asomó y vio el mar por primera vez. Pero después aquí estuvo Elcano, Magallanes, Colón, o sea, han pasado, vino Cervantes,

0: O sea, ha habido grandes personajes históricos que probablemente sea de los castillos, primero, mejor documentados de España, que tiene una documentación espectacular.
1: ¿Qué relación tiene con esos viajes hacia América?
0: Pues toda, porque claro, en aquella época había muchísima conexión de Sanlúcar con América y por lo tanto de aquí salieron todo tipo de personajes hacia América y volvieron todo tipo de personajes, entre otros, cuando volvió Elcano, que volvieron 18 personas, solamente de 250 que salieron, ¿no?
1: ¿Qué secretos esconde el castillo?
0: Bueno,
1: porque creo que habéis encontrado hace poco, ¿no?
0: Bueno, hay de todo, entre otras cosas, hasta fantasmas, ¿no? Hasta fantasmas. Pues, bueno, hay muchísimas manifestaciones de trabajadores nuestros de cosas que han pasado sorprendentes que las relacionan con los fantasmas.
1: También habéis encontrado pasadizos, ¿no?
0: Bueno, tenemos un pasadizo muy curioso que lo hemos rehabilitado hace 2 años, que unía, este pasadizo se hace hacia 1635, por ahí, cuando el rey se fiaba poco del duque y el duque se fiaba poco del rey, y entonces él se hace un pasadizo secreto para poder salir del castillo o refugiarse en el castillo, y que comunicaba el castillo con el Palacio de Medina Sidonia, que está de ese lado, ¿no?
1: Ya para terminar, ¿por qué, Álvaro, tienen que visitar todos los turistas este castillo para hacerse una idea de la historia que esconde Sanlúcar?
0: Pues por varias razones. La primera, porque es uno de los grandes castillos españoles, actualmente totalmente restaurado, desde la primera puerta hasta la última, ¿no? Y tienes la oportunidad de ver desde arriba todo el Parque Nacional de Doñana y todos los meandros del Guadalquivir y imaginarte cómo salían los barcos desde aquí hacia América, ¿no?
1: ¿Os imagináis salir de Sanlúcar sin saber qué hay al otro lado del mundo, o si conseguiríais regresar? Hace más de 500 años, desde aquí salió una de las mayores aventuras de la historia. Hoy viajamos a 1519 para descubrir cómo empezó la primera vuelta al mundo.

0: Marina, bienvenida a la Fundación Neo Victoria.
1: Muchísimas gracias. Un espacio relativamente nuevo, ¿no?
0: Poquísimo llevamos abierto. Acabamos prácticamente de empezar.
1: ¿Por qué Marina se considera Sanlúcar la legua cero de la primera vuelta al mundo?
0: Bueno, y nos tenemos que remontar a la Sanlúcar del siglo XVI, que era puerto de salida, antepuerto de Sevilla, casa de contratación. Y desde aquí se empezó el viaje más largo, así se llama la exposición.
1: Porque ¿qué nos encontramos aquí en la Fundación nada más entrar?
0: Aquí en el Centro Explora Terra lo que nos encontramos lo primero al llegar es una réplica de la nave capitana de la primera vuelta al mundo, la única que regresó con esos 18 tripulantes famélicos, que cuando vieron aparecer los pinos del Coto, esos hombres se echarían las manos a la cabeza de que habían completado la circunnavegación.
1: Pongámonos en 1519, ¿qué buscaba Magallanes y aquellos hombres que partieron y qué conocían del mundo que tenían por delante?
0: Pues se conocía bien poco, Marina, entonces no había cartografía, no había mapas, había algunos mapas, pero con lo que ellos tenían visto, que era prácticamente los viajes de Colón, entonces era una costa completamente desconocida, un mundo desconocido. Y Magallanes lo que pretendía demostrar era que nosotros podíamos navegar hacia el oeste y encontrar un paso que uniera los dos grandes océanos, el Atlántico y el Pacífico, que entonces no tenía ni nombre, no era conocido en nuestra cartografía occidental.
1: Cuesta pensar, ¿no?, cómo era aquel entonces. 5 naves y ¿cuántos hombres salieron de aquí?
0: 245 hombres salen de Sanlúcar un 20 de septiembre de 1519. Fue un viaje que hubo de todo, hubo motines, hubo traiciones, hubo escorbuto, muerte por hambre, bueno, fue una locura de viaje, ¿verdad que sí?
1: ¿Cómo era esa vida a bordo? ¿Qué se sabe?
0: Pues la vida a bordo, cómoda.

0: La Noera. Estos barcos eran, pues, tenían entre 26 y 30 metros de eslora y cada barco llevaba unos 45 hombres a bordo. Tenían que dormir en la cubierta. Ellos no podían bajar ni siquiera a bodega porque era todo carga. Entonces, si hacía frío, llovía, calor, todo era en esterillas, en cubiertas, todas sus necesidades a bordo, la comida súper racionada. Cuando la navegación se alargaba más de la cuenta, ya no tenían que comer. Llegaron a comerse el cuero que rodeaba los palos. Hoy día tenemos barcos modernos y hay navegaciones que se complican. Nos tenemos que imaginar que son barcos que no llevan equipo, no llevan motor, llevan unas velas cuadras, que al final esas velas cuadras nos permiten navegar con vientos portantes.
1: Magallanes empezó esa expedición, pero no la terminó él, la terminó Juan Sebastián Elcano.
0: Efectivamente, Magallanes...
1: ¿Qué pasó para ese giro?
0: Ese relevo, pues Magallanes descubrió... Él murió sabiendo que había descubierto el paso del estrecho de Magallanes, y al llegar a las islas, que era el objetivo del viaje, en uno de los enfrentamientos en una de las islas, en Mactán, hay una batalla y bueno, él se queda el último en tierra, dejando que toda la tripulación vuelva a los barcos, y él no consigue llegar, y Lapu-Lapu, que se llama el jefe de esta tribu, pues lo asesina. Entonces toda la tripulación se pone de acuerdo que quien tiene que tomar las riendas de ya el tornaviaje, en la vuelta a España, lo toma Juan Sebastián Elcano. Y él es el que vuelve.
1: Solo regresó la nao Victoria.
0: Correcto. De los 5 barcos, se pierden 4 por el camino. Uno encalla, otra se vuelve a España, alimentados por las tensiones que se vivían a bordo. Otro, no tenemos tripulantes para navegar, entonces tienen que abandonar el barco porque ya no les queda hombres. Y ya cuando nos quedan la nao Victoria y la Trinidad, cada una vuelve por un sitio, la Trinidad quiere hacerlo por donde ha venido, no lo consigue, y la nao Victoria vuelve por, digamos, por debajo de África y ya completa la circunnavegación.
1: Regresa aquí, ¿no? ¿Cómo fue? ¿Qué se sabe de cómo fue ese regreso aquí a Sanlúcar?
0: Se sabe.
1: 3 años después.
0: 3 años más tarde, y los daban por perdidos. Ahí no había... No teníamos un satélite que comunicábamos como hoy día, que tenemos nuestra comunicación. Daban por perdida esa expedición, daban por muertos a todos.
1: Hasta ese momento no son conscientes de lo que acaban de lograr.
0: Claro, no lo son. Ya cuando eso se demuestra es cuando empieza a verse el mundo de otra manera, como una esfera, como que la mitad del mundo, si nos fijamos en un mapa, es el Pacífico, un océano enorme que ellos no lo sabían. Le llaman el Pacífico porque se lo encontraron en calma, no avanzaban y pasaron 110 días andando por el Pacífico, que ahí es cuando empiezan a quedarse sin comida y a pensar que ha fracasado la expedición porque no ven tierra por ningún lado.
1: Toda esa historia, ¿no? Toda esa parte humana es lo que van a poder encontrarse aquellos que visiten este centro, Exploraterra.
0: Efectivamente, es un enfoque conmovedor el que se le ha querido dar a la exposición, sin demasiados datos históricos de los que se nos olvida cuando salimos por la puerta. Es una forma como de acercar al público a la primera vuelta al mundo desde el enfoque del tripulante, de los sentimientos.
1: ¿Qué dirías tú que es lo más andalucinante o con lo que más andalucina aquella persona que entra?
0: Bueno, andalucinante es ya el hecho de que nosotros, Sanlúcar, siendo un pueblo súper importante de Andalucía, porque al final Sanlúcar es conocida por su gastronomía, por su vino, por su manzanilla. Lo andalucinante de aquí es que, aparte de ese patrimonio gastronómico y
1: importante,
0: tecnológico, somos puerto de salida y puerto de llegada de una de las expediciones más importantes, por no decir la que más. Somos puerto de arribada de grandes expediciones, ya no solo estas, sino los posteriores viajes de los Leones. Somos la puerta del Guadalquivir. El enclave es andalucinante, ya de por sí, y donde nos encontramos aquí, en esta joya de castillo, que además es un edificio de principios del siglo XX, estas casas de veraneo antiguas de primera línea de playa, que la prueba de esta nao apunte al punto desde donde salieron y volvieron estos tripulantes, es verdaderamente andalucinante, cuanto menos.
1: Sanlúcar también se descubre a través de

0: su paladar y aquí han convertido la gastronomía en todo un arte. Entramos en Décimo Arte, un espacio donde no solo venimos a comer, también se cocina, se aprende y sobre todo se descubre la riqueza de los productos de esta tierra.
1: Empieza a animar un poquito la cosa.
2: El momento de llegada, momento un poquito de tensión, un poquito de nervio. Todos están buscando ese sitio para sentarse y bueno, ya está todo preparado para empezar.
1: Bueno, te hemos visto antes entre fogones y ahora la cosa, ¿no?, va cambiando.
2: Bueno, ahora ya está todo preparado. Ahora lo único que estamos esperando es que ellos se sienten. Daré una charla previa de lo que son los platos que se va a elaborar. Y luego pues ya empiezo a trabajar y ellos pues empiezan ya a comer a medida que voy trabajando poco a poco.
1: ¿Qué tiene esta experiencia que la hace única?
2: Bueno, quizás es que la gente cuando llega ve el género que se van a comer. Todos se ponen delante en la mesa delante de ellos y ellos lo ven. Y aparte pues ellos ven cómo lo voy trabajando, es decir, no hay trampa ni cartón. Se compra todo el mismo día, no hay nada que se compre previamente y se elabora en el momento.
1: Eso ya entra por el ojo.
2: Es una experiencia de unas 2 horas y media aproximadamente que dura los show cooking. Hoy, por ejemplo, creo que son 7 platos los que vamos a elaborar. Algunos son compartidos y otros son individuales.
1: ¿Todos con productos de la zona?
2: Sí, todos con productos de la zona. Hoy, por ejemplo, si hay algo que no sea tan cercano es el atún, pero podemos decir que el atún es kilómetro cero también, ¿no? Es algo de aquí que viene de Barbate, pero los demás todo es producto de aquí.
1: Porque Jesús, si tuvieras que elegir o decirme los sabores que identifican a Sanlúcar de Barrameda, ¿qué no podría faltar en la mesa? ¿Qué productos no podían faltar?
2: Bueno, sería una mezcla, yo creo, que tanto como hemos comentado, que de campo y mar, y yo creo que no podía faltar los pimientos de Sanlúcar, los tomates, las patatas, al fin y al cabo, y luego, por supuesto, utilizar manzanilla siempre para los guisos, que es el vino nuestro, y luego pues ya el pescado, la corvina, lo que los langostinos, lo que son los chopos, lo que son todos esos productos mezclados, la verdad que los hace diferentes.
1: El producto se nota cuando es un buen producto.
2: Un buen producto no necesita tampoco hacerle muchas elaboraciones. Es algo de característico de la cocina sanluqueña. Esta es la sencillez. A veces menos es más y eso ocurre con la cocina sanluqueña. Nosotros tenemos ese producto, que es un producto extra, y simplemente con una buena verdura y un buen cariño que se le hace a lo que vaya a realizar, sale muy bien el guiso.
1: ¿Es difícil darle una vuelta a la cocina?
2: Bueno, no es necesario, Marina, tampoco darle tanto giro, ¿no? A veces, como he dicho antes, menos es más, pero siempre hay que darle un toquecito, ¿no? Es decir, hoy, por ejemplo, empezaremos con una ensaladilla. Sabemos que ahora mismo el mundo de las ensaladillas está en todos los sitios. Nosotros tenemos aquí unas cuantas, pero esta que vamos a hacer concretamente hoy es una de las ensaladillas que más nos solicitan nuestros clientes y utilizamos huevos de chopo, que es algo típico de aquí de la tierra. Utilizamos patatas de aquí de Sanlúcar, que son patatas puntas, y utilizamos gambas de aquí también. Entonces hacemos una ensaladilla de huevo de choco rellena con gambas al ajillo.
1: Sanlúcar se concibe sin la manzanilla y sin el langostino.
2: El matrimonio. Nosotros aquí, con las palabras que dijo Fernando Bigote hace muchos años, que es el matrimonio perfecto, que era el langostino y la manzanilla. No hay mejor maridaje que una buena manzanilla y un buen langostino recién cocido o realizado de otra manera.
1: ¿Tienes esto lleno?
2: Bueno, estamos a tope. Llevamos un verano que no vea. Aquí prácticamente el Décimo Arte funciona todo el año muy bien. Es cierto que hay unas puntas que son verano y navidades que funcionamos. Trabajamos prácticamente todos los días. Y en invierno, pues sí, nos sostenemos también. Todos los fines de semana funciona muy bien. Y entre semanas nos mantenemos con empresas que suelen visitarnos porque tenemos un espacio para hacer lo que son ponencias, lo que son demostraciones, muestras de productos, y luego pues pasan ese grupo luego a disfrutar del show, porque antiguamente se iban a un hotel, hacían las presentaciones, y ahora aquí pues hacen presentaciones, tenemos pantalla, tenemos audio y vídeo, y luego pues se pasan al otro lugar a donde comen, pues hacen 2 por 1.
1: ¿Es fácil cocinar para tanta gente?
2: Fácil no es, y mira cuando te están mirando, no es lo mismo trabajar delante de un público donde te están mirando todo lo que estás realizando, de trabajar detrás de unos fogones en una cocina que está cerrada, que hay un equipo y que tiene una mise en place preparada y que todo lo tiene preparado aquí, no aquí, desde voy a cortar cebolla, voy a cortar cilantro, voy a hacer todo adelante. Entonces, también es cierto de que llevo ya muchos años haciendo esto y tampoco es algo que al principio costaba más, pero ya se le va cogiendo de trubille.
1: Lo más alucinante.
2: Bueno, yo qué sé, aquí, que a veces cuando hacemos evento por la noche, a veces ponemos el género

0: y saltan en la cocina en la mesa. ¿Vale? Es algo que mucha gente se le queda sorprendido. Dice, hostia, es que me voy a comer un animal que prácticamente está recién cocido. No hay nada mejor que comerse un langostino vivo que todo lo mismo que comérselo de día o congelado. Eso quizás sea algo que sorprende muchísimo aquí.
1: Y de tu trabajo, cuando ya lo veis, que ya está todo, que están comiendo, que se están poniendo púo, como decimos nosotros.
0: La verdad es que no paro de darle vuelta a la cabeza hasta que verdaderamente se pone el postre. Mientras tanto, todo va muy encajonado, todo lo hay que marcar muy bien los tiempos, todo va de esa manera. Entonces, hasta que no termina el evento verdaderamente, no respiro. ¿Vale? Luego ya empiezo con el siguiente de hoy y me

0: otra vez, ¿no? Pero hasta que no veo el postre puesto en mesa y también ver la cara de ellos de satisfacción, de decir que rico está todo, que bueno está todo, me da tanto pasar.
1: Bueno, pues vamos a dejar de hablar, ¿no? Y vamos a empezar.
0: Vamos a empezar a comer y a beber, la verdad que sí. Y ya ellos están mirando y diciendo cuándo vamos a comer aquí, ¿no? Que tienen hambre.
1: Que empiece ya.
0: Empiece ya. Gracias.
2: ¡Adiós! ¡Adiós!
3: Hay un sabor que por mucho que viajemos, solo lo encontramos ligado a Sanlúcar de Barrameda. Hablamos de la manzanilla, una señal de identidad de esta tierra. Pero ¿qué tiene esta ciudad que la hace tan especial? Hoy entramos en el CIMA para descubrir todos sus secretos. Ana Cristina, ¿este es el Centro de Interpretación de la Manzanilla?
4: Exacto, el Centro de Interpretación de la Manzanilla. Abrimos nuestras puertas en 2021 para dar o rendir homenaje a uno de los productos más identitarios de nuestra ciudad, la manzanilla, ¿no? No existe otro sitio en el mundo donde podamos hacer este vino y evidentemente había que dedicarle un espacio.
3: ¿Por qué veis que es necesario rendirle homenaje de esta manera?
4: Porque es un producto único, porque no se entiende la manzanilla sin Sanlúcar, ni Sanlúcar sin la manzanilla.
3: Es una seña de identidad de Sanlúcar.
4: Totalmente, totalmente. Sanlúcar tiene muchísimas bondades, tiene una historia brutal para andalucinar, ¿no? Pero sí que es cierto que si hay un producto que nos caracteriza, que nos identifica y que nos diferencia del resto del mundo es la manzanilla.
3: ¿Por qué está tan ligada a Sanlúcar, la manzanilla?
4: Bueno, Sanlúcar cuenta con una serie de condiciones microclimáticas propias que hacen que una serie de levaduras, que es lo que nosotros conocemos como el velo de flor, tenga un comportamiento muy concreto.
3: El vino de la alegría, ¿le llaman?
4: Totalmente. Bueno, es un vino que se ha relacionado mucho con las fiestas, ¿no? Pero ahí yo quiero hacer hincapié que la manzanilla es mucho más que la fiesta, es mucho más que la feria, es mucho más que la barra, ¿no? Que siempre se ha relacionado mucho con el tapeo. Estamos delante de uno de los vinos más gastronómicos que existen. La manzanilla puede acompañar a casi cualquier plato que nos propongamos, incluso con un postre.
3: ¿Con qué maridaje nos recomendarías la manzanilla o con qué pareja crees
4: Mira,
3: que pega la manzanilla?
4: Siendo un vino blanco, siempre se relaciona con los productos del mar, ¿no? Con el pescado, que está magnífico y estupendo, con un arroz de marisco, con todo eso está estupendo. Pero yo invito a la gente que la pruebe con una carne, con una buena carne, un chuletón que tenga una buena grasa. ¿Por qué? Porque es un vino muy seco. Estamos delante de uno de los vinos más secos del mundo.
3: ¿Con qué uva se hace la manzanilla?
4: Palomino o listán, que también se le puede llamar listán, pero fundamentalmente palomino se le llama.
3: ¿Qué significa la manzanilla en sí a lo largo de la historia o qué ha significado a lo largo de la historia la manzanilla para esta tierra?
4: Bueno, la manzanilla al final es una embajadora que tenemos en Sanlúcar, por lo que hablábamos. No se entiende manzanilla sin Sanlúcar ni Sanlúcar sin la manzanilla. Entonces, allí donde va la manzanilla, el nombre de Sanlúcar va detrás. Es una herramienta de promoción de la propia ciudad, ¿no? Y la ciudad, una herramienta de promoción de la propia manzanilla. O sea, se alimentan la una de la otra. O sea, este vino, aunque el escrito más antiguo que tenemos, donde se habla de manzanilla como un vino, es del siglo XVIII, sí que hunde sus raíces.
3: ¿Con el nombre de manzanilla?
4: Con el nombre de manzanilla, claro. Sí que hunde sus raíces en 3.000 años de historia. A ver, es que la manzanilla y los vinos tradicionales del mar en general, ¿no? Hablan de nuestro origen, de cómo los fenicios llegan aquí, a lo que es el marco, plantan las primeras vides con el objetivo de hacer vinos para la exportación, siempre para la exportación. Evidentemente, los vinos que se hacían hace 3.000 años no son los de ahora, pero los de ahora sí parten de los de hace 3.000 años.
3: ¿Se sabe el porqué del nombre manzanilla?
4: Bueno, hay muchas teorías. La manzanilla tiene ciertos aromas a la camomila, a la flor de la manzanilla. Dicen que por ahí puede venir el nombre. Puede venir también a ciertos matices a manzana que podemos encontrar en nuestro vino, y de ahí de manzana a manzanilla. O también, otra teoría es la relación en ese puerto comercial tan importante que yo te hablaba, del siglo XVI, XVII, que era Sanlúcar, la relación que teníamos con el pueblo de Manzanilla en Huelva.
3: ¿Qué es lo que llama más la atención al visitante cuando entra al centro de interpretación?
4: Bueno, el centro de interpretación tiene

0: un objetivo fundamental que es mostrarle al que visita Sanlúcar, que viene motivado por otras cuestiones, la importancia o el peso que el vino tiene en nuestra ciudad, ¿no? Hay gente que no conoce que en Sanlúcar tienen tanta presencia en nuestras bodegas. Y el primer paso, y donde primero andalucinan, es en el plano que tenemos en la entrada, ¿no? Donde ellos van a ver dónde se sitúan esas bodegas.
1: ¿Aquí pueden probar también la manzanilla?
0: Sí, nosotros hacemos catas, sacamos una programación de catas, y ahí sí que profundizamos muchísimo más en las características de cada una de las manzanillas. Normalmente solemos hacer catas con unos 6 manzanillas aproximadamente, hacemos una selección de distintas bodegas, todas pertenecientes a la fundación, y ahí también le mostramos lo que hablábamos, la diversidad, ¿no?
1: Para andalucinar desde luego un rato.
0: Sí, para andalucinar muchísimo, muchísimo, la verdad es que sí. Nosotros debemos sentirnos muy, muy orgullosos del producto que tenemos aquí.
2: Ya conocemos sus monumentos, su gastronomía y sus tradiciones, pero falta lo más importante, su gente. ¿Cómo son realmente los sanluqueños? David de Sanlúcar Pare, ¿qué tal?
3: Marina, ¿qué? ¿Cómo estamos? Qué alegría escucharte hablar con esa zeta sanluqueña, ¿eh?
2: ¿Has visto, no? ¿Dónde estamos? Dicen que aquí nació todo, cuéntame.
3: Pues sí, estamos en la Plaza de la Paz, la Plaza de Arriba, que se le llama aquí en Sanlúcar. Y digo la Plaza de Arriba porque aquí está dividido en Barrio Alto y Barrio Bajo. Y esta es la plaza que históricamente, hace siglos, era el centro de la ciudad, no la plaza del pueblo, ¿no? Era un recinto amurallado y esto era la plaza principal, ¿no? Donde se hacía la vida.
2: ¿Dónde estaba la gente?
3: ¿Dónde estamos nosotros? Aquí tomando cervecita hace siglos.
2: ¿Cómo es la gente de Sanlúcar, David?
3: La gente de Sanlúcar es abierta por la naturaleza, es la palabra creo que es pluralidad, ¿no? Aquí en Sanlúcar creo que la gente acoge al visitante, acoge a los convecinos, acoge a todo el mundo con los brazos abiertos, o por lo menos la sensación que me da a mí.
2: ¿Qué tiene un sanluqueño de pura cepa que le distingue?
3: Un sanluqueño de pura cepa creo que la zeta, tiene que hablar con la zeta. No, hombre, un sanluqueño de pura cepa creo que es disfrutón. Un sanluqueño, aquí gusta todo, aquí. Rocío, venga, el embarque. Aquí la feria, vamos a montar la feria por derecho. Semana Santa, paso cuando haga falta. Carnaval, vamos, tablao. Aquí un disfrutone. Zambomba, mira, se ha arreglado la plaza esta hace poco. Y aquí esto se pone en Navidad, zambomba, zambomba, porque la gente vecina de Jerez se mosquea.
2: Sí. Ahí hay dilema, ¿eh?
3: Ahí hay.
2: ¿Qué expresiones utiliza un sanluqueño que el que sea forastero se queda así como diciendo, pero qué ha dicho?
3: Aquí tenemos, mira, de hecho llevo la camiseta con 100, hay una reducción de expresiones de las nuestras, pero sí que es verdad que aquí el pare es la base de Sanlúcar pare, Sanlúcar pare, todo el mundo. Y es más, los sanluqueños lo simplificamos a oh. Aquí decimos oh, cuando tú quieres llamar a alguien, oh, oh. Y lo reducimos a una vocal, fíjate que somos sencillos. De hecho aquí está la parroquia de la O.
2: ¿Qué otras palabras se utilizan aquí, nada más que se utilizan aquí?
3: Bueno, la más popular creo que es pitijopo, que esta la conoce todo el mundo.
2: Es una libélula, palabra, ¿no?
3: Es una libélula, claro. Está, yo qué sé, cuando tú hablas mal de alguien por las espaldas, dices, estás hasheando de ti. No, ahí, en fin, que hay expresiones, te va a cargar la jangá.
2: ¿Eso qué es?
3: Cargarse la jangá, quillo, vas a mandar todo al garete. Te va a cargar la jangá, se dice aquí también.
2: Esperemos que no.
3: No, hombre, no.
2: Y muchas palabras más, por lo menos el diccionario sanluqueño, por lo que tú has dicho, ¿no? Por lo menos unas 100 palabras yo creo que hay aquí en la camiseta.
3: Sí, sí, vamos, no las he contado, pero palabras hay para aburrir.
2: ¿De qué presumís los sanluqueños?
3: Aquí en Sanlúcar, como no...
2: Y no me vale de todo, ¿eh?
3: Aquí en Sanlúcar, mira, yo no te puedo hablar por todos los sanluqueños, pero yo te diría que la gastronomía es nuestro fuerte. A mí me gusta mucho cuando la gente me dice, qué bien se come en Sanlúcar. Y yo matizo y digo, en Sanlúcar se come bien, pero también se bebe bien. Y si vienes aquí, te tomas tu copita, podrás ver que Sanlúcar tiene mucha historia también. Sanlúcar tiene mucha cultura, tiene mucha riqueza, tiene mucha gente, tiene futbolistas, tiene cantantes, tiene mucha gente que hace cosas, ¿no? Algo muy genérico como que hace cosas y creo que presumimos de eso precisamente.
2: ¿Y qué es lo que más exageráis los sanluqueños?
3: Aquí exagerar con la comida. también es nuestra virtud y nuestro defecto, ¿eh? Esa línea.

0: ¿Qué costumbre sanluqueña deberíamos de aprender para ser un sanluqueño más?
1: A recibir a la gente, insisto con lo mismo. Creo que hay sitios donde se ponen límites, se ponen pegas, y aquí en Sanlúcar es que creo que todo el mundo debería de ser un poquito sanluqueño. Todo el mundo debería de acoger al resto con esa amabilidad que... No te hablo por mí, te hablo por la gente de aquí, de los bares, la gente de restauración, de cualquier cosa. Acoger a la gente.
0: ¿Cuál es el mayor pecado que puede cometer alguien que visita por primera vez al local?
1: Venir y no preguntar por los sitios puros de aquí. Hay muchos sitios populares que se han ganado su fama merecida porque se come y se bebe de categoría, pero el mayor pecado es quedarte con la superficie. Aquí tú empiezas a escarbar un poquito, empiezas a indagar, y te encuentras oro líquido de la manzanilla, vamos, pero te encuentras maravilla aquí.
0: O sea, que tú nos aconsejas perdernos, ¿no? Y callejear un poquito.
1: Hombre, meterte un poquito por los recovecos, y la gente de España o de Andalucía va a alucinar con nosotros.
0: ¿Qué no tiene Sanlúcar, no?
1: Esa es la palabra, esa es la pregunta, ¿qué no tiene Sanlúcar? Aquí a mí me gusta mucho las vistas, tú te vas a la playa, y hay gente que critica mucho, esto es una charca, el agua está sucia, pero ¿cuántas playas tiene el Coto de Doñana enfrente? ¿Cuántos sitios tienen las salinas? ¿Cuántos sitios tienen, yo qué sé, parajes naturales que de flipar aquí?
0: ¿Con qué te quedarías de Sanlúcar si tuvieras que elegir algo?
1: Yo me quedaría con la gente, creo que estoy muy pesado con eso, pero es que la gente de aquí la adoro. Aquí la gente, somos muy criticones, ¿eh?
0: Yo el primero.
1: Somos criticones como el que más. Ahora,
0: ¿Qué criticáis?
1: Entre nosotros.
0: ¿Entre vosotros?
1: Sí. Nosotros nos criticamos nosotros, pero para bien. Porque después, cuando a la hora de la verdad hace falta estar, se está.
0: Porque David, para ir terminando, un sanluqueño nunca, termíname la frase.
1: Uf, complicado me lo pone. Un sanluqueño nunca te va a decir que no a nada.

0: Sanlúcar tiene un auténtico tesoro enfrente, Doñana, y nosotros no nos vamos a conformar con verlo desde esta orilla. ¿Te apuntas?
1: Hola, Soraya.
2: ¿Qué
1: tal?
2: Aquí estamos, preparados para ir al Parque Nacional de Doñana.
1: Eso te iba a preguntar, ¿qué hacemos aquí?
2: Pues vamos a ir a ver el Parque Nacional de Doñana, uno de los parques nacionales más bonitos del mundo. Vamos a ir sobre este barquito, los Cristóbal, una media hora arriba y luego nos vamos a introducir en el Parque Nacional.
1: Bueno, qué nervios. ¿Tengo ganas?
2: Sí, tiene ganas, es muy bonito. Y ¿vamos? Gracias a Dios se ven muchos animales.
1: ¿Vamos? Vamos.

0: Soraya, ya estamos en Doñana. ¿Qué une y separa realmente estas dos orillas, Sanlúcar y Doñana?
1: Pues en verdad se une mucho porque este antiguo asentamiento, había cuatro antiguos asentamientos aquí y eran formados por gente que vinieron desde Sanlúcar de Barrameda a trabajar aquí. Estos asentamientos eran sobre todo para trabajarle a bodegueros y vinieron gente muy humilde desde Sanlúcar a trabajar aquí.
0: O sea, estamos en otra provincia, estamos ya en Huelva, pero seguimos teniendo esa vinculación con Sanlúcar de Barrameda, ¿no? ¿Qué relación existe?
1: Totalmente. Aquí se le llamaban bandeños, porque para los sanluqueños esta es la otra banda, ¿vale? Pues que vinieron desde Sanlúcar aquí y viajaban muchas veces todos los días en barquita a remo hasta Sanlúcar de Barrameda para comprar, para trabajar. Entonces había gente que vivía aquí, pero trabajaba en Sanlúcar de Barrameda.
0: ¿Eso hace cuántos años?
1: Pues la última familia que estuve viviendo aquí fue en 1984. Es una historia muy, muy reciente.
0: A esto el sanluqueño siempre lo ha conocido como el Coto de Doñana, ¿no?
1: Totalmente.

0: Aquí se le conoce como el Coto. Aquí no hay nadie que le llame Parque Nacional. Los sanluqueños para nosotros es el Coto de Doñana.
1: ¿Por qué?
0: Pues primero porque fue Coto por 600 años. Fue el Coto de los duques de Medina Sidonia por 600 años. Entonces aquí yo siempre digo que para nosotros la palabra Parque Nacional es demasiado larga para los sanluqueños. Por eso nos encanta decir el Coto, porque así acortamos la palabra un poquito.
1: Para los sanluqueños, ¿qué significa Doñana? ¿Qué significa el Coto?
0: Pues para nosotros es como el pulmón de Andalucía, digamos. Es muy importante porque siempre ha estado en nuestra historia, siempre ha sido muy vinculada a la historia de Sanlúcar.

0: Hola, buenos días, Marina.
1: ¿Qué tal?
0: Pues nada, yo soy Paula, soy guía de aquí del Parque Nacional de Doñana y ahora mismo vamos a hacer la visita con este grupo de aquí, en la visita todoterreno, porque hacemos dos tipos de visitas, una que va caminando y explicamos un poquito la fauna y flora del parque, aparte de la historia de aquí del poblado de La Plancha, y por aquí es una visita más completa que recorre más zonas, los cuatro ecosistemas del parque y nada, le explicamos un poquito qué es lo que van a hacer, qué es lo que ven y diferentes animales que nos encontremos que estén en libertad. Y eso es lo que hacemos.
1: ¿Qué diferencia hay?
0: La diferencia es que en el vehículo todoterreno pues ves más cositas porque te metes más de lleno en el parque y en el otro es un poquito más tranquilo en el sentido de que vas caminando, vas disfrutando un poquito del paisaje y un poco más exterior.
1: O sea, el ritmo, ¿no?
0: El ritmo, exactamente.
1: Es un poco más cañero.
0: Esto es más cañero.
1: ¿Vamos para adentro?
0: Vámonos.
1: Venga.

0: Y después de esta bonita experiencia en la que incluso hemos podido avistar a una cierva, ponemos de nuevo rumbo a Sanlúcar. Soraya, ¿qué papel ha tenido Sanlúcar históricamente como puerta de entrada a Doñana?
1: Bueno, históricamente siempre ha sido muy importante, ya que empezó como una vía pecuaria entre Cádiz, Sevilla y Huelva. Por eso tenemos lo del Rocío, por eso entran las hermandades del Rocío por Sanlúcar de Barrameda, todas las hermandades de la provincia de Cádiz, ya que empezó como vía pecuaria para transportar el ganado desde Sanlúcar de Barrameda hacia los palacios que había de los duques de Medina Sidonia, lo mismo en Sevilla que en Huelva.
0: Todos los años cruzan en barcaza, ¿no? Las hermandades de la provincia, bueno, todos. Y creo que no solo de la provincia.
1: Creo que también cruzan por aquí Ceuta, Melilla y otras hermandades, por ejemplo, que vienen desde Barcelona, desde las Islas Canarias.
0: Y que se unen, ¿no?
1: Se hermanan con Sanlúcar de Barrameda.
0: ¿Cómo influye Doñana en el clima, en la naturaleza que rodea Sanlúcar?
1: Pues en la naturaleza bastante, ya que estamos más protegidos por ser parte del parque natural de Doñana. La parte de Sanlúcar de Barrameda, lo que es Monte Algaida, es parte del parque natural de Doñana. Y al estar muy, muy vinculado al parque nacional, está justo enfrente, pues está mucho más protegido y tiene más ayuda que a lo mejor otros parques naturales.
0: Porque ¿a qué distancia está cada orilla una de la otra?
1: Pueden ser, depende de la zona del río, unos 300 metros a un kilómetro, que es lo más ancho en la desembocadura.
0: ¿Se puede entender Sanlúcar sin Doñana y viceversa?
1: No, siempre ha estado vinculada la historia de Sanlúcar con Doñana, siempre. Desde los principios, siempre Doñana ha sido muy importante para Sanlúcar de Barrameda, igual que Sanlúcar de Barrameda es muy importante para Doñana.
0: ¿Qué dirías que es lo más andalucinante de esta experiencia?
1: Pues como dos sitios tan diferentes como puede ser un sitio urbano, que es Sanlúcar de Barrameda, y un parque nacional, que es el Parque Nacional de Doñana, tenga tanta vinculación y estando dividida por el río, estén tan unidos.

¿Qué suena Sanlúcar? Para descubrirlo hemos quedado con alguien que la lleva en sus raíces, pero también en sus canciones. Aquí, la Fundación Casa Medina Sidonia. Gonzalo Alhambra.

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1: Gonzalo, vaya tierra la tuya, ¿eh?
2: Hombre, pues la mejor tierra del mundo, ¿no? Siempre lo digo, que vivo en un paraíso. Es increíble todo lo que tiene, todo lo que nos da Sanlúcar de Barrameda, que para mí es la mejor tierra del mundo entero, hombre.
1: ¿A qué suena Sanlúcar?
2: Pues Sanlúcar suena a muchísimas cosas, ¿no? Suena a esa brisa marinera, suena a la Plaza Cabildo, suena a Manolo Sanlúcar, a su guitarra, y suena pues a su gente, ¿no? Que es lo que lo hace increíble.
1: Una tierra que te ayuda mucho a componer, imagino, ¿no?
2: Sí, bueno, me ayuda muchísimo, ¿no? Yo vivo muy cerquita de la playa, entonces pues cuando tengo un momento así de que no me salen las letras, tiro para allá, para la playa, y nada más que con las vistas hacia el Coto Doñana, con esa brisa del mar, que bueno, que yo creo que inspiraría a cualquiera, esas barquitas por allí y la puesta de sol, pues me ayuda muchísimo a componer.
1: Te has creado en Sanlúcar. Sanlúcar es desde luego tu origen.
2: Sí. Y bueno, al final creo que Sanlúcar me ha dado muchísimo. Desde pequeño, pues bueno, pues fui conociendo muchísimas cosas de Sanlúcar, y un poco más mayor, cuando ya me hice más mayor, pues conocí a la familia de Manolo Sanlúcar, Guillem Muñoz, que fue el que me apadrinó, por así decirlo, el que me enseñó un poco el camino de la música, porque yo no conocía prácticamente nada. Yo estudiaba Derecho.
1: ¿Ah, sí?
2: Yo, sí, estudiaba Derecho en Jerez de la Frontera. Y
1: la música te ha elegido también un poco,
2: sí,
1: a ti.
2: Sí, sí, sí, totalmente. La música me eligió a mí. Me regalaron una guitarra en el primer año de la carrera, y bueno, a partir de ahí pues me enamoré de la música, ¿no? Empecé a tocar la guitarra, empecé a componer, como te he dicho, con Guillem Muñoz, con Carlos de Pepa, que son familia de Manolo Sanlúcar. Y bueno, pues ahí empezó todo, ¿no? Aquí,
1: sí,
2: en Sanlúcar.
1: La base de todo, y donde está, has aquí empezado tus primeros pinitos, ha sido en tu tierra.
2: Sí, sí, sí, sí.
1: Y después de viajar por toda España, ¿te queda todavía más claro que esta tierra es especial?
2: Pues sí, la verdad que sí. Me gusta muchísimo. España es increíble. Y es verdad que sí, que bueno, que siempre que me voy por ahí, que viajo muchísimo, la música me hace viajar mucho y conocer muchos sitios. Pero bueno, al final siempre pues tengo esa de volverme para acá, para mi tierra, ¿no?
1: Esa cosa de mi, voy para Andalucía,
2: me
1: ¿no?
2: Me voy para Andalucía.
1: Como
2: Andalucía.
1: Como ese tema.
2: Exactamente, ¿no? Al final, mira, me voy para Andalucía también está compuesto un poco pensando en Sanlúcar de Barrameda, ¿no? Esa brisa de sus calles, ese viento de Levante, que como dice la letra, es totalmente inspiración, ¿no? Sanlúcar de Barrameda yo creo que a todo el mundo inspira, para todo, incluso para hacer una tortilla de camarones.
1: Gastronomía variada, monumentos y muchas tradiciones.
2: Sí, sí, sí, muchas tradiciones.
1: ¿Eres de tradiciones?
2: Sí,
1: ¿de las
2: bueno,
1: tradiciones sanluqueñas?
2: Sí, aquí en Sanlúcar hay muchas tradiciones, ¿no? De ir a la plaza a comprar pescado a...
1: ¿Gonzalo a la plaza a comprar pescado?
2: Ah, hombre, claro que sí, claro que sí. Yo voy un montón a la plaza a comprar pescado, enfrente a comprar chicharrones.
1: Si nos remontamos unos añitos, unos cuantos años atrás, supongo que tú también, ¿no? Fuiste parte de esas tradiciones, de esa casetilla.
2: Exactamente, claro que sí, claro que sí. Yo creo que he sido de las últimas generaciones que hemos jugado muchísimo en las calles, que nos llevábamos hasta las 12 de la noche los chiquillos jugando en la calle y haciendo pues esas casetas, ¿no? Que ahora es verdad que están mucho más curradas, porque antes era como una caja de zapatos, el otro que yo, pues yo tengo una caja de no sé qué, y la juntaba ahí y lo pintaba cuatro cosas.
1: ¿Tu día perfecto en tu tierra cómo sería?
2: Hombre, pues mi día perfecto en mi tierra, pues yendo a la Plaza Cabildo, te comes un par de tapitas, te tomas una copita por allí abajo también, en el Rivera, en los Martínez, en la Notaría, en todos los que hay muchísimos sitios para tomarte una copa, en Doña Cló. Por la tarde te llevas para Doña Cló, te ves un conciertito, y por la noche acaban bajo guía cenando en cualquiera de los restaurantes que hay allí.
1: Esto no lo cambia por nada.
2: Yo no lo cambio por nada. Si es que hay que... Si es que

0: ¿Por qué voy a cambiar esto? Si esto es increíble, ¿no? Aquí se vive de una manera especial, la gente son especiales y bueno, me da la oportunidad la música de conocer muchos otros sitios, de ir para los sitios, pero no quedarme, ¿no? Me vuelvo para Sanlúcar siempre.
1: ¿Se puede triunfar también desde Sanlúcar?
0: Hoy en día es verdad que con las redes sociales yo creo que puedo hacerlo desde cualquier sitio, ¿no? Y gracias a Dios es verdad que en mi caso tengo la suerte de tener aquí mi productor, mis músicos.
1: ¿Cómo ve Gonzalo su futuro? ¿Cómo ve...?
0: Bueno, pues aquí, sobre todo. Pero bueno, trabajando muchísimo. Gracias a Dios es verdad que estamos consiguiendo que la gente se esté encariñando con este proyecto. Le está gustando muchísimo a la gente las canciones que estamos sacando. Me voy para Andalucía, el nuevo álbum que hemos sacado que se llama Origen, la nueva canción. Y la verdad que estoy súper contento, la verdad.

0: ¿En qué otro lugar del mundo puedes ver caballos galopando junto al mar? Cada verano la playa de Sanlúcar se transforma en un auténtico hipódromo natural, una tradición con casi 2 siglos de historia que hoy queremos mostrarle desde dentro. Rafael, una nueva edición, por fin.
1: La 181 edición ya de las carreras de caballos de Sanlúcar.
0: ¿Qué significan las carreras de caballos de Sanlúcar para esta tierra?
1: Pues bueno, es una cosa importantísima, ¿no? Para Sanlúcar, la carrera de caballos es el mayor referente turístico a nivel nacional y a nivel mundial. Hablar de carrera de caballos por ahí o hablar de Sanlúcar es inmediatamente te saltan con las carreras de caballos. Ese pueblo que organiza carreras de caballos en las playas, que es una cosa totalmente singular, o sea, es muy importante a nivel turístico y por supuesto a nivel económico, por la inyección que mete en la organización de las carreras de caballos en verano, a nivel de hostelería, a nivel de hoteles, y, no solamente ya para Sanlúcar, sino en todos los pueblos limítrofes que se benefician de ese tema.
0: De hecho, bueno, se ha vuelto una seña de identidad, ¿no?, que ha colocado a Sanlúcar en el mapa.
1: Pues sí, lo ponemos en el mapa, pero en lo más alto del mapa. O sea, que Sanlúcar, como bien he dicho antes, hablar de carrera de caballo, hablar de Sanlúcar, y hablar de Sanlúcar, hablar de carrera de caballo.
0: Una tradición, la ha dicho usted, con más de 180 años de historia.
1: Efectivamente, 181 años que cumplimos. Hombre, tengo que decir que de los 181 años, desde el año 1845, en el 31 de agosto de ese año, fue cuando se hicieron las primeras carreras. Es verdad que, bueno, hemos fallado algunos años, pero por tema de guerra, o por tema de pandemia, o por tema de la peste equina, en fin, pues en esos momentos no se han podido hacer, pero ha seguido viva la llama y hemos llegado hasta los 181 años. Son las carreras más antiguas de España, en activo.
0: ¿Qué es la diferencia de cualquier competición hípica?
1: Pues la diferencia es el entorno donde se desarrolla. O sea, esa bajamar que se produce, que nos regala, esa bajamar que nos regala la desembocadura del Guadalquivir en estas tardes de agosto, pues, y ese Parque Nacional de Doñana enfrente, esas puestas de sol, esa luminosidad que tiene la Costa de la Luz, sin duda ninguna, y bueno, y los caballos corriendo por la playa, pues evidentemente es difícil de mudar y de superar.
0: ¿Cuántas cifras mueven las carreras de caballos de Sanlúcar?
1: Muchas, porque mira, aquí donde estamos, que es el recinto, un recinto que se monta única y exclusivamente para las carreras de caballos, pues es un recinto efímero, ¿no? Que son para 6 días,

0: bastante, una infraestructura bastante importante, con un presupuesto bastante importante, pues aquí se reúnen el primer ciclo unas 6.500 personas de media de un día con otro, y en el segundo aquí se llega a las 10.000. La playa, pues la playa te puedo decir que todos los días de carrera ahí está a la vista, que por lo menos de 35.000 personas quizás lo pasamos.
1: Económicamente y turísticamente, ¿de cuánto estamos hablando?
0: Bueno, sería incalculable, yo no tengo ahora mismo conocimiento para poder, eso habría que encargar un estudio en condiciones para que valorase, pero sin duda ninguna tiene que ser mucho dinero, porque bueno, todo, ya te digo, todo lo que está alrededor del turismo en la ciudad de Sanlúcar, pues están encantados con las carreras de caballo y están deseando que llegue. ¿Por qué? Porque además de que Sanlúcar gastronómicamente inmejorable, culturalmente inmejorable, y bueno, en temas deportivos y social, como son las carreras de caballo, inmejorables, pues son gente que viene, que tiene un poder poder adquisitivo bastante fuerte. Y eso lo valoran mucho los hosteleros.
1: ¿Y de todas partes?
0: Y de todas partes.
1: Reclamo turístico importante para esta tierra. ¿Qué diría para ir terminando, qué es lo más alucinante de disfrutar de las carreras de caballo si alguien no ha estado aquí?
0: Mira, lo más alucinante que me ha salido.
1: Lo ha dicho bien, lo ha dicho bien, Rafael.
0: Pues lo más alucinante es para mí en la carrera de caballo es el último día cuando ya el sol se va poniendo, que se termina la última carrera, y esa estampa de ver el sol poniéndose en este entorno tan maravilloso como he explicado antes. Y si encima no tenemos la suerte de que pase un bando de flamenco por ahí, entonces ya es que esa estampa en ninguna parte del mundo te la puedo encontrar, eso seguro.
1: Con esos caballos, ¿no? Galopando por la orilla.
0: Impresionante.
1: Nos quedamos con
0: ¿cómo
1: él?
0: Era? Andalucinante.
1: Andalucinante, Rafael, andalucinante. Y con esta puesta de sol de Andalucine nos despedimos. Sanlúcar nos ha hecho andalucinar con sus tradiciones, sus sabores, pero sobre todo con su gente. Decimos adiós, pero les vemos en la próxima aventura aquí en Andalucinar.

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2: Y en Arcos finalmente comienzan las tareas de desmantelamiento del centenario Puente de San Miguel, una infraestructura clave que lleva casi 2 años en desuso por su avanzado deterioro. José Antonio Benítez.
3: Sí, con una expectación inusitada y con presencia de numerosos curiosos, este mismo lunes han dado inicio los trabajos de desmontaje del centenario Puente de San Miguel en Arcos de la Frontera, una infraestructura en desuso desde diciembre del año 2024, se rompió literalmente. Estos trabajos han llamado mucho la atención en el día de hoy, comenzando por la presencia también en este recinto de las autoridades que han querido ser testigos de excepción de los trabajos, complicados trabajos que se realizan sobre el cauce del río Guadalete. Unas tareas que se llevan a cabo de manera muy controlada y requieren la actuación de maquinaria pesada, para lo cual se ha montado una plataforma junto al cauce del río. Se trata de una máquina con brazo largo terminada en una especie de tijera que realiza diversos cortes en el arco, a la altura aproximada de la cuarta parte, empezando por la izquierda. Primero aguas abajo y después aguas arriba, para que el arco en cuestión deje de hacer efecto y la estructura caiga poco a poco hacia el cauce del río Guadalete. Se trata de una estructura muy grande y dañada y no se sabe cuál será su comportamiento definitivo, por lo que se extreman las precauciones, es lo que nos dicen desde el ayuntamiento. Mientras tanto, los accesos más próximos permanecen cortados desde la rotonda de la calle Salida del Puente, la parte alta de la calle Callao y las calles Lepanto, Juan 23 y Extramuros de Algarrobo, además de la vereda baja y los caminos naturales del entorno del río.
4: Bueno, efectivamente, en el momento de la caída, pues yo creo que todos nos hemos quedado con un pequeño pellizco en el estómago, ¿no? Viendo cómo este puente centenario, un puente tan simbólico y tan icónico de Arco de la Frontera, pues acababa en el cauce del río Guadalete. Pero bueno, los tiempos cambian, la vida cambia, hay que evolucionar y este puente ha dado ya todo lo que tenía que dar de sí y ahora vienen pues otros momentos nuevos para Arco.
3: Sobre la financiación, el derribo, la proyección y la ejecución del futuro puente correrán a cargo de la Diputación Provincial de Cádiz dentro de esos 16 millones de euros del Gobierno de España destinados a la reposición. Existe ya un estudio de detalle realizado por la Diputación y se trabaja en la nueva proyección que dará pie a la licitación del futuro puente. Los trabajos en el cauce del Guadalete se han coordinado con el dominio público hidráulico y con la explotación de la presa, eligiendo una fecha seca pero compatible con el riego de campos y que se realiza conforme a la normativa de cauces para causar el menor perjuicio posible al río, a los regantes y al vecindario. El desmontaje no afecta, por cierto, a las obras de limpieza que se están ejecutando aguas abajo en el Guadalete para preparar el río ante posibles crecidas e incluso podría facilitar el acceso de maquinaria al reducirse el caudal durante los trabajos.
2: Por una actuación, en este caso en Chiclana, el ayuntamiento ha sido reconocido con el primer premio de Cities 2030 por el proyecto de transformación de la calle Arroyuelo, que ha pasado a ser semipeatonal y con zonas de sombra natural. Almudena Pérez.
5: Estas parras forman parte de la transformación de la calle Arroyuelo en pleno centro de Chiclana. Cuando crezcan cubrirán estas estructuras para crear sombra natural en una vía que conecta con la Plaza de las Bodegas, una actuación que busca hacer este espacio más agradable para el peatón y adaptarlo también a las altas temperaturas. La actuación apuesta por soluciones basadas en la naturaleza y combina la mejor estética de la calle con la adaptación al cambio climático, un modelo que además podrá trasladarse a otros puntos de Chiclana y que ha recibido el primer premio de Cities 2030 al proyecto más replicable.
6: Adaptación al cambio climático, mejora estética importantísima, un pasillo comercial mucho más atractivo de lo que era. Al final tú ves que reúne todos los ingredientes y que son cosas que merecen la pena.
2: Faltan 8 meses para las elecciones municipales y el PSOE perfila ya sus candidatos también en la provincia. Hoy acaba el plazo para presentar candidaturas y los municipios cumplen la directriz marcada por la dirección regional y evitan las primarias al haber solo un candidato o candidata, con lo que la designación es directa y sin votación interna. Óscar Torres volverá a ser el candidato en Cádiz, José Antonio Díaz, actual secretario local en Jerez, será el alcaldable en la ciudad más poblada de la provincia. Patricia Cavada irá a la reelección en San Fernando. Ana Carrera se confirma como candidata en Arcos. José María Román ha dado el paso en Chiclana para repetir como regidor. Javier Ruiz repetirá en Rota, municipio en el que gobierna con mayoría absoluta. Antonio González repetirá en Vejer. Víctor Mora repetirá como candidato en Sanlúcar. Las novedades llegan en el puerto de Santa María con Ana Saray y en Algeciras. Y es que hay relevo al frente de la candidatura socialista a la alcaldía de Algeciras. Fran Fernández será el candidato del PSOE en las próximas elecciones municipales después de ser el único aspirante presentado en el proceso interno del partido. ¿Por qué? Porque Rocío Arrabal ha anunciado que no volverá a encabezar la lista tras una decisión, asegura, muy meditada, aunque va a continuar como política, como secretaria general del PSOE algecireño y como parlamentaria andaluza. Fernández afronta ahora el que define como el mayor reto de su trayectoria política y sitúa la limpieza, la seguridad y la mejora de las barriadas entre las prioridades de su proyecto para Algeciras.
7: El viernes registré la candidatura para optar. Os he explicado lo que es el Pérez Pelayo, el garante del proceso. Y eso, a las 12 de la mañana no había ninguna otra candidatura, por lo tanto, a instancias de que el partido

0: partido lo confirme, soy el candidato. Agradezco el apoyo de compañeros, de compañeras, muchos amigos y amigas, de mi familia, de mi pareja, para darme ánimo, para ofrecerme su trabajo sincero y verdadero y su apoyo para que consigamos cambiar el rumbo de esta bendita ciudad.
1: Hablamos antes de la subida de precios y lo comprobamos en una gasolinera. Ahora pulsamos otro de los sectores que se ha visto directamente afectado por el incremento de tarifas, la hostelería, también la restauración. El encarecimiento de costes aprieta a los hosteleros que se plantean incluso volver a revisar al alza la carta. Lucía Aguilar.
2: Con septiembre y la vuelta a los trabajos, la economía doméstica se reduce con la subida de los precios y lo notan en todos los sectores, incluido en la hostelería. Nos hemos venido hasta la taquita de Aladro para hablar con Ramón Benítez, gerente de este bar jerezano. Muy buenas tardes.
3: Hola, muy buenas tardes.
2: Lo primero, ¿cómo ha afectado esta subida de precios al verano y al rendimiento del bar?
3: La subida de precios finalmente es algo con lo que tenemos que vivir. No es lo mismo una época estival como el verano, que a nivel turístico evidentemente se va a notar algo menos. Luego volveremos a la normalidad, como ocurre ahora en septiembre. Si sube todo, sube la inflación, estamos ahora en unos puntos excesivos. Esto va a influir evidentemente en el precio final y si a nosotros nos suben, el cliente final tendrá que también soportar esa subida.
2: ¿Cuál es la previsión entonces que se hace desde los bares?
3: Pues sinceramente, después de todos los acontecimientos que tenemos ahora internacionales y demás y que afectan mucho a esta inflación que estamos hablando a nivel económico, no tenemos mucha idea. El tener, el intentar imaginarse ahora un futuro inmediato resulta tarea casi imposible. Pero entendemos que el cliente de siempre, el parroquiano, el de la casa y demás, seguirá viniendo. Somos gente de costumbre, está en nuestra idiosincrasia. Y esperemos que esto nos ayude a poder soportar todos los costes que tenemos los autónomos.
2: Llegan también las fiestas y las ferias de la vendimia. ¿De qué manera afecta a los bares esta festividad?
3: De manera positiva, totalmente positiva. Al final no deja de ser patrimonio de la ciudad. Esto es algo que vamos a seguir teniendo. Viene mucha gente de fuera. Y vamos a ver cómo se comporta el público, pero entendemos que sí, que siempre va a ser positivo, claro.
2: Muchísimas gracias, Ramón. Y nada, pendientes de esa subida de precios y de cómo va a afectarle también al cliente de los bares de Jerez.
1: Y en Cádiz, el cierre hace unos meses del restaurante persa que va por su implicación en una trama de explotación laboral, está causando graves problemas a los vecinos de Ana de Villa 14, la avenida principal de la ciudad, que sufren el insoportable hedor que emana del local clausurado. Diego Marchán.
4: Los vecinos y visitantes de Ana de Villa 14 en Cádiz están sufriendo las consecuencias del cierre por orden judicial de este establecimiento, Parsa Doner Kebab. La clausura de los dos negocios de esta marca en la capital gaditana y de otros dos en Badajoz se produjo por la vinculación de la empresa con una trama de explotación de trabajadores. Desde entonces este local permanece cerrado y la acumulación de comida en estado de putrefacción en su interior ha provocado que el hedor sea insoportable, más aún cuando aprieta el calor. Una situación que ha motivado las protestas de los vecinos de la zona, que alertan de un posible problema de salubridad que puede suponer un riesgo para visitantes y residentes.
5: Que sale un gran olor a carne podrida y pues claro, llevamos un verano que con la calor aumenta más el olor y pues evidentemente es que es de este local que se supone que no se puede acceder a él. Y estamos a la espera de que alguien nos solucione este gran problema que hay.
6: Es horroroso subir con ese olor, que ya han visto ustedes que bajar con la mano en la... porque es horroroso. Y creo que algo tienen que hacer porque, claro, es que tienen el problema aquí. ¿Vale? Es insano. Entonces creo que se tendrían que mover los...

0: poblaciones de la zona, que solo tienen que sacar y vaciar, que nos han dicho que es que hay alimentación ahí que se ha podrido.
1: Se han acabado, se van acabando las vacaciones para la mayoría, los niños están a punto de volver al colegio, los chavales a los institutos, a los grados, a la universidad. Todo esto cuesta y bastante, así es que si lo hacemos con ayuda profesional, pues mucho mejor. Estrenamos temporada y nuestra psicóloga de cabecera vuelve a estar con nosotros y estará cada 15 días en el programa. Isabela Magdala, ¿qué tal?
2: Pues aquí encantada de la vuelta a CTTV, aquí con vosotros.
1: Bueno, feliz. Se te ve muy bien.
2: Estoy contenta.
1: ¿Todo bien?
2: Sí,
1: la perfecto. Familia bien, completa sí, ya, su sí. Estrés, ¿todo bien?
2: Sí, sí,
1: bien.
2: Todo muy bien.
1: Bueno, vamos a empezar por lo que puede ser normal y lo que ya no es tan normal en la vuelta al cole. ¿Qué sentimientos podemos encajar lo de, bueno, venga, es lo que toca, y qué ya nos debe empezar a chirriar un poquito?
2: Un poquito de nostalgia, de ay Dios mío, el verano que he tenido y ahora me tengo que poner en modo operativo, eso es normal. Un poquito de descontrol a nivel de horarios, descontrol a nivel de alimentación, necesidad de tener unos hábitos, una rutina, eso también es normal. Añoranza, se podría decir que también. Ahora bien, cuando ya empieza un sentimiento de tristeza más profunda, insomnio, se prolonga en el tiempo, entonces ahí ya sí es llamar un poquito la atención a la persona para decir qué es lo que está pasando, porque la vuelta a la rutina no quiere decir que se vuelva algo negativo. Entonces, hay veces que se enfoca desde qué pena, pero también hay otras veces que, oye, qué bien que empezamos algo nuevo, se le puede dar la vuelta a ese sentimiento.
1: Vale. Cuando es algo que se prolonga en el tiempo, ¿cómo acotamos eso?
2: No hay un tiempo exacto porque depende mucho tanto de la persona como de las circunstancias y el contexto, pero cuando se prolonga más de un mes ya es llamativo. O sea, vale. Hay un periodo de adaptación que es lógico, el cerebro necesita adaptarse y de hecho hay estudios que, por ejemplo, dicen cuando nos vamos a ir de vacaciones, cuando ya sabemos que nos vamos de vacaciones, estamos con el viaje pensando o simplemente el descanso, nos entra una felicidad. Eso está estudiado. Sin embargo, cuando vamos a incorporarnos a la rutina, también está estudiado que antes del momento, en la mayoría de las personas empiezan a darse como unos sentimientos negativos. Bueno, eso puede ser normal, pero si se cronifica 3-4 semanas o va a más, o a medida que estás en el nuevo ciclo de la vida no decrecen los síntomas, entonces sí hay que pedir ayuda, porque no tiene por qué ser algo negativo volver a esta etapa de la vida.
1: Vale, y otro plazo que te pido, Isabela, has dicho, es normal que durante cuántos días, has dicho, nos llama la atención, pasado ya un mes, pero lo habitual es que nos cueste adaptarnos, ¿cuánto tiempo? ¿Una semana?
2: Una semanita, dos semanitas.
1: Vale.
2: Lo habitual es que en dos semanitas ya estamos hechos al ritmo, sea porque nos apetece mucho o sea porque no nos queda otra.
1: Vale.
2: Pero ya se está en el nuevo flow.
1: Errores que no debemos cometer.
2: Errores que no debemos cometer es pasar de 0 a 100. Ayer estaba de vacaciones en la vida contemplativa y hoy estoy hasta arriba de obligaciones y sin tiempo para mí. De 0 a 100 no, por favor, porque entonces evidentemente te cae una losa encima, lo vives muy mal. Entonces, ¿qué hace falta? Tener momentos de ocio dentro de la nueva etapa de la vida, trabajo, familia, rutina, lo que sea. No debemos idealizar, ese es otro error que se comete, idealizamos lo que hemos vivido en verano, que quizás ni siquiera ha sido tan maravilloso 24/7, pero ahora tendemos a verlo como ¡oh, lo bien que estaba! O pensar que hasta el año que viene no volvemos a descansar y a tener momentos de placer. Eso no es verdad. Podemos darnos esos pequeños kick-ups en cualquier momento y se puede pensar en las vacaciones de Navidad, si se tienen o cuando se tengan. Entonces puedes como animarte también. Otro error que no debemos cometer es compararnos con otras personas, idealizar a otras personas, las vidas de otras personas. Ay, a lo mejor tienes un compañero, una compañera de trabajo que aparentemente está súper feliz y tú estás diciendo, pero ¿qué hago yo aquí? No estoy tan contenta o no estoy tan contento, etcétera. Y crees que la otra persona, que como lo vive la otra persona, lo tendrías que vivir tú. Hace falta acompañarse a uno mismo y aceptar que a veces está de una forma y a veces está de otra.
1: Vale. ¿Recomendaciones? Útiles y fáciles.
2: Recomendaciones útiles. Cada día unos minutos para hacer algo que te gusta. Si no puedes estar 3 horas caminando al día, como hacía 5 veces en semana en vacaciones, a lo mejor puedes caminar 15 minutos todos los días. Es decir, una planificación de algo que te permita sentir que tú tienes todavía el control de tu tiempo, que no te domina la rutina, que no te domina el trabajo, que no te domina el colegio.

0: tú eres la dueña de tu vida, de tu tiempo, y dentro de tu elección vital o tus posibilidades necesitas tomar las riendas. ¿Qué puedo hacer que sea para mí? Vete a la peluquería si te gusta, apúntate al gimnasio, pero no con el hándicap de tengo que ir todos los días o tengo que... No. Tenemos que estar con los pies en la tierra porque se pretende que esto se convierta como en una especie de enero, una nueva vida, y las metas que nos ponemos muchas veces son muy altas. Así que pequeños pasitos te hacen sentir al cerebro, le dan la sensación de que está consiguiendo metas. Entonces el autocontrol es muy importante porque en muchas ocasiones parece que la vida la está dominando el trabajo, como decía, o los niños, y entonces empieza el sentimiento de que es una carga. Por tanto, una recomendación es parar cuando uno se ve sobrepasado y dentro de las posibilidades hacer pequeñas delegaciones. ¿Qué puedo delegar esta tarea en la profesora? Se lo pido. En mi familia, en mi madre, se lo pido. En el trabajo, intentar que esto se haga en trabajo en equipo en lugar de yo sola, lo organizo. Hacer ese tipo de cosas alivia mucho, porque si no entra la ansiedad y el no poder con todo, y todavía es muy pronto para eso.
1: Vamos a ponernos en lo peor, que es verdad que no es lo habitual, es muy difícil que alguien no encuentre 15 minutos para escuchar tres canciones que le gustan y pegar tres botes en su casa, o yo qué sé, o darse una ducha, a lo mejor estar en el baño un poquito más, pero estar cantando a tope pues a lo que te gusta, o escuchando un programa de radio que te hace sentir bien. O sea, es muy difícil no encontrar ese momento para ti. Pero vamos a suponer que estás en un momento vital en el que tú no lo encuentras, o por una situación económica, o porque tienes niños muy dependientes de ti, o porque es que verdaderamente es que sales del trabajo y entonces tienes que llevar al niño a no sé dónde y después recoger a la niña de no sé qué y después preparar la cena y poner la lavadora, y es que cuando acabas dices, mira, me voy a la cama o no sé lo que voy a hacer con mi vida. ¿Otra recomendación que se le pueda dar a esta gente que está a un límite ya que no puede?
0: Incorporar, por ejemplo, niños dependientes, incorpora esas canciones con tus niños y ponte a cantar con tus niños, si es que te gusta cantar. Si es que te gusta hacer deporte, encuentra un deporte que puedas hacer también con los niños. Es decir, todo eso que parece una limitación, hace falta desarrollar la creatividad e incorporar esas limitaciones y hacerlas parte de algo que te pueda generar, bueno, al final es un sentimiento de dopamina que te ponga activa, que serotonina que te relaje, pero tú necesitas tomar las riendas de tu circunstancia. Entonces, una cosa muy importante también es que hay veces que le echamos la culpa a septiembre, al trabajo, a los niños, y también nos podríamos plantear la vuelta a esta etapa de la vida, ¿por qué se me hace tan pesada? Porque quizás lo que tenemos que plantear es diseñar una vida dentro de las posibilidades que nos apetezca vivirla, un trabajo que nos apetezca desarrollar, una rutina que nos apetezca vivir. Entonces, es muy fácil echarle la culpa a la vuelta, pero quizás nos puede ayudar la reflexión a decir, el año que viene quiero volver a una vida que me apetezca muchísimo vivirla, disfrutarla. Estar aquí empezando temporada, y yo estoy encantada de estar aquí con vosotros. O sea, es una cuestión también de actitud.
1: Esto va también, hablas de actitud, que me parece fundamental. Esto también va en la edad, porque claro, esta era la última cuestión que te quería plantear. ¿Se vive de otra manera? O sea, ¿sufren más la vuelta esta a septiembre y el fin de las vacaciones los niños, los adolescentes, los jóvenes, los adultos, las personas mayores?
0: No va de edad, porque va exactamente de actitud. Y también quiero decir una cosa, hay veces, por ejemplo, yo ahora tengo un paciente que lleva tiempo viviendo una situación muy difícil en el trabajo, y evidentemente en cualquier época del año a él era muy difícil estar en el trabajo, evidentemente. Se ha ido de vacaciones y ahora vuelve diciendo que deja el trabajo. Es decir, hay veces que hay circunstancias que no son una cuestión de actitud, sino es una cuestión de evidencia. Si hay una circunstancia que te está limitando de verdad, plantéate un plan B. Y eso importa a cualquier edad. La circunstancia, el adolescente que se incorpora al colegio, si tiene bullying en el colegio no va a querer ir, pero si está con sus amigos deseando estar, va a tener ganas. O sea, esto es extrapolable a todas las edades con todas las circunstancias.
1: Bueno, pues yo creo que lo esencial está.
0: Sí.
1: Isabela Magdala, un placer es para nosotros. No sé si para ti, pero para nosotros sí. Un lujo también. Contar contigo, porque es que además es que lo explicas todo fenomenal, muy bien, y lo haces todo muy, muy sencillo. Te veo en dos semanas, ¿no?
0: Sí.
1: Y ya tú decides el tema y tú lo decides todo.
0: Que nos cuenten nuestros espectadores, ¿de qué quieren que hablemos?
1: Ah, bueno.

0: eso sí, que, bueno, es que fallo mío, ¿eh? Íbamos a poner un hashtag, un no sé qué.
1: ¿Ah, sí?
0: Sí, sí, lo vamos a poner, a ver si para dentro de 2 semanas.
1: Genial.
0: Ha sido fallo mío. Lo ponemos, que eso es muy fácil, y entonces vamos recopilando lo que nos vayan diciendo.
1: Perfecto.
0: En un hashtag del programa, y te
1: muy
0: ponemos
1: bien.
0: Algo de psicóloga Isabela o algo así. Y vamos
1: bueno,
0: también,
1: genial.
0: Y podemos empezar la sección, bueno, pues contestando las preguntas
1: genial.
0: Que hayan planteado y después ya el tema que nosotros tengamos, ¿te parece?
1: Maravilloso, porque los espectadores son los protagonistas, así
0: venga,
1: que genial.
0: Pues te veo en 2 semanas, Isabela, gracias,
1: gracias
0: como siempre. Hablamos ahora de inteligencia artificial, cómo incorporarla al día a día de una empresa para ahorrar tiempo y mejorar la manera, o tratar de mejorar la manera de trabajar. Es el eje del taller que va a coger el Hub Digital de Chiclana el próximo 23 de septiembre y que va a ir dirigido especialmente a pymes, a autónomos, a emprendedores. Se trata de dar una visión práctica sobre el uso de estas nuevas herramientas en el ámbito empresarial. Una iniciativa que está impulsada por Red.es en colaboración con Acelera Pyme y el Ayuntamiento de Chiclana.
2: El objetivo de esta formación es mejorar la productividad y la eficiencia del sector empresarial, de nuestro tejido empresarial de Chiclana, bastante importante, a través de la inteligencia artificial. ¿Cómo? Pues optimizando procesos, mejorando, pues bueno, automatizando, ahorrando tiempo. Por lo tanto, es importante unirse a la inteligencia artificial y seguir formando nuestras empresas.
0: Hacemos ahora una última pausa. A la vuelta repasamos la actualidad deportiva, los titulares de los periódicos de mañana. Nos asomamos a la cultura y les damos al detalle la información del tiempo. Ya les avanzo que a las 9 de la noche de hoy acaba la alerta amarilla en el litoral, naranja en el interior que tenemos hoy por calor. Hasta ahora.

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1: Estamos de vuelta, vamos ya con el último tercio del programa. Repasamos ya la actualidad deportiva con Juanma Pérez Rendón. Bueno, pues Juanma, bienvenido, qué de tiempo.
2: Muy buenas, echamos de menos ya, ¿eh? Estamos sí, aquí sí. Juntos los dos.
1: Bueno, pues ya estamos, aunque por poco tiempo.
2: Sí, por poquito tiempo.
1: Por poco
2: no
1: tiempo.
2: No vamos a hacer spoilers.
1: No vamos a hacer spoilers, pero por poquito tiempo. Pero bueno, venga. Hoy estamos en el hoy, ¿y qué tenemos que contar de deportes, Juanma?
2: Bueno, pues como es el primer programa de la temporada y estamos a lunes, bueno, pues hay que hacer el repaso de lo que ha ocurrido.

de fin de semana con nuestros equipos, que bueno, ya tenemos algunas competiciones que llevan ya varias jornadas funcionando, como por ejemplo la segunda división en la que juega el Cádiz Club de Fútbol, que este pasado fin de semana que haya derrotado en casa del Almería. Se adelantaban los locales en el minuto 13 de partido. Lo vamos a ver a continuación en esta acción. El que bueno conduce por ahí es Cipenga, que filtra el balón para que

0: el Cádiz, pero poco le iba a durar la alegría al cuadro de Celades. De nuevo, Cipenga conduce y asiste para De la Fuente, que hacía el 2-1. Todavía en la primera parte también llegaba el tercero de la Almería. De nuevo, Cipenga, que había hecho un partidazo espectacular, asiste para que Leo Batistao hiciese el 3-1. En el tiempo de alargue, ya al final, ese gol que hemos visto en propia puerta de Chirino recortaba distancias y ponía el definitivo 3-2 para el Almería. El Cádiz se vuelve de vacío de este partido. Nos vamos a Primera Federación. El único representante que nos queda este año es el Algeciras, que cayó derrotado este fin de semana en casa del Villarreal B. Son dos derrotas en este inicio de temporada para los de Adrián Colunga, que no pudieron rascar nada positivo de esa ciudad deportiva castellonense. Se adelantaba el cuadro local con un buen gol de Albert García, que fusila al portero, ahí lo hemos visto. Vamos a ver de nuevo la jugada repetida porque es un auténtico golazo. En el tiempo de descuento de la primera parte empataría el Algeciras. En esta acción, el colegiado señalaba penalti y Juanma García no fallaría desde los 11 metros para poner el 1-1. Como decimos, tiempo de alargue del primer tiempo. Pero a falta de 12 minutos para el final del partido, llegaba este gol, el 2-1, de falta directa de Bonafé, que dejó sin premio a un Algeciras que no sabe todavía lo que es sumar en esta temporada 2026-2027. En Segunda Federación ha comenzado la temporada para el Jerez Club Deportivo, que visitó al Estepona este pasado fin de semana, partido que terminó con empate a cero. Los jerecistas tuvieron ocasiones para poder llevarse el partido, aunque también la tuvieron los locales. No es desde luego el inicio soñado para el equipo de Xavi Molist, que quiere volver a ser de los favoritos para pelear el ascenso esta temporada. Un punto que suma al Jerez en esta nueva temporada, antes de tener ahora dos partidos seguidos en casa en los que espera sumar alguna victoria. También logró un punto el Atlético Sanluqueño, que empató 2-2 en Marbella. Se adelantaron los verdiblancos en esta acción con gol de Adrián Mercadal, pero no tardaron en darle la vuelta los malagueños. Primero con este gol de Juanma, que hacía el 1-1, y solo dos minutos después llegaría el gol de Mitzian, que lo vamos a ver en esta acción, que arranca por la banda izquierda y termina con el disparo del delantero. Ahí un poco trastabillado, que hacía ese 2-1, como decimos, solo dos minutos después del primer gol. Y en esta acción, remate de cabeza de Asier Benito, para hacer el 2-2 definitivo. En tercera, el grupo décimo nos dejó dos derbis provinciales este pasado fin de semana. El primero entre el Jerez Deportivo Fútbol Club y el Portuense, que se llevaron los visitantes. Y eso que los azulinos pudieron ponerse por delante con ese penalti fallado por Platero, y que Juanma atajó. Los del Puerto de Santa María, que fueron mejores, se impusieron con este gol de cabeza que estamos viendo de Javi Tamayo, que daba los tres primeros puntos de la temporada al Racing en el Municipal de Chapín, y que deja sin puntuar al equipo de Chus Trujillo. El otro derbi de la jornada fue entre la Balompédica Linense y el Chiclana. Los del campo de Gibraltar fallaron un penalti y luego vieron cómo Marcos Herrera adelantaba a los chiclaneros. Empataría la Balona por medio de Sergio Rivera, pero en el tramo final Dani Guerrero convertía una pena máxima para poner el 2-1 definitivo para el Chiclana. Por lo demás, el Conil venció 1-0 al Pozo Blanco y el Cádiz Mirandilla empató 2-2 en casa del Tomares.
1: Ya, pues listo. Hasta mañana.
0: Hasta mañana, Ana.
1: Venga. Bueno, pues despedimos a Juanma a medias, porque ahora abrimos página de ocio y cultura. Hasta el domingo Jerez celebra sus fiestas de la vendimia y lo hace con un amplio abanico de actividades. Juanma Pérez Rendón.
0: En Jerez, las fiestas de la vendimia vienen acompañadas de un amplio programa de actividades, muchos de ellos culturales. Nos hemos venido a uno de los grandes atractivos de la ciudad en estos días, que es la Sherry Gallery, un espacio en pleno centro de Jerez en el que los visitantes pueden conocer prácticamente el proceso de elaboración del vino, casi desde la viña hasta que se embotella. Estamos con Yago Yerga, que es el director de esta Sherry Gallery. Yago, bueno, un espacio, como decimos, aquí el visitante puede encontrar toda la información necesaria sobre el vino de Jerez.
2: Bueno, pues nada, muchas gracias por venir a vernos, y efectivamente estamos en el mayor legado que hay sobre el marco de Jerez. Aquí el visitante se puede encontrar, bueno, sea jerezano, ¿no?, nacional, internacional, toda la historia de nuestros vinos, de nuestras líneas de tiempo, la elaboración del vino, desde el viñedo hasta que se embotella, y todo ello en un palacio del siglo XIX en pleno centro.
0: Además, un museo

0: vamos a decir, no es solo un museo al uso en el que alguien pueda venir a ver diferentes elementos, sino que estamos hablando de un espacio interactivo, ¿no? En el que el visitante puede tocar, puede oler, puede ver, puede hacer un poco de todo, ¿no?
1: Sí, además las pantallas táctiles mismas tienen bastante información. Hay, bueno, pantallas digitales sobre vocabulario, botellas en 360 y tú me puedes manipular para ver las contras, para ver las fechas de embotellamiento, los números. Puedes ver también 25.000 etiquetas del Marco de Jerez, ese módulo de olores que tú también has repetido. Y tienes un poquito ese juego, ¿no? El juego de interactivo, digital, pero después también tienes documentación histórica del siglo XVIII, del siglo XVII, que cartas de precios, o sea, aquí se juega mucho con la modernidad, pero con la herencia.
0: Con la herencia que es importantísima en este espacio, como decimos, que marca, que mezcla esa modernidad con un trabajo artesanal y tradicional como es el del vino del Marco de Jerez. Esto lleva abierto ya desde el mes de octubre, en octubre se hace un año desde su apertura, pero bueno, ahora que estamos un poco en las fiestas de la vendimia, no sé si se empieza a notar un cierto repunte en las visitas, si la gente se está animando a venir estos días.
1: Claro, para empezar, el boca a boca es fundamental también hoy día y tenemos muy buenas reseñas. La gente cada vez conoce más, ¿no? Este proyecto de Sherry Gallery. También la gente que nos ha visitado sale muy, muy contenta, ¿no? Y también eso lo comenta. Visitas nacionales, cada vez también más visitas internacionales. Sabemos que Jerez está en auge turístico y también la gente, eso posibilita que con nuestra flexibilidad horaria y nuestra adaptabilidad, también la gente sea muy sencillo el hecho de visitarnos. Y ya no solo el jerezano, yo creo que todo el mundo que pasa por el centro de Jerez creo que tiene una visita obligada porque es el Museo del Vino del Marco de Jerez, ¿no? Y es, bueno, es una obra espectacular y se pueden aquí pasar horas, horas y horas para todos los públicos, ¿eh?
0: Desde luego que merece la pena. Yago Yerga, muchas gracias por atendernos.
1: Pues muchas gracias a ustedes
0: Disfrutar.
1: para venir y además, mira, en esta semanita que nos queda de la fiesta de la vendimia,
0: Sí.
1: tenemos una entrada especial de 6 euros a primera hora de la mañana, da igual que seas de Jerez, seas del Marco, seas de también a nivel nacional. Y después lo que decía, seguiremos con nuestro horario de 7 mañanas abierto y también 7 tardes abiertos, facilitando que nos vengan a ver.
0: Que venga todo el que quiera a visitar esta Sherry Gallery, sobre todo durante estas fiestas de la vendimia que estamos disfrutando en Jerez de la Frontera.
2: En Cádiz, la Federación de Peñas Flamencas de la provincia y la Diputación han presentado hoy tres iniciativas conjuntas que llevarán este arte por las peñas de toda la geografía gaditana en los próximos meses. Diego Marchán.
3: El flamenco estará muy presente en la banda sonora de la provincia de Cádiz los próximos meses. Hoy en Diputación se han presentado tres eventos impulsados por la Federación de Peñas Flamencas de Cádiz con el apoyo de la institución provincial. Por un lado, se ha adelantado la celebración de la octava edición del Aula de Flamenco para niños y jóvenes, que llegará entre octubre y noviembre a escolares de 17 municipios gaditanos. Por otro lado, la conmemoración del Día del Flamenco de la provincia de Cádiz llevará 19 recitales a 14 municipios los días 25 y 26 de septiembre. Y finalmente, el encuentro provincial de la Federación de Peñas de la provincia de Cádiz tendrá lugar este año el día 3 de octubre en Trebujena, con motivo del 50 aniversario de la Peña La Trilla, una jornada de convivencia que contará con el arte de Luis el Zambo, Esmeralda Rancapino y Enrique Afanador.
4: Son muchos los años ya que venimos colaborando y apostando desde la Diputación Provincial, desde el Área de Desarrollo de la Ciudadanía, por el flamenco en nuestra provincia. El flamenco es un patrimonio de la humanidad, es algo que está vivo, que está creciendo y que ya sea en diferentes palos, pues vamos trabajando en diferentes épocas del año junto con la Federación de Peñas para intentar promocionar y dar a conocer esta riqueza cultural que tiene nuestra provincia.
2: Y estas redes que ven ya lucen en diversas localizaciones del centro de Cádiz. Forman parte de los preparativos para una nueva edición del programa municipal Orgullosos de Nuestra Historia, este año llamado Cádiz Emporio del Orbe. La cita, que arrancará este viernes 11 de septiembre y culminará el próximo día 20, comprende el periodo histórico entre 1493 y 1805 en la ciudad y está diseñada para reivindicar el papel fundamental de Cádiz como puente comercial y cultural entre continentes. Como en años anteriores, este programa cuenta con una iniciativa formada por en torno a medio centenar de actividades de carácter cultural, lúdico y académico. A partir de este martes inaugurarán una decena de exposiciones y volverán también la gincana, las recreaciones históricas, conferencias o el mercado del Orbe, este año con esta misma

0: España o con esta misma Plaza de España como escenario. Conil vive desde el pasado viernes su feria en honor a Nuestra Señora de las Virtudes. El encendido del alumbrado dio el pistoletazo de salida a varios días de celebración, en una primera jornada marcada también por la tradicional gala de reconocimiento en la que se distingue a vecinos y estudiantes. La feria va a continuar hasta mañana martes, día grande de la patrona. La jornada contará con la misa, el besamanos y la ofrenda floral antes de la salida en procesión por las calles de Conil. El fin de semana nos ha dejado otra imagen en Algar con el pregón de sus fiestas patronales 2026 en honor a Nuestra Señora de Guadalupe, alcaldesa perpetua de la villa. La plaza del pueblo se llenó de vecinos y visitantes para escuchar las palabras del pregonero de este año, Juan Aguilera. Este acto ha marcado el inicio oficial de las fiestas que se celebran hasta mañana. Arcos ha presentado oficialmente el cartel anunciador y los detalles organizativos de su procesión magna del próximo 10 de octubre. Allí se presentó la revista conmemorativa que ha coordinado nuestro compañero director de Viva Jerez, Abraham Ceballos. El cartel es obra de Antonio Rodríguez Ledesma. Los días 24 y 25 de septiembre se van a realizar los traslados de las imágenes participantes a la Basílica Menor de la Santa María de la Asunción.
1: Arcos se ha remangado y después de todas las actividades que se han llevado a cabo durante estos meses, nos preparamos para vivir un acontecimiento irrepetible, una procesión magna que no es fruto de la casualidad, sino del esfuerzo, de la unión y de la generosidad de todo un pueblo y de sus instituciones públicas.
0: Anotamos también que la Casa de la Cruz Roja de San Fernando, un inmueble histórico situado en plena calle Real y cuyos orígenes se remontan al siglo XVIII, volverá a estar en el centro de la agenda municipal. El Ayuntamiento adquirió el edificio en 2014 mediante un proceso de expropiación con el objetivo de recuperar para la ciudad un inmueble protegido que llevaba años presentando un importante estado de deterioro. Desde entonces han sido varias las alternativas planteadas para recuperar este edificio, desde albergar el archivo municipal hasta el uso hotelero. Ahora la alcaldesa de San Fernando, Patricia Cavada, ha anunciado que el presupuesto municipal de 2027 va a contemplar una partida destinada a redactar el proyecto de rehabilitación del inmueble con la intención de definir su recuperación y buscar posteriormente la financiación necesaria para ejecutar las obras.
2: Y en el presupuesto 2027 también incorporaremos y aprobaremos la partida económica para la redacción del proyecto de recuperación de la Casa de la Cruz Roja, sobre la que ya, permitidme, hablaremos más adelante de cuál va a ser su uso, a qué se va a destinar, pero creo que lo importante, igual que hicimos aquí, es empezar ya a redactar lo que es el proyecto para poder recuperarla e incorporarla dentro de esa vía cultural como una pieza más en nuestro trabajo.
0: Vamos ya con los titulares de los periódicos de mañana. Empezamos en Viva Jerez con su director, Abraham Ceballos. Buenas noches.
3: Hola Ana, encantado de saludarte y también a toda la audiencia de este magazine. Volvemos después de las vacaciones y el tema de portada de Viva Jerez para mañana está relacionado con la política municipal, porque también en Jerez se ha confirmado ya el nombre de la persona que va a liderar la candidatura a la alcaldía en las municipales del año próximo. Es, no ha habido sorpresa alguna, José Antonio Díaz, el actual secretario general del partido y portavoz municipal del PSOE. No ha habido otra candidatura alternativa, como incluso se llegó a rumorear en algún momento. Todo ha seguido con normalidad el cauce previsto y tal como incluso había ya planteado y planificado el propio secretario general provincial Juan Carlos Ruiz Bois cuando hace apenas un par de meses aquí en este mismo estudio dio ya por hecho que José Antonio Díaz iba a ser el candidato de la formación socialista en Jerez para las municipales. También en el día de hoy, novedades en torno a lo que va a ser la celebración de la etapa de la Vuelta Ciclista entre el Puerto y Jerez, que tendrá lugar este jueves. La etapa contrarreloj que se va a disputar entre ambas poblaciones y que concluirá en torno a las 5:30 de la tarde en la avenida Álvaro Domecq. En la Plaza del Caballo es donde va a estar concentrado el principal dispositivo destinado al público. Habrá una pantalla gigante para seguir todo el desarrollo de la prueba y también stands identificativos y también promocionales de los diferentes equipos para repartir regalos entre los asistentes, así como también hay previstas actuaciones musicales. Y por otro lado, en el día de ayer se registraron hasta 3 incendios de pasto en Jerez. La peculiaridad es que los 3 fueron casi simultáneos y la Policía Nacional ha abierto una investigación para determinar si dichos incendios están relacionados

0: si fueron provocados por una misma persona. Afortunadamente no hubo que lamentar daños personales y apenas se quemaron unas 2 hectáreas de pasto en los diferentes puntos en los que tuvieron lugar. Uno de ellos fue en Estella, el otro en el acceso a la AP4. Así que estamos pendientes de del resultado que pueda dar esa investigación llevada a cabo por la Policía Nacional.
1: Titulares de Viva Cádiz, Diego Marchán, adelante.
2: Mañana en Viva Cádiz recogemos las protestas de los vecinos de Ana de Villa 14 que denuncian el hedor insoportable procedente del restaurante que fue clausurado hace unos meses por una trama de explotación laboral. El ayuntamiento busca fórmulas para acceder al interior del inmueble precintado judicialmente. Por otro lado, el PSOE busca hoy a sus alcaldables y la ciudad avanza en los preparativos del Emporio del Orbe. Finalmente, en deportes, el Cádiz inicia la semana de entrenamiento con la vista puesta en sus 2 exigentes compromisos frente a Las Palmas y el Girona.
1: Y titulares de Viva Campo de Gibraltar, Jesús Montilla, buenas noches.
3: Buenas noches. En nuestra edición de mañana martes de Viva Campo de Gibraltar hablamos de los movimientos políticos de cara a las próximas elecciones municipales en Algeciras. Se confirma que Rocío Arrabal deja paso a Fran Fernández en la carrera hacia la alcaldía. La parlamentaria andaluza se centrará en sus responsabilidades dentro de la oposición del Gobierno de la Junta de Andalucía. También conoceremos la historia de Olga García, una vecina de Pelayo que lleva 7 meses desalojada de su vivienda después de que las borrascas provocaran el desplome de los muros de contención de la Nacional 340 hacia su propiedad. Una orden judicial le impide regresar a su casa y continúa esperando una solución por parte del Ministerio de Transportes. Mientras tanto, vive de alquiler en Tarifa. Además, Verdemar, Ecologistas en Acción, lamenta que un juzgado haya archivado la denuncia presentada por los rellenos que Gibraltar realiza sobre el mar. Los ecologistas critican que la decisión se haya adoptado sin que se haya llevado a cabo una inspección de la zona y mantienen además sus dudas sobre estas actuaciones y sus posibles consecuencias medioambientales.
1: Y vamos ahora con la información del tiempo.

Hasta las 9 de la noche toda la campiña sigue en alerta naranja por temperaturas de hasta 40 grados. Aviso que es amarillo en el litoral atlántico por hasta 36 grados de máxima. Ya mañana desaparecerán todas las alertas. Tendremos una jornada de tiempo soleado en buena parte de la provincia, especialmente desde el mediodía. En el campo de Gibraltar, sin embargo, habrá niebla en las primeras horas, con más nubes hasta el mediodía y nubes y claros el resto de la jornada. Los vientos soplarán de componente oeste, salvo en el área del estrecho, donde serán de suroeste. Las temperaturas van a oscilar entre los 19 grados de mínima y los 37 de máxima. Por localidades, en Cádiz, mañana será un día soleado, sobre todo desde el mediodía. Los vientos del oeste llegarán a los 15 km por hora y las temperaturas irán de los 22 grados de mínima a los 29 de máxima. En Jerez, también lo ven en pantalla, también tendremos una jornada soleada, especialmente desde el mediodía. Los vientos del oeste alcanzarán allí los 15 km por hora y el mercurio en Jerez oscilará entre los 21 y los 36 grados. Es decir, que también vamos a notar la bajada de temperaturas. En Algeciras habrá niebla durante las primeras horas, más nubes hasta el mediodía y nubes y claros el resto de la jornada. Los vientos soplarán del suroeste con hasta 10 km por hora. Las temperaturas irán en Algeciras de los 19 grados de mínima a los 33 de máxima. Por último, en Arcos de la Frontera tendremos un día de bastante sol, solo con algunas nubes. Los vientos del oeste llegarán allí a los 15 km por hora y las temperaturas oscilarán entre los 22 de mínima y los 37 de máxima. Recordemos que son temperaturas altas, pero no tanto como hasta hoy. Recordemos que hasta las 9 de la noche estamos en alerta por temperaturas en el interior de hasta 40 grados. Y esta que ven es la calidad del aire. Según los datos de la Autoridad Portuaria de la Bahía de Cádiz, los índices de contaminación se mantienen bajos y por tanto la calidad del aire es buena y por eso la ven de color azul. La humedad es bastante baja y se queda en el 66%. Y en este estreno de temporada cerramos con cultura. El recuperado Festival Internacional de Folclore Ciudad de Cádiz concluyó ayer su 31ª edición con una jornada de ritmo, música y baile.

En la plaza de mina de la ciudad, a lo largo de esta cita, los sonidos y colores del mundo volvieron a encontrarse en la calle y también en el Teatro Pemán, un escenario clásico del festival recuperado este año tras su reciente reapertura. En esta edición han llegado grupos de México, Panamá, Sudáfrica o Georgia. Con ellos terminamos. Hasta mañana y gracias por estar ahí. Venga.

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Señoras, señores, ¿qué tal? Muy buenas noches, sean bienvenidos una temporada más a Minuto 91. Retomamos el pulso aquí en 7 Televisión a la actualidad deportiva de nuestros equipos de aquí de la ciudad. Después de este parón en verano, acaba de arrancar una nueva temporada con resultados, bueno, empate del Jerez Club Deportivo en casa del Estepona y derrota del Jerez Deportivo Fútbol Club en Chapín contra el Portuense. Eso vamos a analizar hoy y por ser el primer programa de la temporada vamos a tener aquí a los dos presidentes, a Juan Luis Gil y a Sebastián Alonso de Medina. Arrancamos una nueva temporada que traemos también cargada de novedades, así que comenzamos ya rápidamente dentro cabecera, que comienza Minuto 91.

0: Bueno, ahí están viendo ustedes a Juan Luis Gil, el presidente del Jerez Deportivo. Juan Luis, ¿qué tal? Muy buenas noches.
1: ¿Qué tal? Buenas noches, Juanma.
0: Me tenía reservado el saludo para un poquito más adelante, porque este año vamos a ver también las clasificaciones. Ahora estamos contigo, Juan Luis, si no te
1: Venga,
0: importa. Vamos a ir viendo,
1: perfecto, perfecto.
0: vamos a ir repasando rápidamente cómo ha sido la jornada 1 en este.

0: Grupo Cuarto de Segunda Federación. Vamos a ver los resultados que nos ha dejado, como decimos, esta primera fecha. Bueno, estamos viendo la clasificación en este caso. Ahí vemos, bueno, la clasificación en una primera jornada pues tampoco tiene mucha historia. Arriba los que han ganado con esos 3 puntos, un segundo grupo con los equipos que han empatado, entre los que vemos al Jerez Club Deportivo ahora mismo en esa undécima posición, empatado pues a puntos y a goles y a todo con el Estepona, que con el que empató 0-0 el otro día en el Francisco Muñoz Pérez, y esa zona de descenso que ahora mismo ocupan el Tenerife B, Antoniano, Las Palmas Atlético, Tamaraceite, Recreativo de Huelva y Mijas Las Lagunas, el primer líder de la categoría de la temporada. Ahí lo tenemos, el Puente Genil. Y ahí están los resultados de la jornada 1: Estepona 0, Jerez 0, Tamaraceite 0, Sevilla Atlético 1, Las Palmas Atlético 0, Betis Deportivo 1, Badajoz 2, Tenerife B 1, Linares Deportivo 1, Ciudad de Lucena 1, Marbella 2, Atlético Sanluqueño 2, Atlético Antoniano 1, Don Benito 2, Puente Genil 4, Mijas Las Lagunas 0 y Atlético Central 2, Recreativo de Huelva 0. Bueno, pues ahí quedaba esa información de la primera jornada del grupo cuarto, como decimos, con ese Jerez Club Deportivo ahora mismo con su primer punto de la temporada después de ese empate contra el Estepona. Así que saludamos ahora sí a Juan Luis Gil, presidente. ¿Qué tal? Buenas noches.
1: ¿Qué tal? Buenas noches, Juanma, de nuevo.
0: Como decimos, arranca una nueva temporada ilusionante también para el Jerez Club Deportivo este año.
1: Sí, ilusionante como siempre, y aparte es que, como has puesto ahora mismo los resultados, resultados anecdóticos, el Puente Genil, fíjate, ¿quién iba a decir que después de recoger la plaza?
0: Que ha llegado ahí el último, ¿no?
1: Ha llegado el último. Después, Recreativo de Huelva. Es que este año creo que va a haber muchas sorpresas. Creo que este año va a ser el año de la sorpresa y esperemos que estemos nosotros siempre como siempre arriba del todo.
0: Desde luego, bueno, en este caso ya ha empezado la liga, ese empate a cero en Estepona. No ha sido el debut soñado, ni mucho menos para el Jerez, porque bueno, deja un sabor agridulce ese empate en Estepona, ¿no?
1: Deja un sabor agridulce, pero también es cierto que, vamos, tuvimos nuestras oportunidades, ellos también las tuvieron, jugamos nuestro partido. Estepona es un equipo muy fuerte, creo que es de los que va a estar arriba, seguramente, porque aparte es uno de los presupuestos más altos de la categoría, con jugadores de muchísima calidad, pero el Jerez una vez más demostró que planteando el partido, como lo planteó el míster, de salir a la contra rápido, tuvimos dos o tres ocasiones muy, muy claras, y hubiendo aprovechado alguna, pero yo estoy muy contento con el juego del equipo, con nuestra plantilla, y sé que va a ser un año muy bueno.
0: Buenas sensaciones después de esa primera jornada.
1: Muy buenas sensaciones, pero respecto a lo que pasó con el tema de entrada,
0: Hablaremos de eso, ¿no? Sí, vamos a ver primero si te parece el resumen del partido. Venga, ya vamos entrando también un poquito en materia. Vamos a ver ese resumen, ese Estepona 0-Jerez 0.

0: Ahí lo hemos visto perfectamente, un 0-0 que podría haber sido a lo mejor otro empate a cualquier otro marcador, porque hubo ocasiones bastante claras para ambos conjuntos. Sobre todo hemos visto ese palo, ese larguero también del Jerez Club Deportivo, que pudo haberse llevado los 3 puntos, también podría haber perdido. Así que bueno, he quedado ese empate. Bueno, más allá del partido, Titín, lo decías antes un poco, ha sido un partido que ha sido el final de una semana un poco convulsa, ¿no? Ahí con el tema de las entradas con el Estepona, ¿no?
1: Hombre, es que son cosas inentendibles. Cuando cada vez que la afición de Jerez ha ido allí a Estepona, siempre, no sé, parece que, bueno, parece no, que da coraje al final que de Jerez vaya muchísima gente y se escuche más a la gente de Jerez, que parece que nosotros juguemos como locales. Una de las cosas que nos dicen ellos es que nuestros aficionados se quejan porque cómo va más gente de ustedes que de nosotros. Digo, pues, ¿qué quiere que haga yo? ¿Sabe? Al final, como siempre digo, el jerezismo es muy grande. Y me pareció, la verdad, un poco lamentable viendo que hay 300, 400 más del Jerez podían haber dado tranquilamente entrada. Y no sé, al final el fútbol es eso, eso es lo bonito, como le dije yo. Me encanta que de Huelva vengan 3.000 personas a Chapín y canten y se vea la rivalidad entre aficiones. Es que eso es otra parte del fútbol súper importante. Pero si la cortamos de raíz, mira cómo está su fondo, es que prácticamente había 300 personas.
0: Se ve mucha zona vacía que se
1: Pero
0: podría
1: nada,
0: haber
1: eso al final
0: aprovechado.
1: es. Ya está, es la diferencia entre el Jerez y los clubes grandes y otro tipo de clubes.
0: Bueno, pues ahí quedaba esa primera jornada para el Jerez Club Deportivo. Como decimos, bueno, se encara una nueva temporada con mucha ilusión. ¿Cómo se encara este nuevo año?
1: Pues la verdad que después de habernos quedado con la miel en los labios el año pasado, creo que primer año nos mantuvimos bien en la categoría, segundo año a punto de playoff, tercer, y ahora pues bueno, segundo año playoff y ahora la tercera tiene que ser la vencida. Tienes la vencida, tenemos un muy buen equipo, el equipo juega muy bien. El míster tiene las ideas muy claras y sabe a lo que juega, porque por ejemplo, yo siempre a día pasado pues hablo con él y me dice, el partido de Chapín no va a tener absolutamente nada que ver cómo jugamos en Estepona. Él analiza los partidos y creo que eso es importante. No jugar siempre igual y jugar según pues te marque el partido o el rival, eso también es importante.
0: Decía, bueno, el equipo, el club en este caso se queda con la miel en los labios después de quedarse en ese playoff el año pasado. Y a raíz de eso, bueno, como decimos, se hace una apuesta fuerte, se ha hecho un gran trabajo, un buen trabajo durante el verano. ¿Cuál ha sido un poco la hoja de ruta? ¿Qué es lo que habéis buscado a la hora de trabajar durante este tiempo estival?
1: Pues mira, nosotros lo primero era fundamental quedarnos un poco con la base, con lo que había funcionado bien, que al final defensivamente el equipo había sido de los mejores y a partir de ahí pues que Miguel, el Gallo, junto con nuestro nuevo míster, pues ellos hicieran un proyecto consecuente a lo que nosotros queríamos, a la manera de jugar del míster, ¿vale? Pero al final entre míster y Gallo pues han confeccionado una plantilla súper, súper competitiva, con jugadores jóvenes. Sub-23, que este año creo que hemos acertado de pleno porque todos los que han venido tienen una calidad brutal, brutal. E incluso pues con gente con experiencia, que es verdad que todavía hay gente que le falta. Pues Fali, por ejemplo, todo el mundo sabe que es un jugadorazo, pero todavía le falta un poquito. Y al final, pues creo que esa mezcla de juventud con experiencia va a funcionar y va a hacer que estemos arriba, seguro.
0: La primera pieza del proyecto fue la del entrenador, la de Xavi Molist, que es verdad que generó cierta duda por la temporada basada en Estepona. Sí, es verdad que venía después de unos años en San Andreu bastante bueno. ¿Se tenía un poco claro que era el perfil de entrenador que se quería buscar?
1: Sí, hombre, claro, aparte Xavi Molí, la primera vuelta en Estepona, pues es cierto que no la hizo bien, pero cuando Xavi Molí se va del Estepona le fichan 6 jugadores, que son titulares. Entonces no tiene nada que ver el equipo que lleva Xavi Molí con el que le dan después al otro entrenador. Al final nosotros nos convence, después de tener varias propuestas, ¿vale? Miguel se reúne conmigo y me dice, la propuesta al final de Xavi Molí, lo que pretende hacer aquí en Jerez, cómo pretende jugar, que eso para mí también es muy importante. Querer jugar al fútbol y no solamente ganar, que es fundamental, pero ganar, jugar al fútbol bien y convencer. Al final, aquí en Jerez, pues somos muy, muy, muy exquisitos en todo, porque es así, porque estamos acostumbrados a ver un fútbol de segunda división y la gente, pues, es lo que quiere, ganar y convencer.
0: Ganar y convencer, y para eso hace falta una buena plantilla, como decías. ¿Se ha ido trabajando mano a mano con el entrenador, con el director deportivo, para esa

0: esa plantilla. ¿Se entiende que hay mejor equipo ahora que el año pasado? ¿Se ha subido un escaloncito con respecto al año pasado?
1: Creo que es diferente. Creo que es diferente en jugador por jugador. Es verdad que este año hay muchísima calidad. El año pasado también, cierto es. Pero es diferente. El año pasado el equipo estaba creado para jugar, yo creo, un poco más lento, sacar la pelota más despacio, aguantar los resultados. Pero este año, como se vio contra Estepona, un momento el partido estaba roto y era para un lado, para otro, y el entrenador nunca tuvo ningún momento de decir, vamos a echar el equipo atrás. No, no, no. Tal y como salíamos nosotros, salían ellos. ¿Sabes? Que el entrenador fue una apuesta arriesgada y nada, a partir de ahí, pues es lo que yo siempre le he pedido a los entrenadores que vienen aquí, a los jugadores: ambición, ambición. Tú sabes perfectamente que yo soy el tío menos conformista del mundo, que muchas veces me dice, Titín, no puedo, no puedo, porque es que somos el Jerez, y el Jerez tiene que estar arriba del todo porque somos el Jerez Club Deportivo. Y eso es lo que yo quiero, que entienda todo el que viene aquí, que el que viene aquí tiene que ser caballo ganador. Así de sencillo.
0: Yo, pues lo decías antes, el primer año segunda la federación, se queda el equipo a las puertas del playoff, el año que viene se clasifica, el año pasado, perdón, se clasifica y se queda eliminado en la primera ronda. Este año el objetivo tiene que ser más ambicioso todavía.
1: Tiene que ser ambicioso, tenemos que ser campeones, aunque suene a mí, ya por mi parte, un poco repetitivo, pero es que tenemos que serlo, es que tenemos que serlo. Y más y menos cuando este año creo que no hay equipos favoritos, digámoslo así, vale, porque verá que hay muchos equipos que, como hemos dicho, la primera jornada, una jornada que te digo que hicieron una quiniela no iba a acertar ni una, porque
0: seguramente
1: porque ha sido muy difícil. Atlético Central, 2-0 al Reque, Badajoz me parece ganó y que próximo rival nuestro, pero si ves el partido, el otro falló un penalti, un partido loco, un partido súper loco. Y creo que al final, pues, vamos, en 7-8 jornadas primeras, pues se verá ya quién son los que toman la cabeza y esperemos que va a ser uno de los nuestros, el Jerez Club Deportivo.
0: Me encanta que venga a ti, Tim, porque siempre nos deja los titulares. Tenemos que ser campeones. El titular, ya me la ha dado.
1: Porque yo al final, aunque sea presidente, hablo como un aficionado, digo lo que siento, pero aparte estoy en la entraña del Jerez y sé perfectamente lo que hablo con el míster, lo que hablo con mi dirección deportiva. Y creo que sí, vamos, creo que sí, que el año pasado nos quedamos a las puertas, nos faltó puntito de ambición. Habiendo empatado aquí, pues allí es verdad que fuimos también un poco a verlas venir, que es verdad que si Chuma mete la que tuvo allí, pues estuviéramos hablando de otra cosa, pero es verdad que si tienes que tener una para meter una, pues al final es más difícil. Si tienes seis, pues seguramente vamos puede a meter meta alguna, pero también te pueden meter,
0: claro.
1: Pero prefiero, yo soy de los que en esta vida, para conseguir los objetivos hay que arriesgar. Hay que arriesgar. Y yo te digo que si no fuera por el riesgo cometido, el Jerez Club Deportivo no estaría ni vivo, Juanma.
0: Claro.
1: Al final hay que arriesgar y así es como se consigue el objetivo.
0: ¿Y cómo ves un poco el grupo? Porque claro, para ser campeón hay que imponerse a otros 17 rivales. Hablabas de que no hay en principio ningún gallito, ningún gran favorito. Y también ha habido cambios, ¿no? Porque han entrado los canarios, ya no están los murcianos este año aquí en el grupo cuarto. ¿Cómo ves un poco la categoría?
1: Pues mira, temporada? Si te digo la verdad, creo que no más fácil, pero quizás menos correoso que el año pasado con los equipos murcianos, porque es verdad que te tocaban los equipos de allí, que en campos pequeños, la Minera, campos muy muy por culero, llamémoslo así. Y era difícil de puntuar en ese tipo de campos. Y creo que no es que este año sea más fácil, pero creo que este año los equipos van a jugar más al fútbol. Creo que es mi primera impresión de que los equipos van a querer jugar más al fútbol y creo que pues que ahí nosotros, pues con el equipo que tenemos, la plantilla que tenemos, vamos a tener muchas ventajas.
0: Y mucha ventaja tiene que tener también el Jerez jugando en el Chapín. El debut en Liga ha sido de visitante, pero ahora vienen dos partidos en casa que entiendo que no se pueden escapar muchos puntos de esta temporada de aquí, ¿no?
1: Hombre, si hiciéramos de primera, ganáramos a los dos de casa, pero es verdad que el Badajoz tiene un muy buen equipo también. Creo que otro de los equipos que va hasta arriba es Pedón Benito. Al final, pues Chapín tiene que ser nuestro fortín y hay que ganar los partidos. Esperemos que aguante el césped, que ahora creo que será otro tema también. Esperemos que aguante
0: el césped. Ese podría ser el tema de todos los programas, el del césped de Chapín.
1: La verdad es que es una lástima, tío. Como es Chapín y después vas a lo mejor a la Roteña, como fuimos a jugar en pretemporada, un campazo, tío. Digo, que tengan y nosotros no tengamos un césped que lo deberíamos de tener. Pero bueno, es lo que tenemos y tenemos que conformarnos en principio, pero que vamos a al final luchar porque uno de los puntos a favor de Chapín sea el césped. Y creo que estando el césped bien, manteniéndose bien, que no llueva cuando no tiene que llover, creo que al final eso va a ser importante porque el Jerez tiene un equipo para jugar al fútbol, no para dar pelotazos. Y creo que si todo se mantiene como tiene que mantenerse, pues nos va a dar grandes alegrías en nuestro campo.
0: Queda todavía unos días para que llegue ese primer partido en casa. Entiendo que todavía sigue abierta, evidentemente, la campaña de abonados. ¿Cómo ha ido avanzando este año? No sé si se superan ya los números del año pasado,
1: ya,
0: que ya el año pasado dejó cifras de asistencia muy buenas en
1: Chapín. Sí, nosotros ya se han superado los 5.000 y pico, creo que recordar.

0: ayer por la mañana, fue lo más o menos pregunté. Y claro, ahora queda esta semana, que esta es la semana fuerte, pues ponte que 6.000, 6.000 y pico creo yo que vamos a estar.
1: ¿Era el objetivo que se marcaba el club más o menos?
0: Yo quería llegar a 7, no te voy a engañar, pero todavía queda, porque si tienes la suerte de ganar los dos primeros partidos en casa, pues más el esto, pues la gente al final se ilusiona y vamos ahí. Y al final, pues creo que el Jerezismo está muy vivo, como siempre digo, que gracias a ellos estamos donde estamos, porque si no fuera por los jerezistas, pues no estaríamos donde estamos actualmente. Y creo que la gente va a volver a apostar por el Jerez Club Deportivo y vamos a hacer este año récord de campaña de honor.
1: Pues ahí queda esa apuesta que hace el presidente. Más allá de la temporada, Titín, ya que te tenemos aquí, bueno, también tenemos que hablar un poco de lo institucional del Jerez Club Deportivo, porque hace unos días, no mucho, hubo, vamos a decir, un cruce de declaraciones en redes sociales entre tú y Juan Díaz y tal. Cuéntanos un poquito qué es lo que ha sucedido ahí.
0: Eso al final, no Juan Díaz, sino cualquiera. Cuando el barco va bien, es muy fácil y muy bonito arrimarse. Ahora todo el mundo quiere ser el salvador, todo el mundo quiere... Nada, yo desde aquí un saludo a Juan Díaz, que le vaya muy bien en su empresa y en sus cosas, pero tampoco hay que darle ni mayor importancia, Juanma, de verdad.
1: ¿Las acciones, entonces, hay previsión de que cambien de mano próximamente? Nada,
0: estamos nosotros y yo, si alguien entra en el Jerez, quiero que sea alguien que trabaje con nosotros, que esté con nosotros, porque al final, gracias a Dios, estamos haciendo un buen trabajo. No alguien que venga y hace una limpia y no que el Jerez sea su juguetito, pero aquí no va a venir ningún dictador. No lo digo por Juan, ¿sabes? Tiene su manera de trabajar, pero nadie que no delegue, que sea yo lo que diga yo, no va a ser así. Aquí somos un equipo de trabajo, visto y comprobado que estamos obteniendo nuestro resultado, porque se está trabajando bien, estamos delegando, se han profesionalizado todas las parcelas, y esto es el principio de muchas cosas que van a venir, porque el 2027, no el 2026, que ya no nos va a dar tiempo, pero el 2027 va a haber muy buenas noticias, porque próximamente, si Mark Campbell con su grupo están con nosotros, que ya están, pero también quieren entrar con nosotros a nivel económico, quieren hacer apuestas y tenemos muchas cosas por hacer. Así que 2027 va a ser un año muy bonito para todos los jerezistas y se van a hacer muchas cosas.
1: No sé, te voy a decir cuál va a ser un poco el papel de Mark Campbell ahora, porque lo vimos el día de la presentación de la campaña de abonos en verano, que está implicado con el club, con la entidad, pero ¿cuál es su papel real?
0: Ahora mismo su papel tiene el Business Club, ¿vale? Que es el club de empresa, que está haciendo un trabajazo. Ya te digo yo que el Jerez al final está ingresando ahora mismo por patrocinadores prácticamente lo que no ha ingresado en los últimos 10 años, haciendo un buen trabajo. Desde aquí animo a todas las empresas de Jerez que se informen porque les va a gustar. Se van a hacer muchos eventos entre las diferentes empresas. Cosas muy, muy, muy chulas en las cuales se va a conseguir negocio. Es decir, no es yo pongo lo típico, el patrocinio, pongo 2.000 euros por decirte algo y pongo una lona y listo. No, no. Eso al final tiene muy poca repercusión en lo que tú quieres. Uh-huh. Entonces, pues lo importante es, bueno, aparte el Bien Esclava tiene un palco personal en Chapín para eso, para llegar a acuerdos entre empresas de Jerez y no solamente entre empresas de Jerez, empresas a nivel nacional e incluso internacional. Tú tienes un producto que quieres expandirlo, pues el club de empresas pues, te va a ayudar a conseguirlo.
1: Se llama la networking, tienes relaciones empresariales también alrededor del fútbol en este caso.
0: Algo que ha faltado siempre y algo que al final pues... que obtiene no solamente su resultado para la empresa, sino también un beneficio económico muy importante para el Jerez Club Deportivo.
1: Sí, porque también se había hablado de que Campbell quizás tenía pretensiones de adquirir algún tipo de paquete accionarial del club.
0: No cerramos a eso. Yo al final, el que venga y apueste por el Jerez y esté con nosotros, yo estoy abierto. Al final, ¿por qué? Voy a poner el ejemplo. Ayer el Portuense, por ejemplo, gana en Chapín, ¿vale? Porque económicamente...
1: Es un club fuerte.
0: Sí, sí. Y hace un equipo fuerte. Al final es así. Entonces, hace falta un pulmón económico para conseguir llegar al objetivo. No solamente tener la suerte de tener un buen equipo. Ese buen equipo hay que construirlo con dinero. Uh-huh. Entonces, pues, la marca Jerez Club Deportivo se le junta, que venga alguien con dinero, nos ayude y esté con nosotros. Estamos abiertos a este tipo de apuestas porque son apuestas importantes y es lo que nosotros queremos.
1: Uh-huh. ¿Y hacia dónde entonces camina societariamente el Jerez Club Deportivo?
0: Bueno, nosotros ahora mismo, yo soy el accionista mayoritario, con un 55%. Y tengo una empresa en la cual estamos Jorge Garrido y yo, ¿vale? Y al final, pues, nosotros estamos abiertos a escuchar, que yo no tengo por qué ser el máximo accionista, no tengo... El que quiera venir con nosotros, es lo que yo he dicho, aquí Titín está, fue, o sea, una pieza...
1: Que ese paquete de acciones puede ser divisible incluso.
0: Claro, perfectamente. No tiene por qué venir nadie a decir, esto es todo mío y yo hago lo que yo quiera. No, vuelvo a repetir, yo, Juan Luis Gil, no va a dejar el Jerez en manos de nadie.

0: ¿vale? Que lo tenga la gente claro. Lo tenga la gente claro que al final el que venga a apostar por el Jerez para ayudar al Jerez a conseguir los objetivos estará con nosotros. Estará con nosotros. Que quede claro. Estará con nosotros y con nosotros pues conseguiremos lo que merece el Jerez, devolver mínimo a segunda división, que ya no me queda ya cancha, después de lo que he dicho, 3 años en segunda división.
1: Sí, 3 años ya queda un poquito.
0: Tenemos que ascender ya este año. Si no, la gente me va a matar. ¿A quién eres? La gente tiene memoria.
1: tiene memoria. Pero bueno, también quedaba por ahí un poco pendiente. Cuando la reducción de la deuda, quedaba un importe que también estaba el club peleando por terminar también de eliminarlo. No sé un poco
0: en qué estaba. Sí, también estamos en ello. Se pidió la prescripción de los 2 millones que quedaban, que según nuestros abogados, Cepero y Salido, pues también
1: entrarían dentro del mismo concepto anterior, digamos,
0: sí,
1: ¿no?
0: sí, también, y, uh-huh. Y ellos dicen que sí, que no hay problema, que está igual que el otro paquete. Entonces, gracias a Dios, al final, si Hacienda prácticamente va a estar liquidado, Seguridad Social se va a llevar un acuerdo, y al final el concurso de acreedores también se va a llevar otro acuerdo, es que va a ser no un club limpio 100%, pero casi, como está en el, bueno, el 90%, más que decir el 90% está como estamos nosotros. Al final, tanto que se decía que X, que el Jerez no iba a poder competir, que el Jerez no iba a poder ascender, que al final las mentiras caen por su propio peso. Y gracias a Dios, lo que siempre digo, el Jerez lo que hacía falta era luchar, y era el camino difícil. Entiendo que el camino es difícil, pero al final las metas importantes están en los caminos difíciles. Y al final, pues, gracias a Dios, lo hemos conseguido y lo vamos a conseguir.
1: ¿Y cuál es el siguiente paso? No sé si se puede adelantar algo que decías de que iba a haber buenas noticias.
0: Bueno, mira, estamos luchando por la fundación, ¿vale? Se va a crear, ya está en trámite, ¿vale?
1: Sí, pues ¿la fundación se perdió o qué ocurrió?
0: La fundación estaba ahí y al final los patronos eran también ya no estaban ni en el Jerez Club Deportivo, pues entonces se ha creado una nueva fundación que está ya en los estatutos y a partir de ahí empezar a trabajar en otras cosas. Y no me tire más de la lengua, que es que
1: para eso estamos, para preguntar.
0: Sí, pero es que hay cositas que tienen que ir poquito a poco. ¿Vale?
1: Bueno, ya por ahí sabemos que hay un proceso de creación de una nueva fundación.
0: Que está ya, va bastante bien. Y nada, ya he dicho que va a haber sorpresas que a la gente le va a encantar y el Jerez va a volver a ser muy grande.
1: Por cierto, relaciones con el ayuntamiento. Se firmó aquel el convenio está vigente esta temporada, se firmó por varios años, yo no recuerdo.
0: El año que viene acaban los dos convenios, el del FCI y el nuestro. Y nada, pues empezaremos a renegociar. Nosotros, como siempre, pues nuestra intención es volver a Chapín, no solamente a jugar, sino también a entrenar, porque al final esos campos se crearon para el Jerez Club Deportivo y tenemos que volver a lo que es nuestro. Al final, por categoría, por masa social, somos el primer equipo de la ciudad, por historia, por todo, y tenemos que volver a lo que es nuestro y es nuestro objetivo.
1: Bueno, pues Juan Luis Gil, muchísimas gracias por estar con nosotros esta noche.
0: Pues nada, muchísimas gracias.
1: Ha sido un placer.
0: A ustedes, y desde aquí decirle a todos los ejercistas que no va a acabar, vamos a acabar bien, vamos a darle caña y que el Jerez Club Deportivo será lo que los ejercistas quieran.
1: Bueno, pues con ese mensaje nos quedamos. Antes de marcharnos a publicidad, vamos a ver, hemos visto antes los resultados y la clasificación, vamos a ver la próxima jornada, la que tenemos este próximo fin de semana. Ahí tenemos, bueno, ahí tienen ustedes todos los partidos que se van a jugar esta próxima jornada, ese próximo fin de semana. Destacamos evidentemente ese Jerez Club Deportivo Badajoz en el Estadio Municipal de Chapín el domingo a partir de las 7 de la tarde. El resto de los rivales del Jerez, pues ahí lo tienen, esos partidos que se van a jugar en la segunda fecha del campeonato, todos entre el sábado y el domingo próximo. Nosotros nos marchamos a publicidad, en un par de minutos estamos aquí de nuevo.

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0: Continuamos en nuestro programa y abrimos ahora la segunda ventana del minuto 91 de esta noche. Vamos a hablar del Jerez Deportivo Fútbol Club, pero antes vamos a ver cómo ha ido la jornada, esta primera jornada también en el grupo décimo de Tercera Federación, que también ha comenzado este fin de semana. Ahí tenemos los resultados de esta jornada: el Conil 1, Pozo Blanco 0, Chiclana 2, Real Balompié Calinense 1, Atlético Nubense 2, Boyullos 0, Dos Hermanas 3, Utrera 0, Tomares 2, Cádiz Mirandilla 2, Egabrense 4, Córdoba B 2, Real Betis C, Sevilla C 2-0, Jerez Deportivo Fútbol Club 0, Racing Club Portuense 1 y San Roque del EP 1, Ceuta B 1. Esos son los resultados. Vemos la clasificación, como decíamos al principio, bueno, puramente anecdótico, evidentemente. En esta primera jornada, el primer líder de la temporada es el Dos Hermanas, que venció por ese 3-0 al Utrera. Y tenemos por ahí al Jerez Deportivo Fútbol Club. Después de esa derrota, lo tenemos en décima o tercera posición, con esos 0 puntos, evidentemente, por haber perdido ese primer partido. Bueno, veremos ya esta clasificación, la iremos actualizando cada lunes que tengamos programa aquí en 7 de Televisión. Bueno, les presento ya ahora al segundo de los invitados de esta noche, Sebastián Alonso de Medina, presidente del Jerez Deportivo Fútbol Club. Sebastián, muy buenas noches.
1: Muy buenas noches, Juanma.
0: Bueno, ya ha arrancado una nueva temporada. Esto es un poco, sobre todo para los profesores, nunca mejor dicho, esto es una vuelta al cole, ¿no?
1: Sí, prácticamente sí. Coinciden las dos cosas casi a la vez en mi vida. O sea, la entrada al cole en un nuevo curso y el inicio de la nueva temporada.
0: Una nueva temporada en este caso, bueno, con un debut algo amargo, ¿no? Esa derrota de ayer en Chapín contra el Portuense.
1: Pues sí, la verdad que llegábamos con mucha ilusión, con un trabajo que se había programado y proyectado desde meses atrás, con la llegada del nuevo director deportivo, el nuevo cuerpo técnico, los fichajes, una pretemporada que podías pensar que podíamos llegar con esa tranquilidad de un inicio, aunque sabemos que en el inicio siempre son titubeantes, pero la mala suerte también que en el sorteo nos toca un equipo primero.
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0: Ramblas con Boquería.
1: Acaba de pasar algo en las Ramblas. 5 ambulancias.
2: Y Puntal 4 para 0. ¿Qué ha pasado en las Ramblas?
1: ¿Qué cojones están pasando?
2: Puntal 4 para 0. Que los FedEx vayan a la furgoneta y la revisen. Buscamos al conductor.
3: ¿Qué pensamos?
4: De momento lo único que tenemos es caos.
5: Se ha activado la operación Cronos. Tiene como objetivo cerrar todas las vías de salida de Barcelona.
1: Realmente lo que nos imaginamos, les tenemos que coger evidentemente por lo que han hecho, pero sobre todo lo que pueden llegar a hacer aún.
6: Hay unos terroristas que atrapar.
7: Si es verdad eso que dices, todo esto que estamos haciendo aquí no habrá servido de nada.
6: Ha sido una masacre, es terrible, Dani.
8: ¿Dónde está la segunda furgoneta? ¿Cuál es el objetivo?
9: No puede escaparse eternamente.
10: ¿Qué estabais haciendo en ese chalet?
11: No fue mi idea, de verdad, te lo juro.
12: ¡Puedes correr! ¡No estoy yo! ¡No estoy yo!
13: ¡Policía, tú la cota!
14: La gente no va a entender que Madrid y Gobert se piquen en su guerra mientras hay terroristas sueltos.
13: ¡Al suelo!
15: ¡Karma, karma, karma! ¡Mi marido!
16: ¡No se acerquéis!
17: Jaume, puede que lo tengamos.
14: Los cogeremos.
18: Me llamo Jeremy Durham. Era pasajero del vuelo Vero 298. Lo que voy a enseñaros está pasando ahora mismo. Es real.
19: Les habla el capitán. Hemos alcanzado la altura de crucero. Pónganse cómodos y disfruten del vuelo.
18: Sé que parece una locura, pero he visto unas luces en las nubes y se movían. Se le habrá reventado el tímpano.
14: Tú también sangras.
20: ¿Qué le pasa en el ojo?
14: Si hay algún pasajero que haya empezado a sentirse mal desde el despegue, por favor pulse el botón de aviso. 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

0: entonces lo compartís todo.
1: Compartimos el trabajo y sus frutos. Somos una comunidad autogestionada. No queremos que se metan en nuestras vidas.
2: ¿Qué fue lo que os trajo aquí? ¿De qué huíais?
1: La pregunta es, ¿qué buscábamos? Lo creas o no, lo hemos encontrado.
3: Eres el invitado de la doctora, ¿no?
4: Necesitábamos a alguien como tú.
1: Si te quedas, tendrás que acatar las normas de la comunidad y trabajar como uno más.
0: ¿Y las casas, las tierras, no tienen dueño?
2: Haces muchas preguntas. Aquí nos gusta la discreción.
5: Aquí todos tenemos secretos.
2: No creas todo lo que dice la doctora.
6: No creo que sea buena idea.
0: ¿Qué está pasando?

0: límite de hacer tu trabajo y no compliques las cosas.
1: Normas de la comunidad. Tarde o temprano alguien descubrirá lo que hacéis aquí.
2: Nadie tiene derecho a decirnos cómo tenemos que vivir nuestras vidas.
3: Las abejas forman una sociedad más avanzada que la nuestra. Juntas forman un ente superior que las protege.
4: Aquí tenemos muchas normas y nos gusta que se cumplan, y que no las cumpla quien no pinta nada. ¿Por qué sigues aquí?

0: Buenos días, cielo. Buenas noches, cariño.
1: Usted me garantizó que en Villa Güelfi no habría nadie. De lo contrario, no habría alquilado este sitio.
2: ¿Cómo te llamas?
3: Yo, Matilde.
1: Un placer.
2: Ha germinado todo, ven a verlo.
1: ¿Pero hay un padre o esta barriguita ha germinado sola?
2: De todas formas, no hace falta un padre. Pero si eres un abogado que hace cosas buenas, ¿por qué te has escondido y estás tan triste?
4: Cuenta tu historia, por favor.
0: Elena ha sido lo más precioso que he tenido en mi vida.
4: Por la noche sueño con correr, con ser ligera y oler bien, pero por la mañana al despertar se me hace un nudo en la garganta.
1: ¡Bájate de ahí, por favor! Tú, ven aquí. Ven
5: lo
1: aquí.
5: Lo sé, iba a ir, pero dice
1: ¿qué dice?
5: Que...
1: ¿Qué dice?
5: Que es patriarcado.
1: Anda, venga, vete ya. ¡Quédate por la orilla!
0: Uno, dos, tres, cuatro, cinco. Hay que tener confianza, cariño. Confianza.

Aquel verano llevábamos siempre el bañador bajo la ropa. Era el lema de Katinka. La vida es mejor si te puedes bañar en cualquier momento. Si quieres.

0: Hay una cosa que quería preguntarte, que es... ¿La gente de la peli sabe que... ¿Sabe que eres mi padre o qué sabe?
1: La gente de la peli sabrá lo que tenga que saber, no, no pasa nada. Pero vamos, eso no va a ser nunca un problema, Emilia.
0: Bueno, para mí sí, quizás.
2: Prevenidos, están llegando, por favor, todos concentración máxima.
1: Estamos en el año 32, España es potencia colonizadora del Sáhara Occidental.
3: ¿Qué hacemos con él?
4: ¡Claqueta final!
1: Es una historia de traición, es una historia de abandono.
5: Yo no sabía que tenías una hija, yo creo que nadie lo sabía, ni que era actriz.
1: ¿Cuál es la pregunta? Es una historia de amor, de gente que no puede mirarse a los ojos.
0: Creo que esta es la primera vez que paso tantos días seguidos con él.
6: Wow.
1: Creo que te puedo ayudar. Y que es algo que me gustaría hacer.

0: Yo me lo quiero pensar un poco. Comprende que para mí es extraño. Hace mucho que no te veo.
1: He venido aquí a trabajar, a ser actriz en tu película. Pero no he venido a ser tu hija.
2: No, ya no. Has cambiado la cara, ¿te ha molestado algo? Perdóname, pero es que no podemos seguir aquí la conversación si no sabemos de qué hablamos.
0: Bueno, no sé, supongo que tenemos también recuerdos distintos de aquella época, ¿no?
2: ¿Y todo esto qué quieres que te diga yo?
0: Nada, no quiero que me digas nada.
2: O sea, me echas toda esta mierda a la cara.
0: No te estoy echando nada,
2: no te estoy echando nada a la cara.
0: Me has pedido tú que te lo cuente.
2: A lo mejor te ha metido la idea después en la cabeza.
0: Por ahí no vayas.
2: O sea, solamente quiero saber de dónde viene esa...
0: Viene de la realidad. De lo que yo recuerdo y de lo que yo viví. Vienen de la realidad.
2: No viviste eso, Emilia. Es imposible que vivieras eso.

0: Media Fans, aquí vuestro pro emitiendo desde London, UK. Y algo a los followers. ¡Mamá!
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0: Ven aquí.
1: Oh, ¿sí? ¿Esta es tu mamá?
2: ¿Qué hacías antes del fin del mundo?
1: Besar a mi mujer y jugar con mi perro. Preguntarme cada día cómo podía tener tanta suerte.
2: Necesitamos algo que nos persiga, ¿no? Para no sentirnos solos.
1: No sabemos qué hay por ahí.
3: ¿Qué esperas encontrar? ¿Gente feliz por todas partes? El mundo de antes ya no existe. Solo estamos nosotros intentando aferrarnos a él. Y luego están los demás.
1: Tú encajas en este mundo, Bang Lee. Despertarse, defenderse, sobrevivir. Tiene que haber algo mejor que esto.
2: Soñar.
1: ¿Podemos ayudarlos?
2: Sí.
3: Tenemos que seguir vivos.
2: No me gusta la sensación de no saber si vas a volver o no. Hace falta tener mucha fe para seguir buscando.

0: Tengo hambre.
1: ¿Eh?
0: Tengo hambre.
1: ¿Eh?
0: Me muero de hambre.
1: Está cerrado.
0: Conozco al dueño.
2: Esta es la mejor pizza que he comido. Creo que es mejor que el sexo. Ya ni me acuerdo.
3: ¿Qué es lo que más te gusta?
2: El extra de queso.
3: Vale, del sexo.
2: ¿Los preliminares?
3: Esa es la típica respuesta de una mujer. Es...
2: ¿Y a ti qué? ¿Las tetas? ¿La amazona? ¿El taladro percutor?
3: ¡Guau! A mí me gusta lo de después.
2: ¡Ah, oh, venga,
3: venga ya!
2: ¡Ya!
3: Dos personas ahí tumbadas. Compartiendo un secreto. Encontrar el amor ya es difícil. Y más si es la única noche del año en la que el sexo es legal entre solteros. Odio esta noche. Mamá, voy a quedarme en casa.
4: No, tienes que salir.
0: Esta noche es una ida de olla. Solo quiero encontrar a un buen tío.
5: Por encontrar el amor verdadero en la noche menos romántica del año.
0: ¿Vamos a ir con calma?
5: Vamos a elegir bien. Ali, este es Tijan.
6: Hola.
5: Le he conocido al ir al baño.
0: ¿Qué?
5: Sí.
0: No, no. ¿Me pones un whisky? ¿Cómo va alguien a encontrar algo auténtico en una noche como esta?
5: Oh. Perdona.
3: Soy Owen.
0: Ali.
3: ¿Y nosotros qué?
0: Tus orejas parecen puertas abatibles.
3: Pues tu nariz es un pegote para esa cara tan grande.
0: Con esa barbilla podrías arar.
3: Qué despropósito de piernas.
0: Qué despropósito de entradas.
3: Todos queremos encontrar a alguien por quien valga la pena pasar por todo esto.
0: ¿Qué te ha pasado en el ojo?
3: Oh, oh. Alergia.
0: ¿Ah, sí?

saber llevar un restaurante, concursar, tener una familia. Entiendo que es difícil y noto que es difícil.

0: duermo poco. Hay veces que necesitas parar para buscar esa inspiración.
1: Si no apostamos por este tipo de sitios y por mantener estos pueblos que van muriendo, nunca va a haber pueblo.
2: Lo mejor que podemos hacer es que a toda la gente que venga a vernos y a visitarnos, que vea que hay vida en el entorno rural, que se respetan esas costumbres y esas creencias y que poco a poco se puede recuperando.
0: Sin esfuerzo máximo no hay recompensa y que sin equipo no se puede ir a ninguna parte.

0: 10 días encerrada en un barco con un caballero al que no conozco.
1: No seas tan infantil, por favor. Será toda una aventura. ¡Anímate!
2: Rose, ¿qué tal? Por fin nos conocemos. Me alegro mucho de que hayas venido.
0: ¿Eres Polly?
2: Lo fui.
1: Me encanta. No seas tonto.
2: Grumete Rose, no puedes pasarte el día durmiendo. Tu capitán necesita ayuda.

0: ver.
1: Espera, voy a subirte. ¿Quiénes eran esos hombres?
0: Son monstruos. Cuanto menos sepas, mejor. Así no podemos llegar al barco. Hay que descansar. Olvida todo lo que sepas y no respetes las reglas. ¿Piensas que dejé morir a tu madre? ¡Llévame al barco!
1: ¿Es el capitán?
2: ¿Quieres que yo te cuide? ¿Seguro?
3: ¿Alguien ha visto a la chica náufraga?
1: No tengo miedo. ¡No tengo miedo!

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0: ¿Qué tal? ¿Cómo están? Bienvenidos un día más a Sevilla Obra Maestra, el espacio del patrimonio sevillano en 7 Televisión. Hoy nos encontramos en la calle Luis Montoto, la antigua calle Oriente, porque vamos a conocer parte de nuestra historia. Hoy vamos a ahondar, a profundizar en el eje que formaban los antiguos caños de Carmona y lo vamos a hacer de la mano del historiador Jesús Pozuelo. Vamos para allá. ¿Qué tal, Jesús? ¿Cómo
1: estás? Muy buenas,
0: Ana. Me alegro mucho de verte.
1: Igualmente.
0: Oye, estamos ahora mismo en lo que era la calle Oriente, actualmente Luis Montoto. Cuéntame un poquito en qué consistía esta avenida tan conocida en el mapa de nuestra ciudad.
1: Y tan importante.
0: Ajá.
1: Pues precisamente esta calle, este eje, hay gente, por ejemplo, mi padre nació aquí y le llamaba, los antiguos, ¿no?, le llamaban La Calza, y hay todavía gente que le llama incluso el barrio de La Calza, y ese topónimo de La Calza tiene que ver con una herencia muy antigua, y es que esto era una calzada romana de salida de la antigua Hispalis originalmente. Fue un camino histórico de salida desde la antigua Puerta Carmona, que después, si da tiempo, terminaremos allí, hasta, bueno, lo que es el camino hacia el Cana de Guadaíra y después hacia lo que es básicamente el camino a Málaga y a Granada. Es decir, es un eje histórico de salida de la ciudad que está fosilizado en lo que es, como tú bien has comentado, la calle Luis Montoto, que también se llamó Antigua Calle Oriente, porque es el camino hacia el este, hacia el oriente, hacia precisamente la salida del sol. Y bueno, aquí encontramos uno de los recursos arqueológicos, uno de los bienes más interesantes en relación con la Hispalis romana, que, como tú bien sabes, son los caños de Carmona, que ahora comentaremos.
0: Y cuéntame un poco, porque claro, estamos ahora mismo ante lo que podemos ver un trozo del acueducto antiguo, ¿no?, del acueducto romano en este caso.
1: Pues efectivamente, Ana, así es. Como tú bien dices, es un trozo, es un lienzo de los tres que tenemos aquí en la calle, porque los pajaritos en el barrio de, justamente, se enfrenta al centro comercial de Los Arcos, hay otro lienzo aquí en Luis Montoto, y después, justamente, en el cruce, que ahora lo veremos también, tenemos otro lienzo que se salvó de la piqueta. Y este es un acueducto de origen romano, porque es una construcción típicamente romana. Pueden ver los espectadores esos arcos de medio punto, esas bóvedas que forman los ladrillos. Esto es una construcción plenamente y típica romana, pero que sabemos que en algún momento

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Muy buenos días, buenas tardes, buenas noches, amigos y amigas de Javier Romero y su cocina familiar. Aquí estoy un día más para haceros un platito de macarrones. Bueno, joder, fíjate tú lo que van a llevar estos macarrones, ¿eh? Bueno, tampoco son tantas cosas, unos champiñones, unos langostinos, unos ajitos, salsa de tomate, un buen aceite y aquí paz y después gloria. Espero que me salgan tan bien como suenan en mi cabeza. En mi cabeza salen unos macarrones magníficos. Y ya te diría yo a ti que aquí me falta algo. Y está la nevera. Yo creo que luego le pondré un poquito de queso rallado por encima, que seguramente van a estar más ricos todavía. Nada, apunta los ingredientes, que empiezo. Estrenamos botellita de aceite, aceitito de oliva virgen extra, para no perder las buenas costumbres.

A ver, ahí va. Estos aceites crecen bastante. Este al menos crece. El aceite de calidad crece bastante. Entonces nunca hay que llenar el fondo de la cazuela. Porque si lo llenamos luego, casi con seguridad te diría yo, que vamos a tener demasiado aceite en el guiso. Y ¿sabes esa sensación que cuando ves la cazuela y ves aceite, bastante aceite por encima? Pues eso es lo que te pasa. Eso es que echas demasiado aceite. Si te pasa eso a menudo, háztelo, revísalo el tema, porque es que echas más aceite del que debes. Aparte que debemos tender a tomar menos aceite cada vez. Menos aceite, menos grasas en general. ¿Qué es lo que llevan grasas? Pues las carnes, los pescados. Nos dicen, no, estas son buenas. Bueno, pues serán buenas. Pero las grasas son, ¿eh? Luego, ¿qué más? No sé, se me ocurren galletas, bizcochos, cosas así. Estoy hablando de cosas caseras, ¿eh? No estoy hablando de cosas procesadas. Pero yo a un bizcocho que haga en casa le pongo bastante grasa. Y las galletas llevan bien de mantequilla, habitualmente. Bueno, pues eso, que yo no digo que haya que dejar de tomarlo al 100%. Lo que digo es que debemos procurar un consumo más racional. Que no nos pongamos tibios de cosas que llevan grasa. Yo reconozco que la grasa aporta sabor. Una carne magra no sabe igual que una carne grasa, por ponerte un ejemplo. ¿Qué está más rico, el jamón serrano o el jamón de pata negra de bellota? ¿Cuál está más rico de los dos? ¿Sabes por qué? Porque tiene grasa infiltrada. El de bellota, el del cerdo ibérico, tiene grasa infiltrada en la carne y por eso está mucho más rico. Bueno, es lo que hay. Vamos a... Mientras se me hace un poquito el ajo, voy a preparar así los champiñones rápido. A ver, lo voy a sacar para echar aquí lo que es el desperdicio. Y si tiene alguna cosita... No, yo le voy a quitar el pie completo. A ver, sí, porque luego... Este lo voy a laminar. Hoy vamos a poner el champiñón laminado. Y vaya langostinos, ¿eh? Ya, ¡joder! ¿Qué de langostinos? Oye, pues hay 4 por persona. No pienses tú que hay más, ¿eh? No estamos haciendo ahí un exceso. 4 langostinos por comensal. 4 por 4, 16. Eso es todo lo que tenemos. A ver. Con este cuchillo mismo. Así, laminadito, procurando que sean todas más o menos. No hace falta que lo calculemos al 100%, ¿eh? Pero así, ¿veis? Qué bonito queda el champiñón laminado, ¿verdad? Cuando se hace bien, ya es la leche. Bueno, pues eso, el champiñón laminadito, que esto se hace más o menos pronto. Y los langostinos, yo creo que los voy a cortar en tres trozos. Sí, porque es langostino grande y grueso. Porque luego no es cuestión de comer, de echarte un langostino a la boca. Es mejor comerte un trocito de langostino con champiñón, con sus macarrones. En fin, un poquito de cosa ahí. Bueno, el ajito ya. Aún no se pone. Le voy a bajar el fuego. Lo pongo al 9 para que se caliente rápido, pero hay que tener en cuenta que el aceite de oliva, al menos este, hay que darle menos potencia que si ponemos un aceite de girasol. El aceite de girasol, para que fría así, hay que hacerlo al 9. El aceite de oliva, si lo pones al 9, se quema. Estoy hablando de mi cocina, ¿eh? Ahora no. La vuestra, el 9 vuestro puede ser el 6 mío, ¿eh? O al revés. O sea, esas cosas. Es que muchas veces me preguntáis. Bueno, ¿y a cuánto pones el fuego? Digo, ya, mi fuego a esto. Pero es que eso no quiere decir que mi fuego.

juego sea como el tuyo. De hecho, ya os lo he comentado más de una vez, que este juego no tiene nada que ver con este. Este te obliga, los dos al 9, este, ¡buh! Y este, ni te cuento. O sea, los tres juegos de la misma placa ya no funcionan igual. Con que imagínate con la de todas las placas del mundo. Eso es lo que yo os quiero más o menos transmitir. Bueno, podemos poner ya los champiñones. Separamos las láminas. Ahí. Bueno, vamos a hacer los champiñones mientras voy pelando los langostinos. Cuando tenga los champiñones hechos, pondré los langostinos. Y entonces, porque los langostinos en minuto y medio, dos minutos, están más que hechos. A ver, si quisiera molestarme en sacarle más sabor a esto, cogería estas cabezas y las pondría en una sartén y las freiría un poquito y luego las aplastaría para sacarles todo el jugo. Pero no tengo tiempo para estarme a eso hoy. Es una cosa que te recomiendo que hagas si tienes tiempo, ¿eh? Y yo estas ahora las estoy echando aquí porque evidentemente estoy trabajando, pero yo las cabezas estas suelo guardarlas. Porque esto parece un caldito para hacer paella, por ejemplo, echa las cabezas y te sacan un montón de sabor, ¿eh? Al caldito. Así es que, bueno, procuremos aprovechar al máximo los ingredientes que compramos. Eso es lo que os quiero transmitir. Vale, bueno, pues ahora, de momento, lo que voy a hacer va a ser pelar todos los langostinos, vigilar que no se me quemen los champiñones. Y cuando tenga todo más o menos controlado, vuelvo, ¿eh? 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Vale, pues ya tengo los champiñones dominados. A ver, esto ya le puedo dar yo. Ya le puedo dar potencia al fuego porque ya el apaño lo voy a tener enseguida. Vamos a ponerle un poquito de sal. Y vamos a poner los langostinos. Al final el langostino lo he cortado en dos trozos. Así sabemos que tenemos 8 trozos por persona. A ver, uno se llevará 7 y otro 9, yo qué sé. Pero es para, siempre hay que tener un poquito la cuenta de la proporción que te toca a cada uno, para que luego uno no empiece a echarse, que te corresponden 4, no 8. La cosa es que es de 5 y de 8, ¿verdad? Bueno, pues esto, ahora le pondremos salsa de tomate. Esto es algo que no puede faltar en casa, sobre todo a las personas mayores. Esto, abrir botes de estos, anda que no habrá roto muñecas, roto, relajado, que se dice que luego te duele la muñeca una barbaridad. Pues es lo que hay. Bueno, a ver, venga, langostinitos, ¿os hacéis o no? Bueno, esto, a ver, yo le pongo tomate porque a mí me gusta mucho la salsa de tomate.

esto se le podía poner más aceite y no ponerle tomate. Lo que pasa es que, bueno, digo ponerle más aceite porque luego hay que... lo que pongamos aquí tiene que mojar todos los macarrones, ¿eh? A ver, voy a sacar el paquetito de queso, que así no se me olvidará. Oye, no es un... esto grande, son de 50 gramos, pero le va a ir entero. Esto le va a ir entero. Va a ir dentro de la salsa, no luego por encima, dentro de la salsa. Me gusta mucho el sabor que da el queso en muchas comidas, en este caso como esta. De utilizar un buen queso a utilizar un mal queso, la diferencia puede ser abismal, ¿eh? Bueno, esto lo tengo ya, los langostinos, vamos a ponerle salsa de tomate. Sí, así, no le voy a echar el frasco entero, pero tampoco le va a faltar mucho. Porque esta salsa de tomate es bastante densa, tiene su espesura. Y yo ahora le pondré un poquito del caldo de cocer los macarrones para aligerarla un poquito. Bueno, a ver. Vale, pues la salsa, como el tomate, la salsa de tomate ya está hecha. Esto lo voy a bajar al fuego al mínimo y la voy a mantener aquí a la espera de tener los macarrones cocidos. Que, bueno, al agua le falta un poquito para romper a hervir, que es cuando tenemos que echar la pasta. Dejarme que se ponga en su punto y vuelvo. 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Uy, que se me olvidaba, con un cacito para luego echar el agua. Bueno, a ver, puñado de sal. Y cuando digo puñado, digo puñado. O sea, bien de sal. A ver, esa sal no te la vas a comer, no te preocupes. Esa sal se va a quedar en el agua. Pero si no le pones bien de sal, no le aportará nada de sabor a los macarrones. Bueno, estos macarrones, dice el fabricante, que en 8 minutos están. Así es que no, habrá que hacerle caso. Voy a ponerlo 8 minutos y a los 8 minutos fuera. Oye, pues de momento no tengo que hacer más. Esperar a que se cuezan, remover un poquito así, de vez en cuando, por la cosa aquella de que no se peguen, que ahora ya no se pegan como antes, ¿eh? Esto, los macarrones han aprendido a hacerlos. Fíjate que ni se pegan ni prácticamente se pasan. Es increíble. Antes yo no podía comerme la pasta una hora después porque estaba toda reblandecida. Ahora, una hora después está exactamente igual. Venga, vamos a cocer los macarrones y cuando los tengamos listos, seguimos con nuestra receta. 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

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Apagamos el reloj y ahora apago el fuego también. Y ahora ya vamos a ir pasando los macarrones. Les falta un poquito, porque os he dicho 8 minutos es al dente, al dente. ¿Por qué lo hago así? Porque ahora lo voy a cocinar un poquito más aquí. Y en ese punto se me van a quedar perfectos, como nos gustan a nosotros. A quien le guste al dente, con los 8 minutos le sobra. En cualquier caso, lo que tienes que hacer es probar. Quiero decir, yo me fío más de mis impresiones que del tiempo que me dé la marca, porque yo considero que eso es orientativo. Yo luego tengo que saber valorar cómo están los macarrones, si están en el punto que a mí me gustan o no. Porque de eso se trata la cocina. ¿Eh? De que nosotros hagamos las cosas a nuestro gusto. Bueno, ahora voy a dar más caña aquí. Y venga, vamos a remover. ¡Oh, oh, qué maravilla! ¡Qué jugosito va a estar esto! Bueno, bien es cierto que ahora al echar el queso, esto se va, ¿eh?, se va a espesar. Eso no tengáis ninguna duda. A ver, venga, 50 gramos de queso en polvo. Si es de buena calidad, mejor que mejor. Y ahora ya mezclamos. Y ahora comprobaré cómo está de agua. Y veré si le tengo que añadir un poquito de caldo de cocer los macarrones. Que, joder, es que mi mujer enseguida tira las cosas. Y decía, pero no me tires el agua de cocer los macarrones. Que yo hay veces que le echo un poquito aquí. ¿Qué le voy a echar? ¿Agua del grifo? ¿No será mejor echarle agua del, con la que hemos cocido los macarrones? ¡Qué pinta está pillando esto! Voy a probarlos un poquito. No quiero llevarme luego una sorpresa. A ver. Vamos a ver cómo está de sabor.

Espectacular. Tal y como salían en mi cabeza, me han salido. Bueno, ahora debemos tener, por ejemplo, en cuenta una circunstancia. A ver, estos macarrones, si te los vas a comer ahora mismo, están perfectos, están en su punto. En su punto quiero decir, le falta un pelín, le sobra un pelín de dureza, pero si os fijáis, al ponerle el queso, esto se ha secado bastante. Si lo fuéramos a comer ahora, sería fantástico el poder hacerlo, porque así nos comeríamos los macarrones en su punto justo. ¿Qué es lo que ocurre? Que esto nos vamos a comer tranquilamente dentro de unos de 10 a 15 minutos, porque ahora tengo que sacarle fotos, etcétera, etcétera. Entonces, yo eso lo tengo que calcular siempre. Estos macarrones dentro de 10 minutos están mucho más secos. Entonces voy a guardar el agua todavía aquí. ¿Y qué es lo que voy a hacer con ese agua? Bueno, pues luego, si veo cuando lo vayamos a comer que le falta un poquito, le añado un poquito de agua, los remuevo, los refresco un poco, pero tened en cuenta que la pasta, todo el líquido que le pongamos lo va a ir absorbiendo. Porque la pasta tiene esa condición, es igual que el arroz. Enseguida empiezan a beberse el agua, y si está rico el caldo, como en esta ocasión, pues se lo beben más a gusto. Bueno, bien, ya tengo picado un poquito de perejil. Y ahora

plato. Venga, voy a apagar el fuego ya. Que esto lo tengo ya listo. Listo y dispuesto. Buah, qué maravilla. Bueno, este plato igual es un poco grande. Igual es un poco grande, ¿eh? Aquí caben muchos macarrones. Pero para poneros lo bonito, pues ya sabéis. Vamos a poner aquí. Voy a poner aquí los champiñones que se vean. A ver. No, que esto, con esto he comido. Vamos a poner aquí un poquito esto, las láminas de los champiñones. Sí. Yo también pretendo hacer cada cosa. Así, venga. Que se vean ordenaditos para poner luego en la foto. Venga, otra más. Así. Venga, otra. Ahí. Vale, pues amigos, amigas, voy a sacar, voy a coger un papelito y voy a limpiar un poco ese plato porque se ha manchado mucho. Es que enseguida se mancha. Venga, vamos a coger así un poquito de perejil.

Bueno, oye, ¿qué os parece? ¿Tiene buena pinta o no? ¿Os comeríais ahora mismo un plato como yo o no? Vamos, yo este plato empezaba pim, pam, pum y se acabó. A ver, no quiero mentiros, yo he puesto 500 gramos de macarrones. Porque para nosotros va a ser comida única. O sea, es plato único. Entonces, en lugar de 100 gramos de macarrones por persona, ponemos 125 y ya no comemos otra cosa. Con eso se ahorra mucho, mucho, hazme caso. Hay que procurar comer plato único. A partir de ahí, empezamos a ahorrar. Amigos, amigas, espero que lo disfrutéis en casa y ya me comentaréis en redes sociales lo que os ha parecido este plato.

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0: ¡Olé! Francis,
1: Buenas tardes.
0: muchas gracias por toda la temporada, por todas las que llevamos, pero fundamentalmente esta, porque te hemos explotado a base de bien. Te ha buscado
1: No.
0: las vueltas para pa venir y han salido unos programones
1: Sí, la verdad es que
0: que está feo que
1: estoy.
0: los digamos nosotros, pero si nos lo dice la gente, será verdad, ¿no?
1: Yo estoy muy contento porque el fondo de esta sección es la divulgación, como tú has dicho, ¿no? El transmitir vivencias, conocimientos, anécdotas, letras, música, y creo que eso lo estamos consiguiendo, y sobre todo con el formato de, bueno, que se queda ahí para que todo el mundo pueda verlo en cualquier momento. Entonces, pues muy contento. Y como todavía quedan muchas cosas por contar,
0: Pues
1: pues
0: sí.
1: espero que haya más temporadas y que haya más oportunidades de seguir contando cosas, claro.
0: Eso.

0: Eso espero yo también, que lo escuchen los jefes y que nos renueven.
1: Ay,
0: Que nos
1: ay.
0: renueven una temporada más, por lo menos. Ya venga Mourinho, que venga quien quiera, pero que a nosotros nos renueven una temporada más. Divulgación del carnaval, el carnaval como muestra de todo, de la historia de la propia ciudad, como el carácter de la propia ciudadanía, que es la que hace el carnaval. Y bueno, con sus hitos, dos formatos que hacemos, el formato corto de medio programa y formato largo como hoy, de programa completo. Francis, ¿de qué vamos a hablar hoy?
1: Pues esto ha sido un poco improvisado,
0: Que nos gusta
1: que nos
0: también.
1: gusta también, bueno, un poco no, totalmente improvisado y totalmente, teníamos algunos otros temas en la mente, pero bueno, esta mañana se me ha ocurrido a mí este tema, aprovechando un poco el que vamos a cerrar temporada y el que estamos en el 2026. Y el 2026 pues se cumplen varias efemérides, ¿no? Y me ha parecido una buena unión de conceptos hilvanar, como tú dices, conceptos hilvanados, el fin de nuestra temporada con el fin de una era. El fin de una era que llegó para el Carnaval de Cádiz en 1976. Entonces, se cumplen 50 años del fin de las fiestas típicas, que es la base fundamental de la charla de hoy, el fin de una etapa que ahora empezaremos a hablar, de una etapa muy larga y demasiado larga, pero que termina en el 76, y también la conmemoración de la muerte de Paco Alba, que bueno, muere en enero del 76, estamos celebrando, bueno, no celebrando, estamos conmemorando este año el 50 aniversario de su muerte. Hay varios actos programados, hay entidades que le han hecho ya algunos homenajes. Nosotros de la Asociación de Autores también vamos a hacer este verano recordatorios y homenaje a la figura de Paco Alba en el 50 aniversario de su muerte. Entonces, bueno, uniendo todo esto, pues estamos ante eso, ante un año 2026 que nos trae a la memoria hechos muy importantes para nuestro carnaval. Y como metáfora, vuelvo a decir, de un cambio radical que se produjo a partir del 77, pues creo que es bueno que echemos la vista atrás, como siempre, en el anticuario y veamos qué pasó aquel año, de dónde se venía y qué pasó aquel año. Y en otra próxima temporada, que seguro que habrá, hablaremos del 77 y cómo el carnaval vuelve a resurgir un poco de unas cenizas que estaban ya prácticamente quemadas del todo, ¿no?
0: Oye, ¿y cómo era el carnaval en el 76? ¿O cómo era el carnaval? ¿O cómo eran esas fiestas típicas antes de llegar
1: Claro,
0: al regreso al carnaval? Carnaval.
1: de las fiestas típicas ya hemos hablado muchas veces, seguiremos hablando porque es un periodo apasionante, para mí por lo menos es apasionante de nuestra historia carnavalesca. Pero claro, es un periodo que abarca muchos, muchos años, muchas etapas. Fiestas típicas como tal empiezan en el año 49, 1949, que empezó llamándose Fiesta de los Coros, en el 53 fiesta de ya fiestas folclóricas típicas folclóricas, y ya el 54 fiestas típicas gaditanas, ¿no? Pasó por momentos muy importantes y muy bonitos. En la década de los 50 es la década dorada de los coros, ya hemos hablado de eso también. El coro gaditano adquiere una dimensión tremenda, salen muchos nuevos autores, chirigotas sobre todo, y posteriormente ya comparsa como Paco Alba, Enrique Villegas, al final ya de esta etapa Antonio Martín, Pedro Romero, las comparsas del Puerto. Y en chirigota, pues Juanito Ponce, Agüillo, Fletilla, Antonio Torres, Chimenea, en fin, bueno, autores, no sé si me dejo alguno, el Carota, en fin, pero bueno, es un periodo muy hecho. ¿Qué pasa? Que a partir del año 67, que es el carnaval, toma una deriva nefasta, nefasta y que pudo haberlo llevado pienso, a la desaparición más absoluta, que afortunadamente en el 76 se frenó y se paró, pero iba en ese camino,
0: Iban picados, ¿no?
1: iban picados, iban picados. En los años 60, he hablado de los años 50, los coros, aquellos nuevos autores. En los años 60 aparece la comparsa con Paco Alba, es una década también

0: maravillosa, pero en los años en el 67, tras una votación ficticia, manipulada y cara a la galería que hacen en el ayuntamiento, deciden pasar la fiesta de febrero a mayo.
1: A mayo.
0: Mayo del 67, las fiestas típicas gaditanas, que era una especie de feria. El paseo de Canalejas, sobre todo, se ponía en el barrio San Carlos, Canalejas, se ponían un montón de casetas de los que de las que
1: ¿de
0: me
1: ponen
0: una feria? Que no, eso no es que sea ni malo ni bueno, sino simplemente que no era
1: carnaval.
0: ¿Entiendes? Era y entonces lo que se buscaba en esas fiestas típicas en aquellos años final de los años 60 era atraer turismo a costa de lo que sea, y claro, para atraer turismo las autoridades pensaban en repetir modelos que ya funcionaban, ¿no? Modelos que eran las ferias. La Feria de Sevilla, la Feria de Jerez, la Feria de los Vinos, la Feria del Caballo, la Feria de esto. Eran modelos que en la primavera, tenemos que ponernos un poco en esa época, ¿no? Y gracias a las películas de aquel cine español tan, tan recordado por muchas cosas, nos podemos imaginar, ¿no? Toros, guitarra, vino, sol, traje de flamenca. Uh-huh. En fin, ese modelo es el que se quiso también traer a nuestro carnaval. Entonces, lo que empezó siendo, bueno, pues como una prueba, la excusa oficial era que durante febrero llovía mucho.
1: Claro.
0: Y claro, se deslucía mucho las cabalgatas, se deslucía mucho. En fin, yo creo que ahí había más intereses económicos, más intereses
1: sí,
0: de...
1: Si quieres, Francis, lo anotamos y
0: sí.
1: Podríamos entrar un día, entrar más hondo en ese tema.
0: En ese tema.
1: Y buscar hemeroteca que hubiera, documentos,
0: sí.
1: Testimonio. Y si quieres, sí. Incluso invitar a alguien más
0: sí.
1: Que sepa tú. Eso nos lo apuntamos para ese tiempo, me parece muy muy interesante, ¿eh?
0: Sí, sí, sí.
1: Ahondar un poco, porque es verdad que todo el mundo sabe lo de las fiestas típicas, pero no se ahonda en el por qué y en sobre todo cómo eran. Porque hemos hablado de las fiestas típicas muchas veces, pero hablar de eso, ¿no? ¿Qué papel jugaba la copla en esa época, etcétera?
0: Claro, lo que pasa es que yo lo que estoy hablando un poco de esto para traerlo al año del que nos ocupa, ¿no? Entonces, bueno, el 67, 68, 79, 70, 71 casi, bueno, las fiestas típicas, el carnaval mantuvo, los carnavaleros, mejor dicho, mantuvieron el tipo como pudieron, ¿no? Mantuvieron el honor, mantuvieron, pero es verdad que ya entrada la década de los 70, todo degenera de una manera tremenda, degenera la propia fiesta en sí, que de hecho de eso hay muchos testimonios en la prensa, en revistas, de cómo la gente abandona lo que era el espíritu carnavalesco, ¿no? De cantar las agrupaciones, incluso las agrupaciones dejan prácticamente de cantar en las calles, los coros dejan de, bueno, los coros, los dos o tres coros que había, porque es que los coros se pierden prácticamente, o sea, no había los carruseles de coro, no había las chirigotas cantando,
1: no.
0: Es que todo se va, bueno, y el número de agrupaciones y la calidad de las agrupaciones entra en una barrena tremenda, vamos, una caída libre tremenda. Esto puede parecer subjetivo, yo creo que no es subjetivo, yo creo que es bastante objetivo. De hecho, pongo un ejemplo numérico, en el año 74, 1974, solo hay dos comparsas locales. De hecho, el tercer premio queda desierto. Porque no había más. O sea, si comparamos eso con lo que había. No, ya no te digo con los carnavales de
1: sí,
0: ahora.
1: Sí, claro, no.
0: 70 comparsas. Sí,
1: con lo que había.
0: No.
1: Sino 60.
0: Simplemente con lo que había a lo mejor en los años. Exactamente, en los años 60, ¿no? Dos comparsas locales y el tercer premio se tiene que quedar desierto, no porque hubiera agrupación que no llegaba a los puntos, es que no había
1: no
0: directamente. Había tres, cuatro comparsas provinciales, porque entonces estaba la separación locales y provinciales. Pero eso pasa, y con los coros pasa prácticamente igual. En esos años 70 no hay coros. El Kini mantiene un poco ahí con un grupo que él sacó así, pero no era para el concurso, sino para ir por las calles, los amigos del tango.
1: Uh-huh.
0: Después sacó los conservadores del tango. Era todo como un intentar
1: que no se perdiera,
0: ¿no? Eso estaba hablando de los coros, de las comparsas, ya te digo que quitando, hombre, claro, había. Estaba Antonio Martín, Pedro Romero, que empieza en el 70. Hombre, había. Pero quitando a esas dos, tres agrupaciones,

0: no había nada más. La chirigota, todos aquellos buenos autores que durante los años 60 sobre todo hacen chirigotas magníficas, caen en una repetición tremenda de temas, de músicas, de ya, y realmente aportan nada. Yo lo siento decirlo así, hay chirigotas que, bueno, sí, están ahí, pero los años, ya te digo, sobre todo 74, 75 y 76, no hay.
1: Plano.
0: Plano totalmente. De hecho, hay muy, muy pocas cosas de aquella época, de aquellos años, que hayan pasado a la memoria, ¿no? Yo te puedo decir, el estribillo: acetato con bicarbonato, pescuezo de pato, hueso de aceituna, a las 3, a las 2, a la 1. Como esto se ponga con guasa, yo cojo el cohete y me voy para la luna. Pues, cosas así, cosas muy sueltas, pero ya está. Entonces, la chirigota, pues no, ni vendía, ni estaba, ni se la esperaba, ni nada. El coro, la comparsa, sota, caballo, rey, y se llegaba al rey. Y los cuartetos, sí, el Peña, en aquellos años, empieza a salir. Don Mendo y sus Mendas Lerenda es la primera vez que el cuarteto tiene presencia oficial en el teatro, en el concurso del Teatro Falla. Año 73, Don Mendo y sus Mendas Lerenda, el primer cuarteto con premio, ya llegamos con premio, ¿no? Pero eso tampoco supuso un boom del cuarteto, empezaron a salir algunos cuartetos, pero pues, bueno. Entonces, si tú metes todo esto en una coctelera, que tú dices, ¿cuál es la situación de ese carnaval? Pues tenemos carnaval descafeinado por completo, fiesta descafeinada por completo. Feria, más tirando a la feria y a la música moderna que a lo que era el espíritu carnavalero. Número de agrupaciones, por los suelos. Calidad, bastante discutible. Eso era el carnaval. Yo creo que si en el 76, en el noviembre del 75 no muere Franco, y llega a morir 3-4 años después, yo no sé qué hubiera pasado con el carnaval, te lo digo en serio. Porque la cosa estaba. Es que eso se ve.
1: Porque además la feria estaba fraguando, o sea, lo que es la parte festiva, o tampoco.
0: No, tampoco,
1: Porque
0: claro.
1: eso hubiera influido también en que la gente se hubiera tirado más por esa rama,
0: Sí,
1: al final
0: no,
1: lo
0: hombre, yo
1: lúdico.
0: no la he vivido, ¿no? Pero, hombre, yo sí conozco testimonio de gente que sí, claro, son todos los chavales jóvenes, la juventud de entonces. Le daba igual, 8,80.
1: Claro.
0: Entonces, quiero decir, ellos si veían allí una caseta, había música, había los grupos de música moderna que entonces estaban tan de moda, que iban a tocar, y pues entonces para ellos. Además, era una generación que el 70 tenía 20 años, es que había nacido en el 50.
1: Claro.
0: Y cuando él empieza a tener un poco, o él o ella, ya nociones de carnaval, estamos hablando del 63-64, o sea, que no había vivido tampoco, ni muchísimo menos, los carnavales antiguos. No sé si. Entonces, claro, esa juventud es una juventud que no tiene
1: Arraigo
0: arraigo
1: carnavalero.
0: carnavalesco ninguno. No había arraigo carnavalesco en Cádiz, porque las viejas generaciones eran las que estaban manteniendo el tipo, pero las nuevas, no, ya, pues no habla ya de los niños, entonces eso nada. ¿Qué pasa? Que claro, que llegamos a un año 76, en el que todo esto está formándose la tormenta perfecta. La tormenta perfecta para la desaparición. ¿Qué pasa? Que sigue habiendo gente, que ahora me gustaría de empezar a nombrar un poco aquel año, ¿no? Gente que mantiene esa llama y esa lucha, porque ya se preveía que iba a haber un cambio tremendo en España, ¿no? O sea, lo de Franco es verdad que era una cosa que, si no era un mes, era el
1: Era
0: mes
1: el otro,
0: siguiente, era el
1: se veía
0: otro.
1: venir.
0: Se veía venir, ¿no? Entonces, eso, lo de la vuelta a febrero, lo del carnaval que volviera a febrero, ya llevaba también 2, 3 años, cada vez hablándose con más fuerza entre la gente de Cádiz, entre los carnavaleros, ¿no? Porque aquello se estaba viendo que no tenía ningún futuro ese carnaval en mayo, y que el que pudo haber tenido en el 67-68, ya en el 74-75 no tenía ningún sentido, porque la España que se estaba, España había cam estaba cambiando a pasos agigantados, ¿no? Entonces, bueno, todo aquello empieza a dar forma a lo que iba a venir después en el año 77, que es cuando el carnaval vuelve a febrero. Retoma el nombre de carnaval, olvida ya ese título absurdo de fiestas típicas gaditanas,

0: y todo empieza a democratizarse y a popularizarse ya de otra manera, pero bueno, eso será otro programa.
1: Eso será el primero de
0: Eso
1: septiembre.
0: hablaremos de
1: El
0: otro
1: primero de
0: programa.
1: septiembre será ese.
0: Ahora estamos en el 2026, 50 años atrás, 1976.
1: Ahí está. ¿Quiénes son los que están en ese carnaval? Fundamentalmente.
0: Lo fundamental de aquel carnaval, no quiero, quiero empezar por ahí, es mayo del 76, es el carnaval, pero es en enero ha muerto Paco Alba.
1: En enero
0: Del
1: muere Paco
0: 76,
1: Alba.
0: ¿vale? Entonces, eso va a marcar ese carnaval completamente. Por eso es otro de los motivos de que yo quería hablar de este año hoy, porque estamos en 2026 y conmemoramos, como he dicho antes, el 50 aniversario de la muerte del genio absoluto que fue Paco Alba. Eso podemos hablar horas,
1: Horas.
0: horas de Paco Alba, pero bueno, muere en aquel año, ¿no? En el año 76. Él ya viene incidiendo en aquella debacle o declive, ¿no? Del que yo estoy hablando. Recordamos a los aficionados que él, en el 74 y 75, él escribe, pero escribe chirigotas. Paco Alba, la última comparsa que hace, él estampa Goyesca en 1973, que es cuando aquella bronca famosa y todo aquello, y él jura y promete, se promete a sí mismo de no volver a escribir comparsa, y
1: Comparsa.
0: no lo hace. En el 74 saca a Los Abuelitos Chirigoteros, una preciosa chirigota, pero chirigota. Y en el 75 su última agrupación, Los Belloteros, también chirigota, aunque otro ejemplo más de este sinsentido en el que se había convertido el carnaval, yo quiero decirlo así porque es que yo creo que es así. Fíjate si había descontrol y sinsentido, como digo, que a Los Belloteros, siendo chirigota, le dan el primer premio de comparsa. El jurado decide. Además, un jurado formado por antiguos comparsistas también, en fin, que una cosa súper rara, no se sabe por qué, ni de quién vino aquello, eso habría que estudiarlo también. Hay dos primeros premios compartidos, los napolitanos en el 75, ¿eh? Los napolitanos de Pedro Romero y Aurelio Real y los belloteros, que era chirigota y que le dan por la cara el premio de
1: El
0: comparsa.
1: premio de
0: O sea,
1: comparsa.
0: era todo como muy,
1: Sí,
0: muy
1: que no
0: raro.
1: tenía mucha estructura, ¿no? Era un poco
0: Sí.
1: a salir del
0: A
1: paso,
0: salir
1: entre
0: del paso,
1: comillas.
0: ¿no? El concurso también, el tema de que si se podía repetir, si no se podía repetir, grupos que se iban y después volvían, los llamaban, todo muy mal,
1: Claro,
0: como dice un amigo
1: poco
0: nuestro, todo mal,
1: organizado y todo mal.
0: todo mal.
1: Todo mal.
0: Entonces, bueno, Paco Alba ha muerto en enero, y entonces, bueno, llega el carnaval, perdón, el concurso del 76. ¿Y a quién tenemos ahí? Pues a dos de sus herederos fundamentales, Pedro Romero, junto con Aurelio Real, que saca Carnaval 76, y Antonio Martín, que saca España y Olé. Quiero hablar sobre todo de Carnaval 76, porque Pedro Romero, del que ya hemos hablado también largo y tendido, bueno, era un autor súper valiente, ¿no? Y esta es una muestra de esa valentía, ¿no? Y de esa rebeldía y de esa reivindicación constante, ¿no? La comparsa, él decide llamarla Carnaval 76,
1: Seis.
0: ¿vale? La palabra carnaval, hombre, ya no estaba prohibida, estuvo prohibida en los 50 y tal, pero ya se podía decir. Pero bueno,
1: Bien
0: siempre
1: vista del
0: no estaba
1: todo.
0: bien vista, ¿no? Incluso hay unas declaraciones en aquel año 76 de Vicente del Moral, que era el concejal de fiestas, ¿no? Digamos, ¿no? Diciendo que bueno, que ya estaba bien de tanto recordar los carnavales antiguos, que ahora estábamos que el país estaba en otro momento y que había que en mayo incluso las agrupaciones podían ganar más dinero porque iban a tener más actuaciones y que aquello del carnaval ya había que superarlo, ¿no? Bueno, pues Pedro Romero saca Carnaval
1: Carnaval
0: 76,
1: 76.
0: incluso su estribillo.
1: Espérate, Francis, que nos vamos a ir a publicidad.
0: Ah, pues.
1: Vamos a hacer como en los programas antiguos de no lo cuente
0: No lo
1: ahora,
0: cuente.
1: cuéntalo después de publicidad. Bueno, familia, pues volvemos después de publicidad y volvemos que estamos con un especial del anticuario, de estos que hacemos de una hora hablando del fin de una era, el carnaval de 1976, y justo Francis, nuestro anticuario de cabecera, se iba a arrancar a cantar el estribillo de la comparsa de Pedro Romero, Carnaval 76.

0: 36, ¿no, Francis? Yo te he cortado.
1: Sí, bueno, el estribillo es que decía algo así como: fiestas típicas gaditanas, que eso no nos dice nada. Nosotros lo que queremos, carnaval. ¿Cómo? Carnaval, carnaval, carnaval. Será el estribillo que hoy puede parecer muy tonto, pero es una reivindicación directa, hablando de fiestas típicas gaditanas, eso no nos dice nada, ¿no? Nosotros lo que queremos, carnaval. Entonces, bueno, claro, era esa reivindicación que ya, como te he dicho antes, en muchos corrillos llevaba un par de años cada vez con más fuerza planteándose, ¿no? De volver a febrero, pero no solamente ya por el calor que podía hacer en mayo, por tal, sino era por recuperar toda la esencia del carnaval puro, que es que estaba absolutamente perdida. Claro. No había ambiente de carnaval, no había calle, no había ambiente, se iba la gente a la plaza antiguamente, ¿no? Y escuchaba, entraba en los bares, el tema de los disfraces, eso estaba perdido totalmente, ¿no? Entonces, yo no lo he vivido, pero por lo que me han contado, por lo que he leído y por la además, no hay fotos así que demuestren otra cosa, ¿sabes? Claro. Lo que demuestran las fotos que hay de aquel momento es, y las crónicas de la prensa es, la cabalgata, eso sí, la cabalgata sí se le hacía un despliegue
0: era lo más grande de ese carnaval, ¿no?
1: Sí, pero era un carnaval de eso, de música, de orquestas de música, bandas de música, las mayores, las famosas mayores que venían de Francia y que, bueno, después ya de aquí de España también, que era la atracción estelar, ¿no?, de la cabalgata, y el colorido, las carrozas, sí, pero bueno, un carnaval que realmente de esencia de Cádiz,
0: poco,
1: de hecho ya cada uno tendrá su opinión, las cabalgatas para mí o el pregón son elementos impostados de otros carnavales, de otras fiestas, ¿no?, que están bien, bueno, para que las quiera ver, yo no me llama la atención en absoluto, pero comprendo que bueno, están ahí, pero no es la raíz de nuestro carnaval.
0: Sí, no es lo que hace diferenciar el carnaval de Cádiz.
1: Exactamente,
0: ¿no? O sea, eso puede tener en común con un montón de fiestas y con un montón de celebraciones en cualquier punto del planeta, pero lo que hace diferenciar el carnaval de Cádiz son las coplas, ¿no?
1: Son las coplas, exactamente. Las coplas, exacto. Entonces, bueno, también como consecuencia me gustaría hablar un poco de lo que se hablaba, ¿no? De los temas, de los temas que el carnaval siempre ha sido. Ahora ya no tanto. Yo creo que ahora ya no es tanto el reflejo de lo que está pasando, que también, ¿no? Pero hay muchas letras que se hacen ahora, sobre todo los popurrí o las presentaciones, que son atemporales, digamos, ¿no?
0: Claro.
1: Tú hablas de... Y muchos pasodobles, ¿no? Por ejemplo, entonces, tú hablas de la madre, del padre, de la risa, de la llanto, y eso te vale para cualquier época, para cualquier tal, ¿no? Y antes tú, de muchos años de estas fiestas típicas, ¿no? Tú te haces un barrido de los, yo lo he hecho muchas veces, barridos de los libretos, y te enterabas perfectamente de qué pasaba en el país, ¿no? Tanto a nivel político como a nivel cercano del propio Cádiz.
0: Tanto en lo local como en lo nacional.
1: Es muy curioso, ¿no? Entonces, bueno, aparte de la muerte de Paco Alba, que prácticamente todos los grupos le sacan un recordatorio a la figura de Paco Alba. Una cosa interesante y curiosa, yo creo que ya lo comenté en alguna ocasión, hablando de este tema, la antología de Paco Alba, la primera vez que actúa, lo hace durante el concurso de este 1976. Ellos se visten de smoking, se reúnen, se visten de smoking, ensayan una serie de coplas y aparecen el día de la final, aparecen en el teatro, se abre el telón, hay un cuadro con la efigie de Paco Alba. Por cierto, ese cuadro lo tenemos todavía en la Asociación de Autores, es el cuadro que está allí en la asociación, con un foco iluminándolo, y con su hijo, con Paco, con Paquito Alba, el hijo de Paco Alba, sentado al piano, tocando el paso doble a piano de los Julianes. Es el que toca, mientras que la antología va entrando, bueno, aquello se forma un numerito, y la antología hace allí su repertorio, y la curiosidad es esa, que es la primera vez que la antología de Paco Alba actúa como tal, y fue pues a los 3-4 meses de la muerte
0: de Paco,
1: ¿no?
0: Entonces, ¿qué tema?
1: Se hablaba del puente Carranza, del peaje del puente Carranza, ¿no? Que seguía doliendo y tardaría todavía unos años. Es que hoy eso yo lo he vivido. Yo me acuerdo de mis padres parando el coche allí a la salida, pues, en la cabina, y tú pagar el peaje para poder ir a Puerto Real.

0: O a Sevilla o de fuera, ¿no? Eso hoy nos parece absolutamente
1: ilógico,
0: ilógico, claro, impensable. Pues eso pasaba, ¿no? Entonces ya en aquel 76 se habla mucho de ese peaje injusto, ¿no? Para los gaditanos. Se habla también de la Marcha Verde marroquí, ¿no? Del el rey Hassan de Marruecos que ordena invadir el Sáhara, ¿no? El Sáhara español, pero no lo hace con tanques, lo hace con mujeres, con niños, con ancianos, ¿no? Claro.

0: con mucho cachondeo, por cierto. Te voy a cantar. Ahora te voy a cantar.
1: ¿Me va a cantar algo?
0: Sí, se me ha ocurrido.
1: Yo sé que también tiene archivo de audio guardado.
0: Ahora te va,
1: no
0: ahora
1: sé
0: te voy
1: en
0: a
1: qué orden lo quiere hacer.
0: Ahora te voy a cantar una cosa.
1: ¿Quiere cantarlo ahora? ¿Paramos y lo canta?
0: No, sí, pero voy a terminar.
1: Venga, termina.
0: De los temas que tengo aquí apuntados, se ha hablado mucho de los ovnis, en los platillos volantes. Sí, sí, ese era un tema muy, muy de moda en los años 70 en todo el mundo, ¿no? Pero bueno, había muchas referencias a los ovnis. Se hablaba, por supuesto, del destape, del erotismo, de aquellas vedettes, ¿no? Nadiuska, bueno, tú no te acuerdas de
1: Nadiuska. No, yo creo que me acuerdo, tampoco para tanto, ¿eh?
0: Bárbara Rey, en aquel tiempo, ¿no? Bueno, del destape, aquel ciudadano español que se asomaba en aquellos años a aquellas cosas que duran, bueno, que aquello parecía que era de otro planeta, de la televisión, ¿no? De los programas de que era más que había una.
1: Claro.
0: No había ni primera, ni segunda cadena aquí en Cádiz.
1: La primera.
0: Ah, primera. Entonces, cuando salía, había un programa que se hacía famoso, pues todo el mundo le cantaba a ese programa, ¿no? Entonces, es muy curioso que el año 76, sin meterse en más historia, por ejemplo, nadie nombra a la muerte de Franco. Es una cosa súper curiosa, o no sé cómo definirla, pero ahí están.
1: Nadie hace mención, claro, supongo.
0: Nadie
1: que
0: hace mención.
1: Miedo.
0: Y ya ha pasado, o sea, Franco muere en noviembre del 75, y estamos hablando de mayo del 76, ya.
1: Todavía habría bastante miedo.
0: Claro, por eso te digo que estamos hablando, para que veamos un poco que la transición aquella famosa, realmente es la palabra transición, significa un cambio paulatino, ¿no? Y no, claro, no de golpe, ¿no? Y aquí se puede ver perfectamente. Aunque a pesar de que han pasado ya 5 o 6 meses, no hay ni una sola referencia
1: a la muerte de Franco.
0: Ni a la muerte de Franco, ni a la próxima democracia, ni todavía no ha habido elecciones en
1: todavía
0: España.
1: No se sabía,
0: ya estaba, ¿no? Suárez de presidente, pero era un presidente no electo. Un presidente puesto a dedo, ¿no? Designado a dedo por el rey, ¿no? Claro, pero es que ese miedo del que muchas veces hoy en día hablamos como si fuera de los años de los visigodos, es que pasó aquí, ¿no? Estamos hablando de que en un momento en que ya se suponía que el dictador había muerto, no te daba ni para un paso doble, no te daba, no.
1: Claro. ¿Eh? No, estaba coartado porque que la represión había sido muy fuerte.
0: Exacto.
1: Y claro, es lógico.
0: Exacto.
1: Bueno,
0: cosas que sí habrá ya en el 77,
1: venga.
0: Pero como ya eso es para otro lado.
1: Dale. Eso en el 77 ya es para septiembre.
0: Venga.
1: ¿Qué, 76. Me han dicho que quieres cantar,
0: sí,
1: pero también tenemos un archivo de audio.
0: Sí.
1: ¿Qué prefieres poner primero? ¿Prefieres primero el archivo de audio,
0: venga,
1: y después
0: vale,
1: cantar?
0: Vale.
1: Tenemos el audio de Carnaval 76.
0: No.
1: No.
0: De España y Olé.
1: De España y Olé tenemos el audio.
0: Sí.
1: Perfecto.
0: Pero quiero. España y Olé es el segundo premio de aquel año. Primer premio es Carnaval 76, segundo de comparsa. Junto con Marionetas, compartido el segundo premio junto con Marionetas de Luis Ripoll, y el tercero Ilusión Carnavalesca de Miguel Villanueva, que entonces firmaba como Óscar Iradi.
1: Ah, bueno.
0: Sí, firmaba con un seudónimo.
1: ¿Tiene un seudónimo? Bueno, eso, tampoco lo sabía.
0: Sí.
1: No lo sabía.
0: Su segundo apellido es Iradi, él es Miguel Villanueva Iradi. Pues él firmaba como Óscar Iradi. No sé, habría que preguntarle a él. Pues esos fueron los premios de comparsa y entonces. Quiero que escuchemos el siguiente paso doble de España y Olé, que no es ni mucho menos de sus más recordados paso doble, pero que nos habla de esa vuelta a febrero que piden los carnavaleros, ¿no?
1: Vale.
0: Y él retrata a través de una carta que hace un chiricotero, le manda una carta al carnaval, metáfora, ¿no? Pidiéndole que por favor vuelva. Quiero que se escuche muy bien la letra porque refleja muy bien esto que estamos hablando.
1: Bueno, pues nosotros nos callamos y dentro audio pondremos una fotito para que tampoco estéis ustedes a pantalla negra, ¿vale? Y tampoco la necesidad de verle la cara a estos dos más rato. Así que nada, España y Olé, vámonos.

0: Bueno, paso doble de España,
1: Y olé.
0: y olé, ¿no? Reivindicativo, que también lo que hablamos, ¿no? Que con esa metáfora, con esa carta, ese carnaval, pero que en la época en la que estamos no es fácil tampoco cantar eso, ¿no?
1: Sí, no, claro,
0: Todavía.
1: no era fácil. No era, bueno, no era fácil. Sí era fácil, pero lo que había era un poco, porque si te das cuenta, tampoco es que esté
0: Sí, claro.
1: dicho de una forma súper directa, ¿no? Verás que aparte ya había habido otra agrupación, pero me parece muy buena letra y me parece muy muy representativa de lo que estamos hablando, de esos carnavaleros que veían como el carnaval se hundía. Aparte, también sé por testimonios, ¿no? Lo difícil que resultaba para los directores encontrar gente.
0: Ya ves.
1: Es que no había gente. Es que esto que vemos hoy,
0: Que
1: es
0: le da
1: que
0: una
1: no.
0: pata a una piedra y
1: Claro, es
0: alguien.
1: que estaban los cuatro o cinco grupitos, pero después que no había ni cantera. Bueno, cantera había cuatro cosas. Hablamos de las comparsas, que como te he dicho, en el 74 solo dos, pero es que en el 75 habría cuatro o cinco, no había más tampoco, ¿no? Pero los coros, en el año 76 hay solamente dos coros, voces de CAI, del Guini, y los bobos de la fiesta, de Fornell. Bueno, eran coros que se habían quedado anticuados, evidentemente, intentaban replicar el modelo de los coros de los años 50, pero ni el público era el de los años 50, ni los gustos musicales eran los de los años 50, ni la sociedad era de los años 50. Entonces, el coro se había quedado totalmente atrás, ya al final de los años 60, y seguía en su búsqueda de identidad tremenda. Entonces, estos coros, además, es muy curioso porque las grabaciones del Teatro Falla, que las tenemos, ¿no? Canta el coro, no solamente de este año, sino en esos años me refiero, ¿no? Canta el coro del tango y se escucha un levísimo y timidísimo aplauso, así como diciendo, como un puro trámite, ¿no? O sea, no
0: Claro.
1: había ninguna pasión por los coros, ni el Kini, ni
0: Ni
1: nadie, se
0: nadie.
1: había perdido totalmente. Por eso son tan importantes los dedócratas, en el 77, del
0: Hombre,
1: que hablaremos.
0: al final deberíamos haber hecho el programa del
1: Claro, pues del 77,
0: 77.
1: pero estamos en el
0: Eso
1: 2026, lo
0: para
1: haremos.
0: septiembre y
1: ¿Pero
0: así le
1: por qué
0: dejamos a la
1: son
0: gente
1: importantes? Pues
0: las
1: por
0: ganitas.
1: la revolución que produjo en el mundo del coro y por ende en el mundo del carnaval, ¿no? Pero bueno, lo
0: Y
1: dejamos ahí.
0: comparsa, hemos hablado de España y Olé y de Carnaval 76.
1: Carnaval 76,
0: Más.
1: el segundo premio también compartido España y Olé con Marionetas
0: Ajá, ¿verdad? ¿Has
1: de Luis
0: visto?
1: Ripoll y Ilusión Carnavalesca, ¿no? De Villanueva, ¿no? También recordar o hablar de una comparsa, como dato curioso, en este concurso del 76, Joaquín Quiñones, un jovencísimo Joaquín Quiñones, saca su segunda comparsa. Él se estrenó en el 71 con los Cenacheros y después en el 76 saca Los Vigías.
0: O sea,
1: Bueno, pero no pasó a la final,
0: que paró
1: no,
0: unos años, ¿no?
1: para unos años y en el 76 y ya no vuelve hasta el 80, o sea que fue una cosa así, pero bueno, estuvo ahí
0: Bueno, estuvo ahí,
1: participando
0: curioso,
1: en
0: y
1: ese
0: también
1: Quiñones, ¿no?
0: es bonito saberlo. Antes de entrar en la chirigota, porque a ver, me vas a hablar de lo que había también en chirigota, yo quiero que me cante algo de Carnaval 76, si te
1: Ah,
0: atreves,
1: vale.
0: ¿no?
1: Sí, venga, Calamar 76.

0: letra de Pedro Romero, música de Aurelio Real y el grupo maravilloso y en pleno apogeo de la Peña Nuestra Andalucía. Mozombre, Huega, Carlos Peña, Caramé, bueno, sería innombrable, Guaraco, Carnaval
1: Grupo
0: 76, ¿no?
1: mítico
0: Un grupo mítico, ¿no?
1: de los 70.
0: Bueno, pues se alzan con el primer premio y tienen un pase doble muy curioso, pero que encierra mucho, ¿no? De Pedro Romero al Real Madrid. Al Real Madrid, porque viene a jugar un trofeo, un trofeo, el Trofeo
1: Un trofeo.
0: Carranza. Y Pedro Romero, pues oye, no queda muy contento con el recibimiento que se le dio a
1: Al Real
0: Santiago
1: Madrid.
0: Bernabéu, porque el ayuntamiento le impuso una medalla. La medalla de la ciudad a Bernabéu, ¿no? Y aquello a Pedro Romero pues le cayó
1: Regular.
0: no muy bien del todo. Entonces, bueno.
1: Bueno, pues prepárate. Me parece que es bonito también recordar un poco, ¿no? Como tú antes decías, el carnaval más antiguo y muchos de esa época y más para atrás, sí que servía de ese periodismo cantado, ¿no? Sí que tú eras capaz de mirar las cosas que estaban pasando a través de las coplas del carnaval, una cosa que se están perdiendo un poco, que todavía queda, pero que se está perdiendo un poco porque, claro, ahora tenemos todo el rato en
0: Claro,
1: todos
0: en todos
1: sitios.
0: sitios.
1: Información, estamos
0: Claro,
1: sobreinformados,
0: claro.
1: entonces el carnaval coge otra deriva. Carnaval 76, Pedro Romero.
0: El pasado año en el Trofeo Carranza a un gran personaje se conmemoró con una medalla en nombre de CAI, nuestro ayuntamiento.

0: Me gusta dejar un segundito para que la gente aplauda.
1: Hay que mucho trabajo por Cádiz y no tiene ni una triste medalla esa de Ojalata. Y es, viene Bernabéu, o sea, y se lleva la medalla.
0: ¿Cómo de se nota en ese paso doble? Una crítica brutal, ¿no? Al elitismo.
1: Exactamente,
0: al, ¿no? Y de la idolatrización de los poderosos.
1: De poderosos. ¿No? ¿Cuándo? ¿No? ¿Cuándo? Él lo ejemplifica con que el Madrid no le da ningún suplente, ¿no? Exacto. Pero bueno, cuando eso para mí es el ejemplo de que cuando no recibe nada a cambio, porque si bueno hubiera tenido un dispendio,
0: claro,
1: con la ciudad, pero
0: echar que hablar Cádiz,
1: exacto, a la ciudad o algo, ¿no? Es más, el Madrid, es un apunte, el Madrid no se quedaba en Cádiz nunca, el Madrid se quedaba en el Hotel Caballo Blanco, que ya ha desaparecido, que estaba ahí en antes de llegar al puerto de Santa María, o sea que sí. no se quedaba ni en Cádiz.
0: Que tenían toda la razón Pérez Romero. Es muy fácil decirlo 50 años después, pero claro. Tenía el hombre toda la razón. Imagínate que ahora le hiciera un paso doble a alguien a Florentino Pérez.
1: Estaba aquí, claro.
0: No, un paso doble no, que le dieran una medalla.
1: Claro.
0: En Cádiz, claro, a Florentino Pérez no se le haría un paso doble, se le harían 300 pasos dobles. Pero es otra época.
1: ¿No?
0: Bueno, eso es lo que había en comparsa. Hemos hablado también de lo que había en coro. En un carnaval, difícil carnaval, por lo que todo lo que has contado con anterioridad. Chirigota.
1: Como he dicho antes, y sin ánimo de verdad, de ofender a nadie y de. Pero bueno, simplemente decir que no me han pasado precisamente a la historia. La chirigota.

0: de Fletilla se lleva el primer premio, los músicos del Racataplan. Uh-huh. Paso doble muy bonito, es verdad, musicalmente muy bonito. Que habla, hay uno de ellos que habla del puente Carranza, perdón, del peaje, como te he dicho antes.
1: Claro.
0: Pero el segundo premio es una chirigota del Carota, los Manganelis. Que
1: no, pero me encantan.
0: Los Manganelis. Y el tercero es una chirigota de Agustín González en Chimenea, los Pícaros. Bueno, son agrupaciones que...
1: Bueno, estamos es que hablando digo, de agrupaciones que no han pasado la historia, por decirlo de alguna forma.
0: Sí, pero no solamente, perdona Iván, no es que no han pasado la historia por ser mejores o peores, es porque la chirigota estaba en un tremendísimo problema de identidad, creo yo, ¿eh? Entonces, son opiniones mías, cada uno puede tener la suya, pero hasta que no llegan los Cruzados Mágicos en el 82, uh-huh. toda esta década de los 70, la chirigota está perdida. Perdida en el sentido de que no hay modelos nuevos. Todas las chirigotas que salen son reflejos perfectos de las chirigotas de los años anteriores. Entonces, claro, cuando alguien daba con un tipo así un poquito, no sé, los Bacalaos de Escocia en el 79, los de la Madre Pelusa en el 78, ¿no? Chirigotas que despuntaban un poquito, pero despuntaban sobre la base de exactamente de lo que ya había. Los pasadores eran calcaos, el tipo de humor que había era el mismo. Los popurrí se hacían... pidiendo perdón al principio, esa era típico, le cantamos un cortito popurrí, rogamos nos disculpen si llegamos a molestarle porque lo hacemos sin intención, y ahora cantaban cuatro tanguillitos y cuatro cosas. O sea, ese modelo era el que se repetía. Entonces, ¿por qué son importantes los Cruzados? Ahora vuelvo a la importancia de muchas veces cuando se habla de los grupos míticos, no se habla porque sí, sino se habla porque realmente tuvieron una importancia tremenda.
1: Claro,
0: los Redócratas o los Cruzados Mágicos.
1: En tanto en cuanto siembran las, o sea, ponen la semilla de un nuevo, de hacer las cosas de una forma distinta.
0: Exactamente, de hacer las cosas de una forma radicalmente distinta a lo que se estaba haciendo, y era lo que la gente se quedaba como diciendo, hostia, pero esto se puede hacer. No. Entonces, esos son momentos clave. El 76, pues ya te digo, tal. De todas formas, me gustaría cantar.
1: Sí.
0: Sí, me gustaría cantar.
1: Cante usted, por
0: porque
1: favor.
0: Porque yo, es verdad que muero con Fletilla, las cosas como son. Es un tipo que me...
1: Sí, que su idiosincrasia...
0: A pesar de que era un personaje introvertido, ¿no? Mucha
1: no le hemos dedicado un anticuario completo.
0: Quizás tenemos que dedicarle a Fletilla...
1: Se nos va a desbordar el Excel. Fletilla, tenemos un Excel los temas, familia. Se nos va a desbordar el Excel.
0: Lo apunto
1: porque
0: aquí.
1: Porque no le hemos dedicado. Hemos hablado de... tratando otros temas... Pero no hemos dedicado una monografía.
0: Que incluso llegó a ser... Bueno, él escribe antes de la guerra y llega a ser pregonero en el 87, ¿no? O sea, que tiene una trayectoria tremenda, ¿no? Y es muy curioso porque a través de él es verdad que es muy fácil ver lo que pasaba cada año, ¿no? Es verdad que es un tío que era muy recogedor, digamos así, ¿no? De lo que pasaba, ¿no? Entonces, te voy a cantar tres cuplés que se me ha ocurrido, como me lo sé, pero te lo voy a cantar.
1: ¿Ya?
0: De los músicos del Racataplan, el primer premio del 76. El primero habla del destape, el segundo habla de la marcha verde y el tercero habla de los ovnis.
1: Bueno, fiel reflejo de la época.
0: Fiel reflejo de la época.
1: Pues agárrate la guitarra y nada, planito de Francis, yo me callo la boquita.
0: Estamos asustados con esa moda del desnudismo. Enseñan las cositas que ustedes saben, es de cochino. 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Como sigan pidiendo.

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0: A ver, el humor es el que es. Simplemente
1: el humor es el que
0: es. Los canto por el retrato, como te digo, que tú escuchas la tanda de cuplé, tienes más, y dices, ya me he enterado lo que ha pasado.
1: Está claro, bueno, ¿y la música qué?
0: La música cuplé, chiricotero.
1: Cuplé, chiricotero,
0: los cortito, músicos del Zacataplán.
1: Cortito. Oye, nos queda, yo diría que un minuto, menos de dos minutos para terminar. ¿Cómo resumiría o cómo sintetizaría todo lo que hemos contado? O todo lo que has contado, me meto yo por puro plural de modestia, pero todo lo que has contado.
0: Sí, no, bueno, el resumen, ya te digo, es muy claro, es el fin de una era, ¿no? Es el fin de las fiestas típicas, un periodo que nace en el 49, que muere en el 76, que tuvo periodo dentro de esos años muy bonito, muy importante, la década de los 50 en los coros, la aparición de la comparsa, muchos autores que surgieron después de la guerra, pero que tuvo un declive y un ocaso tremendo a partir del 67, que vuelve a mayo, y a partir de ahí aquello degenera en unas fiestas más tipo feria que carnaval, donde la copla, el disfraz, el ambiente de las calles se pierde cada año más, y que gracias a la intervención divina o a alguien, no sé, aquello acaba en el 76... porque ya ha muerto Franco, y va a derivar en el 77 en un nuevo carnaval, que gracias a Dios, como digo, pudo darse, si no, se hubiera perdido. En el 76 también, recordar siempre a Paco Alba, que muere en enero, antes, tres meses antes de la fiesta, un autor que es súper recordado, era aquel año ya 76, en aquel concurso, pero que, bueno, que dejó la impronta. Entonces, bueno, el fin de una etapa, y para muchos la ilusión de lo que podía venir después, ¿no?
1: Pues, Francis, muchísimas gracias. Te emplazo a que te cojas, sí, la libre dos o tres días de la primera semana de septiembre. Guárdate alguna de las del verano para, sí, poder venir con calma, y hacemos 1977 esa eclosión, aparte de todos los temas que tenemos reservados. Muchísimas gracias de corazón, te lo digo de verdad, porque llevo disfrutando mucho del carnaval contigo durante todos estos años, pero justo este año he disfrutado mucho más. Esto de venirte con más calma, hacer los programas más elaborados, charlar...
0: Que yo, bueno, más elaborado que este, o sea...
1: Bueno, más elaborado, no, más, con más parsimonia aquí.
0: Sin
1: necesidad
0: total
1: de...
0: Ah, bueno, con sí, tu, claro.
1: Pero digo con más parsimonia aquí, no los cinco minutos que teníamos,
0: sí.
1: Que hacíamos antiguamente, sino esto, media hora, pues venga, media hora, una hora, pues venga, una hora, uh-huh, a lo que dé, ¿no? Creo que ha resultado muy interesante, yo me lo he pasado genial y te lo agradezco.
0: Perfecto.
1: De corazón.
0: Ya te digo que para mí es un placer, no solamente charla contigo, sino bueno, que fíjate, estamos hablando de hace 50 años, ¿no? Y la gente joven, sobre todo, claro, tiene que saber de dónde venimos, ¿no? Y tiene que saber lo bueno y lo malo que de lo que había antes, ¿no? Entonces, creo que es una labor fundamental.

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Súper contento, encantado de estar con vosotros esta tarde aquí en Málaga, la bella, como yo lo digo, y como lo dice todo el mundo, ¿no? Nada, voy a cantar un poquito ahora por Soleá, por Bulería, para todos vosotros.

ay, qué caloma más mala, hijo.

0: Qué alegría, hijo, qué público más bueno tengo, hijo.
1: Bueno, voy a cantar ahora un poquito por Ciriguilla.

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0: Bueno, voy a hacer unos fandanguitos ahora, ¿vale?
1: 5 para arriba.

Grazie. Bueno, viniendo de la tierra que venimos, ¿no? Como Jerez, vamos a terminar un poquito por bulería de Jerez, ¿no? Tres, pasa, ¿cómo estamos?

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3: Hay políticos que pasan por la ciudad y otros que se sientan a escucharla. 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Sevillano de 1968, economista de formación y municipalista por vocación, 14 años al frente de Tomares le dieron tablas y cintura, hoy lleva el bastón de mando de una ciudad que siempre exige algo más que gestión. Exige carácter. Llegó prometiendo despertar al gigante y desde entonces camina entre proyectos de transformación urbana, debates patrimoniales y la eterna conversación sevillana que nunca descansa. Porque Sevilla no da tregua, aquí todo se comenta, todo se mide y todo se siente. Esta semana se sienta en silla de Enea en un marco que es puro símbolo, la nueva calle abierta al público de la Real Fábrica de Artillería, ese gigante de ladrillo y memoria que vuelve a latir para la ciudad. Historia recuperada para hablar de futuro, patrimonio rehabilitado para reflexionar sobre el porvenir. Allí, entre muros centenarios y el eco industrial de otra Sevilla, el alcalde nos habla de la que viene y nosotros, como siempre, escucharemos con la atención que merece quien hoy tiene en sus manos el timón de la capital de Andalucía.
4: José Manuel, ¿qué pasa?
5: Buenas, José Luis. ¿Cómo estás, alcalde? Me alegro mucho verte.
4: Igualmente.
5: Qué sitio más bonito, ¿no?
4: Hombre, yo creo que es impresionante.
5: Qué buena calle hemos recuperado para Sevilla.
4: Una calle magnífica que le viene muy bien a los vecinos porque une Eduardo Hato con el barrio San Bernardo y están los vecinos encantados. Y además es que creo que es una de las calles más bonitas de Sevilla, ¿no?
5: Y además se está trabajando en ambos lados para
4: que sea... Efectivamente, ya se ha rehabilitado una parte de la fábrica de artillería que está llamada a ser pues, uno de los grandes contenedores culturales de Sevilla, Andalucía y de España, y ahora se está ya haciendo el proyecto de una siguiente fase de rehabilitación de este espacio, que es brutal, porque todavía se rehabilita solo un tercio, quedan dos tercios, y quizás es todavía más bonito lo que falta por rehabilitar.
5: ¿Tiene nombre la calle, alcalde?
4: No tiene nombre todavía. Hay alguna propuesta de la Hermandad de San Bernardo, pero todavía no lo hemos decidido.
5: ¿Y alguno que le guste al alcalde?
4: Hombre, la verdad es que yo no lo había pensado, la verdad. No lo tenemos todavía claro.
5: Bueno, mientras pensamos y no nos sentamos un ratito en la silla de Enea.
4: Nos sentamos un ratito.
5: Magnífico, muchas gracias. Un alcalde, qué tranquilidad, ¿no? Se respira aquí. Al final lo estábamos comentando, que es una calle abierta para todos, pero en la silla de Enea viaja a donde el invitado quiera. Y ha sido el propio alcalde de Sevilla el que ha querido traerla hasta este punto para que los sevillanos conozcan que esta calle está abierta para el tránsito público.
4: Sí, lo saben muchos vecinos ya, pero es verdad que todavía es una desconocida, ¿no? Yo invito a que pasen por aquí y contemplen, insisto, la rehabilitación de este magnífico espacio que será uno de los grandes controles culturales de Sevilla, de Andalucía y de España, seguro.
5: Eso sí, se respira tranquilidad. Yo estoy
4: como un oasis, como un oasis.
5: Sí, se escucha a los pajaritos.
4: Una burbuja.
5: A los naranjos le queda poco para que se le caiga la naranja y que rompa el azar, ¿no?
4: Muy poco. Afortunadamente ya se están recogiendo muchas naranjas, pero todavía quedan muchas. Claro.
5: En esta época, cuando llega este final, este comienzo de marzo, este final del invierno, esta primavera incesante, ¿cómo lo lleva por dentro el alcalde?
4: Bueno, pues llevo primero la alergia que me llega, siempre en estas fechas, sobre todo después de tanta agua y ahora este sol que sale de repente. Y bueno, ya con muchos preparativos.

0: ¿no? Con mucha responsabilidad de que en estos días que vienen ahora, los más bonitos de la ciudad de Sevilla, nuestras fiestas de primavera, nuestra Semana Santa y nuestra feria, pues esté todo lo mejor organizado posible y se den las condiciones perfectas para que los sevillanos y las sevillanas disfruten de unas fiestas de primavera plenas.
1: ¿La alergia qué es, la del alcalde?
0: Al polen y al olivo. O sea que esto de la azahar me viene regular.
1: ¿Tiene alergia a otras cosas?
0: No, no, solo al polen y al olivo.
1: ¿Algún tipo de persona?
0: No, no, en absoluto, solo el polen y el olivo. No, no, no.
1: Lo que, la alergia al humo no, ¿no? Porque me han dicho que le encanta el alcalde del incienso y que estos días está el despacho.
0: Esta mañana me pasaba, esta mañana parecía que llevo mi despacho a Londres. Pero sí, me gusta, la verdad es que llegué en estos días y creo que desde, bueno, estos días lo hice ya tal como pasa la función principal del Gran Poder, en mi despacho se empieza a oler incienso.
1: Pero es verdad que este año ha roto el alcalde el incensario que tiene, ha tenido que ir a comprar otro.
0: Sí, he tenido que ir a comprar otro, sí. Se ha calentado tanto, no sé por qué, que se ha crujido y... Pero sí, está siempre encendido, efectivamente.
1: El alcalde es más cofrade que friaste.
0: Siempre lo fui, siempre lo fui. Y lo que pasa en la feria, pues ya una vez que te metes, eres friante, ¿no? Pero sí, siempre me gustó un poquito más la... Y me sigue gustando un poquito más la Semana Santa de la feria.
1: Muriendo con la Candelaria y con San Isidoro.
0: Martes y viernes, efectivamente. Desde que tenía 4 añitos.
1: ¿Qué significa la alfarfa para el alcalde?
0: Bueno, el barrio de mis dos abuelos y el barrio de mis padres, porque se conocieron allí la alfalfa. Mi madre vivía en una calle en Cabeza Rey Don Pedro y mi padre al final de la calle Águila, donde vivían sus padres, y bueno, allí se conocieron. Y bueno, estoy muy unido a ese barrio porque tal como me bautizaron, un abuelo me hizo hermano de su hermandad, la Candelaria, y otro de la otra, de su hermandad, San Isidoro. Y llevo muchos años conviviendo en ese barrio.
1: ¿Está desvirtuada un poquito la alfalfa de la niñez de José Luis Sanz a la de hoy o sigue teniendo ese sabor de barrio dentro del
0: Yo
1: casco histórico de Sevilla?
0: creo que es un barrio dentro del casco histórico de Sevilla. Yo le sigo viendo mucha identidad, ¿no? Creo que es un barrio muy agradable, donde viven muchos vecinos de Sevilla, y eso se nota, ¿no? Con respecto a cuando yo era chico, bueno, cuando yo era chico todo era distinto. Yo recuerdo, mi abuela al final vivió una etapa en la Plaza de Refinadores, al final de la Judería, y yo recuerdo que por ahí no había un alma por esa zona. Cuando llegaban las 5 de la tarde y tu abuela no te dejaba salir a darte un paseo porque no había un alma y te podía pasar de todo, ¿no? Entonces era totalmente distinto. Hoy es un día, un barrio súper agradable.
1: Y lleno de turistas, como está también en la ciudad.
0: Como está cualquier otra capital europea del mundo, o cualquier otra capital del mundo, ¿no? En Sevilla, con el agravante de que tenemos la suerte de que tenemos una ciudad única en el mundo, el casco histórico más importante de España, uno de los más importantes de Europa, y bueno, tal como pasó la pandemia, nos hemos dedicado en todo el mundo a viajar, a cualquier ciudad. Yo he estado esta semana en Bruselas el martes y te das cuenta, está Bruselas abarrotado de turistas, ¿no? ¿Qué hay que ver en Bruselas? Pues la Grand Place y poco más, el Meeresitepalais. Y bueno, y aquí que lo tenemos todo, pues evidentemente tenemos también ese turismo. Gracias también a ese turismo, somos la ciudad que somos.
1: Pero podemos morir de éxito en ese sentido, de tanto
0: No.
1: turismo que desvirtúe nuestra ciudad y el sevillano
0: Yo creo que no.
1: se vaya, el sevillano solo viva en los barrios, en la autenticidad de Sevilla solo exista en los barrios.
0: Yo creo que no, pero bueno, es verdad que los barrios se veían también muy bien, ¿no? Y que en el centro tiene sus inconvenientes, pero no solo por el turismo, que sí, verdad que hay mucha afluencia, sino porque es más complicado entrar y salir con tu coche, o ir a cualquier otro sitio y te tienes que... tiene sus inconvenientes, te tiene que gustar vivir en el centro. ¿Vamos a perder la identidad? No, yo creo que no, porque Sevilla es una ciudad que no solo viene a verse, no solo se visita, sino es una ciudad, el visitante viene a vivir como se vive en Sevilla y a sentir Sevilla. Y eso no lo vamos a perder nunca.
1: ¿Y cómo es el turista que le gusta a José Luis Sanz?
0: Hombre, me gusta el turismo de calidad. Yo soy de los que digo que a Sevilla, que vienen ya actualmente 3,8 millones de visitantes al año, no le hace falta que venga un turista más. Lo que nos hace falta es que el que venga duerma una noche más. Este año abren, este 2026, 5 nuevos hoteles de 5 estrellas en la ciudad de Sevilla, y ese es el modelo turístico que nos interesa. Ese turismo genera un empleo de calidad y ese turismo produce.

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2: No, urbanísticamente, en lo que a obra se refiere, estamos en un momento álgido, y ese libro de estilo que presentó en la campaña el alcalde, ¿cómo va? ¿Estamos llegando, cómo, en qué página vas del libro de estilo y de las obras?
3: El libro de estilo se está todavía redactando, no está terminado, pero bueno, sí es verdad que teníamos como objetivo mejorar y cambiar el paisaje urbano de nuestra ciudad, y creo que lo estamos consiguiendo, ¿no? Creo que se puede ver perfectamente en obras como la de la calle Zaragoza, Méndez Núñez, o toda la zona que rodea al Palacio de Dueñas, la calle Teodosio también ahora, donde se está viendo, se está recuperando el adoquín de Gerena, plataforma única. Creo que esa estética, esa imagen de la ciudad es mucho más bonita que la anterior.
2: Entonces, ese proyecto de libro de estilo que, ya, como digo, en su campaña nombró y que está llevando a cabo, ¿qué fin, cuándo? ¿Eso no termina nunca? ¿O?
3: Bueno, no, si termina nunca.
2: Enmarcar un estilo, pero cuando terminas una obra, pasan los años, sigues con otra y pasadas las décadas hay que volver.
3: El libro de estilo lo tienes en la cabeza y las obras que se hacen van en función de ese. Otra cosa que no esté terminada la redacción de ese libro, pero la idea es la que se está viendo en la calle. Zaragoza, Méndez Núñez, Teodosio.
2: El alcalde es más de la farolas alfonsinas que...
3: Yo soy más de ese. Me gusta mucho más. Se han cambiado muchísimas farolas de carretera en la ciudad y todavía quedan muchas que cambiar.
2: Y de los asientos de madera, los asientos de hierro forjado son más bonitos también.
3: Efectivamente. Ahora en la Plaza Nueva también estamos haciendo una obra importante y se verán algunos cambios importantes también.
2: Por cierto,
3: solería, etcétera.
2: El escudo del Betis de la Plaza Nueva no se quita, ¿no?
3: El escudo del Betis, vamos, no ha nacido la persona que quitara el escudo del Betis. Ni el del Sevilla tampoco.
2: En su día, cuando se cambió, se remodeló, el escudo volvió. Ahora va a volver igual, ¿no?
3: No te quepa la menor duda.
2: ¿Y ve el alcalde a los dos equipos jugando en la Cartuja?
3: Bueno, es que ese debate de la ciudad ya pasó, ¿no? Ya en su día, hace 20 y tantos años, surgió ese debate.
2: Pero ahora puede ser que por obligación, ¿no? Por obra en los dos
3: equipos. Sí, no, evidentemente lo vamos a ver. Lo vamos a ver porque, bueno, parece que la obra del campo del Betis se ha retrasado un poco y quizá pudiera. Pero es una pena que en su día no se llegara a un acuerdo para que compartieran ese estadio, pero ese debate creo que ya pasó.
2: Hablando de su equipo, de tu equipo, del Sevilla, vos no lo has escondido nunca. Hablamos de esa remodelación del estadio, pero también hablamos de que está en venta, de que ha habido varias ofertas de varios inversores, capital extranjero, capital nacional. ¿Cuál es el fin que ve el alcalde o que le gustaría el alcalde, como ya no solo como alcalde, sino como sevillista para su equipo?
3: Hombre, yo como sevillista me gustaría que a la dirección del Sevilla llegara la estabilidad, o la estabilidad empresarial, la estabilidad económica, porque al final la inestabilidad se traslada también a los resultados deportivos, ¿no? Si no hay estabilidad económica empresarial, no hay buenos resultados. Y eso es lo que yo espero, que se resuelva cuanto antes.
2: ¿Y si llega un inversor, se compra las acciones del Sevilla, se hablaba de 2.800, no, 3.500 euros la acción, se queda con el Sevilla, nos vamos a la Cartuja, y ahora que se habla tanto de vivienda, dice, voy a vender el Sánchez Pizjuán? ¿Podría haber pisos en un futuro en el,
3: bueno, no sé,
2: en Nervión y el Sevilla jugando en la Cartuja?
3: No sé, habría que plantear ese debate, pero en principio no está previsto, porque el Sevilla sí tiene su proyecto también de ampliación del estadio, con la construcción del nuevo estadio, porque hay prácticamente que tirarlo entero también, y no se ha planteado, no es una hipótesis que esté encima de la mesa.
2: Porque la vivienda le preocupa y siempre lo ha llevado el alcalde.
3: Es una de nuestras obsesiones. Sevilla vivía en los últimos 10 años una parálisis urbanística brutal. Llevamos más de 10 años escuchando que es que en Sevilla la gente se iba a vivir a las Jarafes porque no había suelo, y era mentira. Sí, claro que había suelo, estaba todo paralizado. Todos los proyectos paralizados, todos los proyectos bloqueados, guardados en cajones. En este momento en Sevilla hay 15.000 viviendas en cartera, en construcción, concretamente casi 6.000, 5.700

son vivienda protegida. En este momento Sevilla es la capital andaluza de la vivienda protegida y solo nos adelanta Madrid. Y esa es una de nuestras obsesiones también, ¿no? Incrementar la vivienda, facilitar que los jóvenes tengan más oferta de vivienda. ¿Se puede mejorar el precio de la vivienda y de la vivienda protegida? Sí. ¿Puede hacerlo el ayuntamiento? No. Tienen que ser las administraciones competentes, fundamentalmente el gobierno de la nación, quien tiene

0: pues ahí hay mucho margen, pero eso no es competencia municipal. Bastante hace el ayuntamiento con poner suelo a disposición de los promotores para que crezca la oferta de vivienda.
1: Con lo que no es competencia municipal en el tema de infraestructura. Yo tengo una hija de 1 año y medio. Verá ella unirse Santa Justa con el aeropuerto ferroviariamente, verá unirse Coria con dos hermanas en la S-40.
0: Hombre, yo creo que sí, ¿no? Porque tu hija acaba de nacer y este gobierno, afortunadamente, aunque no vaya a convocar elecciones, como he dicho antes, no lo creo, pero no le queda mucho, le quedará un año. Queda un año de agonía, porque lo único que gestiona este gobierno de Pedro Sánchez es su propia agonía. Pero yo estoy convencido de que un gobierno del Partido Popular que llegará a afrontar ese déficit de infraestructuras que tiene la ciudad de Sevilla. Esa C40 que no termina nunca, esa obra del Puente del Centenario que no acaba nunca, o esa conexión fundamental como es la Santa Justa Aeropuerto. Sí, yo creo que tu hija lo ve.
1: Lo veis, ¿no? Bueno, lo guardaré. Este total, ojalá
0: Guárdalo.
1: se cumpla. Porque eso, hablar al alcalde de un gobierno del PP, ¿le gusta el líder del PP al alcalde?
0: Bueno, yo creo que ha demostrado ya, fue presidente de una comunidad autónoma y demostró su capacidad de gestión, y creo que es lo que le falta en este momento en este país. A mí, yo también he escuchado, es que Feijóo es muy serio, ¿vale? Que todo lo que digan de Feijóo sea que es muy serio. Yo creo que tiene ya capacidad de gestión demostrada, que viene con el rodaje hecho, y es lo que le hace falta en este momento en este país.
1: Feijóo le gusta al alcalde, pero ¿vería a Juanma Moreno como presidente de España?
0: Bueno, es que no está eso encima de la mesa. Yo creo que las elecciones van a ser dentro de un año, cuando toquen en el 27, y el próximo presidente será Alberto Núñez Feijóo. Juanma tiene elecciones ahora, estoy convencido que va a volver, seguirá siendo presidente de la Junta de Andalucía, y no veo que ese sea el escenario aún, ¿no?
1: Bueno, le damos la vuelta, que estábamos hablando de cofradía y no pasábamos nunca a la feria. Feria con salida tablada por la calle Pepe Luis Vázquez, ¿no, alcalde? Las
0: Sí,
1: medidas de seguridad por fin.
0: son ya pequeños cambios que se van haciendo de cara también a esa ampliación de la feria que llegará el año que viene, 2027. 26 es imposible. No solo eso, que quizás es lo que más se ve, ¿no? Esa nueva salida de Pascual Márquez. Pascual Márquez, ¿no?
1: Sí,
0: Sí.
1: Pepe Luis Vázquez, Pascual
0: Pascual
1: Márquez.
0: Márquez, efectivamente. En estos 2 años se han hecho obras en la feria que no se han visto, de instalación eléctrica. Todavía recordamos aquel lunes de pescadito, lunes no. Sábado de pescadito que se fue la luz en parte de la feria. Las empresas llevaban ya mucho tiempo avisando al ayuntamiento de que eso podría pasar y no se acometieron nunca esas inversiones, pues, porque no se le dio prioridad. Tanto el año pasado como este se han invertido en feria casi 2 millones de euros en cosas como las instalaciones eléctricas que no se ven. Ya concretamente, esta última inversión ha consistido en la eliminación, vamos, eliminación al soterramiento de una línea de alta tensión, de las primeras que está ahí en la parte de la calle del infierno, pensando en esa ampliación que llegará el año que viene y que evidentemente era incompatible con esa línea de alta tensión.
1: ¿En qué puesto está ahora mismo para recuperar la caseta el PSOE?
0: Eso es complicado, con la ordenanza actual es imposible. Sí es cierto que la ordenanza hay que modificarla. Yo espero, y en eso está el concejal de Fiestas Mayores, que esa ordenanza se aprobara por consenso, por acuerdo de todos los grupos políticos, de los 4 grupos políticos representados. Y bueno, en esa ordenanza nueva se podrían plantear algunas cosas como esa, pero con la ordenanza actual es imposible. También habría que plantear, ahora mismo hay una lista de casi mil y pocos casetas, ¿no? No tiene mucho sentido que en la misma lista estén los particulares o estén casetas como la del Colegio Médico. Pues en esa ordenanza nueva tendría que contemplar que instituciones como puede ser el Colegio Médico o de Farmacéutico tuvieran alguna prioridad a la hora de tener caseta, ¿no?
1: El nido perdió hasta la caseta, alcalde.
0: Complicado también de recuperar, ¿no?
1: El año que
0: Complicado.
1: viene, ¿cuántas son entonces nuevas? Pues esos suelos eran del gobierno, ¿no?
0: Esos
1: Eran
0: suelos
1: su
0: eran del Ministerio de Defensa y ahora son de Patrimonio del Estado. Están cedidos al ayuntamiento por no sé cuántos años, siempre para utilizarlo como recinto ferial. Con lo cual el gobierno
1: Va a haber problemas.
0: no tiene por qué poner ningún impedimento. Otra cosa es que yo dijera que en esa zona vamos a hacer un parque, una instalación deportiva o un bloque de piso. Entonces,

0: evidentemente no está dentro de ese convenio. Pero el convenio estaba previsto, recogía que fuera todos esos terrenos recinto ferial, y eso es lo que vamos a hacer, ampliar el recinto ferial.
1: ¿Cuántas son? ¿Cuántas son exactamente?
0: 200 poco.
1: ¿Y todas van a ser de un módulo?
0: En principio sí, claro, eso hay que ir viendo luego, pero en principio son 200 módulos.
1: ¿Y los nombres de...? ¿Es una calle solamente o son dos...?
0: No, serían dos calles.
1: Entonces hay que poner dos
0: nombres. Paralelas a Costillares.
1: Hay que poner dos nombres.
0: Hay que poner dos nombres.
1: ¿Y dos toreros?
0: Hombre, claro,
1: no, bueno, dos toreros. Te pregunto, alcalde, dos toreros que te vengan a la cabeza para su nombre.
0: Yo creo que es Morante, ¿no? Morante tiene que tener su calle en la feria, ¿no? Creo que eso lo vamos a ver.
1: Lo que no tiene es el premio Ciudad de Sevilla, no hay fecha, no le
0: todavía
1: ponemos fecha
0: no ha encontrado fecha para recogerlo.
1: Para recogerlo.
0: Lo recogerá, lo recogerá.
1: Morante una y la segunda.
0: Ahí entramos ya. No lo sé, no lo sé. Habría que. No sé.
1: También.
0: Yo abriría un debate. A ver que.
1: Sí, Morante no tiene debate.
0: Morante está clarísimo, no hay debate. Y en esa segunda, bueno. El ayuntamiento tiene en este momento un proyecto muy bonito que se llama Sevilla Ciudad Taurina, que reúne a muchísimas peñas, y ahí en ese foro quizás pues abriría ese debate.
1: Bien, pues del tanto que en la cabeza, Espartaco, Emilio Muñoz.
0: Espartaco, ¿no? Se la merece también. Es uno de los grandes toreros sevillanos.
1: Bueno, pues será una de.
0: Y un gran tipo y persona además.
1: Sí, totalmente. Será una de las cosas a tener en cuenta entre los estrenos del próximo año. Próximo año de feria que va a caer prácticamente un mes después, un mes y poco, elecciones municipales, como pasa el tiempo de rápido.
0: Ya han pasado 4 años, ¿no? Parece que es un periodo larguísimo y pasa volando, ¿no? Por eso hay que planificar muy bien lo que quieres hacer en 4 años, ¿no? Porque si no, el primer año casi se te va porque estás llegando y quieres poner muchas cosas a funcionar y las consigues más o menos pronto. Y pasa volando, efectivamente. Pasa volando.
1: ¿Cómo está de fuerza de cara a esa nueva campaña, el alcalde?
0: Estupendamente. Yo espero que los sevillanos valoren la gestión que se ha hecho y le den a este gobierno estabilidad para el futuro. Yo creo que una de las cosas que le ha faltado a Sevilla en estos años ha sido estabilidad municipal. Cuando los alcaldes van pasando cada 4 años es muy complicado que haya proyectos largos en el tiempo y que se pueda planificar. Creo que a Sevilla le falta estabilidad municipal.
1: ¿Sabe ya cuál es su contrincante? ¿Seguro Antonio Muñoz o puede
0: no,
1: ser otro?
0: No, parece que es Antonio Muñoz, pero bueno, no me preocupa, ¿no? Yo creo que yo me voy a presentar con un balance de gestión y bueno, espero que los sevillanos valoren lo que se ha hecho en estos 4 años.
1: ¿Hay que seguir?
0: Yo pienso seguir, por supuesto.
1: Hay que seguir luchando, ¿no?
0: Quiero hacer muchas cosas en esta ciudad.
1: Sevilla solamente, no hay ambición de
0: no,
1: nada más.
0: No, que va, yo tengo ya 57 años, voy a cumplir este año 58 y no he cumplido el sueño de mi vida. Cuando yo dejo la alcaldía a Tomares después de 15 años, nadie entendía que yo diera aquel salto para presentarme ahora en otro, meterme en otro berenjenal como era ser candidato a la alcaldía de Sevilla, porque una alcaldía es muy sacrificada, ¿no? Y yo lo tenía clarísimo que me tenía que reinventar y que quería intentar cumplir un sueño que tenía en mi vida, que era ser alcalde de la ciudad más bonita del mundo.
1: Eso no te he preguntado, que sé que vives en la Magdalena, pero que cada vez que puedes, tu salto a tu casa de Tomares, que no la has vendido,
0: sí,
1: lo
0: no,
1: sigues
0: no,
1: dando y sigue siendo tu lugar de paz, ¿no?
0: Evidentemente, evidentemente. Y en Sevilla estamos buscando, pero todavía es complicado. En Sevilla es complicado comprar una vivienda, porque están caras en este momento.
1: Está difícil estar para el alcalde, ¿no?
0: Evidentemente, está difícil estar para el alcalde. Hay que seguir construyendo para que siga bajando el precio.
1: A ver, que nos pasan por aquí, alcalde, de nuestro colaborador Pepe Pinrele, un regalo para que te acuerdes de esta visita a Silla de Nea, de la chirigota del bizcocho, de Saetero. Oye, ¿qué te ha parecido eso? Que por fin una chirigota de Sevilla haya ganado en el COAC.
0: Parecía impensable, ¿no? Que en el Teatro Falla en una final pudiera ganar una chirigota de Sevilla, pero ha pasado. Creo que se la han currado, que han hecho una magnífica, han escrito una magnífica letra. El bizcocho tiene mucho mérito.
1: La marca Sevilla está en.
0: Ha llegado hasta el Falla.
1: E incluso, bueno, hace nada se dieron los premios de Andalucía y muchos de ellos eran sevillanos, de las medallas de Andalucía.
0: Muchos, ¿no? Son sevillanos, ¿no? Paz Vega, Luis Bolaño.

0: ¿Quién más?
1: Los cantores de
0: Los
1: Ipali,
0: cantores de
1: Olga
0: Ipali, efectivamente, hay
1: Casado,
0: muchos,
1: muchos.
0: Olga, hay muchos sevillanos. Sevilla es, ese es el talento sevillano que está en todos los rincones del mundo.
1: Si le te digo, alcalde, vámonos ahora a un sitio, puedes elegir dónde ir y qué tomar, ¿a dónde nos vamos?
0: Hombre, pues aquí donde estamos, tenemos a un paso ahí para tomarnos una cervecita, la Chicota, ahí en la de San Benito.
1: Está el día buenísimo.
0: Tardía para eso.
1: El alcalde más de cerveza o de tinta o de vino.
0: Más de cerveza, quizá.
1: De los tanques a la calle.
0: Tanque a la calle, por supuesto.
1: Seguimos con ese
0: Ahí
1: eslogan.
0: seguimos.
1: Pues vámonos con el tanque.
0: Vámonos para allá.
1: Muchas gracias, alcalde.
0: Ah.
2: Bueno, José Luis, ya para terminar, en nuestro programa tenemos la tradición que tiene un fin solidario y es que todo el que pasa por la silla de Eneas, que va donde el entrevistado quiere, la firma y después se va a subastar en la gala de la Fundación María Jesús Vera, que se celebra en Pineda, y todo lo que se recaude va a ir donado para la investigación del cáncer de mama metastásico. Así que, lo que quiera el alcalde, hemos cogido esta para ayudarte, para que lo puedas hacer tranquilidad y todo tuyo. Cuéntanos que
0: O aquí, ¿no?
2: donde tú quieras, donde te sea más cómodo. La idea es que la silla esté firmada por personas influyentes de nuestra sociedad, como lo es el alcalde de Sevilla, sin duda. Empezamos con Sevilla, sevillanos. Bonita la letra, alcalde.
3: Vamos a ver.
2: Ya nos jala. A la gloria, como decía Carlos Herrera, ¿no? De su pregón. Parafraseando al gran Carlos. Y ya nos a la gloria.

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1: El Joker, también llamado Guasón en Hispanoamérica, es un villano que sale en las páginas de los cómics del universo Batman. Batman es una creación de la editorial DC Comics. El archienemigo de Batman es Joker, un perturbado con cara de loco, el pelo verde y una sonrisa terrorífica. Apareció por primera vez en el cómic Batman número 1, de 1940. Fue creado por Bob Kane, Jerry Robinson y Bill Finger, como un psicópata asesino que iba dejando naipes en la escena del crimen, concretamente el comodín de la baraja inglesa, también llamado Joker. El personaje nació cuando Jerry Robinson fue a ver a Bob Kane con una baraja de cartas que contenía al Joker y se dio cuenta de que se parecía a Conrad Veidt, que es el actor de El hombre que ríe, una película de 1928 basada en la novela de Victor Hugo. Bill Finger tenía un libro en el que aparecía Conrad Veidt, se lo enseñó a Bob Kane y le dijo: aquí tenemos al Joker. El pasado de Joker es misterioso y contradictorio. Y esto es un gran acierto porque siempre tememos lo que no conocemos. Hay un cómic muy famoso que mediante flashbacks explora un posible origen del Joker, mostrándole como un comediante fracasado. El cómic es de Alan Moore y se titula The Killing Joke. Es uno de los mejores cómics del Joker y uno de los más queridos entre el público. Alan Moore, por cierto, también es el creador de éxitos como V de Vendetta y Watchmen. Pero, ¿qué ocurre en el cómic de The Killing Joke? Pues que el comediante fracasado se desfigura la cara al caer a unas aguas con residuos tóxicos, engañado por unos gángsters que planean un robo. Algo similar ya había aparecido por primera vez en El hombre tras la capucha roja, de 1951. Pero el desfiguramiento concebido por Alan Moore ocurre tras la repentina aparición de Batman. A esto se le suma que la mujer de este perdedor, del que nos están contando su pasado, ha muerto estando embarazada. Todos estos factores hacen que se vuelva completamente loco, convirtiéndose en el Joker. En Batman número 258 de 1974, aparece por primera vez el Arkham Asylum, por entonces Hospital Arkham, donde son encerrados los perturbados mentales de la ciudad de Gotham. Y por supuesto, en algunos números, como en The Killing Joke, el Joker acaba encerrado en una celda, concretamente en la 801. El manicomio está inspirado en la obra de Lovecraft, y en particular en su ciudad ficticia de Arkham. Bien, el Joker es uno de los villanos más conocidos y queridos, y de hecho ocupa el puesto número 1 en la lista que elaboró.

0: oro la revista Wizard con los 100 mejores villanos de todos los tiempos. En la pequeña y gran pantalla ha sido interpretado por diferentes actores. César Romero en la serie de televisión de los años 60, por Jack Nicholson en Batman de Tim Burton, Mark Hamill le da voz en Batman, la serie animada. También fue interpretado, y esta interpretación es una de las más conocidas, por Heath Ledger en The Dark Knight de Christopher Nolan, también por Cameron Monaghan en la serie Gotham, por Jared Leto en la película Escuadrón Suicida y por Joaquín Phoenix en Joker. Y para terminar, vamos a lanzar una pregunta. ¿Cuál de todas es tu interpretación favorita? 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
3: Bienvenidos, amigos de Alianda, a una nueva entrega. 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

gestión para toda Andalucía, a través de internet, para todo el mundo. Esta semana un programa un poco especial. ¿Por qué? Porque ya os advierto que vamos a estar un par de semanas hasta la vuelta de septiembre sin, pues, un poco de vacaciones, podemos decir, para respirar un poco y volver cuando llegue el mes de septiembre, la vuelta al cole, y nosotros pues os contaremos todo lo que esté ocurriendo en estos días y en los próximos días. Grabaremos para que cuando volvamos lo tengamos para todos ustedes. Así que hoy vamos a tener un programa donde vamos a nuevamente disfrutar de lo que ocurrió en los Viernes Flamencos de Jerez, hablaremos de la agenda flamenca y también tenemos un invitado muy especial que es de Jerez, flamenco, joven y tiene un proyecto muy interesante para los próximos días. Así que no se muevan, que ya comienza Alianda.

0: Pues vamos a comenzar ya el programa de hoy. Vamos a volver a la velada de las nieves de Arco de la Frontera. Allí, gracias al compañero Paco Bautista, pues vamos a ofreceros unas imágenes de lo que aconteció. Una edición también que contó con la presencia de Jesús Méndez, Farruquito, María Terremoto, El Pele, Titi Flores. Así que os vamos a mostrar también ahora pues algo de lo que ocurrió allí, en esa plaza del Cabildo de Arco de la Frontera, en esa velada de las nieves, que es el festival más antiguo de la provincia de Cádiz en estas lides, estos festivales de verano, que por cierto ya van llegando casi al final cuando se acerca septiembre.
1: Mm-hmm.

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Y ahora nos vamos para los claustros de Santo Domingo, donde se celebró el último de los viernes flamenco con la Federación Local de Peña. El Barullo, Chelo Pantoja, estuvo también Tomás Rubichi y Soraya Clavijo como principales figuras, con todos sus elencos, por supuesto, y nosotros queremos hacer un resumen de lo que allí ocurrió. Estamos en plena fiesta de la bulería, todavía queda la noche del jueves, este programa se emite el jueves, viernes y sábado. Después hablaremos de lo que va a ocurrir en estos días en la Plaza Belén, en Jerez de la Frontera. Así que una buena tanda de lo que ocurrió en los claustros de Santo Domingo.

Sin miedo, ¿eh?

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Y volvemos en esta segunda parte del programa de hoy, que como ya os decía, es el último de esta temporada. Volveremos en septiembre y ahora vamos a hablar un poquito de los carteles que nos llegan para las últimas semanas de el mes de agosto. Nosotros nos vamos a ir a Pamplona, al Flamenco on Fire, así que cuando volvamos, pues os ofreceremos un resumen de lo que ocurre en esta edición y allí estaremos unos días, pues también trabajando, viendo, disfrutando, analizando lo que ocurre en Pamplona, en este festival tan importante para el flamenco a nivel internacional. Pero todavía quedan esos festivales de verano que vamos a pasar a contaros. Nosotros luego hablaremos de la fiesta bulería, pero ahora nos vamos a ir, por ejemplo, hasta Chipiona. Un festival flamenco que se va a celebrar el viernes 21 a las 9 y media de la noche con la presencia de Ezequiel Benítez, Antonia Contreras y María Jesús Bernal, con el baile de Charo Pedraja y Ana Jurado. Eso será, como decimos, el viernes 21. Tenemos que hablar también de un festival clásico ya, por supuesto, que es el Festival Flamenco de Vejer de la Frontera, el sábado 22 de agosto a las 10 y media de la noche con La Macanita, Rosario la Tremendita, Encarna Anillo y Rocío Fantova. Estará a las 53 noches flamencas en las murallas de la Segur. Seguimos hablando de otros festivales, como por ejemplo el sábado 22 de agosto, que es la 44 edición del Festival Flamenco de Priego de Córdoba. Francisco Escudero El Perrete, estará Reyes Carrasco, Rafael Ordóñez y el baile de Rafael del Pino, Queco y su grupo. Eso será, como decimos, en Fuente del Rey a las 10 de la noche en Priego de Córdoba. Otro importante festival será el 28 de agosto a las 10 de la noche, el Festival Cante Grande Ciudad de Adra, con Pedro el Granaíno, con José Valencia, con La Yilla y con Carla Gómez. Seguimos hablando de algunas propuestas interesantes, como por ejemplo la que nos trae un año más en Algodonales, la segunda edición de Tagarnina Fest, Danzar en torno al flamenco, que estará del 20, 21 y 22 de agosto con la presencia de Ángeles Gabaldón, Rafael Campayo, José Anillo, Daniel Doña, Naike Ponce, Ana Almagro, Antonia Jiménez y cierra el 22 de agosto María Moreno, la bailadora gaditana que está en su mejor momento artístico, podríamos decir. Hablamos también un poquito del festival de la noche flamenca de Puente Mallorca en la Alameda de San Pedro, en San Roque, el sábado 22 de agosto con Cancanilla de Málaga, Malena Carrasco, José el Gallo y Mario de los Santos. Por supuesto, el Festival Flamenco Pacheco el Viejo de Zahara de los Atunes, el viernes 21 de agosto con Alonso Núñez Rancapino Chico, Ismael de la Rosa Albola, María Ángeles Manzorro y también el baile de Emilio Castañeda. Ahí tendré el placer de presentarlo. Nos vamos un poquito más adelante para hablar del sábado 5 de septiembre, el Festival Nacional de Cante Flamenco de los Ojíjares, con la presencia de Pedro Granaíno, María Terremoto, Jesús Méndez, Ezequiel Benítez, Antonia Contreras y el baile de La Moneta. Por supuesto, hacer referencia al Festival de Cante Hondo Antonio Mairena, que se va a celebrar en torno a la semana del 5 de septiembre, con sus actividades previas, por supuesto. Yo estaré el 4 de septiembre en esa, en el concurso hecho festival, donde van a participar determinados ganadores de este prestigioso premio. La noche anterior, la del 3, con una charla con Romerito de Jerez y la guitarra de Diego del Morao, y el 5 de septiembre, la gran gala del Festival de Cantes Hondo Antonio Mairena, con el cante de José Mercé, La Macanita, Juan de Mairena y Rocío Luna, y el baile de Farruquito.

Ya para ir acabando, decir que el Festival Flamenco de Osuna se va a celebrar el 29 de agosto en la Casa de la Cultura a las 10 de la noche en esa 21 edición con el Granaíno, Mara Rey, Montse Cortés, Ángel Verdugo y María Tábora al baile. Así que esto es todo de Agenda Flamenca y nosotros vamos a irnos a la Peña Flamenca del Chumi en el puerto de Santa María, donde el pasado sábado estuvimos con Lucía Liaño, que interpretó así de bien esta versión de La Torre de Cepero, Gallardo y también Macanita.

0: Pues volvemos ya de este disfrute de lo que nos ofreció Lucía Liaño en el puerto de Santa María y estuvimos compartiendo una noche espléndida con los amigos de la Peña Flamenca del Chumi y tenemos que hablar también de otras programaciones, que no queríamos dejarlo todo en ese bloque, sino que también hemos dejado algo para esta parte. Vamos a hablar de la fiesta de la bulería de Jerez, que se está desarrollando en la Plaza Belén, que por supuesto ya la noche del miércoles y jueves está teniendo lugar y queda viernes y sábado. El viernes estará Luis Moneo, estará Felipa del Moreno y José Mijita. Y el sábado estará el Pele, Jesús Méndez y también un cuadro por bulería de mujeres de Jerez y también las voces de Manuel de la Nina, Juan de la María, el Chanquita, entre otros. Así que eso dicho queda porque es entrada gratuita en la Plaza Belén en Jerez de la Frontera. Y antes de entrar con el invitado, deciros que el próximo 31 de julio en Jódar, otro gran festival, la 53 edición del Festival de Arte Flamenco de Jódar, en la Plaza de Toros a las 10 de la noche con el cante de Duquende, Gema Jiménez, Laura Vital, Rubito Hijo e Izco Heredia, con el baile de Javier Valero. Así que también estaremos nosotros por allí el próximo 31 de agosto para disfrutar de este festival flamenco, presentarlo y con los amigos de Jaén que nos siguen cada semana. Y nosotros vamos a hablar ahora con este invitado que está aquí, que no sé si ha hecho muchas entrevistas en su vida, Curro del Londro,
1: la primera,
0: entonces está un poco nervioso, Curro del Londro, que estará en la guarida del Ager ofreciendo un recital, un espectáculo, junto a otros compañeros que él ha querido invitar, porque no solamente es un buen músico, sino que compone también letras, hace un poco de todo y la verdad que está teniendo muy buena acogida por parte del público. Él va a estar el día 27 de agosto en la guarida del Ángel, Curro del Londro. ¿Qué vamos a poder ver esa noche?
1: Pues mira, allí vas a poder ver canciones mías propias que yo les quiero regalar a la gente porque al fin y al cabo son canciones mías que yo quiero darle a la gente a entender cómo yo soy. Y ya está, de esa manera es lo que se trata, de que la gente venga y disfrute conmigo.
0: ¿Eso será a las 11 de la noche por ahí?
1: A partir de las 11.
0: Bueno, ¿cómo empiezas tú en el mundo del flamenco? Porque evidentemente sus raíces son flamencas. Cuando decimos Curro del Londro es porque el Londro es su padre. El Londro es un magnífico cantador jerezano que lleva toda la vida en los escenarios y que de alguna manera te ha llenado de flamenco, ¿no? De toda la vida.
1: Yo creo que lo viví desde chico. De él echar en casa, yo echar con él, y él estaba cantando y escuchándolo. Todas esas cosas las vivió yo. Ya después, con los años, a lo mejor él iba a trabajar con Poveda, yo me iba con él, veía lo que era el mundo ese, me gustaba. Y ya después me empecé a dedicar hace 2 o 3 años, y hasta el día de hoy, pues mira.
0: ¿Empiezas con qué primero? ¿Con la guitarra? ¿Con la percusión?
1: Con la percusión. Nosotros hicimos un grupo de Navidad a los niños chicos que nos llamamos así Cantar en Navidad Junior.

0: Claro, yo no sabía tocar cajón y era lo único que quedaba porque mi compadre Juan Diego no podía venir porque estaba con los acicantares grandes. Y lo cogí, empecé a tocar, me gustaba, fuimos trabajando y dije, bueno, mira, pues vamos a empezar por ahí. Y ya después sí que es verdad que en casa cogí la guitarra, me pusieron unos tonos, ya fui aprendiendo, ya fueron las primeras letras cuando cogí la guitarra.
1: Porque componer letras sin tocar la guitarra es complicado, ¿no?
0: Es complicado.
1: Yo cuando veo que los músicos componen es porque o saben tocar el piano o saben tocar la guitarra.
0: A mí me cuesta mucho, sin la guitarra me cuesta mucho. A lo mejor una sin querer que saque, a lo mejor en la ducha.
1: De esas que te cogen inspirada en un momento ahí que no te espera, ¿no?
0: Eso sí, son las más normales, porque después a lo mejor saca una melodía y de la melodía te va... Y dice, bueno, entra esta letra, pero ahora esto no pega y ya de ahí te come la cabeza y te pega un ratito.
1: ¿Y qué tipo de letras escribe? Es decir, ¿en la temática?
0: La temática no, yo le he puesto ese nombre, los covers de mi arma, por ser mío, de donde sale de mí, ¿no? Sale de mi arma, yo no siento otra cosa. Yo le regalo a la gente el cachito de mi arma con mis letras y con mis cosas.
1: Pero las letras van de amor, de desamor, de naturaleza, ejemplo, de religión, de...
0: Hay un tema mío que va a dedicar a mi abuelo, que se fue hace ya, va a ser en octubre, 6 años. Hay letra de desamor, hay letra de amor, hay letra de felicidad, hay otra letra que te pone un poquito más triste. Entonces, una mezcla.
1: Curro, el flamenco es la base, ¿no? Sí. Pero tú todavía no, por ahora no te planteas estar dentro del entorno más, vamos a decir, el más, recital flamenco, más...
0: Ahora mismo no, Juan, la verdad que no.
1: ¿Te gusta un poco más esa actualidad flamenca que existe, ¿no? Que os permite...
0: Para mí se me hace más fácil. A mí escribir, por ejemplo, una soledad se me hace ahora mismo imposible.
1: Bueno, dinos algunos nombres de los que van a estar, aunque tenemos el cartel, por
0: pues
1: supuesto,
0: mira,
1: en pantalla.
0: Estará el 27 de agosto y estará Gema Carrasco, Dolores de Periquí, mi padre, Manuel de Cantarote, El Zambullo, Manuela Fernández y Pilar de Remenda.
1: Eso para ti es como una especie de, vamos a decir, de un debut a lo grande, porque tú llevas ya tiempo compartiendo escenarios y haciendo cosas, pero es verdad que en este formato no sé si es tu primera vez así.
0: Es mi primera vez. La primera vez que he decidido hacer un concierto, ya que he visto la oportunidad. Yo saqué las cosas, recibí el cariño de la gente y yo tengo que presentarlo, por lo menos presentarlo, ya que se queda ahí en la presentación, aunque sea.
1: ¿Y los nervios cómo los gestiona uno?
0: Un poquito nervioso. Oh, guau.
1: Pero bueno, tiene muy buenos amigos, ¿no? Que te van a acompañar, sí, casi familia, porque tú después formas parte del elenco de Así Canta Eres Navidad, ¿no? Sí. Y que eso ya casi que estamos en verano, despidiéndonos de esta temporada, aquí en agosto, en Jerez, en una temperatura más o menos soportable, pero que ya está ya la Navidad.
0: Está la Navidad aquí.
1: Sí. ¿Ya estáis ensayando y demás con Luis de Periquín?
0: Ah, que va, todavía un poquito, bueno.
1: Pues yo, que yo he visto fotos con las niñas que están por lo menos...
0: Y las niñas están grabando.
1: Están grabando. Y después tenéis una gira de muchísimo...
0: Mucho gol.
1: Si te gusta esto más que todo, ¿no? ¿Te gusta el escenario?
0: La música. En sí, la música. Ya no sea un escenario, ya sea ir a tocar con mis amigos aquí a la Plaza Arenal. A mí me gusta la música y compartir con la gente.
1: ¿Cuáles son tus referentes? Aparte del ámbito flamenco, quizá, que nos pueda decir alguno, pero porque los géneros que te gustan no solamente es el flamenco.
0: A mí el principal es mi padre. Yo de él es el que más aprendo y del que vivo. Pero si no tuviera que elegirlo a él, pues elegiría Parrita, Camarón. Ellos dos son...
1: Y ese día hay una entrada para acceder, ¿no? Sí. Un donativo, ¿de cuánto?
0: Es 10 euros con consumición.
1: O sea, que vamos a decir que es por tal de sufragar alguno de los costes que surgen. ¿Dónde se pueden comprar las entradas?
0: Se pueden comprar al 646-127315 y al 695-049671. O sea, y en puerta echarán también.
1: En la puerta, vale. No hay punto físico, sino no, que no. Llamando a esos teléfonos, que además ahí. En pantalla vamos a poner el cartel. Bueno, nosotros estamos entrevistando por primera vez a Curro del Londro, que de seguro que cuando pasen unos años o vamos a hacerle alguna entrevista, pues nos acordaremos de esta, su primera vez, que está nervioso, pero nos está explicando muy bien que está preparando un concierto donde va a mostrar todo lo que ha compuesto en los últimos meses y años y que va a estar acompañado de una buena parte de su familia flamenca, que parte de ella pues comparten sangre y otra pues comparten casi su amistad, su fraternidad. Así que el 27 de agosto en la Guarida del Ángel, en Jerez de la Frontera, calle Porvenir 1, se va a disfrutar de este concierto que tiene preparado Curro y que después ya empezarán, como decimos, los ensayos de la Navidad. Algunos de los que nos están viendo te dirán, estos dos están majaras, están loco perdido, hablando de Navidad.
0: Yo voy a los primeros ensayos de Navidad en manga corta, ¿o?
1: Por supuesto que sí. Bueno, pues nos alegramos mucho de esto. Gracias, espero que vaya muy bien y que podamos nosotros hacernos eco también en...

0: Internet ya podemos ver algo, ¿no? En YouTube tú tienes subido algunas
1: YouTube,
0: cosas.
1: En mi canal de Curro del Londro y en mi Instagram, que es currosoto/. Ahí están subidos todos los vídeos y lo que se va a plasmar allí.
0: Pues eso es maravilloso, así que nos alegramos, un saludo muy fuerte para Londro, que lo admiramos muchísimo. Londro me cantaba a mí de chico cuando yo empezaba a bailar, tengo fotos de 30 años prácticamente de eso, así que bueno. Familia, pues gracias.
1: Gracias a ti, Juan.
0: Nosotros nos vamos a despedir con nuestro... esta gente dice, nos dicen ya sobrino, Tito, con mi amigo, mi primo Curro, que va a tener esa gran oportunidad. Y nosotros pues recordamos que la fiesta de Bulgaria se está celebrando en Jerez, en la Plaza Belén. Nos estamos despidiendo esta temporada hasta septiembre, que volveremos con muchas ganas, porque yo sin esta cámara delante no soy nada, y sin el público, por supuesto, que está ahí en cada televisor o en cada móvil, cada dispositivo, porque a través de internet está disponible. Nosotros nos despedimos recordando a Juana, la del Pipa, porque como saben muchos, pues está pasando por unos momentos de salud delicados, que poco a poco está mejorando, pero sí que es verdad que la echamos mucho de menos. Y como la queremos tanto, y ella ha sido santo y seña, y es santo y seña de la bulería de Jerez, y estamos en la semana de la fiesta de la bulería, en la edición número 59, pues nos vamos a ir y despedir esta temporada escuchando, viendo, disfrutando de Juana, la del Pipa. Así que muchas gracias, como siempre, a la compañera María, que nos ha acompañado este mes de agosto, a los compañeros de toda la temporada, y volvemos casi casi dentro de nada. Vamos a respirar un poquito y que disfruten ustedes. Así que yo voy a echar de menos. Espero que ustedes hagan lo mismo. Muchas gracias y hasta la próxima.

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3: Hay numerosos debates acerca de quién creó el primer videojuego. La respuesta varía dependiendo de lo que entendamos por videojuego. Sean o no videojuegos, los primeros ejemplos los encontramos en el Oxxo de 1952 y el Tennis for Two de 1958. 1972 se considera el año en el que arrancan definitivamente los videojuegos a nivel comercial, aunque un año antes tenemos el Galaxy Game de la Universidad de Stanford y Computer Space, ambos basados en un experimento universitario llamado Space War del año 1962. Pero estamos ya en 1972. Año en el que Ralph Baer, apodado el padre de los videojuegos, tras muchos años de investigación, lanza Magnavox Odyssey, la primera videoconsola comercial de la historia. Un aparato que se conectaba a una televisión con dos controladores rectangulares a modo de mando. La videoconsola traía un set con 6 cartuchos. Estaba fabricada exclusivamente a base de transistores, resistencias y condensadores. Es decir, no había ni procesador ni una unidad de memoria. La Odyssey era una máquina increíblemente simple, incapaz de emitir sonido alguno o memorizar el progreso de los jugadores que tenían que anotar los puntos a mano. Y los gráficos eran tan primitivos que en el set con el que se vendía la consola se incluían unas plantillas transparentes con dibujos de colores para pegar a la pantalla del televisor. Un mismo cartucho se podía jugar con plantillas diferentes. El set también incluía billetes, fichas de póker, dados y cartones para anotaciones, como si de un juego de mesa se tratase. La consola tuvo cierto éxito. Se vendieron ese año unas 100.000 unidades a unos $100 la unidad. Uno de los juegos era un ping-pong. Se desató la fiebre por este juego y compañías por todo el mundo comenzaron a desarrollar sus propias máquinas. Ese mismo año el ingeniero Nolan Bushnell funda junto a Ted Dabney la empresa Atari. Alquilan un pequeño taller en Silicon Valley. Bushnell había creado el videojuego Computer Space un año antes, un videojuego fallido por ser un adelantado a su tiempo y ser complejo de jugar. Bushnell tenía la determinación de hacer un videojuego que pudiera ser jugado por cualquiera. Bushnell acudió en 1972 a una feria y probó la videoconsola Magnavox Odyssey y jugó al juego de ping pong. Bushnell se dio cuenta de que el juego podía ser mejorado. Nolan Bushnell junto al ingeniero Al Alcorn se puso manos a la obra y crearon Pong. Para testar Pong, instalaron un prototipo en una taberna local con un televisor y una cajita donde caían las monedas que insertaba la gente que quería jugar una partida. Al día siguiente llamaron para decir que la máquina se había estropeado. No se había estropeado. El problema es que no cabían más monedas en la caja. Enseguida alquilaron un edificio más grande que fabricaría unas 100 máquinas al día. A final del año 1974 ya habían colocado unas 10.000 en todo Estados Unidos. Pong fue un juego popular, pero la aparición de imitaciones fabricadas por la competencia impidió que Atari dominara el mercado de las máquinas recreativas. El siguiente reto fue alcanzar todos los hogares del país. En 1974, Bushnell y Atari decidieron hacer una versión de Pong para el entorno doméstico. Esta versión ya incluía un microchip, gracias a un acuerdo de marketing y distribución con los almacenes Sears. Sears les encargó 150.000 unidades para las navidades de 1975. Vendieron todas, a menos de $100 la unidad. En 1977, Atari sacó la consola Atari VCS, que revolucionó el mercado de los videojuegos domésticos e inició la nueva era de las consolas de videojuegos. Un año antes, para poder desarrollar el proyecto de la Atari VCS y conseguir financiación,

Bushnell había vendido Atari a Warner Communications en 28 millones de dólares. En 1978 apareció el éxito de arcade Space Invaders de la compañía japonesa Taito. Pronto llegaron en avalancha los juegos espaciales y matamarcianos tanto para arcade como para las videoconsolas de segunda generación como la ya mencionada Atari VCS, la Intellivision de Mattel o la ColecoVision. También la industria de los ordenadores portátiles estaba en auge y los videojuegos no fueron ajenos a estos. En 1980 la compañía Namco lanzó Pac-Man, que llevó a la compañía a tener el récord Guinness del videojuego de arcade más exitoso de todos los tiempos, acabando con el dominio de Space Invaders. Pac-Man se hizo tan famoso que llegó a tener su propia serie de dibujos animados. En 1981 aparece otro super éxito, Donkey Kong, un juego de arcade creado por la empresa japonesa Nintendo en el año 1981, concebido por Shigeru Miyamoto, que crearía en el futuro juegos que pasarían a la historia como Super Mario o The Legend of Zelda. La industria de los videojuegos estaba disparada, pero no todo iba a ser tan fácil. La Warner, desde que compró Atari, empezó a cometer errores que acabaron forzando la marcha de Bushnell en 1978. A las mentes que estaban detrás de los videojuegos no se les valoraba como se merecían. Esto provocó también en 1979 la marcha de cuatro programadores, cuyos títulos suponían más de la mitad de las ventas de cartuchos de Atari en aquel momento. Estos cuatro programadores fundan Activision, el primer distribuidor independiente para la videoconsola de Atari. Pronto surgirían nuevos distribuidores. En 1982, Activision lanzó el superéxito de ventas Pitfall, que es considerado el primer videojuego de plataformas, con permiso de Donkey Kong. Los fabricantes de videojuegos eran numerosos. Los ingresos de Atari parecían no tener techo. Sin embargo, muchas empresas empezaron a producir demasiados juegos de bajísima calidad, llegando estos a ocasionar una notable reducción en las ventas de videojuegos y una enorme pérdida de la confianza en los clientes. El mercado estaba saturado. La burbuja estaba a punto de estallar. Atari en secreto planeó un entierro masivo de cartuchos de videojuegos, consolas y computadoras en un vertedero de Nuevo México, Estados Unidos. En ese entierro había millones de títulos infumables como una adaptación de Pac-Man con muchas deficiencias o E.T. el extraterrestre, un videojuego en el que invirtieron una fortuna. Solo en derechos pagaron unos 25 millones de dólares. Las acciones de Atari cayeron y Warner, que había adquirido la empresa años atrás, acabó por venderla. Esto desembocaría en la quiebra de varias empresas norteamericanas dedicadas a la producción de ordenadores y videojuegos. Empezaron a surgir numerosas dudas sobre la viabilidad a largo plazo de la industria del videojuego. Muchos vaticinaron la muerte del videojuego para siempre, pero era una industria con mucho potencial y aún le quedaba mucho desarrollo. El sector del videojuego consiguió recuperar la estabilidad que había perdido en los últimos años gracias, entre otras cosas, a una nueva consola que empezó a dominar el mercado japonés en 1983. Se trataba de la Family Computer, o Famicom, que dos años más tarde sería bautizada con otro nombre y otro aspecto para el mercado norteamericano. Era la Nintendo Entertainment System.

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3: Al corazón de Roquetas se llega por mar. Al corazón de sus gentes, de sus calles, de sus ritos, sus paisajes, a su alma, de alguna forma, se llega para siempre. Por un mar de tradición en sus redes, en sus fogones, en sus mesas y en sus caras, toda la magia del mar, en la piedra, en su historia, en su reflejo ancestral y tierra adentro, en sus sendas, que traen la montaña hasta la misma orilla, hasta un mar de oportunidades donde aprender, encontrar tesoros, explorar e incluso volar como las aves y los viajeros que llegan aquí también a reposar sus sueños. Puede que en invierno, que en primavera o en verano, siempre fieles a la luz del Mediterráneo, con la pasión del que se siente nativo, venga de donde venga, porque hasta el sol nunca se despide del todo, siempre vuelve, como quien regresa a casa.

Sean bienvenidos una semana más. Estamos en Cinta Andalucía, aquí en 7 Televisión, y estamos, bueno, de cumpleaños casi. Ya les comentaba la semana pasada que cumplimos 650 semanas en antena, haciendo pues este programa todas las semanas con todos ustedes. Y tenemos una costumbre dentro de este recorrido de 650 semanas, que es la de cerrar la temporada año tras año en el municipio de Roquetas de Mar. Estaba haciendo memoria cuando venía de los sitios donde hemos estado. Hemos estado en el faro, hemos estado en la playa, hemos estado en el puerto, hemos estado en el castillo, hemos estado en el despacho del alcalde. Bueno, y hoy tenemos, digamos, un nuevo sitio donde vamos a estar, un sitio que se inauguraba en las pasadas Navidades y que seguramente le hace falta a Roquetas. Pero voy a hablar con su alcalde para que nos hable un poquito más de,

0: Sí, Gabriel Amat, ¿qué tal?
1: Hola, amigo. Bienvenido una vez más al municipio de Roqueta. Esta entrevista en un lugar emblemático, buenísimo y muy, muy, muy de la historia de lo que es el municipio de Roqueta. Esto es qué era Roqueta en los años 50, qué se ha hecho y a dónde quiere llegar Roqueta. ¿A dónde quiere llegar Roqueta? Roquetas tiene todavía un camino por delante. Ya hoy Roquetas es una gran ciudad, pero todavía puede ser mejor de servicio, mejor de calidad y mejor para que la gente lo pase lo mejor posible. Ese es el trabajo que estamos haciendo desde el equipo de gobierno del municipio de Roquetas, buscando siempre la mejor forma para que la gente se encuentre a gusto, con servicio, con calidad en el municipio de Roqueta. Ese es el primer objetivo que tiene Gabriel Amat como alcalde del municipio de Roqueta.
0: Decía que estamos en un edificio, bueno, esta es una antigua casa del año 1940, si la memoria no me falla.
1: Esto es una casa, la casa de Anita, que tan solamente queda la fachada. El resto se tiró abajo todo porque era una obra que queríamos haberla conservado. No hubiéramos podido hacer lo que se ha hecho, pero queríamos conservar esa obra, pero nos dimos cuenta cuando se empezó a picar que la obra por dentro se había hecho con barro y estaba todo, que eso hubiera caído abajo en cualquier momento. Y entonces lo que hicimos fue dejar el limonero que hay ahí, el árbol que hay ahí, no sé si es limonero o parece que es un mandarino, dejarlo y la fachada. Ese es el recuerdo que tenemos de la casa de Anita Guerrero. Bueno, que hoy Anita Guerrero se quedaría, y la madre se quedaría muy satisfecha y muy orgullosa de ver en qué se ha convertido su casa.
0: Bueno, una casa que viene a rendir, pues un poco recuerdo a esa memoria de Roquetas que hacía falta, ¿no? Porque es verdad que a lo mejor le faltaba una cosa así a Roquetas, un sitio donde la gente vea dónde vienen. Hablaba hace un ratito, cuando estaba preparando, de cuando Roquetas tenía 3.500 habitantes y era un pueblo pesquero.
1: En los años 50 y tantos tenía 3.600 habitantes. Y entonces esto era la calle Juan Bonachera, la calle Real, se estaban haciendo las viviendas del pueblo de colonización. Es decir, detrás de la calle Real lo que había era una huerta, la huerta de los González, donde está hoy el cuartel de la Guardia Civil, era la huerta también de Paco, el nombre Paco, en una huerta que siempre era algo importante y ahora mismo es el cuartel de la Guardia Civil, que está hecho una calamidad porque ha sido un abandono de que se ha hecho y bueno, y ahí estamos pasando momentos complicados, pero estamos intentando y buscando siempre la forma. Vamos a estar siempre pidiendo lo mejor para los ciudadanos de Roquetas y ciudadanas de Roquetas, y lo mejor es que tengamos la Policía Nacional y que tengamos la Guardia Civil. Que la Guardia Civil no se vaya de Roquetas, que sea un reparto de todo el municipio compartido de competencias, Guardia Civil, Policía Municipal. Si hay una cantidad de municipios compartidas estas competencias con menos habitantes que tiene Roquetas, ¿por qué no lo puede tener Roquetas? Roquetas no puede cambiar 200 guardias civiles, 184 que es lo que hay, por 200 policías o 220 policías. Ese es el mismo servicio. Y con ese único servicio no tenemos suficiente para cubrir los objetivos de seguridad que necesitan los ciudadanos del municipio de Roquetas.
0: Claro, porque antes le hablaba de 3.500 habitantes, pero yo me imagino que a usted le dará vértigo ahora cada vez que vea el censo. Y diga,
1: yo diría que hoy en Roquetas no habrá menos de 200 y pico mil, el pico bastante gordo, porque por donde pase tiene una cantidad de vehículos impresionante, por donde pases tiene una cantidad de gente impresionante.

0: impresionante. Si nosotros tenemos 100.000 personas, 115.000 ya en el padrón municipal, y bueno, vamos viendo gente, pero vemos, y ahora vamos viendo el doble más de gente, pues ya nos vamos a 200 y pico. Y eso se sabe por la basura, por el consumo de agua. Aproximadamente tiene unos datos que tiene una variación de un 8, un 10%, no más. Pero tenemos los datos de la gente que tenemos ahora mismo en Roquetas, que pasa de 230 a 240 mil personas.
1: Roquetas tiene muchas cosas y en verano como que parece que sacan las mejores galas a la calle, ¿no? Acaba de terminar la Feria Taurina. ¿Cómo ha ido hace años, alcalde?
0: La Feria Taurina ha habido dos tardes, una mejor que la otra, pero no ha sido mala. Ha estado bien, tuvimos la mala suerte por un lado, pero buena suerte por otro, de que teníamos el fútbol, el campeonato del mundo, y tenemos la gente en la segunda corrida del domingo, pues falló mucha gente, la plaza siempre se llena, pero tanto el sábado como el domingo, pues tuvimos algo muy importante también en la televisión, que era el campeonato del mundo. Y hemos tenido la gran suerte de tener un gran jugador de Roquetas, salido de las escuelas municipales de Roquetas, y ha sido, que es Alex Baena, que ha hecho un magnífico trabajo como jugador del equipo. Y ha sido de los que prácticamente todos los días estaba jugando. Y ha jugado muy bien.
1: Le van a hacer hijo predilecto, ¿no? Me imagino.
0: Le vamos a hacer hijo predilecto. Ya hemos iniciado el expediente para hacerlo hijo predilecto de Roquetas. Es de Roquetas. Y también le vamos a poner los 5 campos de fútbol que estamos cambiando la calificación urbanística de terreno urbano para vivienda a campos de fútbol, de equipamiento deportivo. Le vamos a poner a esos campos de fútbol el nombre Ciudad de Alex Baena.
1: ¿Usted qué le vio hace no mucho, porque estuvo en su despacho? ¿Cómo le vio, por cierto?
0: Hace poco vino a saludar al alcalde y a ver cuándo podíamos hacer el acto oficial a partir de septiembre, que a nosotros nos dé tiempo a preparar la documentación para hacerlo hijo predilecto y poner los campos de fútbol en el momento que, a partir de que salga el mes de agosto, en septiembre, ya tendremos toda la clasificación hecha o la aprobaremos en el mes de septiembre y a partir de ahí se pondrá el ayuntamiento en contacto con el jefe de protocolo del Atlético Madrid para que un día pueda venir a recibir los honores de hijo predilecto. Y también el médico que iba en la selección española, que era el preparador de todos, tiene también concedido el escudo de oro del municipio de Roquetas, que también se le pondrá.
1: Bueno, Roquetas, que también se deja notar en sitios como, por ejemplo, este Mundial de Fútbol que acabamos de ganar. Lo que también sigue siendo Roquetas referencia, vuelvo al verano, es cuando empieza la temporada de conciertos. Que una cantante como Aitana inicie su gira en Roquetas.
0: Eso es muy importante. Siempre buscamos la forma de traer espectáculos que sean buenos, bonitos, agradables y baratos.
1: Baratos. En algunos casos hasta gratis.
0: Baratos para los ciudadanos que quieren verlo. Y en algunos casos gratuitos. En Playa Serena hacemos 3 espectáculos importantes, algunos tienen más de 40 o 50 mil personas, porque el sitio es un marco fenómeno que están al lado de la playa, pueden ver el espectáculo desde la misma playa. Yo me lleno de satisfacción cuando veo reuniones que traen sus mesitas, que traen sus sillas de playa, y en la playa se sientan en la playa a ver el espectáculo con una cervecita y cena allí en la playa. Eso es una maravilla que no se puede conseguir en cualquier sitio para ver un espectáculo importante y bueno como el que traemos aquí. Y allí lo están viendo y a veces tenemos 40 o 50 mil personas en esos espectáculos. Es importante. Tenemos preparados

0: aparcamientos también que son grandes y en toda la zona de Playa Serena tienen una capacidad para aparcar bastante importante. Es decir, que buscamos siempre todo aquello que sea agradable para que la gente que viene de otros lugares lo pasen bien los días que estén aquí con nosotros.
1: Le pregunto todos los años por las playas, alcalde. Este año de nuevo, otra vez todas las banderas azules.
0: Tenemos todas las banderas azules. Nosotros tenemos las playas de Roquetas, las tenemos mimadas, las tenemos muy bien. Las limpiamos los 365 días del año. Es decir, que buscamos la forma de un mantenimiento continuo, porque es que en Roquetas es prácticamente los 365 días del año verano. El clima que tenemos en el municipio de Roquetas, la temperatura que tenemos en Roquetas, la calidad que tenemos en Roquetas es agradable. Nosotros este año, a principios de abril, ya teníamos las playas prácticamente abiertas y ya había gente en las playas. Es decir, que es algo que tenemos que disfrutar y tenemos que ponerla a disposición de toda la gente, que quiera utilizarla, para que lo pasen bien. Y en mayo aquí había ya una cantidad de gente muy importante.
1: Son 6 banderas azules. De verdad que las playas es que son muy grandes. Hay sitios donde, hombre, a lo mejor tienen más, pero son calitas o playas más pequeñas. Estas...
0: No, aquí tenemos playas, todas las de Playa Serena y todo eso, playas que tienen 300 metros, que es playa. Es decir, que algunas veces cuando hay algún temporal fuerte, te llega el agua hasta el paseo marítimo. Lo tienes encharcado, luego se seca, al día siguiente está todo seco, pero cuando sube la marea, se llega el agua hasta allí y es todo eso es playa que ahora la tienen para disfrutar toda la gente, que son 300 o 400 metros lo que hay hasta el paseo marítimo.
1: Alcalde, ahora mismo hay mucha gente que viene de vacaciones, pero hay alguno que ya que lo ve y dice, pues yo me voy a quedar. Y ese que se va a quedar, ¿qué busca?
0: Busca tranquilidad, calidad y que tenga todos los servicios. Y eso es importante. Hay mucha gente que han venido de vacaciones que no conocían el municipio de Roquetas y hoy son gente que vive más tiempo ya en Roquetas que en otros lugares. Y hay gente que está disfrutando con nosotros todos los veranos, julio y agosto. Hay mucha gente, nosotros tenemos aquí de Jaén, tenemos una cantidad de gente que tiene edificios enteros, gente de Jaén, y están aquí julio, agosto, es decir, que se tiran con nosotros y luego vienen muchas veces los fines de semana. Y si hay un puente, viene a disfrutar de lo que es suyo también, que han comprado su vivienda y que están aquí con su vivienda. Todo eso es lo que nos llena de satisfacción cuando nos para por la calle alguna persona y nos dice, mire usted, muchas gracias por lo que están haciendo. También otras nos dicen, mire usted, no lo están haciendo bien. Es decir, que tenemos que oír a todo el mundo, unos que nos dicen que lo estamos haciendo bien y otros que tienen otra opinión de que lo podemos hacer mejor. Y yo siempre digo que mejor siempre se puede hacer.
1: Gabriel Amat tiene una manía, que es hacer cosas para el pueblo. ¿En qué anda metido ahora? Lo del ayuntamiento parece que va a ser algo espectacular.
0: Vamos, yo llevaba mucho tiempo intentando hacer un ayuntamiento en condiciones con lo que es el municipio de Roquetas. Pero quien manda son las situaciones económicas. Nosotros hemos pasado momentos duros y difíciles porque no ha sido todo agradable. Yo he estado veintitantos años, casi 28 años, sin subir los impuestos. Y yo todavía, el recibo de basura es el más barato de toda la zona, de Almería, de los pueblos grandes. Es el más barato. Y la ley te dice que si te gastas 20 millones, 21, como lo gastamos nosotros, tienes que recuperarlo. Y nosotros nos gastamos 21 entre recoger la basura, limpiar las calles y el vertedero,

0: y nosotros lo que cobramos son sobre 10, no llega a 11. Es decir, que tenemos aproximadamente 10 millones de déficit en el servicio de la basura, porque no he querido subirla y mantenemos la más baja. La ley, además por ley, te dice que tienes que recuperar una cosa con otra. Bueno, pues nosotros vamos a aguantar todo lo que podamos. Como estamos aguantando, en el agua, que tenemos dos procedimientos judiciales con Aguamed, porque quería que el recibo que nosotros pagábamos de 5 millones agua desalada se convirtiera en un recibo de 13. Y luego al año siguiente, todos estos años de COVID, al año siguiente en 17. Y nosotros creíamos y creemos y estamos convencidos de que fue una subida que no se podía aguantar, porque el recibo que querían que yo le pasara a los ciudadanos de Roquetas es de 100 euros a 250. Por ejemplo, estamos hablando un poco en equivalente a la subida, que era el 150% más. Entonces, eso no lo hicimos. Nosotros le seguimos pagando a Guamés, le seguimos pagando lo que pagábamos antes, más el IPC que marca la ley, pero la diferencia, tenemos dos procedimientos judiciales que espero que por lo menos algunos se los ganemos en beneficio de todos nuestros ciudadanos. En beneficio de todos nuestros ciudadanos.
1: Y con el ayuntamiento que le preguntaba, ¿qué va a hacer con esta plaza donde estamos hoy?
0: Pues vamos a hacer una plaza la mitad más grande que esta. Vamos a hacer una plaza en condiciones para que la gente pueda disfrutar de ella. Y vamos a hacer un ayuntamiento en condiciones donde tengamos todos los servicios, menos deportes, servicios sociales que ya tienen su edificio. Vamos a tener y tenemos capacidad para tener todos los servicios ahí. Y yo creo que vamos a hacer un ayuntamiento en consonancia con el municipio que tenemos, en condiciones. Que llegue cualquier persona y diga, es un buen ayuntamiento para servicio nuestro, para servicio de los ciudadanos.
1: Me hablaba antes, alcalde, del agua. Y tiene previsto ahora mismo hacer un depósito, sí, en Agua Dulce, que Agua Dulce, para el que no lo sepa, es, sí, término municipal de Roquetas. Sí. Bueno, pues para evitar que si hay una avería, pues haya zonas que se queden sin
0: Vamos
1: agua.
0: Vamos a ver, nosotros ahora mismo se para la desaladora de Balanegra 5 o 6 horas y nos quedamos sin agua potable. Nos quedamos sin agua potable. Tenemos derecho, porque hemos pagado la compra del terreno del depósito que hay en Agua Dulce con el Ayuntamiento de Armería, que tiene más parte. En aquellos entonces nos tocó a nosotros, pues nos tocó pagar sobre 7 millones de pesetas, y eso costó 20 y tanto o 30, pero eso se dividió lo que tenía que pagar por Roquetas Armería, y Roquetas pagó alrededor de 7 millones de pesetas. Ese depósito se hizo la escritura, se compró, se hizo la escritura, y la escritura la hizo el Ayuntamiento de Armería. Pero en la escritura pone para Roquetas y Armería. En el boletín oficial del Estado pone para Roquetas y para Armería. En todo pone para Roquetas y para Armería. Lo lleva Armería, que es la que más está gastando. Nosotros tan solamente gastamos cuando hay un corte de agua, lo utilizamos porque tenemos derecho y tenemos propiedad, aunque la escritura no esté a nombre del ayuntamiento, tenemos propiedad en ese depósito que dice la escritura que es para Roquetas y Armería, y está puesto en la escritura. En fin, de ahí utilizamos cuando tenemos un corte, pero nosotros queremos tener también nuestros depósitos individuales para si hay una avería de un día a dos días, pues que podamos tener agua para que la gente pueda disfrutar de agua de calidad.
1: Alcalde, le veo en forma, ¿eh?
0: Estoy con ilusión, estoy con ganas de seguir haciendo cosas

0: y estoy con fuerza, que gracias a Dios me encuentro bien. Y al encontrarte bien, pues tienes ganas, si tienes ganas, tienes ilusión y tienes la forma de aquí que no te falle. Y a mí ahora mismo, gracias a Dios, todos los días que salgo de mi casa, tengo que decirle gracias a Dios por estar aquí un día más, ayudándome, colaborando y buscar la forma que menos me equivoque.
1: El año pasado, lo que pasa es que habíamos cortado las cámaras. Le pregunté, ¿se va a presentar otra vez? Y el año pasado me dijo ya, pero sin cámara, me dijo sí.
0: Pues yo, hombre, vamos, me falta todavía hasta mayo del año que viene, pero la intención de Gabriel Amat y la intención de seguir trabajando. Yo ya no me veo ahí a mi finca a criar tomates, pero ya va. Me encantaría, yo me voy, cada vez que puedo me voy y la cabeza se me aclara cuando estoy cargado. A criar tomates es muy difícil que ya a estos años te ponga con capacidad, hay que comprender lo que hay. Pero sin embargo, para el trabajo que hago en el ayuntamiento, me siento totalmente lleno de satisfacción cada vez que puedo arreglar un problema a cualquier ciudadano o cada vez que puedo arreglar cualquier problema del ayuntamiento, me siento a gusto y contento y por eso y por ese trabajo que nos queda pendiente que llevar a cabo, quiero por lo menos empezarlo y si puedo terminarlo.
1: Me anticipo, el lunes es su cumpleaños, ya felicidades, va a cumplir 82.
0: Efectivamente, ya cumplo los 82 años y le doy gracias a Dios que he pasado los 80 años y Dios me ha tenido aquí. Eso es muy importante y es muy importante que te sientas satisfecho de lo que ha hecho, bueno y malo, bueno y malo. Pero si ponemos en una balanza, mi análisis ahí está. Si yo hubiera sido un desastre en el ayuntamiento de Roquetas, pues la gente no me hubiera votado. Pero la gente algo habrán visto en Gabriel Amat cuando ha recibido 8 procedimientos electorales y he ganado los 8. Algo habrá visto en Gabriel Amat. Y yo creo que lo que han visto es una persona normal, una persona responsable y una persona que cuando da una palabra la cumple.
1: Pues alcalde, que gracias una llamada por recibirnos. Con usted cerramos la temporada, ya nos vamos todos de vacaciones.
0: Eso es bueno, yo las vacaciones no las tengo.
1: Bueno, lo digo porque el que quiere irse de vacaciones que se venga a Roquetas, de que estamos.
0: Que se venga a Roquetas.
1: Aquí siempre, venga a Roquetas. Siempre van a encontrar sitio. Pues hasta aquí hemos hecho este programa especial que hacemos, pues ya les digo, manteniendo esa costumbre que todos los años cerramos la temporada en Roquetas, aquí en 7 Televisión. Gracias por su compañía, nos vemos después del mes de agosto.

Al corazón de Roquetas se llega por mar. Al corazón de sus gentes, de sus calles, de sus ritos, sus paisajes, a su alma, de alguna forma, se llega para siempre. Por un mar de tradición en sus redes, en sus fogones, en sus mesas y en sus caras, toda la magia del mar, en la piedra, en su historia, en su reflejo ancestral y tierra adentro, en sus sendas, que traen la montaña hasta la misma orilla, hasta un mar de oportunidades donde aprender, encontrar tesoros, explorar e incluso volar como las aves y los viajeros que llegan aquí también a reposar sus sueños. Puede que en invierno, que en primavera o en verano, siempre fieles a la luz del Mediterráneo, con la pasión del que se siente nativo, venga de donde venga, porque hasta el sol

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0: Muy buenas tardes, ¿qué tal están? Bienvenidos un día más a Viva 7, a el Viva 7 de este martes 8 de septiembre de 2026. Estos que van a ver son nuestros titulares del día y del programa. Macrooperación contra el tráfico de cocaína en el campo de Gibraltar. Unos 150 agentes de la Guardia Civil han participado en 9 registros en Algeciras, San Roque y La Línea. El dispositivo deja por el momento 7 detenidos. Han pasado 8 meses del tren de borrascas de principios de año y 2 carreteras de la sierra siguen pendientes de actuación. La Diputación sí ha reparado un total de 13. La presidenta ha visitado hoy los trabajos de demolición del centenario puente de San Miguel, que también se vio afectado por los temporales. Ha anunciado un convenio para el proyecto futuro.
1: Creo que lo que quedan son ya un par de carreteras, pero ha sido un trabajo arduo, contrarreloj, pero bueno, ahí estaba el compromiso de la Diputación. Dijimos al principio de mandato que iba a ser una de nuestras prioridades, que era nuestro objetivo, la mejora de esas carreteras provinciales que estaban totalmente abandonadas.
0: El tren de borrascas y el aguacero de febrero llenaron los pantanos de la provincia, que hoy encaran la recta final del verano con el doble de reservas de agua que hace un año. Enseguida se lo detallaremos. Llega el final de la huelga indefinida en Airbus, en la planta de Cádiz. Esta semana se va a votar el referéndum, el preacuerdo alcanzado por las plantillas de Cádiz, Tablada y Yescas, no así de Getafe. Ya se va volviendo a la normalidad en la factoría. En política, el alcalde de Cádiz, Bruno García, ha exigido hoy explicaciones a su antecesor en el cargo, José María González Kitchi, por el caso del asesor fantasma tras la petición de la Fiscalía de 18 años de inhabilitación.
2: Creo que es suficientemente importante, suficientemente sólido en el momento procesal en el que estamos como para que se den explicaciones y explicaciones de verdad.
0: Un fenómeno marino ha teñido de amarillo las aguas de Getares y el Rinconcillo en Algeciras, unas llamativas manchas que han sorprendido a los bañistas y que pese a su aspecto tienen un origen natural y no suponen ningún riesgo para el baño. Ahora les contamos el curioso origen de estas manchas. Esta es otra imagen del día. Así canta Jerez. Ha puesto a la venta esta mañana las entradas de las 7 funciones que hará esta Navidad en el Teatro Villa Marta. Y la cola para comprar una localidad empezó a formarse anoche. Estaremos allí y hablaremos con el propio Luis de Periquín. En la misma ciudad, en Jerez, continúan las fiestas de la vendimia. En unos minutos visitaremos esta bodega que están viendo ahora en pantalla. Y en la Plaza de San Juan de Dios de Cádiz avanzan los preparativos para acoger el espectáculo inaugural de Cádiz Emporio del Orbe, presentado hoy junto al show de clausura en el Ayuntamiento Gaditano. Esta es la tercera edición de las actividades anuales de la ciudad en las que rescata y repasa su historia. Diego Marchán.
3: El Ayuntamiento de Cádiz ha acogido hoy la presentación de los dos grandes espectáculos que servirán de apertura y de clausura del evento cultural Cádiz Emporio del Orbe. Este escenario, en la Plaza de San Juan de Dios, acogerá el primero de ellos y el cierre se celebrará junto a las Puertas de Tierra el 19 de septiembre.
0: Luego lo contamos con detalle. Hoy nos va a visitar una nutricionista integrativa a la que le vamos a preguntar qué hacer para compensar los excesos del verano. Estarán también en plató portavoces de Facua que están reclamando un abono único de transportes para facilitar la movilidad por toda la provincia. Todo esto será en unos minutos. Ahora cerramos portada con el tiempo.

0: Lo más destacado es que mañana se seguirán suavizando las temperaturas. En el interior, la caída del mercurio con respecto a ayer puede ser de hasta 7 grados. Las máximas apenas rebasarán los 30. En la costa atlántica no se alcanzará esa cifra, la de 30, si hará algo más de calor en el litoral oriental de la provincia. Las nubes solo estarán en la primera mitad del día. Y la calidad del aire vuelve a ser buena, según las mediciones diarias de la Autoridad Portuaria de la Bahía de Cádiz. La humedad es bastante relativa, en torno al 65%. Comenzamos. Empezamos el repaso de la actualidad en el campo de Gibraltar. Ha habido un amplio despliegue de la Guardia Civil contra el tráfico de cocaína. La denominada Operación Uroboros ha movilizado a unos 150 agentes y se ha desarrollado con 9 registros domiciliarios en distintos puntos de la comarca. 7 de ellos se han llevado a cabo en Algeciras, uno en San Roque y otro en la línea de la Concepción. El dispositivo se ha saldado por el momento con 7 personas detenidas mientras continúan las actuaciones de la Guardia Civil. Han pasado 8 meses desde el tren de borrascas de enero y febrero y pulsamos ahora el estado de las carreteras de la sierra, la comarca más afectada por el episodio de lluvias extremas. La Diputación de Cádiz ha destinado hasta ahora más de 22 millones de euros a un plan de emergencia para reparar los daños provocados en su red de carreteras, que se suma a los más de 10 millones del presupuesto ordinario de 2025 para conservación. En total, 21 vías provinciales resultaron afectadas, 13 de ellas en la Sierra de Cádiz, con cortes totales por deslizamientos de ladera, pérdida de plataforma y socavones. Eso sí, aún quedan 2 carreteras con cierre parcial. Entre las actuaciones ya ejecutadas figuran las carreteras de Grazalema a Zahara de la Sierra, la de acceso a los Hurones, la de Ubrique, el tramo de Olvera a Coripe y la de Prado del Rey, que se vio también muy afectada. La presidenta ha hecho este balance a preguntas de este medio en una visita a las obras de demolición del puente de San Miguel, también afectado por los temporales. Almudena Martínez ha anunciado un convenio para avanzar en la construcción de la nueva infraestructura de un nuevo puente.
1: Creo que lo que quedan son ya un par de carreteras, pero ha sido un trabajo arduo, contrarreloj, pero bueno, ahí estaba el compromiso de la Diputación. Dijimos al principio de mandato que iba a ser una de nuestras prioridades, que era nuestro objetivo, la mejora de esas carreteras provinciales que están totalmente abandonadas.
0: Las lluvias del pasado invierno llenaron los pantanos, fueron tan importantes en la provincia que a día de hoy las reservas de agua en los embalses duplican a las de hace un año. La media embalsada roza el 79%. Con este panorama no se habla de restricciones, aunque siempre es preciso controlar el consumo, porque es, ya lo saben, un bien escaso. José Antonio Benítez.
2: Sí, los embalses de la provincia de Cádiz encaran la recta final de este verano en una situación muy privilegiada respecto a lo que almacenaban de agua hace exactamente un año, según los datos de la Consejería de Agricultura, Pesca, Agua y Desarrollo Rural. En este sentido, a comienzos de septiembre, la cuenca Guadalete-Barbate, a la que pertenece la mayoría de los pantanos gaditanos, se situaba en torno al 77,9% de su capacidad, con unos 1.295 hectómetros cúbicos embalsados sobre una capacidad total de 1.651. Supone casi el doble que hace un año, cuando en la misma fecha apenas alcanzaban los 746 hectómetros y más de 600 hectómetros cúbicos por encima de la media de los últimos 10 años. La media de agua embalsada en la provincia de Cádiz a día de hoy es del 78,28%. Eso significa que hay 1.400 hectómetros cúbicos de 1.791 posibles. Por embalses, el sistema sigue liderado por Guadalcacín, el mayor de toda Andalucía, con 800 hectómetros cúbicos de capacidad y que se mantiene por encima del 86%. Con más de 640 hectómetros cúbicos. Zahara el Gastor está al 67, Bornos al 77 y Barbate al 79. En el campo de Gibraltar, Charco Redondo está al 68 y Guadarranque al 83. Mientras tanto, Arcos permanece al 93. El descenso propio del estiaje, con pérdidas de en torno al 0,9% semanal a nivel nacional, no ha comprometido la garantía de abastecimiento. Todas las unidades territoriales de escasez de la demarcación Guadalete-Barbate, Sierra de Cádiz, sistema regulado del Guadalete, sistema regulado del Barbate y abastecimiento de Tarifa permanecen en escenario de normalidad, lo que permite afrontar el otoño con margen suficiente para el riego y el consumo humano después de 2 años de restricciones.

0: En la crónica laboral, la planta de Airbus de Cádiz va recuperando la normalidad. Los trabajadores de Airbus acordaron ayer suspender la huelga indefinida iniciada en los centros de Cádiz, Tablada y Illescas tras el preacuerdo de convenio alcanzado con la compañía, con la mediación del Ministerio de Industria. El documento, según los sindicatos, será sometido a referéndum por parte de toda la plantilla esta semana y contempla una recuperación progresiva del poder adquisitivo perdido, además de otras mejoras laborales, como el mantenimiento del acuerdo de teletrabajo. Los empleados del centro de Getafe acordaron, por su parte, mantener los paros por el momento. Esta huelga ha afectado a 400 trabajadores de Airbus en Cádiz y a 4.000 de la industria auxiliar en la provincia. En la crónica judicial, el alcalde de Cádiz, Bruno García, pide explicaciones a su predecesor en el cargo, José María González Quichi, después de que la Fiscalía Provincial haya solicitado la apertura de juicio oral por el llamado caso del asesor fantasma en el Ayuntamiento gaditano. El Ministerio Público pide un total de 18 años de inhabilitación para el desempeño de cualquier cargo público y una multa de casi 11.000 euros para el exalcalde y para dos de sus concejales, su jefe de gabinete y el entonces asesor José Ramón Páez, acusados de prevaricación y revelación de secretos.
1: Esta denuncia, esto nace de una denuncia no del Partido Popular ni de un partido, nace de un sindicato de izquierda que ve que hay unas actuaciones en el ayuntamiento, que se produce en el ayuntamiento del gobierno anterior, que no son más adecuadas y se produce una denuncia, y que es la Fiscalía la que está pidiendo en este caso esta inhabilitación, ¿no? Por tanto, creo que es suficientemente importante, suficientemente sólido en el momento procesal en el que estamos como para que se den explicaciones y explicaciones de verdad.
0: Ayer les contamos los candidatos del PSOE a las próximas elecciones municipales de mayo en las principales ciudades sin necesidad de llegar a primarias. Una de esas candidatas es Patricia Cavada en San Fernando, quien asegura que llegará a mayo de 2027 con numerosos proyectos terminados y otros ya iniciados o preparados para continuar durante el próximo mandato.
2: Poder devolver de la misma manera que he hecho hasta ahora, con mucho compromiso, con mucho trabajo por mi ciudad. Vamos a llegar a las próximas elecciones, a mayo, con la tarea hecha, con muchos proyectos cumplidos, con un San Fernando que ha cambiado, que hoy genera más empleo, más actividad y muchas más oportunidades, y que es un ejemplo, no solamente fuera, por las políticas que desarrollamos en muchos de los ámbitos, en servicios públicos, fundamentalmente lo hemos visto con la ayuda a domicilio.
0: Facua Cádiz ha iniciado una campaña para facilitar la movilidad en transporte público en la provincia. Reclaman a los ayuntamientos de los municipios de más de 50.000 habitantes que se adhieran a un único abono de transporte. Se trata de evitar que el usuario que vive en un municipio de la provincia, que trabaja en otro, que visita a su madre en otro, tenga que tener tres tarjetas distintas. Para explicarlo mejor que yo, está con nosotros David Cifredo, presidente provincial de Facua. ¿Qué tal, David? ¿Cómo estamos?
3: Muy bien.
0: ¿Todo bien?
3: Perfectamente.
0: Bueno, ¿qué es exactamente lo que reclamáis y a quién se lo reclamáis?
3: Bueno, en principio nosotros, como organización territorial en la provincia, nos hemos dirigido a los ayuntamientos de más de 50.000 habitantes, que son las que tienen la obligación de servicio público, en este caso transporte público urbano de viajeros, y en ese sentido, a estos ayuntamientos lo que le pedimos es que, dado que el Ministerio de Fomento ha implementado de manera muy reciente, de hecho tiene aplicación desde el 2 de septiembre, un abono mensual único para el uso de distintos modos de transporte. Fundamentalmente ahora mismo está centrado en las competencias de Fomento del Ministerio, que sería transporte de cercanía, media distancia y autobuses de larga distancia. Y ha dejado abierto el Ministerio a que a este abono único se puedan sumar otras administraciones, tanto autonómicas como municipales, como ayuntamiento, en el marco cada uno de sus competencias. En ese sentido, desde Facua nos hemos dirigido, como Facua Andalucía, a la Junta de Andalucía, para que también se incorpore a esta propuesta, pero en lo que nos toca como entidad territorial provincial, nos hemos dirigido a los ayuntamientos de la provincia, con competencia en este caso en transporte urbano, a que se incorporen en la medida de lo que consideren a este abono. ¿Con qué sentido? ¿Con qué objetivo? En primer lugar, fomentar un uso adecuado de la movilidad. Después, señalabas tú en la presentación, el que no tengamos que estar con distintos títulos en virtud del modo que usemos, sino que un solo título nos permita, y en este caso, con un pago único mensual, pues el uso de todos los medios de transporte para movernos por nuestro territorio, en la parte local, nuestro municipio, la zona urbana, en la metropolitana, si es posible que la Junta de Andalucía también se adhiera, y por último, en lo que puedan ser

0: media larga distancia en las competencias que tiene el gobierno.
1: A ver, tiene todo el sentido, pero ¿cómo encaja después la tarifa de precios? Y me explico. Aquí, el Ayuntamiento de San Fernando, por ejemplo, el autobús urbano es gratuito, ahora se ha sumado el puerto, pero hay otros que no. Entonces, ¿cómo va eso?
0: Eso va de la manera tan simple como que los elementos de control que tienen los sistemas de transporte, los pupitres que se le llaman, estén, y de hecho tienen la capacidad para ello, puedan distinguir el modelo de tarifa que le apliquen, de manera que, teniendo en cuenta que es un bono que te permite moverte sin penalización, me explico, no te van a cobrar por utilizar el abono, simplemente es que el abono sea válido. Lo que se está pidiendo aquí es que se pueda acceder a los transportes, en este caso urbanos, con el abono. ¿Esto a quién beneficia? Has puesto un ejemplo, el Ayuntamiento de San Fernando, que ahora mismo ha aplicado la gratuidad en el uso del transporte urbano para vecinos de San Fernando. Si yo soy residente en la Bahía de Cádiz y me muevo en entornos urbanos, pues sería conveniente que hubiera una fórmula en la que yo pueda utilizar también el transporte de San Fernando, en este caso con mi abono único que ya he previamente abonado al Ministerio de Fomento. En definitiva, se trata de ir generando una tendencia a que desde un modo único, exclusivo de cancelación de viaje, pues pueda usar todos los medios de transporte público. No es ninguna novedad en el sentido de que esto está perfectamente implementado, por ejemplo, en Europa. Te vas a ciudades en las cuales no tiene ningún problema moverte por la ciudad en el entorno metropolitano con un único abono. Bueno, vayamos avanzando en ese sentido y sobre todo fomentemos un uso del transporte público en detrimento, y esto es importante, del vehículo privado.
1: Claro, pero vosotros vais un poco más allá, porque estáis diciendo que tú te puedes montar en San Fernando, por dentro de San Fernando, a lo mejor después ir a Puerto Real, pero después también que en Puerto Real puedas coger un tren que te lleve a Sevilla y en Sevilla coger un autobús que te lleve a Madrid.
0: Efectivamente, ese es un ejemplo práctico de una posible utilidad de este abono.
1: ¿Qué ayuntamientos han respondido?
0: Si no, de momento ninguno. También tiene lógica porque es muy reciente. El envío salió creo que antes de ayer, por lo tanto estamos en tiempo.
1: Pero que no ha habido llamadas de, oye, ¿cómo veis esto?
0: No, de momento no ha habido incidencia, no ha habido ningún tipo de comunicación. Sí estamos a la expectativa de ver qué respuesta va teniendo, y sobre todo creemos que es importante el debate público, de plantear las necesidades que como ciudadanía tenemos de tener un sistema de movilidad lo más sostenible posible, y esto yo creo que va un poco en esa línea. De hecho, la intención es que se puedan acoger con las ventajas de que tú ponías el ejemplo de San Fernando, puede haber ayuntamientos que tengan una reducción para estudiantes, pues evidentemente en ese abono tendrá que considerarse ese tipo de cuestiones para que sea eficaz y la gente no le eche atrás el obtener un abono que te va a salir más caro de lo que lo utilizas habitualmente.
1: ¿Y en qué plazo más o menos os movéis?
0: Un poco a la expectativa, lo que cada uno quiera hacer. Ten en cuenta que aquí estamos hablando de que se incorporen de manera independiente cada uno de los ayuntamientos, las propias comunidades, etcétera, etcétera. Uh-huh. Pero lo ideal sería ir caminando hacia esa tendencia de que en todo el territorio utilicemos una sola, en este caso un solo sistema, una sola tarjeta de transporte.
1: Y la última, David, estamos hablando de movilidad. Hemos visto desde hace ya bastantes meses, bueno, pues mayores incidencias con retrasos, con no retrasos, sobre todo en trenes. ¿Lo estáis notando en quejas en Facua?
0: Nos ha llegado alguna cosita en ese sentido y no es nuevo. Que esa es la variable, digamos, que también hay que trabajar. Evidentemente no podemos plantear el fomento del uso de transporte público colectivo si el transporte público colectivo no responde suficientemente. Y es cierto que en muchas ocasiones, en este caso el transporte de cercanía, que quizás es el que te puede, porque seguramente me preguntes, porque sí es cierto que somos conocedores de determinadas carencias, pues no da o genera alguna dificultad en cuanto a los tiempos, en cuanto a retrasos, incluso en no salida por alguna incidencia. Es evidente que eso tiene que mejorar si queremos darle fiabilidad al uso del transporte o la accesibilidad. Seguimos encontrándonos con estaciones constantemente donde el ascensor está estropeado. Eso es una barbaridad porque las personas de movilidad reducida no pueden hacer uso de ese, o para hacer uso de ese vehículo, estamos hablando del tren de cercanía, tienen que llamar a un teléfono para que le facilite, un disparate. Todo eso evidentemente tiene que mejorar mucho para acompasar esta propuesta que nosotros hacemos.
1: Pues a ver dónde llega, a ver si llega a buen puerto, porque útiles.
0: Nosotros creemos que es útil y necesario.
1: Vale, pues David Cifredo, presidente provincial de Facua, un placer como siempre, hasta la semana que viene. Hacemos una pausa, a la vuelta estaremos en las playas de Algeciras, porque han aparecido allí unas

0: Manchas amarillas, anaranjadas, que apuntan a un desove marino. Nada que ver con un episodio de contaminación. También nos visita una nutricionista que nos va a recomendar qué hacer para llevar mejor la vuelta a la rutina y compensar los excesos del verano. Hasta ahora.
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0: Estamos de vuelta y nos vamos al campo de Gibraltar. Unas llamativas manchas amarillentas han sorprendido a los bañistas en las playas de Getares y El Rinconcillo, en Algeciras. Una imagen que puede hacer pensar en un vertido, pero que tiene una explicación natural. Se trata del desove de especies marinas. Valeria Rullu.
1: Así es, estas manchas han llamado la atención de muchos de los bañistas que se encontraban en las playas de Getares y del Rinconcillo en Algeciras, pero desde el ayuntamiento han sido rápidos y han lanzado un mensaje de total tranquilidad. Se trata del desove de especies marinas presentes en las aguas de la bahía de Algeciras y, por tanto, de un fenómeno completamente natural que se produce de manera periódica en esta zona. Desde la delegación de playas insisten en que no se ha estado ante ningún tipo de vertido o episodio de contaminación y, sobre todo, que no supone ningún riesgo para los bañistas, por lo que ambas playas pueden utilizarse con total normalidad.
0: Gracias, Valeria. Estamos todavía en verano meteorológico, la ocupación hotelera es aún alta, pero los municipios van haciendo balance del verano. Es el caso de Rota, que consolida su posición como destino turístico de referencia en la provincia tras un verano de elevada actividad. Manuel García.
2: Rota se sigue consolidando como un punto de referencia en la provincia de Cádiz en lo que es el sector turístico, y es que se ha conseguido durante el verano hasta el 96% de ocupación hotelera en la localidad. Es por ello que nos encontramos con la delegada de turismo, Esther García. Muy buenas, delegada.
3: Muy buenas, ¿qué tal?
2: Balance positivo, supongo, desde la delegación.
3: Totalmente, muy positivo. Yo creo que todos hemos podido ver cómo está nuestro verano en la localidad, los datos de la ocupación, que en algunos momentos hemos llegado a ocupar casi el 96% de ocupación hotelera, con lo cual muy contento. Un trabajo que no solo evidentemente se hace desde este ayuntamiento, sino son muchos los sectores que también apuestan y apoyan y trabajan muy duro durante todo el año para que durante el verano pues mostremos lo mejor de nuestra localidad.
2: Una programación

0: amplísima, tanto deportiva, cultural como de ocio, que hace que el turista no solo venga buscando el sol y las playas de Rota.
1: Pues sí, tenemos que recordar, siempre lo decimos, ¿no?, que nuestras playas son la joya de la corona de nuestra localidad, pero luego son muchas las delegaciones que aportamos una programación durante todo el año, pero en especial en el verano, por la afluencia de población que tenemos aquí, ¿no? Y bueno, sabemos todos los eventos deportivos que hemos tenido este verano, que yo creo que no ha quedado ningún deporte que hacer en nuestra localidad. Culturales, evidentemente, también hemos tenido muchísimas. Y luego, bueno, pues por parte de la Delegación de Turismo, pues hacemos también nuestro trabajo, que es enseñar nuestra localidad, el patrimonio cultural, el patrimonio histórico, las visitas teatralizadas, que tanto éxito tienen año tras año, porque hacen que también el público más joven le apetezca conocer nuestra localidad, ver la historia, conocer nuestra historia a través de los personajes de nuestra historia, que es como más divertida, más amena, ¿no? Pues eso es la parte de nuestra localidad en cuanto a todas esas visitas, a enseñar nuestras tradiciones, nuestras raíces, como la malletería, los corrales. Pero luego este año llevamos unos cuantos de años pues intentando que también el complejo turístico de Costa Ballena, pues también dotarlo de actividades, de cosas que podamos disfrutar y que podamos también conocerla. Y ahí también pues es donde desde la Delegación de Turismo y por supuesto Deporte y Cultura hemos puesto un esfuerzo, y este año, bueno, pues se han ampliado muchas de esas actividades que tenemos, que evidentemente hay muchas que tenemos que venir a la localidad, porque el castillo solo lo tenemos aquí, nuestra iglesia, evidentemente, pero luego hemos tenido talleres de astronomía, que este año hemos ido creciendo en esos días de talleres, creciendo en público y en ganas de participar en los talleres astronómicos. Este año el cuarto concurso de puzzles a nivel nacional, pues igual hemos batido récord de participación en tanto de personas individuales, o sea, en participantes individuales, pero también en familia, venida de Barcelona, de La Rioja, de Andalucía, de muchos puntos de Andalucía, que ha sido pues también, bueno, pues un esfuerzo que hemos visto es recompensado junto con la Asociación Nacional del Puzzle. Actividades, diferentes actividades dedicadas solo para los niños, con Rotipar, que también hemos tenido. En fin, yo creo que en resumen sería muy, muy difícil en muy poco tiempo resumirlo todo, pero bueno, en general contento. Luego todos los establecimientos hoteleros contento, que a día de hoy, de septiembre, tienen una ocupación bastante importante, que pensamos un mes de septiembre, que ya van bajando, pues estos días he estado hablando con algunos de los establecimientos y siguen teniendo muchísima ocupación hotelera. Entonces, bueno, pues la verdad es que seguimos alargando un poco el verano, vemos la calor que tenemos, las playas como están, que aparte de, bueno, del problema de alga que hemos tenido durante todo el verano, que también se ha hecho un esfuerzo bastante importante para mantener las playas en un estado óptimo para poderlas disfrutar. Se ha hecho un esfuerzo bastante, pero bueno, estamos contentos y en general pues hacemos un balance bastante positivo de cómo hemos vivido el verano.
0: Todavía no ha acabado la temporada estival, pero bueno, objetivos de cara al invierno, porque supongo que una de las asignaturas pendientes de la delegación, ¿no?, pues mantener esa ocupación hotelera durante lo que nos viene de cara, lo que nos va a acontecer. ¿Qué estrategias se plantean desde la Delegación de Turismo?
1: Bueno, pues ya tenemos nuestra hoja de ruta de aquí a final de año establecida, ya está trabajada también, y evidentemente no podemos ir haciendo un poco ahí a salto de mata, ¿no? Si ya tenemos un poco, está organizada, pues lo próximo es, tenemos nuestro mercado, que también se me olvidó decir, nuestro mercado de la Laguna, que también ha sido un éxito durante el verano. Continuaremos con nuestro mercado durante todos los primeros domingos de cada mes. Tenemos ya preparado también nuestro mercado de Tosanto, mercado de los quesos. Tendremos dentro del mercado de Tosanto, como viene siendo habitual estos últimos años, celebraremos el Día de Muertos Mexicano, y ya pues enfocados en la Navidad también, por supuestísimo, y bueno, en muchas otras actividades que vamos a tener preparadas para que Rota, las rutas de platos de cuchara, que también se harán, las Cherry Week, que también la tenemos ahí preparadita, y bueno, pues muchísimas actividades para que Rota, aparte de, como digo, de nuestra joya de la corona, que es la playa, que también se puede disfrutar perfectamente en invierno, pues que también tengamos otras actividades adicionales para que podamos venir a nuestra localidad.
0: Pues muchísimas gracias, delegada, y como decía, Rota se consolida como punto de referencia durante la temporada estival, con esos datos totalmente escalofriantes, pero que también intentará serlo durante el invierno.
2: Balance del verano en lo económico, y ahora hablamos del impacto del verano en el cuerpo. Hemos comido más y probablemente peor. Hemos comido a deshora, hemos bebido más, lo hemos picoteado absolutamente todo. Y ahora llega septiembre y queremos volver a recuperar cierta normalidad y compensar todo lo que hemos hecho rematadamente mal o bien, según se mire, que para eso están también las vacaciones. Esta temporada estrenamos

0: Sección, vamos a hablar cada 15 días de nutrición y aunque podemos fijarnos en toda la población, vamos a poner el foco en un sector poblacional y en una casuística de la que se habla muy poco y de la que tenemos bastante escasa información. Hablamos de mujeres a partir más o menos de los 45 años, hablamos de menopausia o premenopausia y todo esto lo vamos a hacer con una dietista integrativa en menopausia, Marina Aragón, quien ya está con nosotros. Bienvenida.
1: Muchas gracias, Ana.
0: Bueno, muchísimas gracias a ti por estar con nosotros y por, bueno, pues, dar información sobre un momento de la vida en la que hay mucha opacidad, ¿no?
1: Sí, yo creo que todavía se necesita un poquito de abrir el abanico de las posibilidades de información. Es una etapa que es el 30% del tiempo de la mujer en vida, o sea, es decir, que es que dura mucho tiempo. Y cuanta más información tengamos, mejor, porque mejor nos atenderemos y nos miraremos con más cariño.
0: Bueno, pues vamos a empezar por lo más básico. Uh-huh. Bueno, hemos tomado más cervezas de la cuenta, más fritos de la cuenta, más helados de la cuenta, todo más, ¿no? Y ahora llegamos, ¿qué es lo lógico? ¿Qué es lo normal? Después de todos esos excesos, y qué nos debe chirriar ya un poquito más y decir, oye, esto ya a lo mejor tenemos que hacer algo, ¿no?
1: Vale. Es muy normal que cuando de repente conseguimos nuestras ansiadas vacaciones, necesitamos desconectar y demás, pues al final, aunque arranquemos diciendo, no, que me cuido, que yo me voy a mover, qué tal, es verdad que al final tenemos más planes de la cuenta, tenemos, bueno, pues una vida social más activa, nos apetece probar restaurantes nuevos y efectivamente aparece pues todo eso que has nombrado, ¿no? ¿Qué nos va a pasar? Nos va a pasar que vamos a tener más inflamación. Eso es a nivel interno y eso es normal, o sea, está bien, está dentro de lo normal. Ahora bien, vamos a tener retención de líquidos, vamos a generar quizá más grasa, obviamente, ¿vale? Eso es normal, entra dentro de la normalidad. Ahora bien, lo que no podemos hacer es decir, qué susto, el 1 de septiembre me lío la manta a la cabeza. O sea, no, tenemos que entender que el cuerpo es algo vivo y que obviamente lo que tenemos que conseguir es que vaya una transición. Si tú ves que esa inflamación no baja, que sientes malestar, que las digestiones siguen siendo igual que de pesadas que en verano, ese tipo de cosas, tenemos que atendernos, porque entonces ahí a lo mejor necesitamos meter un poquito de mano en el asunto.
0: Vale. Errores que no debamos cometer.
1: Vale. Fundamental. No te pongas a dieta. Esto a lo mejor nos explota un poco la cabeza, pero realmente tú vienes de haberle dicho al cuerpo, ancha es Castilla, amigo mío, ahora lo que tenemos que hacer es volver otra vez como a reeducarlo, ¿vale? Ten en cuenta que una inflamación es una respuesta del organismo ante algo que le ha parecido agresor, ¿vale? Y un frito, un alcohol, un helado, es algo que nos irrita por dentro. Entonces, esa inflamación que se ha generado, lo que tenemos que hacer es cuidarla con una buena alimentación, no quitándonos ni grupos de comidas, ni quitando comidas en el día, ni haciendo ayunos, ni nada por el estilo. ¿Por qué? Porque tú inflamas el doble, con lo cual lo que haces es establecer esa grasa y dejarla ahí petrificada sin conseguir quemarla, ¿vale? Entonces, eso es una parte muy importante. Y con el deporte pasa lo mismo. No puedes dejar de entrenar o no haber estado entrenando y en deporte, ¡hala!, 4 días, 5 a la semana. No, tiene que ser algo progresivo. Porque hay aquí un concepto súper importante, brecha calórica. ¡Pum! Le exijo más al cuerpo de lo que le estoy suministrando y el cuerpo te dice, por aquí no es, y así me quedo. Tú no vas a notar ningún cambio, salvo la frustración que te lleva por delante.
0: O sea, lo de saltarse comidas, prohibidísimo.
1: No, prohibidísimo. No porque no se deba hacer, sino porque tú tienes que organizar y preparar al organismo para poder hacer diferentes tipos de ayuno. Y en el cuerpo de la mujer no está bien estudiado a tope el tema del ayuno, sobre todo cuando estás en perimenopausia y menopausia, o sea que esa no es la solución. Primero vale. Hay que hacer muchísima transición previamente.
0: Vale. Vamos a lo contrario, las recomendaciones, vale. Las basiquitas, por lo
1: vale.
0: Menos.
1: Mira, los hábitos, esto es como si a ti te dijesen un niño pequeño y tuvieses que educarle. Lo vas a hacer de manera transitoria, ¿no? Lo vas a hacer de manera paulatina. Con el organismo es igual. ¿Qué se nos ha descabalado? Los horarios, fundamental. El cuerpo aprende por horarios. Entonces, hemos comido en una hora diferente, hemos estado atendiendo a las cenas a las 11 de la noche, despertándome más tarde, durmiendo menos. Es muy importante que mantengamos unos horarios otra vez de vuelta a la rutina. Y con el deporte exactamente igual. No hay que, de repente, matarnos en el gimnasio, ¿vale? Y, fundamental, variedad alimentaria. Tenemos que volver a repoblar esa microbiota. El problema viene porque con las cosas agresoras nos despoblamos y tenemos menos efectivos a la hora de abordar las cosas que le decimos al organismo que tiene que hacer. Cuanto más variedad haya en la alimentación y metamos cositas interesantes como fermentar,

0: dados es otra historia.
1: Vamos por ahí. ¿Qué hábitos podemos y qué elementos podemos introducir en nuestra dieta? Vale, que sea variada, lo sabemos. Pero, oye, mete esto. El soda, caballo y rey, que nos puede venir bien ahora.
0: Vale. Ahora mismo las cosas, lo que hablábamos, cosas fermentadas nos van a ayudar a repoblar y a... Pues, por ejemplo, tenemos el chucrut, tenemos los encurtidos, que nos gustan, que, por ejemplo, las aceitunas son algo que está muy bien, las cosas que vengan avinagradas, el vinagre en las ensaladas, todo ese tipo de cositas nos ayudan. El kéfir, por ejemplo, si somos tolerantes a la lactosa, nos viene también muy bien, ¿vale? O sea, ese tipo de cosas, fenomenal. Luego, no rescindir, pero sí es verdad que tenemos que ir introduciéndolo de una manera más paulatina si las hemos quitado a lo largo del verano. Por ejemplo, los lácteos de vaca, que suelen, no podemos pasar de 0 a 100, de bueno, ya no me tomo el vasito de leche porque he salido a desayunar o porque me he saltado los desayunos en verano, ¿verdad? Y de repente ahora me inflo a lácteos. Bueno, pues los lácteos, introducirlos un poquito más, más paulatinos. Y con respecto a los panes, las harinas blancas, pues mejor obviarlas y elegir una de calidad. Aquí no hay que quitar panes ni quitar harinas, lo que pasa es que hay que encontrar harinas de calidad, ¿no? Más de centeno, más de trigo sarraceno, más de cosas interesantes para el organismo. Al final se trata de nutrirnos y nutrir a esa microbiota, que al final es como los bichitos que tenemos que darle cabida.
1: Y la última, Marina, cuando si ya ponemos el foco más esto, ¿no?, en mujeres de, determinada edad, que hemos ido a la playa o quien haya ido a la piscina o al campo, lo que sea, y de repente bueno, pues ve durante el día una barriga infinita, que no sé cuánto más puede crecer, y ahora uno vuelve y dice, bueno, a mí no me cabe nada, esto es un desastre, sí, porque lo demás más o menos me veo igual, pero es que la barriga no sé dónde me va a llegar. Entonces, ¿la solución está en matarse abdominales o esto no vale para nada?
0: No, eso no vale para absolutamente nada.
1: No, pero algo valdrá, ¿no?
0: No,
1: ¿o no?
0: No. Lo que vale es hacer ejercicio, te cuento.
1: Vale.
0: En perimenopausia o menopausia, ¿vale?, que es como estamos ahora mismo, que me dices, una mujer que a partir de 45, bien, yo te cuento, nosotras tenemos la capacidad de generar como grasa visceral, ¿vale?, dentro, una grasa como la de dentro, aunque la que nos moleste sea la subcutánea, ¿no?, la de, esta es la que... Esa se trabaja desinflamando lo de dentro, ¿vale? Entonces, para hacer eso necesitamos ejercicio enfocado a la fuerza. ¿Por qué? Porque si generamos masa muscular, tenemos más activo el metabolismo y más capacidad de quema de grasa, porque estamos desinflamando. O sea, generar masa muscular desinflama. Si tú desinflamas lo que provoca la inflamación de dentro, automáticamente la consecuencia, sí o sí, es quemar grasa. Y fíjate lo que te digo, que aquí no hemos tocado ni la alimentación. O sea, es decir, es una manera interna de cómo equilibrar realmente cómo tiene que funcionar el cuerpo, ¿vale? Atender la inflamación interna para, con la herramienta de la masa muscular, para desbloquear la grasa que realmente nos bloquea, o sea, que nos molesta, ¿vale?
1: Vale.
0: Esa es la parte más importante. De hecho, una mujer que dice, que se me queda la tripa dura, es que en verano, no es el verano, es el cambio hormonal, ¿vale? Lo que pasa es que en verano, como generamos más inflamación, pues más nos duele ese momento bloque.
1: Pero bueno, fuerza, no son abdominales, pero es ejercicio...
0: Pero hay que trabajarnos el cuerpo entero. O sea, el matarte abdominales, no se puede perder grasa de manera localizada, al igual que no solo debes ejercitar una parte del cuerpo, ¿vale? No se puede seleccionar, ¡ay, ahora de aquí! A mí me viene mejor de aquí. Eso es una pena, pero no funciona así. Entonces, hay que generar todo lo que es el movimiento corporal.
1: Bueno, pues aquí lo dejamos por hoy.
0: Por hoy.
1: Vamos a recordar, Marina Aragón va a estar con nosotros, dietista integrativa en menopausia. Además, claro, aquí la tenemos en pequeñas pildoritas. Esto es tele y cuando ella vaya viniendo, cada dos semanas, dos veces al mes, bueno, pues ella misma nos irá proponiendo temas que ella cree, por sus consultas, por los pacientes que atiende, que es lo que más demanda a la gente para ayudar al mayor número de personas posibles. Pero si se quedan con ganas de más y dicen, oye, a mí me gustaría tirar más por aquí, pues a ver, si no, a partir de la próxima vez que venga Marina, también lo pondremos en pantalla, pero bueno, es muy fácil, ABC, como las tres primeras letras del abecedario, ABC todo junto, menopausia.com, ABC todo junto, menopausia, abcmenopausia.com. Y ahí pues contactan con Marina y ya pues Anchas Castilla, pero nosotros la tendremos aquí dos veces al mes. Un placer
0: Y gracias.
1: Igualmente. Bueno, pues hasta la próxima. Y ya saben que en Jerez siguen las fiestas de la vendimia. En fin, hay que cuidarse, pero también hay que salir. Las visitas a bodega forman parte del programa de actividades. Hemos estado en una de ellas.

0: Gracias, Juanma Pérez Rendón.
1: Si hablamos de Jerez en septiembre y de las fiestas de la vendimia, pues es muy complicado no estar en un lugar como el que me encuentro yo ahora, rodeado de botas de vino, de brandy o de vinagre de Jerez, que es otro de los grandes productos de nuestra tierra. Evidentemente, en estas semanas, en estos días, hay muchas visitas a las bodegas de la ciudad. Estamos en Álvaro Domecq, Lucía Jaén, que es la responsable de Nocturismo. Lucía, ¿qué tal?
2: Pues muy bien.
1: Con mucho trabajo, supongo.
2: Mucho trabajo, la verdad. Últimamente, además, se nota bastante las fechas de la vendimia y sobre todo el turismo internacional, que últimamente, pues, estas semanas estamos recibiendo pues mucho turismo internacional.
1: Eso te iba a decir, porque bueno, aquí hay visitas durante todo el año, pero entiendo que durante las fiestas de la vendimia hay un repunte, ¿no?
2: Exacto, es que al final Jerez se convierte en un referente de la vendimia y entonces pues aquí viene muchísima gente. Aquí, bueno, nosotros lo que hacemos es hacemos visitas a las 12 y a las 2, de lunes a viernes, y es verdad que se nota bastante, y algunos sábados también y domingo.
1: Lucía, cuéntanos, porque claro, aquí vendrá gente de todo tipo, gente de nuestro país, de fuera, como comentas. ¿La gente que viene a visitar una bodega de Jerez conoce el producto, conoce la forma que tenemos aquí en la ciudad de elaborar el vino?
2: Pues hay de todo un poquito, porque hay gente que sí sabe como pequeños conceptos, pero luego hay gente que no tiene ni idea y nosotros pues sin problemas se lo enseñamos todo. Además, nosotros también, como trabajamos con grupos que no son de mucha gente, pues podemos tener una atención muy personalizada a cada grupo. Ya depende del nivel que sepan ellos, pues vamos ampliando o enseñándole más, depende de lo que sepan. Y la verdad es que lo intentamos hacer muy personalizado.
1: Pero el que viene de aquí y no tenga ni idea, se va sabiendo.
2: Se va sabiendo, exacto, exacto. Pero es verdad que aquí la gente que viene de Jerez, conceptos básicos sí, sí que saben, pero igualmente pues se sorprende con muchas cositas. Entonces es una visita muy interesante, tanto si vives aquí en Jerez como si eres de fuera.
1: ¿Qué es lo que más le puede impresionar un poco a la gente cuando entra en una bodega del Marco de Jerez? Hablamos sobre todo del que no ha conocido ninguna. ¿Qué es lo que más se lleva a la gente impresión?
2: Pues la verdad es que sobre todo la estructura que tienen nuestras bodegas, porque se quedan un poco impresionados por la altura que tienen, la cantidad de botas, el olor que tenemos aquí en las bodegas. Entonces es un poquito esa mezcla de todo, pero es verdad que siempre que van aquí a Jerez y vienen a nuestras bodegas se quedan con un buen sabor de cuenca, la verdad.
1: Nunca mejor dicho, la de buen sabor de boca.
2: Nunca mejor dicho, porque después de la cata.
1: Claro, porque aquí hay visita y después cata, exacto, que no puede faltar.
2: Exacto, que es la parte más divertida, que es verdad que la parte teórica es muy interesante, pero es verdad que esa parte práctica ya se van como expertos aquí.
1: Bueno, pues Lucía, muchísimas gracias por atendernos.
2: Nada, a ustedes de verdad.
1: Ha sido un placer. Esta es la primera parte de una de las experiencias que se ofertan durante estas fiestas de la vendimia. En un ratito vamos a volver para conocer cómo continúa la experiencia que comienza en Álvaro Domecq y que termina muy cerquita de aquí.
0: Pues luego volvemos con Juanma. Mientras, en Cádiz hoy se ha presentado el programa de actividades de la tercera edición de Orgullosos, del programa Orgullosos de Nuestra Historia. Diego Marchán.
3: Cádiz se prepara para vivir ya la tercera edición del programa Orgullosos de Nuestra Historia, en esta ocasión llamado Emporio del Orbe. Como en años anteriores, dos grandes espectáculos diseñados por el propio Ayuntamiento gaditano servirán para inaugurar y clausurar la cita, poniendo en valor el talento del tejido artístico y cultural de la ciudad. Ambas citas han sido presentadas hoy en el consistorio gaditano con la participación de algunos de sus protagonistas. Por un lado, este viernes se celebra el espectáculo Puerta de un Nuevo Mundo, que permitirá adentrarse y revivir momentos históricos entre 1493 y 1596, un evento que mezclará diferentes géneros y talentos con flamenco, ópera, carnaval o danza sobre el escenario de San Juan de Dios. Las Puertas de Tierra cogerán ya el sábado 19 Utraque Unum, la unión de los cuatro continentes, un macroespectáculo con la participación de Encarna Anillo, Las Mónicas, Pablo Fornel, los coros gaditanos o, como novedad, la Academia de Gimnasia Artística.
4: Pues el planteamiento que hacemos con este Orgulloso de Nuestra Historia es eso, es que la gente lo vea, que la gente se involucre, que la gente participe, que la gente lo haga suyo, porque es su historia la que estamos de alguna manera conmemorando. Así que ese es el planteamiento que, digamos, que bordea o que llena todo el Orgulloso en este sector. Y dentro de eso, pues los dos grandes espectáculos, que son pues el primero, que se inicia el viernes, y el cierre el sábado siguiente.
0: Y volvemos a las fiestas de la vendimia para maridar vino con flamenco, Juanma.
1: Y nos hemos desplazado ahora muy cerquita de la bodega Álvaro Domecq para seguir comentándoles una experiencia ahora en las fiestas de la vendimia que se llama Cata y Compás. ¿Por qué? Porque antes en la bodega los visitantes pueden realizar pues un recorrido por el recinto, probar los vinos de Jerez y luego vienen aquí al Tablao Puro Arte, porque aquí van a disfrutar de una cena y un espectáculo flamenco para terminar de redondear la experiencia. Silvia Delgado, ¿qué tal? Muy buenas tardes.
5: Hola, muy buenas tardes. Bien.

0: Unidos a Puro Arte. Pues sí, como tú bien dices, empieza la visita en las bodegas Álvaro Domé, que son nuestros vecinos, y después pasan aquí, que bien, o vienen a los días que tenemos almuerzo y espectáculo a continuación, o bien también se puede combinar con cena y espectáculo por la noche.
1: Lo decimos, bueno, una experiencia completa para el que venga a Jerez, puede conocer los vinos, puede conocer el flamenco.
0: Exactamente, es muy completa y la verdad que salen pues entusiasmados, porque es que es una base de Jerez muy importante, flamenco, gastronomía, no se nos olvide.
1: Estamos en el año de la gastronomía, de la capitalidad.
0: Exactamente, y luego eso, claro, los vinos, muy importante para nuestra cultura.
1: Además, Silvia, te voy a preguntar lo mismo que le preguntaba antes a la compañera de la bodega. No sé si ahora que estamos en plenas fiestas de la vendimia, ¿notáis que hay un pequeño repunte? ¿Se anima la gente a venir a completar esta experiencia en el mes de septiembre?
0: Sí, a ver, ahora en septiembre empieza nuestra temporada muy alta aquí en Jerez y la verdad que se nota que el turismo está viniendo, porque es verdad que aunque vengan también gente de Jerez, pero hombre, quien realmente le interesa estas cosas suelen ser los turistas, porque nadie es como se dice,
1: profeta en su tierra,
0: profeta,
1: ¿no?
0: En su tierra, correcto, nadie profeta en su tierra, pero yo invito a todo el mundo a que vengan a conocer lo que tenemos, que nos vamos fuera, visitamos otros sitios maravillosos, pero es que tenemos una ciudad increíble, con cosas muy bonitas, y Catacompás es una experiencia muy completa.
1: Catacompás es una de las experiencias, y luego tenemos otra que se llama Alma, que incluye también una visita a la Real Escuela Andaluza del Arte Ecuestre.
0: Así es, tenemos el Alma Jerez, que es una experiencia que combina caballos, vinos, gastronomía y flamenco.
1: Ya el pack completo.
0: El pack completo todo en un día. Y la verdad que también es algo que todo el mundo debe conocer si eres de Jerez. Viene gente de fuera, hay que hacerlo, hay que hacerlo.
1: Y ya por último, Silvia, porque claro, hablamos nosotros que estamos acostumbrados a esto de los caballos, del vino, del flamenco de aquí de nuestra tierra, pero el que viene de fuera, cuando se va de aquí, ¿cómo se va?
0: Pues mira, se van encantados con ganas de volver. Es más, tenemos clientes que vuelven y da gusto, porque dice, algo bueno estamos haciendo, nosotros le ponemos mucha ilusión y que vuelva un cliente es como dices tú, es lo más, es lo más. Así que se van muy contentos.
1: Normal, para no irse contentos.
0: Hombre, la verdad que la experiencia es muy completa y sí, y vienen con unas expectativas y después se van como con una vivencia muy bonita.
1: Silvia Delgado, muchas gracias por atendernos.
0: Un placer.
2: Una de las imágenes del día estaba hoy en Jerez. Un año más, la venta de entradas para el espectáculo navideño de Zambombas Así Canta Jerez vuelve a ser un éxito. Cientos de personas han esperado largas colas en el Teatro Villa Marta para poder conseguir entradas para alguna de las 7 funciones. Las colas empezaron ayer, para que se hagan una idea, y la venta de entradas será a las 10:30 o desde las 10:30 de esta mañana. Lucía Aguilar.
3: Más de 10 horas llevan algunos aquí en el Teatro Villa Marta para conseguir una de las entradas de las 7 funciones de Luis de Periquín con Así Canta Jerez en Navidad. Desde las 10:30 de la mañana llevan abiertas las puertas de la taquilla física del teatro y a partir de las 10 de la noche se pondrán a la venta de manera online las entradas sobrantes. Hasta 7 funciones, como decía, en el Puente de la Inmaculada entre el día 3 y 6 de diciembre. Un espectáculo que, como ven, desata la locura.
4: ¡Ole, ole! Más o menos unas 12 o 13 horas.
5: Desde las 11 de la noche.
6: A las 11 de la noche estaba aquí.
5: Con falla.
6: Sácalo.
5: Sácalo, la verdad.
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En San Fernando, el Real Teatro de las Cortes va a abrir su temporada de otoño el próximo 3 de octubre con una programación que se va a prolongar hasta el 26 de diciembre y que contará con 18 espectáculos. La alcaldesa Patricia Cavada ha destacado que la actividad se incrementará un 38% respecto a temporadas anteriores, con propuestas de teatro, comedia, música, ópera,

0: conciertos y flamenco. El flamenco precisamente tendrá un protagonismo especial coincidiendo con el año Camarón y el Día Internacional del Flamenco, con artistas como Argentina, Lela Soto, Macarena Ramírez y Juani de la Isla. La programación incluye además nombres como Carolina Ayuste, Eneko, Sagardoy, Tony Acosta o Malena Alterio, así como compañías de prestigio como La Zaranda. Las entradas van a estar a la venta a partir del jueves.
1: Atraer la cultura, por supuesto, también hacer posible esas dos cosas, ¿no? Por uno, tener la capacidad de ofrecer un crecimiento personal, un crecimiento en todo lo que significa la cultura para nosotros, pero por otro lado también tener la capacidad a través del teatro, que se ha convertido en uno de los grandes motores y dinamizadores culturales, pero también de actividad económica en nuestra ciudad.
0: Y mientras Barbate da un nuevo paso para recuperar uno de sus espacios culturales históricos, el proyecto para la rehabilitación del Cine Avenida avanza después de años de intentos por devolver a este edificio la actividad que tuvo durante décadas. Almudena Pérez.
2: Así es, el Cine Avenida de aquí de Barbate, un patrimonio histórico y bastante importante para el municipio de Barbate, da un paso adelante. Y para hablar un poco más sobre este proyecto, me encuentro aquí con el alcalde de Barbate, Miguel Molina, y con Ana Moreno, que es delegada de Urbanismo, pues para que nos comente un poco en qué punto se encuentra ahora mismo este proyecto. ¿Qué nos puedes comentar, Ana?
3: Bueno, muchas gracias, Almudena. Bueno, me encuentro con el alcalde y, bueno, ayer justamente dieron el visto bueno ya los técnicos de urbanismo al proyecto básico que se encargó por parte de, bueno, en este caso una licitación que hicimos desde el ayuntamiento con una subvención, y ya tenemos el proyecto básico con el visto bueno. Eso es muy importante. Siempre hemos dicho que el Cine Avenida, todos sabemos el tiempo que lleva, para nosotros es uno de los grandes hitos que tenemos que conseguir, pero teníamos la necesidad de hacer las cosas bien y desde abajo. Entonces, tanto el alcalde como yo dijimos que teníamos que empezar la casa por los cimientos, hacer un proyecto, encargar el proyecto tanto básico como de ejecución y de dirección a una empresa especializada en cines y teatro. Así ha sido, y bueno, esto estamos dando ya los pasitos que tenemos que dar. Muy satisfecha porque han dado visto bueno y han corregido muchas cositas que tenían que corregir, como barreras arquitectónicas, temas de estructura, temas de cubierta. Han tenido que subsanar todos esos errores. Se ha aprobado en el día de ayer, se aprobó, y nada, y ahora a seguir trabajando para que el Cine Avenida sea una realidad. Pero vamos como tenemos que ir, pasito a pasito.
2: Bueno, el Cine Avenida es, como comentábamos, un patrimonio aquí muy importante que supone para Barbate que esto se recupere, alcalde.
4: Bueno, primero hay que dejar muy claro que lo hemos intentado siempre de maneras puntuales y parciales, ¿no? Porque evidentemente nunca teníamos dinero ni teníamos posibilidades como ahora de poder concurrir a fondos y subvenciones europeas que nos permitan una reparación integral del Cine Avenida, ¿no? En esa línea, como venía comentado Ana, es la que hemos trabajado con esa subvención para hacer un proyecto que permita la restauración integral de todo, prácticamente con las llaves para poder abrirlo, con cortinas, con todo colocado, todo lo que es la acústica, es decir, prácticamente totalmente terminado. Ese proyecto es el que se ha terminado ahora, con el visto bueno, como dicen, de los técnicos de urbanismo, y a partir de ahora, evidentemente, empezará otro proceso que será el de buscar el dinero de la financiación para la ejecución de dicho cine, ¿no? En eso tenemos que trabajar, pero sí que es importante. Otras veces lo hemos intentado sin recursos, nos llegaba, por ejemplo, un Invierte en aquella época, 250.000 euros, otros 200 que poníamos nosotros. Tuvimos la mala suerte incluso de que el constructor no ejecutó bien la obra, luego también la subida de precios con el tema de la guerra de Ucrania, en fin, al final se perdió hasta la subvención, desgraciadamente, que destinamos al Cine Avenida, porque hay que decirlo así, por culpa de la no ejecución de la obra, pues se perdió hasta ese dinero que habíamos destinado. Ahora, lo bueno de todo esto es que si conseguimos una subvención integral de todo, que el primer paso es tener el proyecto, sin el proyecto no se puede pedir nada, a partir de ahí, pues evidentemente, buscar hacia financiación y poder poner en marcha el día de mañana, lo antes posible, por lo menos la restauración integral del cine.
0: Nos vamos a Cádiz. La conocida Tienda de la Vecina, con el apoyo de la Diputación, lleva este sábado a las calles del centro la iniciativa Pinta el Barrio, que busca conectar el tejido comercial y artístico de Cádiz con una jornada de actividades abiertas a la ciudadanía y para todos los públicos. Diego Marchán.
5: El comercio local y el tejido artístico local se unen este fin de semana y es gracias a la vecina. Sonia Romero,
6: ¿qué tal?
5: Buena.
6: ¿Cómo estamos?
5: ¿En qué consiste esta actividad Pinta el Barrio?
6: Pues Pinta el Barrio, al final, yo lo llamo rejunte, ¿no? Rejunte del tejido artístico de la provincia de Cádiz y de los comercios locales que son tan importantes en nuestros barrios, ¿no?

0: ¿no? Y el Pinta al Barrio al final es eso, ¿no? Es vamos a juntar a 26 artistas con 26 comercios y lo que van a hacer es pintar ese día los escaparates y una muestra en vivo para la gente del barrio, para que miremos, para que veamos, para que paseamos, para que charlemos.
1: Y eso va a quedar también ahí para la posteridad,
0: ¿no? Eso va a quedar el mes entero de septiembre para que el recorrido se siga haciendo, ¿no? Pero lo bonito de este día es que la gente venga al barrio porque va a haber un montón de activaciones por la calle, para que juguemos, para que nos divirtamos, para que sortemos los móviles, para que pintemos, guillo, y sobre todo que nos relacionemos unos con otros.
1: Va a haber eso, actividades también para niños, para que haya un poco para todo, para las familias al completo. ¿En qué van a consistir en detalle estas actividades?
0: Pues mira, va a haber cosas, es que quiero que sea sorpresa, pero al final va a haber un vínculo con recuperar esos juegos de toda la vida, hacia la rayuela, ¿no? Esas cosas que dejábamos los móviles de lado y jugábamos con lo sencillo y lo que había incluso pintado en la calle, ¿no? En el eso, ¿no? Al final también esto habla de conquistar, volver a conquistar los lugares y las calles y los barrios que también pertenecen a la gente que habitamos aquí, ¿no?
1: El comercio y el arte de la provincia, como me cuenta, porque todos estos artistas son de Cádiz, son de la provincia de Cádiz, de la propia capital, de otras localidades.
0: Eso es, son de la provincia de Cádiz, pues de Chiclana, de Arco de la Frontera, de San Fernando. La mayoría son de Cádiz, ¿no? Del Puerto Real también viene gente, ¿no? Al final queríamos de alguna forma servir de altavoz también al talento local que hay en nuestra ciudad, para que cuando surgan oportunidades, pues contemos con ello, ¿no? Y contemos con ese talento que hay aquí, que muchas veces se tiene que ir fuera, ¿no? Y que los utilicemos y los usemos también en cositas que se hagan en Cádiz.
1: Y este tipo de iniciativas también para dinamizar un poco lo que es el comercio después de un verano, que entiendo que habrá sido movido, como suele pasar en Cádiz, pero claro, llega ya una época a partir de septiembre que quizá la cosa baja y hay que meter a la gente en la calle, ¿no?
0: Yo creo que septiembre es como un volver a recuperar los espacios para la gente que habitamos aquí, ¿no? Esas calles que han sido tan habitadas, ¿no? Y tan llenas, ¿no? Que se llene de la gente que nos quedamos, que somos los vecinos, las vecinas, y que salgamos a la calle y recuperemos también esos espacios.
1: Pues para recuperar todos esos espacios, para salir a la calle y para pasarlo bien, porque al final es la base, ¿no? De esta iniciativa, esta propuesta que sale de aquí, de la vecina, para todo el centro de Cádiz.
0: Ole, venir el 12 de septiembre al barrio.
2: Gracias, Diego. Ya les hemos contado y hemos visto las colas en el Teatro Villa Marta de Jerez para hacerse con entradas para el espectáculo de Zambombas Así Canta Jerez. Allí en el teatro estaba el propio Luis de Periquín. De nuevo, Lucía Aguilar.
3: Pues nos hemos venido hasta el Teatro Villa Marta a hablar con las personas que se encuentran aquí. Llevan toda la noche esperando para poder conseguir al menos una entrada para una de las funciones de Así Canta Jerez por Navidad. Y ha aparecido de sorpresa Luis de Periquín, su director. Muy buenas.
4: Buenas.
3: Primero, qué orgullo más grande ver a tanta gente esperando para conseguir, aunque sea una entrada, para poder ver.
4: La verdad es que sí, ya como he dicho también anteriormente, esto se ha convertido en una tradición, más que otra cosa, creo yo. Y la verdad que feliz y contento de que la gente, la prensa, el Ayuntamiento de Jerez, que ha tenido el honor hemos tenido el honor y el privilegio de que ponga estas carpas para la gente, para los jerezanos. Todo es bonito y creo que al final la Navidad de Jerez está llegando a un punto bastante álgido en todo su esplendor de los últimos años. Y creo que en Jerez merecemos esto y creo que merecemos mucho más siempre.
3: Año tras año es un éxito, vemos las colas, lleva ya ¿cuántos años?
4: Pues la verdad que los tres últimos años ha sido todavía mucho más fuerte, porque claro, antes hacíamos una función, la gente me decía, Luis, vamos a hacer dos, yo decía que no, que a lo mejor no, vamos a hacer tres, que a lo mejor no, vamos a hacer cuatro, y al final vamos por siete que hacemos este año.
3: Además, 15 aniversario, ¿qué novedades vamos a encontrar este año?
4: Vamos a encontrar novedades emotivas y vamos a encontrar novedades porque son 15 años desde que yo realmente se me ocurre la idea de hacer un grupo con muchos y muchas que ya no están también, que tienen sus proyectos, que son pedazos de artistas, gente que entra, gente que sale, gente que vuelve. Y la verdad que siempre fue una lucha y algo en lo que yo he creído siempre en seguir la tradición de mi manera, y al fin y al cabo es lo que te he dicho antes, que hay muchos niños jóvenes, que eso creo que es importantísimo, que haya niños con 14, con 15, con 16, con 12 años, porque creo que hubo una época donde eso, gente joven no tenían esos villancicos como tal, y sí que hemos hecho también un poco que vuelva esas ganas de villancico de Jerez y al final de la ciudad, que es de todos, ¿no?
3: ¿Que ha renacido la zambomba de Jerez con Así Canta Jerez?
4: No es que haya renacido la zambomba, ha renacido otro formato para mí, porque yo lo que hago es un espectáculo de Navidad que quede completamente

clarísimo que eso, al fin y al cabo, unas zambombas en la calle, unas zambombas en los bares, en las casas hermandad, en las peñas flamencas, esa tradición es otra lo que nosotros hacemos, que son espectáculos. Pero sí que al final es un espectáculo de un género que es tan nuestro como cantar villancico flamenco, que eso no se ha hecho en otro lado. Ahora te vas a Cuenca y una zambomba.

Decía, hacemos otro alto en el camino, pero volvemos enseguida con la actualidad deportiva, los titulares de los periódicos de mañana y la información del tiempo al detalle. Hasta ahora.

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1: Seguimos en Viva 7. Vamos ya con el repaso de la actualidad deportiva que nos trae, como siempre, Juanma Pérez Rendón. ¿Qué tal, Juanma? ¿Cómo estamos?
2: Muy buenas.
1: Hoy más breve que ayer, ¿no?
2: Hoy un poquito más breve.
1: Venga, pues vamos allá con ese repaso de la actualidad.
2: Vamos rápidamente, vamos a comenzar hablando del Cádiz con una noticia, bueno, que puede interesar bastante a los aficionados de la provincia. Es que el club ha lanzado ya, ha puesto a disposición de todos sus aficionados la venta anticipada de entradas para todos los partidos que quedan, ojo, hasta el mes de diciembre. Con ello, bueno, pues el club amarillo busca facilitar la planificación de sus aficionados, permitiendo adquirir esas localidades con varios meses de antelación incluso, aunque algunos partidos de esos de aquí a diciembre, como decimos, todavía no tienen horario oficial. Las entradas ya están disponibles en los canales oficiales de ventas del club cadista y serán 8 partidos los que están ahora mismo disponibles para su compra. Los partidos contra Las Palmas, Girona, Leganés, Sporting de Gijón, Ceuta, Real Oviedo, Córdoba y Sabadell. Y en el Jerez Club Deportivo, bueno, pues se afronta una nueva temporada cargada de ilusión para un equipo que este año quiere volver a buscar el ascenso. Hace 2 temporadas se quedaron a las puertas de jugar un playoff, el año pasado lo jugaron y quedaron eliminados, y este año el objetivo es muy ambicioso. De hecho, ayer el presidente del club, Juan Luis Gil, aquí en Minuto 91, ya adelantaba que el objetivo este año de la temporada es ser campeones del grupo.
3: Que somos el Jerez, y el Jerez tiene que estar arriba del todo porque somos el Jerez Club Deportivo. Y eso es lo que yo quiero, que entienda todo el que viene aquí, que el que viene aquí tiene que ser caballo ganador. Tenemos que ser campeones, aunque suene a mí, ya por mi parte, un poco repetitivo, pero es que tenemos que serlo.
2: Y la actualidad del Jerez Club Deportivo también ha estado ligada estas últimas semanas a posibles movimientos societarios. En este caso, el presidente ya asegura que no va a haber una venta de entrada, un traspaso de acciones, perdón, en el corto plazo, pero no descarta que, bueno, en un futuro pueda llegar algún inversor al club que dé un poco de esa inyección económica y que también pudiese adquirir un paquete accionarial de la entidad.
3: No nos cerramos a eso. Yo, al final, el que venga y apueste por el Jerez y esté con nosotros, yo estoy abierto. Hace falta un pulmón económico para conseguir llegar al objetivo, no solamente tener la suerte de tener un buen equipo. Ese buen equipo hay que construirlo con dinero. Uh-huh. Entonces, pues, la marca Jerez Club Deportivo se le junta, que venga alguien con dinero, nos ayude y esté con nosotros, estamos abiertos a este tipo de apuestas, porque son apuestas importantes y es lo que nosotros queremos. Uh-huh.
2: Bueno, pues ahí quedaba esos titulares, que dejó bastantes titulares ayer Juan Luis Gil en Minuto 91.
1: Pues gracias, Juanma, y hasta mañana.
2: Hasta mañana.
1: Y Chipiona vive una jornada cargada de simbolismo y emoción con su patrona, la Virgen de Regla. Esta mañana se hacía una alfombra de sal, Manuel García.
4: Chipiona vuelve a vivir uno de los momentos más especiales de sus fiestas patronales. La sal se convierte en arte en una alfombra que durante horas toma forma gracias al trabajo y la dedicación de numerosos colaboradores. Un homenaje efímero que quedará a los pies de la Virgen de Regla antes de su salida procesional. Después la patrona recorrerá las calles de la localidad acompañada por cientos de vecinos y devotos en una jornada marcada por la tradición, la emoción y la participación de todo un pueblo.
1: Gracias, Manuel. Tiempo ahora de consultar los periódicos de mañana. Empezamos en Viva Jerez. Su director es Abraham Ceballos. Buenas noches, Abraham.

0: Hola Ana, como noticia destacada en Viva Jerez, mañana llevamos la licitación de nuevo de la segunda fase de las obras de rehabilitación del Palacio Riquelme, que cuentan con un presupuesto de 1.300.000 euros. El ayuntamiento ya intentó antes del verano la licitación de estas obras, pero el concurso fue declarado desierto ya que las ofertas presentadas no satisfacían al consistorio. En esta ocasión van a intentarlo de nuevo con la peculiaridad de que se trata de unas obras importantes para seguir adelante con el desarrollo de la ejecución de este importante proyecto para la recuperación de este destacado histórico monumento del centro de Jerez, un edificio que en esta ocasión va a destinar estas obras para la recuperación de dos patios interiores fundamentalmente. También del día de hoy, dentro del capítulo de sucesos, la detención de un padre y de sus dos hijos por parte de la Policía Nacional. Se les acusa de presunta tentativa de homicidio después de que hayan sido acusados de cometer una gravísima agresión contra el trabajador de una empresa en la que trabajaba uno de los hijos. Al parecer, días antes habían tenido una discusión y lo acordaron a la salida del trabajo para llevar a cabo dicha agresión. Y también hoy destacado, contenido en nuestra edición, lo que ha sido el punto de encuentro y atención de numerosos medios de la ciudad, ya que se ha procedido al inicio de la venta de entradas de los espectáculos navideños del Teatro Villa Marta. Y hemos tenido la oportunidad de conversar con algunos de los interesados que han llegado a pasar incluso toda la noche a las puertas del teatro para conseguir entradas para los espectáculos, especialmente entre ellos el de Luis de Periquín, el artista jerezano. También ha estado esta mañana en las puertas del Villa Marta para agradecer personalmente al público la asistencia y la expectación con la que aguarda la presentación de su nuevo espectáculo navideño.
1: Titulares de Viva Cádiz, Diego Marchán, buenas noches.
2: Mañana en Viva Cádiz hablamos de los dos grandes espectáculos que servirán de apertura y cierre del programa municipal Cádiz Emporio del Orbe, presentados hoy en el Ayuntamiento. Por otro lado, el alcalde Bruno García ha pedido explicaciones adelante tras la petición por parte de la Fiscalía de inhabilitación para Kichi y parte de su equipo de gobierno por el llamado caso del asesor fantasma. Hablamos también de comercio y en deportes desgranamos el hundimiento del Cádiz en casa y comentamos la despedida de José Antonio de la Rosa traspasado al fútbol polaco.
1: Titulares de Viva Campo de Gibraltar, Jesús Montilla, buenas noches.
3: Buenas noches. En nuestra edición de mañana, miércoles, de Viva Campo de Gibraltar, hablamos de dos importantes operaciones contra el narcotráfico. En la primera, la Guardia Civil y la Agencia Tributaria han intervenido 1.238 kilos de cocaína ocultos entre un cargamento de cocos en una investigación en la que han participado el Grupo ODA de Algeciras y que deja dos detenidos. Además, unos 150 agentes han tomado parte en una macrooperación desarrollada en Algeciras, San Roque y La Línea con 9 registros y 7 personas detenidas por su presunta vinculación con el tráfico de cocaína. Precisamente en San Roque, su alcalde, Juan Carlos Ruiz Bois, destaca el acuerdo alcanzado entre Valoriza y sus trabajadores que garantiza estabilidad durante los próximos 5 años y mejora además las condiciones laborales de más de 160 familias. Y en Jimena, el Ayuntamiento reclama a la Junta que reactive las obras de la A405 y la travesía de la estación y que los presupuestos autonómicos de 2027 contemplen una nueva partida para continuar estas actuaciones. Toda la información mañana en Viva Campo de Gibraltar.
1: Vamos ya con la información del tiempo.

Mañana tendremos cielos poco nubosos con intervalos de nubes medias y altas. Las temperaturas mínimas se mantendrán sin cambios en el litoral y bajarán en el resto de la provincia. Los vientos serán de componente oeste, moderados en el litoral y de flojos a moderados en el resto. Las temperaturas van a seguir bajando y van a oscilar entre los 20 grados de mínima y los 33 de máxima. Lo vemos ahora por localidades. Empezamos en Cádiz, donde solo habrá algunas nubes hasta el mediodía y después predominarán los cielos despejados. Los vientos del oeste llegarán allí a los 25 km por hora. Las temperaturas irán de los 22 grados de mínima a los 28 de máxima. En Jerez también tendremos algunas nubes hasta el mediodía, pero poca cosa. Los vientos del oeste alcanzarán los 20 km por hora y el mercurio va a oscilar entre los 20 de mínima y los 31 de máxima.

En Algeciras será un día de sol, con vientos del suroeste de hasta 20 km por hora y las temperaturas dejarán una mínima de 20 grados y una máxima de 30. Por último, en Arcos de la Frontera tendremos algunas nubes hasta las 6 de la tarde. Los vientos soplarán de suroeste con velocidades máximas de 20 km por hora. Las temperaturas irán de los 20 grados de mínima a los 33 de máxima, es decir, la bajada del mercurio es de hasta 7 grados con respecto a ayer. La calidad del aire pues sigue siendo buena, según los datos de la Autoridad Portuaria de la Bahía de Cádiz. Los índices de contaminación se mantienen bajos y, por tanto, la calidad es buena. La humedad sigue en niveles medios de en torno al 65%. Con la calidad del aire terminamos. Volvemos mañana. Hasta entonces, buenas noches y gracias por estar ahí.

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¿Qué tal, amigos, amigas? Bienvenido, bienvenida una semana más, una temporada más, aquí, a 7 Televisión, a su programa de misterio, Andalucía Paranormal. Un programa en el que vamos a tener muchísimas novedades y muchísimos contenidos que vamos a ir poco a poco implementando a medida que vayan pasando las semanas en este programa. Vamos a tener investigaciones, vamos a tener entrevistas, vamos a tener cortometraje, nuestra habitual sección para el cine y muchas otras sorpresas, incluyendo amigos del misterio que van a ir participando también a nivel nacional en este mismo programa. Una temporada, la séptima de Andalucía Paranormal, que comienza en esta casa y que hoy venimos con contenidos que son realmente sorprendente. Nos vamos a ir para comenzar a un caso sobrecogedor, el caso Tomares. Además, con unas declaraciones que van a sorprender porque ponen mucha claridad a lo que es este caso. Seguiremos viajando a Belchite, Pueblo Viejo, ese lugar que se bombardeó en la Guerra Civil Española y donde Carlos Bogdanich en su día grabó la famosa psicofonía de los Stuka, de los picados de los Stuka. Vamos a también ver un cortometraje de terror, se llama Muñecas, porque las muñecas también aterran, ¿verdad? Y nuestro tráiler de hoy será el dedicado para la película El día de la revelación, la última película de Steven Spielberg dedicada al mundo de los ovnis, mundo de los ovnis que está con esto de la desclasificación en Estados Unidos muy revuelto. Este es el contenido del programa de hoy y, como no, una editorial para comenzar, porque el mundo del misterio tiene cosas buenas y cosas malas, como todos los mundos y todos los sitios donde vamos a ir, Semana Santa, fútbol, pero el mundo del misterio no es ajeno a todo eso, pero en el camino se hacen muy buenas amistades. Y yo les quiero hablar hoy de los amigos del misterio, los amigos de verdad, esos que no te han dejado durante años, que te conocen desde hace mucho tiempo y que cuando los llamas, ahí están. Amigos del misterio en los que depositas mucha confianza y que con el tiempo te das cuenta que nos une algo más, más allá que el misterio. Juanca Romero, José Manuel Frías, Lorenzo Fernández Bueno, Antonio Pastor, Antonio Reynoso, Israel, Juan Gómez, Álvaro Martín, son muchos, Pedro Amorós, son muchos. Yo me pondría a nombrar a todos y cada uno de ellos y seguramente, bueno, pues no paraba, ¿no? Pero lo importante de esto es que el mundo del misterio también aporta y aporta ese grado de amistad que todas las personas necesitan, sobre todo cuando perteneces a un mundo, el mundo del misterio, que no todo el mundo comprende, y también necesitas una mano amiga o alguien que esté precisamente metido en esto para que en un momento dado te diga aquello de yo sí te entiendo. Son amistades sanas, busca siempre las amistades sanas, aquellos que suman, aquellos que aportan, aquellos que tienen algo que darte y que te enriquece cultural, emocionalmente,

0: y que se alejan mucho de los malos rollos que también puede haber, o de los haters, de los haters, de los odiadores, que sabéis que están ahí. Por lo tanto, los amigos del misterio, que van a ir pasando por este programa a lo largo de la temporada, y que más allá de lo que significa, también es rendir tributo a esos amigos que todos tenemos, que nos entienden y que siempre han estado ahí. Y comenzamos este programa de hoy para hablar del caso Tomares.
1: Hoy les quiero llevar a conocer uno de los casos poltergeist más importantes que yo he tenido la oportunidad de investigar. Aunque bien es verdad que se le podría también catalogar de fenómeno de fantasmogénesis. Se trata de un caso en la localidad del Aljarafe sevillano de Tomares. Mucho se ha hablado de este caso a lo largo del tiempo. Muchas veces aquellos que son los haters lo han puesto en duda, pero existen fotografías, existen declaraciones, existen entrevistas con los miembros de esa familia, y hoy vamos a escuchar una de ellas junto con testimonios psicofónicos. Para acabar con la polémica y para, de una vez por todas, hacer justicia a un caso que es de los más impactantes que he tenido la oportunidad de investigar en los últimos años, casi en las tres últimas décadas. Fue Carmen, la hermana de la triste protagonista de este relato que hoy les quiero contar, la que durante una conferencia en FNAC, en Torres Sevilla, me pidió hablar ella públicamente delante de unas 35 personas, en las que contó el caso, en las que contó su vivencia y en las que también quiso ya, para siempre, dejar cerrado este tema que hoy, con su autorización, me atrevo a ponerle el punto y final. Un caso, el de Tomares, el cual despierta, se me llama, en el año 2002, en mayo. Una llamada telefónica de un buen amigo perteneciente a las fuerzas del orden público que me alertaba extraoficialmente de lo que sucedía en aquel inmueble. Él simplemente me decía: no te puedes creer lo que aquí sucede si no lo ves. Y con esa lacónica explicación me dijo como prolongación: platos que vuelan, ruidos extraños, golpes, luces que se encienden y se apagan sin que haya nadie, o grifos que comienzan a soltar agua, sombras y un frío terrible. Creí que la excitación de mi amigo debía tener una explicación más que lógica. Y mientras subíamos al Aljarafe sevillano, nadie me daba explicaciones. Simplemente que había recibido varias visitas a aquel inmueble por ruidos en el vecindario. Llegamos al lugar y nada hacía sospechar lo que en aquella vivienda ocurría. Recuerdo que, hablando con un buen amigo de Madrid, me decía que le recordaba al poltergeist de Vallecas. Y mientras subíamos las escaleras, fue cuando uno de mis acompañantes, con la cara demudada, se echó atrás y dijo: yo ahí no vuelvo a entrar. Yo me pregunté si tan grave era la cosa. Y no me equivocaba al plantear esa duda. Una vez en el inmueble, comprobamos cómo la temperatura bajaba casi una veintena de grados, siendo bastante notorio aquel descenso de temperatura en comparación con la que en aquel mes de mayo en Sevilla caía. Sobre el suelo se veía difusamente lo que era el piso. No sabría explicarlo, era como si se viera borroso. Jamás he vivido algo así. Y también, mientras avanzábamos por el pasillo, podíamos escuchar como un murmullo e incluso, no sé si fue mi vista o no, una especie de sombra que iba delante nuestra y que parecía estar comiéndonos el terreno, o tal vez presentándonos el terreno.

0: Una vez allí, mi amigo simplemente me dijo que en el año 2001 una chica, Luisa, salía a recoger a varias amigas y fueron a su casa. Habían sufrido una muerte en la familia y cuando llegaron a su habitación se pusieron a hacer el juego del vaso. Una suerte de primitiva Ouija. En su habitación empezó a hacer aquella sesión de Ouija y no se sabe si de broma o en serio, aquella sesión se tornó un poco más trágica hasta que llegó a decirle que fallecería poco tiempo después, ella. Tan solo 48 horas después se produce el óbito y ahí es cuando comienzan los fenómenos paranormales. Fenómenos que eran con golpes secos, rachas de viento de gran sonoridad que despertaba a Carmen, que compartía habitación con la fallecida, o las muñecas de Luisa que caían de las estanterías o simplemente parecían ser arrastradas poco a poco como por unas manos invisibles. La persiana también sufría sacudidas, los cajones en ocasiones se lo encontraban abierto e incluso en la cama, por la mañana, parecía como si alguien se hubiera acostado. La menor pensaba que podía ser su madre, en añoranza precisamente a la muerte de su hermana, pero parecía que no. Y de esa forma, una noche cuando se levantó y fue a beber agua, fue cuando en el pasillo vio cómo se formaba la imagen de su hermana, llamó a sus padres que también la vieron y aterrados salieron corriendo de aquella casa para intentar no volver jamás. Es cuando se inician las investigaciones, es cuando se inicia un rosario de visitas que concluyeron con una serie de fenómenos que pudimos vivir en primera persona. Pero para tener la certeza de esta historia, de su veracidad, nada mejor que sea precisamente la madre de la chica la que nos diera una entrevista en la que lacónicamente iba respondiendo a nuestras preguntas y expresaba lo que ella sentía.
1: Estamos en Tomare, en la casa de Luisa, donde han venido sucediendo una serie de fenómenos paranormales. ¿Qué tal, Luisa? Buenas tardes.
2: Hola, buenas tardes.
1: ¿Nos podrías comentar cómo empezaron los fenómenos que aquí vive y cómo, cuándo surge toda esta historia de fenómenos paranormales en tu casa?
2: Bueno, pues empezó un día que mi hija Luisa echó una ouija con las amigas. Y entonces se le apareció el espíritu de su abuelo.
1: Llamó a su abuelo, ¿no?
2: O llamó a su abuelo, yo eso no lo entiendo, hijo. Entonces le dijo el abuelo que ella iba a morir.
1: Y murió, ¿no?
2: Y murió.
1: Murió dos días después, ¿no, Luisa? Yo sé que esto es duro. Sí, es duro, sí. Comentarlo.
2: Sí, dos días.
1: Pero murió dos días después, ¿verdad?
2: Dos días, sí.
1: De imprevisto. Los médicos no supieron realmente las causas, ¿no? Lo dictaminaron como causas naturales o realmente nunca lo llegaron a saber, ¿no?
2: No, nunca.
1: Luisa, ¿y cuándo comenzaron a manifestarse las experiencias paranormales que aquí habéis vivido?
2: Bueno, pues empezaron dos días después de morirse
1: tu hija Luisa, ¿no?
2: Exactamente. Pues mi hija Carmen, que yo tengo otra hija Carmen, pues entró en su habitación y parecía que en la cama había alguien que se había acostado.
1: ¿Algo más, Luisa?
2: Después la ventana, las persianas, los cajones que se abrían y muchas cosas que
1: saberlo. Cuando nos dice las persianas, ¿qué le ocurrió a las persianas, Luisa?
2: Porque se bajan y se suben.
1: ¿Pero las mueve alguien? ¿Las sube o las baja alguien?
2: No,
1: que tú
2: nadie,
1: puedas ver.
2: Nadie.
1: ¿Y los cajones?
2: Tampoco.
1: ¿Los cajones se abren, se cierran?
2: Se abren y se cierran, claro.
1: Y en la cama me comentas que tu hija Carmen notó como si alguien se hubiera acostado.
2: Eso.
1: ¿Y eso era el mes?
2: Sí, el mes de noviembre.
1: Luisa,

0: Una pregunta más. Yo sé que es difícil recordar estos momentos y sé que es difícil, bueno, rememorar quizás una situación desagradable, pero ¿qué os lleva o qué ocurre en la noche que os lleva precisamente a abandonar la casa?
1: Bueno, pues hacía dos noches que se había enterrado mi hija Luisa y se levantó mi hija Carmen, muy sobresaltada, y fue corriendo y nos llamó a la habitación. Que había estaba su hermana.
0: Su hermana Luisa la estaba viendo,
1: la
0: ¿no?
1: La estaba viendo ella.
0: ¿Ustedes la levantaste?
1: Sí, nosotros nos levantamos y efectivamente allí estaba ella.
0: O sea, se estaba apareciendo, ¿no?
1: Sí.
0: El espíritu, el fantasma de tu hija.
1: Sí. Las luces también hacían unas cosas muy raras y tuvimos que dejar la casa ahí, ¿no?
0: Cuando me dices hacía unas cosas muy raras...
1: Las luces se apagaban y encendían.
0: Y seguía allí el espectro de tu hija Luisa, ¿no?
1: Sí.
0: Luisa, un buen día decidís, ante el cariz que estaban tomando los acontecimientos, de llamar a la policía. ¿Qué ve la policía aquí en tu casa?
1: Bueno, pues sí, decidimos de llamarlo. Y vieron lo mismo que nosotros estábamos viendo. Las luces, los grifos que se abrían, las sombras, las persianas.
0: ¿Las sombras? ¿Cuando me dices sombras?
1: Sí. Había más sombras, yo no sé. Había más sombras. Y ellos salieron corriendo y se fueron, de miedo que cogieron.
0: Sombras como si algo lo estuviera creando, ¿verdad?
1: Claro.
0: Han pasado ya varios años desde que comenzaron todos estos fenómenos, desde que abandonasteis la casa también. Tu hija fallece en el 2001, o en el 2001 más bien es cuando a mí me llega el caso.
1: Uh-huh.
0: Y a partir de entonces, bueno, yo he hecho varias visitas a esta casa, con resultados como el de hace pocas semanas, resultado bastante impresionante. ¿Y tú qué crees realmente que está sucediendo aquí? ¿Quién crees realmente que habita aquí en esta casa, aquí en el Aljarafe, en Tomares?
1: Pues mi hija Luisa, que todavía no se ha ido, vive aquí con nosotros.
0: Tu hija Luisa, que todavía no se ha ido, comenta. ¿Tú crees que tu hija Luisa, cuando se aparece aquí, porque tú eres consciente que tu hija no es una persona normal, de carne y hueso, sino que se aparece aquí en otro estado, sigue viva y sigue aquí?
1: Sí, claro. Que sigue.
0: ¿Y que ella
1: no se quiere ir de aquí?
0: ¿Y que ella es la que provoca todos estos hechos y acontecimientos?
1: Sí, claro, lo que yo te he dicho antes.
0: Ya simplemente para despedirnos, darte las gracias por esta entrevista, esta mini entrevista que nos has concedido. Yo sé que es difícil. Y simplemente agradecerte la ayuda y la colaboración que nos has prestado todos estos años, precisamente para investigar este caso y mantener vivo este caso.
1: Sí, hijo, yo doy las gracias por lo que ustedes habéis hecho, por investigar todo esto, lo que está pasando aquí. Pero yo estoy muy agradecida, pero ya vamos a dejar las cosas así, no vengáis más, hombre, por ahora, ¿no? Porque así dejamos a mi hija también descansar y nosotros también, para no remover más esto. ¿Vale, hijo? Vale.
0: Es una grabación de hace ya más de 20 años, en la que ella misma daba su opinión y nos explicaba lo sucedido. Una psicofonía que también pudimos grabar en la casa. Mientras que el compañero Alex García decía fenómenos que allí ocurren, una voz se cuela y dice, ¿dónde vas?
2: Y todo es cayó.
0: Es el caso del poltergeist del Aljarafe sevillano, contado en boca de sus protagonistas. Con esa entrevista, realizada a la difunta Luisa, madre de la fallecida, hace más de 20 años, y que pone ese testimonio directo, irrefutable, de un caso que hoy día es parte de la historia de los fenómenos paranormales de la provincia. Parte de los fenómenos paranormales de la historia de un lugar encantado y lleno de misterio.
3: Y del caso Tomares, que es impresionante.

0: Impresionante, nos vamos a ir a Belchite y lo hacemos de nuestro grupo de cabecera, nuestro grupo amigo, Grupo Cero de Valencia, que se escribe con Z, Grupo Cero de Valencia. Me río porque muchas veces nos dicen la Z y la S, miren ustedes, somos andaluces en nuestra forma de hablar. Grupo Cero, que son los que a continuación nos llevan de investigación a Belchite.
1: Sin aire, pero ¿dónde hablas?
2: Intentamos ubicar el origen del ruido, pero al no repetirse, nos es imposible. Creemos ubicarlo por esta zona. Quizá haya surgido de este barracón, por lo que decidimos adentrarnos en él.
1: Si hay alguna entidad en este lugar, en este enclave, quiero preguntarle si está aquí porque estuvo en el campo de concentración. ¿Residiste aquí? ¿Se ha oído algo?
3: Creo que ha sido miedo.
1: ¿Tú has escuchado algo en mí?
4: ¿Un ruido?
1: Sí.
4: ¿Cómo?
3: ¿Tú lo has hecho en objeto?
1: ¿Tipo metálico?
4: Sí.
3: Sí, lo sabes, ¿no?
2: Andy confirma que no ha sido él quien ha generado el sonido. Este se ha formado en algún lugar indeterminado de la estancia y, por el momento, su causa es desconocida.
1: ¿Has dicho algo o has interactuado de algún modo?
3: ¿Puedes dar alguna evidencia de que estáis aquí? ¿Algo más claro? ¿Puedes repetirlo?
1: ¿Residías en Belchite? ¿Y al acabar la batalla o incluso la contienda te recluyeron aquí?
2: Seguidamente, David añade una pregunta a la formulada por mí y de nuevo se registra una voz con la peculiaridad de que se percibe como si hablase de algún lugar distante.
3: ¿O por el contrario, acabaste con tu vida aquí? ¿Puedes contarnos cómo fue?
1: Cuéntanos cómo es tu mundo, si es diferente al nuestro, si seguís sintiendo dolor, frío, pena, alegrías.
2: Pero el fenómeno curioso llega cuando realiza la siguiente petición. Pone de especial atención.
1: ¿Puedes interactuar físicamente con el entorno? Si es así, estás aquí. Quiero, por favor, que pegues un golpe o llames a la puerta de metal que tenemos aquí. Llama una vez, aunque sea un golpe.
4: Se ha escuchado, ¿eh?
1: ¿Qué se ha escuchado?
3: Un golpe, sí.
4: Un golpe.
3: Ha sido aquí.
4: Pero no sé si ha sido el viento, ¿eh?
1: ¿Pero aquí?
4: Sí, sí.
3: En esta puerta no ha sido, ¿sí?
4: Sí.
3: Mira que se fue.
1: ¿Pero qué tipo de ruido?
4: Ha sido un golpe muy, muy leve, como un roce.
3: En chapa, ¿no? Sí,
4: en la chapa, sí.
1: No me he enterado,
3: Pero yo la sensación que he tenido es que se había escuchado afuera.
2: David y Andy discrepan sobre la procedencia del ruido. Viendo el intercambio de opiniones, es muy posible que han escuchado dos ruidos diferentes. David, el ruido potente que suena en los exteriores, y Andy, otro, posiblemente alguno de los que le siguen.
3: ¿Puedes repetir ese golpe, por favor? Queremos comunicar contigo. Demuéstranos que estás aquí.
1: Si has sido tú, agradecerte que hayas interactuado. Quiero darte las gracias. Sabemos que no es fácil que os comuniquéis desde vuestro plano. Por ello habrás hecho un esfuerzo muy grande. Seguro. Una amiga sensitiva nos ha indicado que aquí hay dos personas, dos hombres, que están anclados. Uno se llama Daniel y el otro José. ¿Es correcto?
2: Esto fue lo que nos indicó la médium junto a otros detalles más. Y, curiosamente, alguien parece responder mediante absorción a estas cuestiones tan concretas.
1: José, ¿estás aquí?
3: Comunícate con nosotros. José, dinos algo. Cuéntanos tu historia. Queremos ayudarte.
2: Si bien es cierto que el primer registro es complicado y quizás se trate de una pareidolia, de esta

0: No cabe duda. Una voz que parece femenina nos saluda. Puede tratarse de una voz acompañante, ya que en el anterior reportaje, una voz de mismas características nos lanza el mismo saludo.
1: Sabemos que no fue fácil lo que hiciste.
2: ¿Es el que dice que se suicidó?
1: Sí.
0: Tras esta afirmación, mi grabadora tiene un breve fallo de sonido del cual desconocemos el motivo. Lo lógico es que haya sido un fallo electrónico sin más, pero nos ha parecido curioso.
1: No tengas miedo, no te vamos a hacer daño. Solo queremos ayudarte.
2: Nos ha indicado que te suicidaste. Si es así, no hemos venido para juzgarte ni para que te sientas mal. Es algo que hiciste y no sirve de nada arrepentirse, ¿vale? Está hecho. Ahora te tienes que preocupar de trascender a otro plan, no sé. No sé cómo es tu mundo, la verdad.
0: A los pocos segundos de estas palabras, percibimos un aroma repentino y fugaz. Podría tratarse de un fenómeno de osmogénesis, o lo que es lo mismo, aparición repentina de olores de origen desconocido. Y una voz lo confirma.
2: ¿No te viene un olor peculiar?
1: Sí que me ha venido, pero no sabía decirte qué.
2: Un aroma. No era un olor feo.
1: No, feo no.
2: Era como... No te voy a decir a flores, ¿no? Pero si fuera un suavizante o... Pero eso es muy tenue, ha sido muy repentino. Un olor agradable, la verdad. Pero conforme ha llegado, se ha ido.
3: ¿Tenéis miedo de hablar?
1: ¿No habláis porque no queréis o porque no podéis?
0: Ninguna voz nos contesta. Sigo dándole vueltas al sonido que se ha escuchado anteriormente, así que decido acercarme a la puerta y volver a formular la petición.
2: No quiero ser impertinente, ¿no? Pero por favor, ¿podrías dar un golpe en esta puerta como lo voy a hacer yo? ¿Puedes dar un golpe? Si has sido tú quien ha tocado la puerta antes, yo no he escuchado el ruido. Y me haría ilusión poder escuchar que respondes.
0: El ruido no se repite, pero sí se capta una inclusión psicofónica. De mensaje sin descifrar, una voz de mujer se pronuncia.
2: Da un golpe, por favor.
1: Si queréis que nos vayamos, da un golpe en la puerta.
0: A pesar de que insistimos, nadie responde a nuestra petición. No es fácil que se repita un fenómeno de estas características, pero tampoco imposible. Lo que resulta verdaderamente inquietante es lo que se registra a continuación. Dos claros suspiros, uno femenino, se escuchan a la perfección.
2: Vale, ¿salimos fuera para grabar?
0: Por la tos que le sigue, es muy posible que yo sea el causante de la primera exhalación. Pero el segundo, de más potencia y tono claro de mujer, ¿quién lo causa? Vamos a escuchar el fragmento de nuevo, pero desde la grabadora de David. Fijaros cómo se escucha cerca de esta grabadora.
2: Vale, ¿salimos fuera? Vale, ¿salimos fuera?
0: Tras este sorprendente registro, seguimos escuchando cosas que, explicables o no, acontecen.
4: ¿Sí lo has oído?
1: ¿Sí lo has oído?
4: Sí, en el techo.
2: ¿El que has oído?
1: Hago dos golpes en el techo. O como caer algo.
4: Sí, como algo que caía.
0: Desconocemos cuál ha sido la causa del ruido escuchado. Decidimos salir al exterior. Bordeamos el lateral del campo y nos dirigimos a un nuevo barracón. Este parece que ha sido reutilizado como granja para animales. Iniciamos una nueva sesión de captación psicofónica.
1: Me gustaría saber un poco sobre vuestra historia. Exactamente qué se hacía aquí.
2: ¿Qué sentíais estando en este sitio?
3: Ha parecido escuchar
1: sí,
3: algo.
1: Ruido, sí.
3: ¿Ruido?
1: Sí, como una pisada o algo, ¿no? ¿Lo has oído?
3: Vale, ha parecido como una voz. Muy tenue.
0: Cabe decir que en este momento estaba escuchando el audio de la cámara en directo mediante auriculares. Lo interesante aquí es la siguiente cuestión. ¿Hemos escuchado ambos el mismo sonido? ¿O hemos oído sonidos diferentes, siendo el último una voz, como apuntó al momento?
2: ¿Nos has querido decir algo? Estamos aquí para escucharte.
1: Y para ayudarte. Si podemos hacer algo por aportar esa energía que os falta, por

0: Hacérnoslo saber.
1: No tengáis miedo de hablar con nosotros. Venimos aquí para escucharos, para saber si tenéis que decir algo. Ahora es vuestra oportunidad.
2: Los registros llegan a cuentagotas y son de calidad pobre, pero parece que sí, están intentando responder a nuestras preguntas.
1: ¿Por qué estáis anclados a este sitio? La guerra ha terminado, marcharos de aquí.
0: ¿Qué es lo que echáis de menos? ¿Qué queréis de nosotros? De este mundo físico.
2: Realizamos un inciso donde comentamos lo que nos ha dicho la sensitiva. Es aquí cuando una psicofonía parece modular el sonido que causó al pisar un ladrillo para confirmar lo que comentamos.
1: O sea, dice que aquí murieron dos personas.
0: Bueno, mínimo.
1: Ya tengo que morir unas cuantas más. Pero es que yo creo que en un sitio como este, de este tipo, tuvo que morir un montón de gente aquí.
0: Y tuvo que pasar muchas cosas, porque al final, cuando estás refugiado huyendo de la guerra, o... yo me atrevería a decir que aquí han habido abusos, ha habido robos, reyertas, peleas,
3: vejaciones,
0: seguro, por comer.
2: Llegados a este punto, decidimos dar por zanjada esta sesión. Volvemos a la zona de la entrada antes de continuar. Mientras estamos preparando dispositivos, otra voz se imposta en el audio. Nos instalamos en la entrada. David saca un REM pod y un sensor de movimiento, los cuales colocan la puerta de acceso. Yo posiciono otro REM pod cerca de nosotros. Nuestra intención es buscar positivos inteligentes en los aparatos.
3: Si hay alguna entidad en este lugar que toque este aparato. Este aparato no te va a producir ningún daño, tan solo tienes que acercarte, tal cual lo hago yo. ¿Puedes hacerlo, por favor?
0: Acércate. No tengas miedo.
3: Hubo vejaciones, malos tratos, abuso de poder.
0: Tienes que confiar en nosotros. No queremos hacer ningún daño, ni molestar.
2: Pero lo realmente importante es lo que ocurre a continuación, ya que sucede algo inesperado. Ojo al sobresalto que nos llevamos.
0: Interactuar con nosotros, darnos alguna muestra de que estáis aquí, de que podéis vernos.
2: Se trata de un golpe seco y brusco que acontece tras una petición clara de interacción. Anteriormente a la prueba, un pájaro había generado ruido, pero el aleteo lo ha delatado rápidamente. Sin embargo, este ha sido un golpe seco y bastante potente. Incluso parece que han lanzado algo.
0: ¿Puedes repetirlo? Necesitamos que lo repitáis, por favor.
4: Ha sido un golpe extraño, ¿eh?
0: Sí, porque
1: el pájaro no
0: ha sido. Porque yo Alan no lo he escuchado. ¿Podéis repetirlo, por favor? Necesitamos que lo repitáis.
2: El fenómeno es anómalo e inteligente, pero hay que descartar causas. Aunque nos parece improbable, llegamos a barajar que el pájaro haya podido generar el golpe. Nos acercamos a comprobar, pero el animal no está a la vista y tampoco da muestras de perturbarse por mi presencia.
3: ¿Puedes tocar este aparato? Por favor. ¿O poder repetir el sonido? Escucha algo.
4: ¿Podrías coger el aparato y llevarlo al pasillo? ¿Más hacia allí? ¿Al fondo?
2: Andy me pide que coloque el REM pod en el centro del pasillo, cerca de la fuente del sonido. Lo acerco y vuelvo a nuestra posición para continuar con la prueba.
3: ¿Te sientes más cómodo así? ¿Puedes interactuar mejor con el aparato a esta distancia?
4: Venga, por favor, ¿podrías hacer saltar el aparato? Te lo pido, por favor.
0: ¿Qué ves? ¿Ves oscuridad? ¿O hay algo de luz? ¿Estás perdido?

0: Ya que estás aquí, acércate, no tengas miedo. En cuestión de unas horas vais a trascender y vais a poder reuniros con vuestros seres queridos. Solo queremos ayudar.
1: Ruido.
2: Pero este ruido no es la única muestra de que algo se está moviendo en respuesta a las palabras de David. Por unos segundos hay interferencias en la grabadora, como si la energía electromagnética se estuviese

0: zona. Eso y algo más.
1: ¿Puedes repetirlo, por favor? Más cerca. Acércate. No tenemos miedo, no nos vamos a ir.
2: Se ha oído una voz.
3: ¿Pero dónde?
1: ¿Y la mujer?
2: Fuera. Pero como lejos.
1: Sí, como muy bien.
2: Sí.
3: Hostia, me ha dejado rayado. ¿Yo la escucho también?
0: De nuevo, una voz directa nos sorprende. Es difícil descartar que sea contaminación de los alrededores, aunque lo creemos complicado por la distancia del lugar con la urbe y la tranquilidad de la zona.
3: ¿Has sido tú la causante de esa voz? ¿Podrías repetir? ¿Estás aquí porque te quitaste la vida? Toca el aparato, el REM pod. La voz es muy extraña porque se ha escuchado, pero todo el rato que llevamos no se escucha ninguna voz del pueblo que puedas decir. Panes del pueblo, claro, sí. Contaminación está.
2: No, y el pueblo está lejos, ¿eh?
1: Y además ha sido un grito, lo he oído como fuera o algo así. ¿Puedes repetirlo, por favor?
3: Es el pájaro,
1: ahora sí.
0: En esta ocasión, apenas nos ha costado unos segundos identificar el sonido y su causante. El aleteo es evidente. Vamos a comparar este ruido con el anterior para que apreciéis la notable diferencia.
1: ¿O fuera o algo así?
0: Volvemos al momento de después de este percance, porque se capta algo interesante. Las entidades suelen responder con cierta predisposición a cuestiones relacionadas con Dios. Por eso, realizamos la siguiente petición, y una voz nos responde con inteligencia.
1: ¿Estás por aquí? ¿Puedes vernos? ¿Quieres decirnos algo? Ahora es tu oportunidad. Hazlo en el nombre de Dios.

0: Después de este sobresalto, procedemos a una sesión con la Spirit Box. Las sorpresas no han hecho más que empezar. La primera de estas es que el audio está plagado de voces que no parecen emerger de la Spirit como tal, sino son voces impostadas en el propio ruido.
1: Queremos que te comuniques, o os comuniquéis, con el aparato que tengo en la mano. ¿Puedes decirnos algo, por favor? ¿Perdiste la vida en Belchite?
2: Lo tienes más fácil con este aparato, José. Comunícate con nosotros.
1: ¿Participaste en la reconstrucción del nuevo pueblo de Belchite?
0: Hasta el momento no hemos captado ninguna voz en directo. No ha sido hasta el análisis que hemos hallado estas voces ocultas en el ruido que parecen responder a nuestras peticiones.
1: Hemos venido de muy lejos. Hemos gastado tiempo, dinero, solo por comunicarnos con vosotros. ¿Puedes dar una respuesta a alguna de nuestras preguntas? Aunque sea solo un sí.
0: Las inclusiones en el ruido se mantienen, pero poco a poco empiezan a aparecer voces más audibles. Extraemos la antena para ayudar a que hayan interferencias que puedan servir de modulación. Los primeros mensajes que captamos son muy curiosos, teniendo en cuenta que estamos en una zona que fue de guerra.
2: ¿Dejarnos algún mensaje ahora?
1: ¿Me puedes decir el nombre del pueblo?
0: Pero lo verdaderamente perturbador es que se vuelve a grabar un nuevo suspiro femenino, menos audible, pero que no procede de la Spirit. ¿Alguna entidad está siguiendo de cerca nuestros pasos?
1: No, eso es interferencia, sin más. ¿Qué fue lo que pasó en este pueblo? ¿Qué fue lo que pasó en este pueblo?
2: No habéis oído una palabra, ¿eh?
1: ¿Qué ha dicho?
2: No sé, pero...
1: ¿Sigue así o
2: algo así? Sí.
1: Pero... Sigue así, como preguntando...

0: ¿A qué bando pertenecías en la guerra civil?
1: Y ahora viene el momento de más tensión. A través de la Spirit escuchamos una carcajada, la cual nos aprecia como tal en el audio. Y, seguidamente, ocurre algo que nos deja petrificados.
0: José, ¿me escuchas? ¿Te quitaste la vida en este lugar, en estas cabañas? Esa voz me ha puesto un poco los pelos de punta porque se ha reído y ha dicho algo tipo sí. ¿No?
2: Sí, es un poco... ha sido un poco extraño, sí. Vas a decir un poco... ¡Hostia! ¿Eres tú, José? ¿Puedes decirnos algo?
0: Pero...
2: eso sí que es más extraño.
1: El sensor de movimiento de la entrada se activa. Justo lo hace tras la pregunta y la respuesta, denotando relación y como si algo hubiese entrado o salido por la puerta. Esto es algo que nos deja muy descolocados y confundidos, pues no es una interacción común.
0: Vale, hemos escuchado una risa y acto seguido se ha activado el sensor de movimiento. ¿Has sido tú? ¿Tiene relación contigo? Aquí ha entrado una opción alguien, ¿eh? Aquí se ha metido...
2: ¿Puedes disparar el sensor otra vez? ¿Has entrado o has salido?
0: José, ¿en qué barracón te quitaste la vida?
1: Siguen entrando voces. Pero cuando estamos acabando la sesión, oímos algo, unas voces de fondo. Pensamos que se ha activado el play de alguna grabadora. Pero para nuestra sorpresa, no es así.
2: No queremos molestar, queremos ayudar.
0: Se ha encendido una grabadora.
2: Mira, mira. ¿Será la tuya?
0: No, no está apagada.
2: No está apagada, tío.
0: ¿Por qué ha sido eso? Se estaba escuchando una voz.
3: ¿Qué se ha oído?
2: Se ha oído una voz como antes, cuando se han encendido las grabadoras.
1: Ninguna de las grabadoras estaba reproduciendo una grabación. Incluso la mía estaba apagada. Si ha sido la de David, ella sola se ha activado y apagado. Algo muy improbable. Volvemos al barracón del inicio, al que no llegamos a entrar. Continuamos con la Spirit Box.
0: Hola, ¿hay alguien aquí?
4: Soy yo.
2: ¿Quién eres?
4: Graba.
0: ¿Graba?
5: ¿Podrías decir tu nombre para poder dirigirnos a ti?
1: Este mensaje ha sido curioso. ¿Nos ha querido decir que ha venido con nosotros a este lugar?
2: ¿Sientes que estamos invadiendo tu casa?
4: Sí.
2: ¿Sí? ¿Puedes decirnos algo de la guerra?
4: Sí.
5: ¿Se ejecutó aquí a una persona?
0: Esta voz ha hablado en varias frecuencias, ¿eh?
5: Era como una mujer, ¿no?
0: Sí.
2: ¿Puedes vernos?
0: ¿Qué ha dicho?
2: ¿Y el nombre de alguien de nosotros?
5: ¿Has oído?
0: ¿Has oído Iván?
5: Yo he oído un Iván.
0: Lo juro, sí.
5: Una mujer muy, muy flojito ha dicho,
0: sí.
5: ¡Iván!
0: Sí.
2: ¿Puedes repetirlo?
5: Yo lo que he escuchado.
0: Sí, yo lo he escuchado también, por eso te lo dije.
5: ¿Conocéis a Iván de algo?
1: Pero no es el único nombre que van a decir. Poco tiempo después, vuelven a nombrar a uno de nosotros. En esta ocasión, lo hace un hombre.
2: ¿Puedes oírnos?
4: ¿Lo
2: dices? Claro.
0: ¿Qué ha dicho?
2: ¿Me vas a escuchar a mi nombre?
0: Sí.
5: La voz de un hombre, ¿no?
0: Como yo juré la que ha dicho David. Lo he pensado, pero no estaba seguro. ¿Por eso te he preguntado?
5: Yo escuché la voz de un hombre que ha dicho David.
0: Sí.
2: ¿Quieres decirme algo?
1: Nos movemos esta vez al único lugar de libre acceso más cercano al pueblo de Belchite. Algo retirado de la población, se encuentra lo que queda del seminario. En 1930...
6: Y de ese grupo...

Grupo de investigación de Grupo Cero y de lo que hemos vivido en Belchite, vamos a un cortometraje de terror. Se llama Muñecas. Seguramente tenga una en casa. ¿Y qué pasaría si un día vive lo que viven los protagonistas de este cortometraje? Vamos a verlo.

0: Que busca, mi niña?
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2: ¿Cuánto vale esa muñeca?
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1: 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Pero con una condición. 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
1: Nuestra película de hoy, el día de la revelación, de Steven Spielberg. Los gobiernos ocultan muchas cosas, muchas, pero ¿qué dirían ustedes si un buen día se plantea la posibilidad que se destapara todo lo que hay oculto, todo lo que hay secreto, y descubriéramos que realmente en este planeta 8.000 millones de personas van a ser partícipes de una gran revelación? ¿Hay vida extraterrestre? ¿No la hay? Preguntas ufológicas, preguntas filosóficas, una búsqueda de todo eso y mucho más va el día de la revelación. Vemos el tráiler.
2: ¿Qué has robado?
3: Secretos. Datos que me pagaban por proteger.
2: Son personas.
3: No.
4: Buenos días, Kansas City. La previsión para...
3: ¿Entiendes lo que dice?
4: Solo oigo ruidos, no la entiendo.
3: Yo sí.
4: ¿Qué me está pasando?
5: La gente ansía la verdad.
3: Ahora soy parte de esto. Siento que tú tengas que serlo también.
6: Hola, Jane. Por favor, siéntate.

0: Estos 79 años de terror y mentiras deben terminar.
1: ¿Qué vas a hacer?
2: Revelarlo al mundo entero.
3: Esa verdad acabará con el orden mundial establecido.
4: Si lo haces, no hay vuelta atrás.

0: qué hacen esto?
1: Cuando llegue el momento, todo se aclarará.
0: Pase lo que pase,
2: resiste.
3: Y vamos a ir cerrando el programa de hoy, pero permítanme que les cuente una historia corta. Una historia que se ha puesto de moda este verano. Chico conoce chica en una discoteca. La invita. Está con ella toda la noche. Y cuando llegan las 3 de la mañana, la chica dice: me tengo que ir. Él nota que lleva un vestido finito, fresquito, de verano, y le ofrece su chaqueta. Ella se la pone, le ofrece llevarla a su casa. Sus amigos y sus amigas se han quedado todos juntos, pero ella se quiere ir. Él, aunque la ha visto apartada del grupo, decide que la va a llevar.

oye, te llevo a casa. Y se montan en el coche, tú dirás, ¿dónde vive? Vivo en tal calle, en tal número. Y él conduce hacia esa calle y cuando llega al punto, pues simplemente se despide. Ella se baja, él la ve entrar en la casa y cuando regresa este chico en su coche, cae en la cuenta que la chaqueta se la ha quedado. Es muy tarde. Dice, bueno, mejor mañana cuando me despierte, cuando me levante, me acerco y así la veo de nuevo. Y a la mañana siguiente llega a ese número de esa calle, llama a la puerta y le abre una señora de aspecto cansado, ya mayor, y él le dice, señora, dejé ayer aquí a una chica, su hija, creo, y llevaba mi chaqueta y simplemente era para que me la devolviera. Y la mujer lo mira y le dice, aquí no vive ninguna chica. Él la describe, la mujer palidece, cree que es una broma y le dice, así era mi hija, pero mi hija hace 2 años que falleció. Él se queda impresionado, no estaba muy convencido y ella le dice, está en el cementerio, tal calle, tal número, su nombre es este. Si no te lo crees, ve. Y él, cuando conduce con su automóvil, le da por desviarse al cementerio municipal. Busca la calle, busca el número y allí está. En una cruz, la fotografía en un óvalo de aquella chica, la misma chica con la que él había estado aquella noche conversando, y a un lado, su chaqueta. Hay quien lo entiende como una leyenda urbana, yo así lo creo, pero este verano ha habido amigos que me la han contado, oye, le ha pasado esto a un amigo, y te quedas sorprendido porque no ha sido un solo caso, han sido varios. Bueno, es la grandeza de las leyendas urbanas, que son cíclicas y que de vez en cuando aparecen. Hasta aquí nuestro programa de esta noche de Andalucía Paranormal, pero recuerden que tienen una cita la próxima semana aquí. En su programa, que tienen un correo, andaluciaparanormal.7tv@gmail.com, y que en cualquier caso sigan en nuestra compañía, en la programación de esta casa de 7TV. Nosotros tenemos una cita en la redifusión, en la página web 7 Televisión Andalucía, y por supuesto, la próxima semana aquí. Les espero. Entre tanto, sean felices y disfruten del misterio.

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1: 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Lo dicho, comienza El Gallito.
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0: ¡Olé! Francis,
1: Buenas tardes.
0: muchas gracias por toda la temporada, por todas las que llevamos, pero fundamentalmente esta, porque te hemos explotado a base de bien. Te ha buscado
1: No.
0: las vueltas para pa venir y han

0: Salimos unos programones
1: Sí, la verdad es que
0: que está feo que
1: estoy.
0: lo digamos nosotros, pero si nos lo dice la gente será verdad, ¿no?
1: Yo estoy muy contento porque el fondo de esta sección es la divulgación, como tú has dicho, ¿no? El transmitir vivencias, conocimientos, anécdotas, letras, música. Y creo que eso lo estamos consiguiendo y sobre todo con el formato de, bueno, que se queda ahí para que todo el mundo pueda verlo en cualquier momento. Entonces, pues muy contento. Y como todavía quedan muchas cosas por contar,
0: Pues
1: pues
0: sí.
1: espero que haya más temporadas y que haya más oportunidades de seguir contando cosas, claro.
0: Eso espero yo también, que lo escuchen los jefes y que nos renueven. Que
1: Eso
0: nos
1: es.
0: renueven una temporada más, por lo menos. Ya venga Mourinho, que venga quien quiera, pero que a nosotros nos renueven una temporada más. Divulgación del carnaval, el carnaval como muestra de todo, de la historia de la propia ciudad, como el carácter de la propia ciudadanía que es la que hace el carnaval y bueno, con sus hitos, dos formatos que hacemos, el formato corto de medio programa y formato largo como hoy de programa completo. Francis, ¿de qué vamos a hablar hoy?
1: Pues esto ha sido un poco improvisado,
0: Que nos gusta
1: que nos
0: también.
1: gusta también, bueno, un poco no, totalmente improvisado y totalmente, teníamos algunos otros temas en la mente, pero bueno, esta mañana se me ocurrió a mí este tema, aprovechando un poco el que vamos a cerrar temporada y el que estamos en el 2026. Y el 2026 pues se cumplen varias efemérides, ¿no? Y me ha parecido una buena unión de conceptos hilvanar, como tú dices, conceptos hilvanados, el fin de nuestra temporada con el fin de una era. El fin de una era que llegó para el Carnaval de Cádiz en 1976. Entonces, se cumplen 50 años del fin de las fiestas típicas, que es la base fundamental de la charla de hoy, el fin de una etapa que ahora empezaremos a hablar, de una etapa muy larga y demasiado larga, pero que termina en el 76, y también la conmemoración de la muerte de Paco Alba, que bueno, muere en enero del 76, estamos celebrando, bueno, no celebrando, estamos conmemorando este año el 50 aniversario de su muerte. Hay varios actos programados, hay entidades que le han hecho ya algunos homenajes. Nosotros de la Asociación de Autores también vamos a hacer este verano recordatorios y homenaje a la figura de Paco Alba en del 50 aniversario de su muerte. Entonces, bueno, uniendo todo esto, pues estamos ante eso, ante un año 2026 que nos trae a la memoria hechos muy importantes para nuestro carnaval. Y como metáfora, vuelvo a decir, de un cambio radical que se produjo a partir del 77, pues creo que es bueno que echemos la vista atrás, como siempre, en el anticuario y veamos qué pasó aquel año, de dónde se venía y qué pasó aquel año. Y en otra próxima temporada, que seguro que habrá, hablaremos del 77 y cómo el carnaval vuelve a resurgir un poco de unas cenizas que estaban ya prácticamente quemadas del todo, ¿no?
0: Oye, ¿y cómo era el carnaval en el 76? ¿O cómo era el carnaval? ¿O cómo eran esas fiestas típicas antes de llegar
1: Claro,
0: al regreso al carnaval?
1: de las fiestas típicas ya hemos hablado muchas veces, seguiremos hablando porque es un periodo apasionante, para mí por lo menos es apasionante de nuestra historia carnavalesca, pero claro, es un periodo que abarca muchos años, muchas etapas. Fiestas típicas como tal empiezan en el año 49, 1949, que empezó llamándose Fiesta de los Coros, en el 53 fiesta de ya fiestas folclóricas típicas folclóricas y ya el 54 fiestas típicas gaditanas, ¿no? Pasó por momentos muy importantes y muy bonitos. En la década de los 50 es la década dorada de los coros, ya hemos hablado de eso también. El coro gaditano adquiere una dimensión tremenda, salen muchos nuevos autores, chirigotas sobre todo, y posteriormente ya comparsa como Paco Alba, Enrique Villegas, al final ya de esta etapa Antonio Martín, Pedro Romero, la comparsa del Puerto, y en chirigota pues Juanito Ponce, Agüillo, Fletilla, Antonio Torres, Chimenea, en fin, bueno, autores No sé si me dejo alguno.

0: Que nos vamos a ir a publicidad.
1: Ah, pues.
0: Vamos a hacer como en los programas antiguos de... No lo cuentes
1: no
0: ahora,
1: lo
0: cuéntalo después de publicidad. Bueno, familia, pues volvemos después de publicidad y volvemos que estamos con un especial del anticuario, de estos que hacemos de una hora hablando del... De el fin de una era, en el carnaval de 1976, y justo Francis, nuestro anticuario de cabecera, se iba a arrancar a cantar el estribillo de la comparsa de Pedro Romero, Carnaval 76, ¿no, Francis? Yo te he cortado.
1: Sí, bueno, el estribillo es que decía algo así como: fiestas típicas gaditanas, que eso no nos dice nada, nosotros lo que queremos, carnaval. ¿Cómo? Carnaval, carnaval, carnaval. Será el estribillo que hoy puede parecer muy tonto,
0: directa.
1: Pero es una reivindicación directa, hablando de fiestas típicas gaditanas, eso no nos dice nada, ¿no? Nosotros que queremos carnaval. Entonces, bueno, claro, era esa reivindicación que ya, como te he dicho antes, en muchos corrillos llevaba un par de años cada vez con más fuerza planteándose, ¿no? De volver a febrero, pero no solamente ya por el calor que podía hacer en mayo, por tal, sino era por recuperar toda la esencia del carnaval puro, que es que estaba absolutamente perdida.
0: Claro.
1: No había ambiente de carnaval,
0: ambiente,
1: no había ambiente que se iba la gente a la plaza antiguamente, ¿no? Y escuchaba, entraba en los bares, el tema de los disfraces, eso estaba perdido totalmente, ¿no? Entonces, yo no lo he vivido, pero por lo que me han contado, por lo que he leído y por la foto, además, no hay fotos así que demuestren otra cosa, ¿sabes?
0: Claro.
1: Lo que demuestran las fotos que hay de aquel momento es, y las crónicas de la prensa, es la cabalgata, eso sí, la cabalgata sí se le hacía un despliegue de...
0: Claro, era
1: tremendo,
0: lo más grande,
1: ¿no?
0: de ese carnaval.
1: ¿No? Era, sí, pero era un carnaval de eso, de música, de orquestas de música, bandas de música, las mayorets, las famosas mayorets que venían de Francia y que, bueno, después ya de aquí de España también, que era la atracción estelar, ¿no?, de la cabalgata, y el colorido, las carrozas, sí, pero bueno, un carnaval que realmente, de esencia de Cádiz,
0: poco.
1: De hecho, ya cada uno tendrá su opinión. Las cabalgatas para mí, o el pregón, son elementos impostados de otros carnavales, de otras fiestas, ¿no? Que están bien, bueno, para que las quiera ver, yo no me llaman la atención en absoluto, pero comprendo que, bueno, están ahí, pero no es la raíz de nuestro carnaval.
0: Sí, no es lo que hace diferenciar el carnaval de Cádiz.
1: Exactamente.
0: O sea,
1: ¿no?
0: Eso puede tener en común con un montón de fiestas y con un montón de celebraciones en cualquier punto del planeta, pero lo que hace diferenciar el carnaval de Cádiz son las coplas, ¿no?
1: Son las coplas, exactamente.
0: Las coplas, exacto.
1: Entonces, bueno, también como consecuencia me gustaría hablar un poco de lo que se hablaba, ¿no? De los temas, de los temas que el carnaval siempre ha sido. Ahora ya no tanto. Yo creo que ahora ya no es tanto el reflejo de lo que está pasando, que también, ¿no? Pero hay muchas letras que se hacen ahora, sobre todo los popurrí o las presentaciones, que son atemporales, digamos, ¿no?
0: Claro.
1: Tú hablas de... Y muchos pasodobles, ¿no? Por ejemplo, entonces, hablas de la madre, del padre, de la risa, de la llanto, y eso te vale para cualquier época, para cualquier tal, ¿no? Y antes tú, de muchos años de estas fiestas típicas, ¿no? Tú te haces un barrido de los... Yo lo he hecho muchas veces. Barridos de los libretos, y te enterabas perfectamente de qué pasaba en el país, ¿no? Tanto a nivel político como a nivel cercano del propio Cádiz.
0: Tanto en lo local como en lo nacional.
1: Es muy curioso, ¿no? Entonces, bueno, aparte de la muerte de Paco Alba, que prácticamente todos los grupos le sacan un recordatorio a la figura de Paco Alba. Una cosa interesante y curiosa, yo creo que ya lo comenté en alguna ocasión, hablando de este tema, la antología de Paco Alba, la primera vez que actúa, lo hace durante el concurso de 1976. Ellos se visten de smoking, se reúnen, se visten de smoking, ensayan una serie de coplas y aparecen el día de la final, aparecen en el teatro, se abre el telón, hay un cuadro con la efigie de Paco Alba. Por cierto, ese cuadro lo tenemos todavía en la Asociación de Autores, es el cuadro que está allí en la asociación, con un foco iluminándolo, y con su hijo, con Paco, con Paquito Alba, el hijo de Paco Alba, sentado al piano,

0: tocando el paso doble a piano de los Julianes. Es el que toca, mientras que la antología va entrando, bueno, aquello se forma un numerito y la antología hace allí su repertorio. Y la curiosidad es esa, que es la primera vez que la antología de Paco Alba actúa como tal, y fue pues a los 3, 4 meses de la muerte
1: De Paco.
0: De Paco, ¿no?
1: Entonces, ¿qué tema?
0: Se habla, cantaba? Pues se hablaba del Puente Carranza, del peaje del Puente Carranza, ¿no? Que seguía doliendo y tardaría todavía unos años. Es que hoy eso yo lo he vivido. Yo me acuerdo de con mis padres parando el coche allí a la salida, en la cabina, y tú pagar el peaje para poder ir a Puerto Real o a Sevilla o de fuera, ¿no? Eso hoy nos parece absolutamente
1: ilógico,
0: claro. Impensable. Pues eso pasaba, ¿no? Entonces ya en aquel 76 se habla mucho de ese peaje injusto, ¿no? Para los gaditanos. Se habla también de la Marcha Verde marroquí, ¿no? Del el rey Hassan de Marruecos que ordena invadir el Sáhara, ¿no? El Sáhara español, central. Pero no lo hace con tanques, lo hace con mujeres, con niños, con ancianos, ¿no? Claro, esa invasión del terreno, pues eso impedía que el ejército español, digamos, pudiera disparar, porque claro, bueno, total, la Marcha Verde de Hassan tiene también con mucho cachondeo, por cierto. Te voy a cantar. Ahora te voy a cantar.
1: ¿Me va a cantar algo?
0: Sí, se me ha ocurrido.
1: Yo sé que también tiene archivo de audio guardado.
0: Ahora te va,
1: no
0: ahora
1: sé
0: te voy
1: en
0: a
1: qué orden lo quieres hacer.
0: Ahora te voy a cantar una cosa.
1: ¿Quiere cantarlo ahora? ¿Paramos y lo cantas?
0: No, sí, pero voy a terminar.
1: Termina.
0: De los temas que tengo aquí apuntados, se ha hablado mucho de los ovnis, en los platillos volantes. Curioso. Sí, ese era un tema muy muy de moda en los años 70 en todo el mundo, ¿no? Pero bueno, había mucha referencia a los ovnis. Se hablaba, por supuesto, del destape, del erotismo, de aquellas vedettes, ¿no? Nadiuska, bueno, tú no te acuerdas de
1: Nadiuska.
0: No, yo creo
1: que me acuerdo, tampoco para tanto, ¿eh?
0: Bárbara Rey, en aquel tiempo, ¿no? Bueno, del destape, aquel ciudadano español que se asomaba en aquellos años a aquellas cosas que duran, bueno, que aquello parecía que era de otro planeta, de la televisión, ¿no? De los programas de que era más que había una.
1: Claro.
0: No había ni primera, ni segunda cadena aquí en Cádiz.
1: La primera.
0: Ah, primera. Entonces, cuando salía, había un programa que se hacía famoso, pues todo el mundo le cantaba a ese programa, ¿no? Entonces, es muy curioso que el año 76, sin meterse en más historia, por ejemplo, nadie nombra a la muerte de Franco. Es una cosa súper curiosa, o no sé cómo definirla, pero ahí están.
1: Nadie hace mención, claro,
0: nadie hace mención.
1: Miedo.
0: Y ya ha pasado, o sea, Franco muere en noviembre del 75, y estamos hablando de mayo del 76, ya
1: todavía habría bastante miedo.
0: Claro, por eso población. Te digo que estamos hablando, para que veamos un poco que la transición aquella famosa, realmente es la palabra transición significa un cambio paulatino, ¿no? Y no, claro, no de golpe, ¿no? Y aquí se puede ver perfectamente. Aunque a pesar de que han pasado ya 5 o 6 meses, no hay ni una sola referencia
1: a la muerte de Franco.
0: Ni a la muerte de Franco, ni a la próxima democracia, ni todavía no ha habido elecciones en
1: todavía
0: España.
1: No se sabía,
0: ya estaba, ¿no? Suárez de presidente, pero era un presidente no electo.
1: Claro,
0: un presidente puesto a dedo, ¿no? Designado a dedo por el rey, ¿no? Claro, pero es que ese miedo del que muchas veces hoy en día hablamos como si fuera de los años de los visigodos, es que pasó aquí, ¿no? Estamos hablando de que en un momento en que ya se suponía que el dictador había muerto, no te daba ni para un paso doble, no te daba, no.
1: Claro. ¿Eh? O sea, no, estaba coartado porque que la represión había sido muy fuerte.
0: Exacto.
1: Y claro, es lógico.
0: Exacto. Bueno, cosas que sí habrá ya en el 77, venga. Pero como ya eso es para otro lado.
1: Dale. Eso en el 77 ya es para pa septiembre.
0: Venga.
1: ¿Qué, 76. Me has dicho que quieres cantar,
0: sí.
1: Pero también tenemos un archivo de audio.
0: Sí.
1: ¿Qué prefieres poner primero? ¿Prefieres primero el archivo de audio,
0: venga,
1: y después
0: vale,
1: cantar?
0: Vale.
1: Tenemos el audio de Carnaval 76.
0: No. De España y Olé.
1: De España y Olé tenemos el audio.
0: Sí.
1: Perfecto.
0: Pero quiero. España y Olé es el segundo premio de aquel año. Primer premio es Carnaval 76, segundo de comparsa. Junto con Marionetas, compartido el segundo premio junto con Marionetas de Luis Ripoll, y el tercero Ilusión Carnavalesca de Miguel Villanueva, que entonces firmaba como Oscar Iradi.
1: Ah, bueno.
0: Sí, firmaba con un seudónimo.
1: Bueno, eso tampoco lo

0: ¿Sabía eso?
1: Sí.
0: No, no lo sabía.
1: Su segundo apellido es Iradi, él es Miguel Villanueva Iradi. Pues él firmaba como Óscar Iradi. No sé, habría que preguntarle a él. Pues esos fueron los premios de comparsa. Y entonces quiero que escuchemos el siguiente pasodoble de España y Olé, que no es ni mucho menos de sus más recordados pasodobles, pero que nos habla de esa vuelta a febrero que piden los carnavaleros, ¿no? Vale. Y él retrata a través de una carta que hace un

dentro audio pondremos una fotito para que tampoco estéis ustedes a pantalla negra, ¿vale? Y tampoco la necesidad de verle las caras a estos dos más rato. Así que nada, España y olé, vámonos.

0: Bueno, paso doble de
1: Y olé.
0: España y olé, ¿no? Reivindicativo, que también lo que hablamos, ¿no? Que con esa metáfora, con esa carta, ese carnaval, pero que en la época en la que estamos no es fácil tampoco cantar eso, ¿no?
1: Sí, no, claro,
0: Todavía.
1: no era fácil. No era, bueno, no era fácil. Sí era fácil, pero lo que había era un poco, porque si te das cuenta, tampoco es que esté
0: Sí, claro.
1: dicho de una forma súper directa, ¿no? Verás que aparte ya había habido otra agrupación, pero me parece muy buena letra y me parece muy muy representativa de lo que estamos hablando, de esos carnavaleros que veían como el carnaval se hundía. Aparte, también sé por testimonios, ¿no? Lo difícil que resultaba para los directores encontrar gente.
0: Ya ve.
1: Es que no había gente. Es que esto que vemos hoy,
0: Que
1: es
0: le da
1: que
0: una
1: no.
0: pata a una piedra y
1: Claro, es
0: alguien.
1: que estaban los cuatro o cinco grupitos, pero después que no había ni cantera. Bueno, cantera había cuatro cosas. Hablamos de las comparsas, que como te he dicho, en el 74 solo dos, pero es que en el 75 habría cuatro o cinco, no había más tampoco, ¿no? Pero los coros, en el año 76 hay solamente dos coros, voces de CAI, del Guini, y los bobos de la fiesta, de Fornell. Bueno, eran coros que se habían quedado anticuados, evidentemente, intentaban replicar el modelo de los coros de los años 50, pero ni el público era el de los años 50, ni los gustos musicales eran los de los años 50, ni la sociedad era de los años 50. Entonces, el coro se había quedado totalmente atrás, ya al final de los años 60, y seguía en su búsqueda de identidad tremenda. Entonces, estos coros, además, es muy curioso porque las grabaciones del Teatro Falla, que las tenemos, ¿no? Canta el coro, no solamente de este año, sino en esos años me refiero, ¿no? Canta el coro del tango y se escucha un levísimo y timidísimo aplauso, así como diciendo, como un puro trámite, ¿no? O sea, no
0: Claro.
1: había ninguna pasión por los coros, ni el Kini, ni
0: Ni
1: nadie, se
0: nadie.
1: había perdido totalmente. Por eso son tan importantes los dedócratas, en el 77, del
0: Hombre,
1: que hablaremos.
0: al final deberíamos haber hecho el programa del
1: Claro, por el 77, pero
0: 77.
1: estamos en el
0: Eso
1: 2026,
0: para
1: lo haremos.
0: septiembre y
1: Pero
0: así le
1: ¿por qué
0: dejamos a la
1: son
0: gente
1: importantes? Pues
0: las
1: por
0: ganitas.
1: la revolución que produjo en el mundo del coro y por ende en el mundo del carnaval, ¿no? Pero bueno, lo
0: Y
1: dejamos ahí.
0: comparsa, hemos hablado de España y Olé y de Carnaval 76.
1: Carnaval 76,
0: Más.
1: el segundo premio también compartido España y Olé con Marionetas
0: Ajá, ¿verdad? ¿Lo has
1: de Luis
0: dicho?
1: Ripoll y Ilusión Carnavalesca, ¿no? De Villanueva, ¿no? También recordar o hablar de una comparsa, como dato curioso, en este concurso.

0: De 76, Joaquín Quiñones, un jovencísimo Joaquín Quiñones, saca su segunda comparsa. Él se estrenó en el 71 con los Cenacheros y después en el 76 saca los Vigías.
1: O sea, que
0: pero no pasó a la final.
1: Que para unos años, ¿no?
0: Para unos años y el 76 y ya no vuelve hasta el 80. O sea, que fue una cosa así. Pero bueno, estuvo ahí participando en
1: ese Quiñones. Es bonito saberlo. Antes de entrar en las chirigotas, porque ahora me vas a hablar de lo que había también en chirigotas, yo quiero que me cante algo de Carnaval 76, si te atreves.
0: Ah, vale.
1: ¿No?
0: Sí, venga, Carnaval 76, letra de Pedro Romero, música de Aurelio Real y el grupo maravilloso y en pleno apogeo de la Peña Nuestra Andalucía. Mozombre, Huega, Carlos Peña, Calamé, bueno, sería innombrable, Guaraco, sí. Carnaval 76,
1: grupo,
0: ¿no?
1: Mítico,
0: un grupo mítico, ¿no? Bueno, pues se alzan con el primer premio y tienen un pase doble muy curioso, pero que encierra mucho, ¿no? De Pedro Romero al Real Madrid, porque viene a jugar el trofeo Carranza. Y Pedro Romero, pues oye, no queda muy contento con el recibimiento que se le dio a Santiago Bernabéu, porque se le impuso el ayuntamiento le impuso una medalla.
1: Ajá.
0: la medalla de la ciudad a Bernabéu, ¿no? Y aquello a Pedro Romero pues le cayó no muy bien del todo. Entonces bueno
1: pues prepárate. Me parece que es bonito también recordar un poco, ¿no? Para, como tú antes decías, el carnaval más antiguo y muchos de esa época y más para atrás sí que servía de ese periodismo cantado, ¿no? Sí que tú eras capaz de mirar las cosas que estaban pasando a través de las coplas del carnaval, una cosa que se están perdiendo un poco, que todavía queda, pero que se está perdiendo un poco porque claro, ahora tenemos todo el rato en, claro, todos sitios,
0: en todos sitios,
1: información, estamos, claro, sobreinformados, claro. Entonces el carnaval coge otra deriva. Carnaval 76, Pedro Romero.
0: El pasado año en el trofeo Carranza a un gran personaje se conmemoró con una medalla en nombre de Cai. Nuestro ayuntamiento se la concedió. Creemos sincero que las distinciones deben de otorgarse cuando haya razones. Y a quien la merezca, premio a su labor, don Santiago Bernabéu. Trajo el Madrid a darse un

0: Me gusta dejar un segundito para que la gente aplauda.
1: Hay que mucho trabajo por Cádiz y no tiene ni una triste medalla esa de Ojalata. Y es, viene Bernabéu, o sea, y se lleva la medalla.
0: ¿Cómo se nota en ese paso doble? Una crítica brutal, ¿no? Al elitismo.
1: Exactamente, ¿no?
0: Y de la idolatrización de los poderosos.
1: De poderosos. ¿No? ¿Cuándo? Él lo ejemplifica con que el Madrid no le da ningún suplente, ¿no? Exacto. Pero bueno, cuando eso para mí es el ejemplo de que cuando no recibe nada a cambio, porque si bueno hubiera tenido un dispendio, claro, con la ciudad,
0: pero echar que hablar Cádiz,
1: a la ciudad o algo, ¿no? Es más, el Madrid, esto es un apunte, el Madrid no se quedaba en Cádiz nunca, el Madrid se quedaba en el Hotel Caballo Blanco, uh-huh, ya desaparecido, que estaba ahí en antes de llegar al puerto de Santa María, o sea que sí. no se quedaba ni en Cádiz el Madrid.
0: Que tenían toda la razón Pedro Romero. Es muy fácil decirlo 50 años después, pero

0: Claro.
1: Tenía el hombre toda razón. Imagínate que ahora le hiciera un paso doble a alguien a
0: No, y sobre todo
1: Florentino
0: porque
1: Pérez.
0: estaba aquí,
1: No, un
0: claro.
1: paso doble no, que le dieran una
0: Una
1: medalla
0: vez, claro.
1: en Cádiz a
0: Claro, no,
1: Florentino Pérez, no se le
0: exactamente.
1: haría un paso doble, se le harían 300 pasos
0: 300
1: dobles.
0: dobles.
1: Pero
0: Es
1: es otra
0: curioso, ¿no?
1: época. Bueno, eso es lo que había en comparsa. Hemos hablado también de lo que había en coro, en un carnaval. Difícil carnaval, por lo que por todo lo que has contado con anterioridad. Chirigota.
0: Chirigota,
1: Chirigota.
0: como he dicho antes, y sin ánimo de verdad de ofender a nadie y de. Pero bueno, simplemente decir que no han pasado precisamente a la historia. La chirigota de Fletilla se lleva el primer premio, los músicos del Racataplan. Paso doble muy bonito, es verdad, musicalmente muy bonito. Que habla, hay uno de ellos que habla del puente Carranza, perdón, del peaje, como te he dicho antes.
1: Claro.
0: Pero el segundo premio es una chirigota del Carota, los Manganelis, que
1: No, pero me encanta.
0: los Manganelis. Y el tercero es una chirigota de Agustín González en Chimenea, los Pícaros. Bueno, son agrupaciones que.
1: Bueno,
0: Es
1: estamos
0: que ya te
1: hablando
0: digo,
1: de agrupaciones
0: repetían.
1: que no han pasado a la historia, por decirlo de alguna
0: Sí,
1: forma.
0: pero no solamente, perdona, Iván, no es que no han pasado a la historia por ser mejores o peores, es porque la chirigota estaba en un tremendísimo problema de identidad, creo yo, ¿eh? Entonces, son opiniones mías, cada uno puede tener la suya, pero hasta que no llegan los Cruzados Mágicos en el 82, toda esta década de los 70, la chirigota está perdida. Perdida en el sentido de que no hay modelos nuevos. Todas las chirigotas que salen son reflejos perfectos de las chirigotas de los años anteriores. Entonces, claro, cuando alguien daba con un tipo así un poquito, no sé, los Bacalaos de Escocia en el 79, los de la Madre Pelusa en el 78, ¿no? Chirigotas que despuntaban un poquito, pero despuntaban sobre la base de exactamente de lo que ya había. Los pasadores eran calcaos, el tipo de humor que había era el
1: El
0: mismo, los
1: mismo.
0: popurrís se hacían pidiendo perdón al principio, esa era típico. Le cantaba un cortito popurrí, rogamos, nos disculpen si llegamos a molestarle porque lo hacemos sin intención, y ahora cantaban cuatro tanguillitos y cuatro cosas. O sea, ese modelo era el que se repetía. Entonces, ¿por qué son importantes los cruzados? Ahora vuelvo a la importancia. Muchas veces, cuando se habla de los grupos míticos, no se habla porque sí, sino se habla porque realmente tuvieron una importancia tremenda. Los
1: Claro,
0: dedócratas o los cruzados mágicos,
1: en
0: ¿no?
1: tanto en cuanto siembran o sea, ponen la semilla de un nuevo, de hacer las cosas de una forma distinta.
0: Exactamente, de hacer las cosas de una forma radicalmente distinta a lo que se estaba haciendo, y era lo que la gente se quedaba como diciendo, hostia, pero esto se puede hacer. No, no, no. Entonces, esos son momentos clave. En el 76, pues ya te digo, tal. De todas formas, me gustaría cantar.
1: Sí,
0: Sí, me gustaría
1: venga,
0: cantar.
1: pues
0: Tres,
1: cante
0: tres.
1: usted, por
0: Porque
1: favor.
0: yo, es verdad que muero con Fletilla, las cosas como son. Es un tipo que me
1: Sí,
0: bueno.
1: que su
0: Y
1: idiosincrasia
0: a pesar
1: propiamente
0: de que era un
1: dicha.
0: personaje introvertido, ¿no?
1: Pues
0: Mucha
1: no le hemos
0: letra.
1: dedicado un anticuario
0: No,
1: completo
0: quizá
1: a
0: tenemos que
1: Fletilla.
0: dedicarle a Fletilla
1: Se nos va a
0: que.
1: desbordar el Excel. Tenemos
0: Fletilla,
1: un
0: mira,
1: Excel con los temas, familia. Se nos va a desbordar el Excel.
0: lo apunto
1: Porque
0: aquí.
1: no le hemos dedicado. Hemos hablado de tratando otros temas, pero no hemos dedicado
0: Que
1: una
0: incluso llegó
1: monografía.
0: a ser, bueno, él escribe antes de la guerra y llega a ser pregonero en el 87, ¿no? O sea, que tiene una trayectoria tremenda, ¿no? Y es muy curioso porque a través de él es verdad que es muy fácil ver lo que pasaba cada año, ¿no? Es verdad que es un tío que era muy recogedor, digamos así, ¿no? De lo que pasaba, ¿no? Entonces, te voy a cantar tres cuplés que se me ha ocurrido, como me lo sé, pero te lo voy a cantar.
1: ¿Verdad?
0: De los músicos del Racataplan, el primer premio del 76. El primero habla del destape, el segundo habla de la Marcha Verde y el tercero habla de los ovnis.
1: Bueno, fiel reflejo de la
0: Fiel
1: época.
0: reflejo de la
1: Pues
0: época.
1: agárrate la guitarra y nada, planito de Francis, yo me callo la boquita.
0: Estamos asustados con esa moda del desnudismo. Enseñar las cositas que ustedes saben es de cochino. Según dice la gente, por culpa del destape, van muchos matrimonios a divorciarse. Y en medio de la calle veremos sin excusa a la gente matarse por los chochitos y las cotufas. Ya tienen los moracos lo que querían con tanto empeño. Ya tienen el Sahara para todos sus arcas y todos sus dueños. Como sigan

0: A ver, el humor es el que es. Simplemente
1: el humor es el
0: los
1: que es.
0: Canto por el retrato, como te digo, que tú escuchas la tanda de cuplé, tienes más, y dices, ya me he enterado lo que ha pasado.
1: Está claro, bueno, ¿y la música qué?
0: La música cuplé, chiricotero.
1: Cuplé, chiricotero.
0: Los músicos del Zacataplán.
1: Cortito. Oye, nos queda, yo diría que un minuto, menos de dos minutos para terminar. ¿Cómo resumiría o cómo sintetizaría todo lo que hemos contado? O todo lo que has contado, me meto yo por puro plural de modestia, ¿verdad? Todo lo que has contado.
0: Sí, no, bueno, el resumen, ya te digo, es muy claro, es el fin de una era, ¿no? Es el fin de las fiestas típicas, un periodo que nace en el 49, que muere en el 76, que tuvo un periodo dentro de esos años muy bonito, muy importante, la década de los 50 en los coros, la aparición de la comparsa, muchos autores que surgieron después de la guerra, pero que tuvo un declive y un ocaso tremendo a partir del 67, que vuelve a mayo, y a partir de ahí aquello degenera en unas fiestas más tipo feria que carnaval, donde la copla, el disfraz, el ambiente de las calles se pierde cada año más, y que gracias a la intervención divina o a alguien, no sé, aquello acaba en el 76... porque ya ha muerto Franco, y va a derivar en el 77 en un nuevo carnaval, que gracias a Dios, como digo, pudo darse, si no, se hubiera perdido. En el 76 también, recordar siempre a Paco Alba, que muere en enero, antes, tres meses antes de la fiesta, un autor que es súper recordado, era aquel año ya 76, en aquel concurso, pero que, bueno, que dejó la impronta. Entonces, bueno, el fin de una etapa, y para muchos la ilusión de lo que podía venir después, ¿no?
1: Pues, Francis, muchísimas gracias. Te emplazo a que te cojas, sí, la libre dos o tres días de la primera semana de septiembre. Guárdate alguna de las del verano para, sí, poder venir con calma, y hacemos 1977 esa eclosión, aparte de todos los temas que tenemos reservados. Muchísimas gracias de corazón, te lo digo de verdad, porque llevo disfrutando mucho del carnaval contigo durante todos estos años, pero justo este año he disfrutado mucho más. Esto de venirte con más calma, hacer los programas más elaborados, charlar...
0: Que yo, bueno, más elaborado que este, o sea...
1: Bueno, más elaborado, no, más, con más parsimonia aquí.
0: Esto es improvisación total.
1: Sin necesidad
0: total.
1: De...
0: Ah, bueno, con sí, tu, claro.
1: Pero digo con más parsimonia aquí, no los cinco minutos que teníamos,
0: sí.
1: Que hacíamos antiguamente, sino esto, media hora, pues venga, media hora, una hora, pues venga, una hora, uh-huh. A lo que dé, ¿no? Creo que ha resultado muy interesante, yo me lo he pasado genial y te lo agradezco.
0: Perfecto.
1: De corazón.
0: Ya te digo que para mí es un placer, no solamente charlar contigo, sino bueno, que fíjate, estamos hablando de hace 50 años, ¿no? Y la gente joven, sobre todo, claro, tiene que saber de dónde venimos, ¿no? Y tiene que saber lo bueno y lo malo que de lo que había antes, ¿no? Entonces, creo que es una labor fundamental.

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1: 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El Ayuntamiento de Chiclana de la Frontera y Bertresa han puesto en marcha un nuevo servicio de limpieza con el objetivo de modernizar, ampliar y mejorar dicho servicio en el casco urbano y en el extrarradio. El nuevo servicio de limpieza urbana implica una inversión de 2.500.000 euros y conlleva una mayor cobertura, frecuencia de limpieza y mejora del rendimiento. 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En cuanto al nuevo servicio de limpieza de playas, UTE Playa La Barrosa ha realizado una inversión de 2.100.000 euros destinados a una mejora del servicio con la ampliación de las temporadas y prestación de servicios, así como el aumento de la flota de vehículos con 21 vehículos y un total de 465 papeleras. 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